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1: Corramos con resistencia la carrera que tenemos por delante, mirando a Jesús, el fundador y perfeccionador de nuestra fe. Muchas personas trabajan toda la vida con la esperanza de algún día tener una vocación más alta que la actividad monótona de un trabajo diario. Cuando Jesús llamó a Simón y a Andrés a abandonar sus redes de pesca, él dijo que se convertirían en pescadores de hombres. Para esos dos, ese llamado superior significaba dejar atrás sus botes. ¿Nosotros escuchamos el llamado superior de Cristo? ¿Estamos dispuestos a pagar el precio para seguirlo? 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Hoy, el pastor continúa con la serie de ilustraciones de Cristo titulada Ven y ve a Jesús. Ahora únete a nosotros en Mateo capítulo 4 en el Nuevo Testamento mientras escuchamos acerca de la ilustración que lleva por nombre Ven y ve sus discípulos. Ellos eran simples pescadores a quienes Jesús les daría la misión de extender su reino.
2: Un amigo mío dice que Jesús no llama a los que están preparados, Él prepara a los que son llamados. Entonces, en primer lugar, quiero que sepas que Él los llamó. En segundo lugar, Él los retó. El llamado fue, seguidme. El reto fue, y yo os haré pescadores de hombres. Ahora bien, fíjate en la forma como Jesús tomó la vocación de ellos. Él los escogió por aquello en lo que eran buenos. Ellos habían estado en el mar de Galilea durante toda su vida. Nacieron en hogares donde la pesca era la vocación. Jesús dijo, tomaré tu vocación como pescador y la transformaré en algo que atraiga a la gente. Y entonces Jesús hizo esa transición, porque sabía que había cualidades en los pescadores que serían muy, muy buenas una vez que comenzaran a pescar personas, específicamente a evangelizar. Bueno, ¿cuáles son esas cualidades? En primer lugar, los pescadores son pacientes. Me maravilla el hecho de que hay personas que van a pescar temprano en la mañana y lanzan sus anzuelos al mar y pasan toda la mañana ahogando lombrices. Para mí ha sido infinitamente fascinante que alguien haga eso. Paciencia, hora tras hora tras hora. Y yo digo, ten piedad al menos de las lombrices. Pero ellos permanecen ahí. Valor. En aquellos días, sus pequeñas embarcaciones en el mar a menudo eran golpeadas por las olas. En el mar de Galilea se podían presentar grandes tormentas y ellos tenían que salir a pescar. ¿Tú quieres ser un pescador de hombres? ¿Un pescador de personas? ¿Tú quieres ser testigo de Cristo? Entonces vas a necesitar un poco de valor, porque a veces no es fácil y a veces no es conveniente. Pienso en el conocimiento. Tú necesitas saber qué tipo de carnada es la apropiada para cada especie de pez. Sentido común. Mantente fuera del camino. Deja que la carnada y el anzuelo hagan su trabajo. Y por supuesto, ten perseverancia. ¿Alguna vez has conocido a alguien a quien realmente le guste la pesca? ¿Alguna vez has hablado con un pescador y le has preguntado, ¿estuviste pescando ayer? Él te dirá, sí, estuve pescando todo el día. ¿Pescaste algo? Y si dice que no, te reto a que le digas, bueno, supongo que ese es el final de la pesca. Nunca más volverás a pescar en tu vida, ¿verdad? El pescador te dirá, ¿estás hablando en serio? El hecho de que ayer no pesqué nada no significa que no voy a seguir pescando. Pescaré, pescaré, pescaré hasta que pesque algún pez. ¿Nosotros somos así como testigos? Recuerdo que cuando estaba en la universidad me hice amigo de varios estudiantes que claramente no conocían a Jesús como Salvador y solíamos almorzar juntos. Y les daba algunas buenas razones por las cuales deberían creer en Jesús. Y que yo sepa, ninguno de ellos creyó. Y recuerdo lo desanimado que me encontraba. En efecto, le dije a Dios, ¿por qué debería molestarme con personas que no creen? Lo que un buen pescador dice es, voy a hacerlo y lo haré y lo haré. Si no pesco nada, voy a hacerlo, hacerlo y hacerlo de nuevo. De eso se trata la persistencia. Ahora bien, escúchame atentamente. Dios iba a tomar esas cualidades que ellos tenían como pescadores en Galilea e iba a transformarlas para pescar gente. Tú sabes que hay algunos que tienen talentos de lo que a veces llamamos vocación secular. Aunque están sirviendo a Dios en una vocación secular, yo reconozco eso. Pero ustedes tienen talentos como banqueros, contadores y expertos en informática y tienen esa capacidad. Déjame decirte que son muy buenos y tienen la capacidad de poder hacer esto. Y algunos son escritores y no entienden que en la comunidad cristiana su talento se necesita desesperadamente. Y algunos de ustedes que están a punto de jubilarse y quieren pasar el resto de su vida a la luz del sol sin hacer nada, teniendo todo el día para hacerlo, escúchenme, Dios puede estar preparándolos para tomar esos dones y llevarlos al campo misionero, al servicio cristiano, a la obra para la cual están excepcionalmente calificados. Y Dios le dijo a esas personas, ustedes están haciendo este tipo de pesca, voy a presentarles un tipo de pesca diferente, pero las cualidades que necesitan para ese tipo de trabajo que están haciendo las van a necesitar para el otro tipo de trabajo que van a hacer. Escucha, tú tienes talentos únicos. Nunca pases los últimos años de tu vida sin hacer nada. Hay tantas cosas valiosas que Dios te ha dado para que las hagas. ¿No es sorprendente que finalmente cuando lo reúnes todo y descubres de qué se trata, lo dejas? No, tú pasas a realizar una forma de servicio completamente nuevo. En primer lugar, los llamó. En segundo lugar, los desafió. En tercer lugar, se asoció con ellos. Y esta historia se encuentra en el capítulo 5 del Evangelio de Lucas en el Nuevo Testamento. Jesús dijo algo así. Si ustedes van a ser pescadores de hombres, si van a ser pescadores de personas, entonces, en efecto, lo que voy a hacer es demostrarles que sé algo sobre su vocación secular y les voy a demostrar que pueden hacer mi trabajo. Voy a asociarme con ustedes en el negocio de la pesca. Esta es una historia notable porque recuerda que la multitud estaba presionando a Jesús. La gente se estaba agolpando tanto y lo estaba empujando hacia la orilla que él sintió que, si retrocedía un paso más, caería al agua. Entonces allí había dos botes, y lo que dijo fue, «Voy a subir a un bote y voy a alejarlo a unos 30 metros de la orilla». Y se sentó en el bote y la multitud estaba justamente en la orilla. Sus dedos de los pies tocaban el agua, y él desde el bote les enseñaba a la multitud. Y podemos imaginar que comenzó a enseñar tal vez a media mañana, y para ese momento ya era mediodía. Y Pedro estaba lavando y arreglando las redes, porque Pedro y su compañero estuvieron toda la noche anterior pescando. Y Jesús le dijo, y eso está en Lucas capítulo 5, en el versículo 4, «Sal a la parte más profunda y echad vuestras redes para pescar». Ahora bien, tú tienes que entender que esa fue una orden realmente extraña por dos razones. En primer lugar, esa era a todas luces momento equivocado. Los pescadores en Galilea sabían muy bien que la hora para pescar era durante la noche. Tú no vas a pescar al mediodía. Ese es el momento equivocado. En segundo lugar, era el lugar equivocado. En todo caso, durante el día los peces vienen a la orilla y allí es donde pescas. No pescas en las aguas profundas al mediodía. Allí no vas a encontrar peces y si están allí, no van a entrar en tu red. Bueno, creo que aquí podríamos usar nuestra imaginación santificada y casi podríamos ver una discusión entre Pedro, Andrés y algunos de los otros, diciendo, ¿sabes? Es un gran rabino, pero no es muy bueno para la pesca. Él realmente no sabe acerca de qué está hablando. Tú sabes que ese es el problema cuando eres carpintero y crees que sabes algo sobre la pesca. Pero Pedro dijo en Lucas capítulo 5, en el versículo 5, «Porque tú lo pides, echaré las redes». Me gusta la traducción que dice, «Mas en tu palabra echaré la red». Estamos comprometidos contigo, hemos decidido arriesgarnos contigo, queremos aprender de ti, y porque tú lo dijiste, entonces lo haré. Era el momento equivocado, el lugar equivocado, pero Jesús lo dijo. Fíjate que el texto dice, y cuando lo hicieron, encerraron una gran cantidad de peces de modo que sus redes se rompían, lo que habían hecho con sus propias fuerzas la noche anterior y que resultó ser infructuoso, En ese momento, bajo la obediencia de Jesús, resultó ser un éxito eminente. Era el lugar equivocado, el momento equivocado. Pero no importa, Jesús lo dijo. Nosotros lo hicimos y tuvimos éxito. A pesar de que estábamos pescando en el mismo lugar donde pescamos toda la noche anterior, cuando se suponía que los peces entrarían nadando en las redes y no lo hicieron. Entonces, estando en el mismo sitio, he aquí que las redes se llenaron hasta el punto de casi romperse. Puedo sugerirte que hay momentos en los cuales lo que tenemos que hacer es volver a pescar en aguas que han sido infructuosas. Quizás tú le has testificado a otros, has compartido tu fe y no has pescado nada. Y hay momentos en los cuales, bajo la obediencia de Cristo, dependiendo de su poder, regresamos a pescar en los lugares donde no hemos tenido éxito y vamos confiado en Él porque no lo sabemos. Pero en esas mismas aguas donde hubo fracaso, habrá éxito. Por supuesto, tú sabes lo que Jesús les estaba diciendo a ellos, ¿verdad? Lo que les estaba diciendo era, si puedo demostrarles que puedo ayudarlos a pescar en Galilea, ustedes deben comprender que juntos nosotros llegaremos a ser socios, pescando seres humanos para el reino. Y por el hecho de que yo puedo hacer una de esas cosas, siempre puedo hacer la otra. ¿Por qué podemos pescar con confianza? En primer lugar, es debido al poder de Jesucristo. Me gusta esto. Durante toda la noche, los peces nadaron pasando de largo las redes, y entonces, de repente, cuando se supone que no debían estar allí, por un impulso divino, esos peces vinieron de Dios, sabe de dónde, y todos se dirigieron a una red. Y por alguna compulsión espiritual, todos estos peces dijeron, «Hay una red allí». Ahí es a donde vamos a ir. Los peces son simplemente animales, y sin embargo, Dios puso en sus corazones esa necesidad de nadar en cierta y determinada dirección. ¿Por qué? Porque Él quería probar su soberanía sobre la naturaleza. Por supuesto, como mencioné, la intención de Dios es que nos demos cuenta de que cuando pescamos bajo la dependencia de Él y de acuerdo con su mandato, Él también puede poner en nuestro camino hombres y mujeres, niños y niñas, quienes van a terminar creyendo en Él. Hoy le puedo estar hablando a alguien que está muy desanimado acerca de seguir dando testimonio. Lo has intentado hacer y nadie te ha creído. No estás seguro si puedes o no explicar el Evangelio con claridad. Bueno, como suele decir un evangelista, es realmente un mendigo que le dice a otro mendigo dónde puede encontrar pan. ¿Le pedirías a Dios justo en este momento que te dé la gracia y la sabiduría para compartir tu historia de conversión y compartir acerca de Cristo con alguien que sea tu amigo? Tú puedes decir que tienes miedo y tienes dudas. Bueno, precisamente eso fue lo que los discípulos tuvieron ese día. Y aún así, obedecieron a Cristo y su red se llenó. Vamos a ser obedientes al Señor hoy y vamos a compartir nuestra fe con alguien quien necesite escuchar.
3: 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La tercera en una serie de 8 ilustraciones que lleva por nombre Ven y ve a Jesús. 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

y meditar en las Escrituras es una necesidad, no una opción. Esto no quiere decir que el ejercicio de una simple lectura traerá mágicamente las bendiciones de Dios a nuestra vida. Se trata de escudriñar, meditar y creer en la revelación escrita de Dios de tal manera que afecte todo nuestro ser. Quiere decir que ella debe ser parte de nuestra vida. La Biblia dice: la palabra de Cristo more en abundancia en vosotros, enseñándoos y exhortándoos unos a otros en toda sabiduría, cantando con gracia en vuestros corazones al Señor, con salmos e himnos y cánticos espirituales. Solo a través de las Escrituras podemos tener intimidad con Dios y conocer su voluntad. Toma tiempo para leer y meditar en la palabra de Dios cada día.

0: Esta es la hora en RRI.
1: Son las 19 horas, 30 minutos.
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3: El ser una exitosa ama de casa y madre demanda infinitamente más balance emocional y fibra moral que lo que se requiere para mantener un trabajo. Chofer, chef, árbitro, filósofa, escuadrón de rescate, anfitriona, tutora y psiquiatra. 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Ella debe estar a la altura de cualquier crisis imaginable y debe siempre esperar lo inesperado. 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Enfrentar todas estas emergencias es el verdadero desafío. ¿Cuán fácil es el vestirse bien por la mañana y salir de la casa al trabajo? Eso es lo que millones de mujeres están haciendo, y esta desatención hogareña es visible en los hijos.
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3: En el libro de Proverbios, busque el capítulo 31. Después de un momento, empezaremos nuestro estudio bíblico desde el versículo 10 hasta el final del capítulo. Lo que tenemos en este capítulo 31 de Proverbios es el cuadro que presenta Dios de lo que es una esposa y madre ideal. Ahora, mis queridas amigas que me escuchan, si ustedes no entienden que eso es un ideal, se van a sentir muy desanimadas. A esta mujer de Proverbios 31, yo la llamo la supermamá. Muchas mujeres dejan de leer el capítulo 31 de Proverbios porque en realidad es un retrato idealizado. Y yo no creo que no hay ni un solo ser humano, hombre o mujer, que pueda alcanzar ese ideal. Ahora, gracias a Dios por Él que nos da estándares. Escuché de unas vacas que estaban pastando tranquilamente y alegremente en el campo, y un camión de una industria lechera pasó por el camino que cruzaba ese campo. En los costados del camión se podía ver el logotipo de la industria lechera, pero también se leía que la leche que preparaban era pasteurizada, homogenizada, saneada y enriquecida con vitaminas. Luego que el camión pasó, una vaca le dice a la otra, una leche así te hace sentir inadecuada. Pero no deja de ser un ideal hermoso, ¿verdad? Moraleja, es mejor el tratar de alcanzar un alto ideal y no lograrlo que tener como meta la mediocridad y dar justo en el blanco. Aquí está lo que Dios dice en Proverbios 31:10. Mujer virtuosa, ¿quién la hallará? Porque su estima sobrepasa largamente a la de las piedras preciosas. Y de aquí en adelante, el escritor de Proverbios nos ofrece una especie de acróstico, porque cada uno de los versículos que siguen comienza con una letra del alfabeto hebreo, arreglando lo que podríamos llamar un poema de tributo a la mujer virtuosa, que bien podría ser un tributo para cada mujer cristiana, para cada madre cristiana en nuestros días. Usted descubrirá que esta supermadre, de la A a la Z, si queremos utilizar nuestro alfabeto, no es sino una mujer ocupada en sus quehaceres domésticos. O para darle un título acorde con la época, una ejecutiva del hogar. Una muy conocida escritora y consejera familiar, con quien no siempre estoy de acuerdo en todo, dijo lo siguiente, y lo voy a citar textualmente, con lo cual sí estoy de acuerdo 100%. Ella dijo: ya es tiempo de que alguien diga algo acerca de las superliberadas feministas, quienes han decidido por todas nosotras que la mujer casada que se queda en casa no es más que una tonta que no se atreve a pensar. ¿Por qué a la mujer norteamericana se le hace sentir vergüenza porque se queda limpiando la casa, lavando y planchando la ropa y cuidando y educando a sus hijos? Antes esto era considerado como un trabajo noble y gratificante. Se nos dice que la mano que mece la cuna gobierna el mundo. El instinto de hogar es algo normal y hermoso, y la mayoría de las mujeres se casan porque lo que más quieren en el mundo es ser esposas y madres, amas de casa. Esto no es ningún disparate o tonto sentimentalismo, es real. Y es lo que significa ser mujer. No hay nada de especial o mágico en un trabajo remunerado. Un gran número de mujeres que han dejado sus trabajos, excelentes trabajos, insisten en que el mundo de los negocios es monótono y limitante comparado con el trabajo de mantener un hogar y criar una familia. Se ha escrito tanto acerca de la obligación que una mujer educada tiene con la sociedad y que debe hacer algo con su educación, que uno se queda con la impresión de que las que se gradúan del colegio o la universidad y se quedan en casa cometen una estupidez. Yo creo que lo contrario es la realidad. En mi opinión, el ejemplo clásico de escapismo de la realidad son las mujeres que delegan sus responsabilidades sobre el esposo, los hijos o la sociedad, porque no tienen la madurez suficiente para permanecer en el hogar y realizar el trabajo para el cual se comprometieron. El ser una exitosa ama de casa y madre demanda infinitamente más balance emocional y fibra moral que lo que se requiere para mantener un trabajo. Chofer, chef, árbitro, filósofo, escuadrón de rescate, anfitriona, tutora y psiquiatra. Ponga todo eso junto y obtendrá una madre. Ella debe estar a la altura de cualquier crisis imaginable y debe siempre esperar lo inesperado. Un hijo que se cae por las escaleras y se rompe la cabeza, un sótano que se inunda, un fusible eléctrico que revienta, las batallas menores y mayores entre sus hijos. Enfrentar todas estas emergencias es el verdadero desafío. ¿Cuán fácil es el ponerse una faja y vestirse por la mañana y salir de la casa al trabajo? Eso es lo que millones de mujeres están haciendo. Y esta desatención hogareña es visible en los hijos. Hasta aquí parte del artículo periodístico. Creo que es un muy buen artículo. Quiero que usted vea cómo Dios toma a una mujer que sobrepasa a todas e idealiza a esa mujer como madre y ama de casa. Con eso en mente, veamos este pasaje verso por verso. Al hablar de esta supermamá, notamos su enorme valía. Proverbios 31, versos del 10 al 12. Mujer virtuosa, ¿quién la hallará? Porque su estima sobrepasa largamente a la de las piedras preciosas. El corazón de su marido está en ella confiado y no carecerá de ganancias. Le da a ella bien y no mal todos los días de su vida. Mi querido amigo, si usted está casado con una buena y piadosa mujer, como yo felizmente lo estoy ya por muchos años, le puedo decir que no tengo palabras en mi vocabulario para expresar la valía de mi querida esposa. El verdadero valor, la real valía de una esposa, no está en su encanto ni en su belleza exterior, aunque debemos agradecer a Dios también por eso. Pero el genuino, el real valor de una esposa es su virtud. Mujer virtuosa, ¿quién la hallará? Su estima sobrepasa largamente a la de las piedras preciosas. En el original, las palabras piedras preciosas hacen referencia específica a los rubíes. Dios no la compara con un diamante. Un diamante refleja la luz que proviene de otra fuente. El rubí revela el brillo que tiene en su interior. Y eso es lo que está hablando Dios cuando hace referencia a la valía de una esposa. Vamos ahora al verso 30. Engañosa es la gracia y vana la hermosura. La mujer que teme a Jehová, esa será alabada. No hay nada de malo con la belleza, pero permítame decir que la virtud está por encima de la belleza. Muchos hombres han cometido el error de enamorarse locamente de una sonrisa en un rostro atractivo y termina casándose con todo el cuerpo. ¿Para qué? Para descubrir que se casó con alguien que carecía de la misma sonrisa interiormente, carecía de belleza interna. Ahora, la palabra virtud aquí significa fortaleza moral. Y la Biblia dice que debido a eso, el corazón de su marido está en ella confiado. ¿Qué significa esto? Significa que ella es honesta, ella es sabia, ella es fiel, ella es prudente. Usted puede confiarle sus finanzas sabiendo que no tendrá que preocuparse, que ella no gastará en necedades ni hará demandas egoístas. Alguien escribió lo siguiente: era el matrimonio perfecto, excepto por un detalle muy femenino. Mientras él era puntual con los depósitos, ella era más puntual con los retiros. No dice la Biblia que el corazón de su marido confía en ella, sino que también dice en el verso 12, le da a ella bien y no mal todos los días de su vida. O sea, ella le es buena para él en todo y le hace bien siempre. Así que no solo pensamos aquí en su valía, sino también en sus buenas obras. Proverbios 31, versos 13 y 14. Busca lana y lino, y con voluntad trabaja con sus manos. Es como nave de mercader, trae su pan de lejos. Como dice el artículo periodístico que cité anteriormente, no siempre su trabajo es atractivo o deslumbrante, porque ser chofer, árbitro, cocinera, filósofa, juez imparcial cuando sus hijos pelean, enfermera, maestra, consejera, confidente, psicóloga y muchas otras cosas más, todo eso significa trabajo, mucho trabajo. Pero vale la pena si el Señor Jesucristo está en medio de todo. Una de las modernas traducciones de la Biblia dice que ella no solo que hace todo eso, sino que lo hace con regocijo. Se goza en hacerlo porque lo está haciendo como para el Señor. En algún lugar leí que la esposa del doctor Billy Graham tenía sobre el fregadero de la cocina la siguiente placa: servicios divinos en este lugar 3 veces al día. Y ella se refería a cuando lavaban los platos. Proverbios 31:13 habla de que la conveniencia no es para ella el factor más importante. Es como la nave de un mercader trayendo alimento desde lejos, lo cual revela que ella es una compradora sabia e inteligente, que camina una distancia extra para conseguir una buena compra a precio especial. Estoy casi seguro que ella no estaba interesada en comprar comidas rápidas. Escuché de una de aquellas mujeres que trabajan, cuyo esposo se quejó porque él quería tener un desayuno caliente. Ella le dio un fósforo y le dijo: bien, con esto puedes poner fuego a tus hojuelas de maíz. No, no es esa clase de esposa o mamá de la que se habla aquí. Más bien es de aquella que conoce cómo hacer que todo funcione. Muchas mujeres en verdad piensan que con su trabajo fuera de casa están añadiendo algo a las finanzas familiares. Pero si se contabiliza todo lo que ella gasta en ropa adecuada, en transporte público o en gasolina y mantenimiento de un vehículo, si es que tiene uno para su uso personal y lo que paga por el seguro contra accidentes y el pago en la guardería donde deja a sus hijos o a la persona que viene a cuidarlos a casa, más lo que gasta en comida, sumados todos esos rubros, en realidad ella no contribuye con mucho que digamos para el presupuesto familiar, como lo piensa. Aquí Dios habla de su gran valía y habla también de su piadosa devoción. Mire el versículo 15. Se levanta aún de noche y da comida a su familia y ración a sus criadas. Yo solía tener inquietud acerca de este versículo porque ella tenía criadas que le ayudaban en la casa. Y este verso dice que se levanta muy temprano a preparar comida. Y siempre pensé que eran las criadas las que le ayudaban en este quehacer doméstico, y sin embargo, ella es quien da el alimento a sus criadas. Ahora, yo creo que ella se levantaba muy temprano para tener, primero, su alimento espiritual con Dios, tener comunión con Dios y prepararse espiritualmente para atender las cosas del hogar. Recuerde que el verso 30 dice que ella era una mujer que tenía temor de Dios, o sea, amaba a Dios con todo respeto. En numerosas ocasiones yo me he despertado más temprano que lo de costumbre y he encontrado a mi querida esposa ya despierta y levantada, cantando himnos al Señor, o de rodillas estudiando la Biblia y preparando su corazón para las actividades diarias. Creo que ese es exactamente el cuadro de lo que Dios dice aquí. Y seguramente algunas esposas me dirán, bueno, pastor, si yo tuviera el lujo de tener criadas como esta mujer de Proverbios, con toda seguridad podría hacer lo que ella hizo. Pues permítame decir algo al respecto. En la época cuando esto fue escrito, las criadas no eran un lujo. Las mujeres modernas por lo general no tienen criadas, pero tienen más lujos que las mujeres de esa época. Quiero decir, las mujeres modernas tienen lavadoras y secadoras de ropa, lavadoras de platos, refrigeradoras, hornos de microondas, aspiradoras, etcétera, etcétera. Y estoy seguro que no cambiarían de lugar con una mujer de esa época por nada del mundo. Pero aquí tenemos una mujer de piadosa devoción que se levanta muy temprano en la mañana para tener su tiempo de quietud y comunión con Dios. Y también quiero que note su genuina sabiduría. Versos del 16 al 18. Considera la heredad y la compra, y planta viña del fruto de sus manos. Ciñe de fuerza sus lomos y esfuerza sus brazos. Ve que van bien sus negocios. Su lámpara no se apaga de noche. Esto habla de su sabiduría, ciertamente. ¿Sabe cómo ella hacía sus inversiones? Mire el verso 16. Considera la heredad y la compra. O sea, que ella estaba en el negocio de bienes raíces. ¿Puede una mujer hacer eso y ser una buena mujer? Por supuesto que sí, pero no a expensas de sus responsabilidades en el hogar. De todo lo que habla Proverbios 31, no fue hecho a expensas del hogar, sino como una extensión del hogar. Si usted es una esposa o madre y tiene que trabajar fuera de su casa, le felicito. Y si usted es la proveedora para las necesidades de su familia, usted tiene toda mi admiración y respeto. Todo eso está bien y es muy encomiable, pero mi querida amiga, usted necesita hacerse la siguiente pregunta. ¿Lo que está haciendo realza su hogar o merma algo en su hogar? ¿Le proporciona un espíritu de sana independencia de su esposo o le pone en competencia con su esposo. ¿El dinero que usted gana lo considera exclusivamente suyo o forma parte de las finanzas de toda la familia? Si lo que usted gana no realza su hogar y le pone en competencia con su esposo, entonces lo que hace es contrario al espíritu de la palabra de Dios. Mire el verso 17. Ella no solo que tiene genuina sabiduría, sino que también tiene sabiduría física. Sabe cuidar de su cuerpo. Ciñe de fuerza sus lomos y esfuerza sus brazos. En la época actual diríamos que ella hace ejercicios aeróbicos. Se alimenta adecuadamente, se cuida, no se desmanda. Algunas mujeres dicen, bueno, ya me casé. ¿Y si ya tengo el pez, para qué seguir poniendo carnada en el anzuelo? Bien, seguiremos con este estudio en el próximo programa.
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2: 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Soy Andrés García Vigio y ha sido un placer estar con usted hoy. 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

0: Esta es la hora en RRI. Son las 20 horas. 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
1: Saludos, queridos amigos y hermanos en Cristo. Hoy es martes 5 de mayo. Quiero compartir con ustedes un motivo de oración, una necesidad que se ha presentado en RRI. 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
1: Queridos amigos y hermanos en Cristo, reciban un saludo cordial. Hoy, martes 5 de mayo. Bienvenidos a este tiempo de Avanzando en RRI. Saludos, Pastor Stanley.
2: Saludos, Pastor, en el nombre del Señor. Comenzamos la meditación con una pregunta. ¿Quieres prosperar en la vida? Cuando sales de la puerta de tu casa, ¿deseas que todo te vaya bien, que avances rápido, progreses como nunca? Y las puertas se abren en vez de obstáculo contra con obstáculo, una tras otra, un contratiempo. ¿Deseas prosperar? Salir más próspero que puedes imaginar. Escuchas entonces estos versículos, porque ¿quién no quiere prosperar? Josué 1, 7 y 8. Solamente esfuérzate y sé muy valiente para cuidar de hacer conforme a toda la ley que mi siervo Moisés te mandó. No te apartes de ella, ni a diestra ni a siniestra, para que seas prosperado en todas las cosas que emprendas. Nunca se apartará de tu boca de este libro de la ley, sino de día y de noche meditarás en él. La Biblia nos enseña para prosperar, necesitamos meditar mucho, día y noche, constantemente, continuo, en meditar en la palabra de Dios. Salmo 1, versículos 1 y 2, versículos 2 y 3. Sino que en la ley de Jehová es la delicia del hombre que busca a Dios y en su ley medita de día y de noche. Será como árbol plantado junto a corrientes de aguas, que da su fruto en su tiempo, su hoja no cae, y todo lo que hace, prosperará. Si eres varón, conocerás más que cómo engendrar hijos, conocerás cómo criar hijos. Sabrás no solo cómo conseguir a una mujer, sino cómo tratar a una mujer. Si eres mujer, buscarás la belleza más que la belleza física externa. Entenderás que la verdadera belleza es la del corazón, en el incorruptible ornato de un espíritu afable y apacible, que es de gran estima delante de Dios. Conocerás el valor de las cosas y no solo el precio de las cosas. Sabrá cómo edificar un hogar y no solo construir una casa. Sabrás más que cómo ganar la vida. Tendrás vida, vida eterna, vida conectada con Dios. La Biblia te conecta con Cristo y Dios mismo, su Padre. Meditación en la palabra de Dios.
1: Muchas gracias, Pastor, por esta meditación tan apropiada de las Escrituras, pensando en la prosperidad verdadera, en el bienestar del hombre que Dios busca, y la única manera es yendo hacia Él, creyendo en su persona, acogiéndonos a su plan que desde el principio Él lo tenía establecido.
2: La verdadera sabiduría de tener la vida apuntada en la dirección correcta, evitando pisar minas en la vida y explosionar y perder una pierna, sino cómo caminar bien para agradar a Dios, avanzar y prosperar en esta vida y la vida venidera sobre todas las cosas, es estar conectado con la palabra del Señor.
1: Amén, amén. Gracias, Pastor, por esta meditación en la palabra de Dios. Bueno, ahora quiero aprovechar la oportunidad para hacer un comentario, participar a toda nuestra audiencia de una necesidad grande en una de nuestras emisoras. En estos días, debe haber sido el domingo por la noche, que ladrones ingresaron a la cabina radial de nuestra emisora en Sullana, rompieron la pared y llevaron algunos equipos de transmisión. Es por esa razón que no estamos transmitiendo en Sullana y en los pueblos alrededores. De manera que pedimos sus oraciones, estamos ya planificando los trabajos para fortalecer esta cabina radial. Hemos retirado todos los equipos que han quedado para luego volverlos a colocar en su lugar, pero primero estamos haciendo trabajos de fortalecer, asegurar bien esta cabina radial que está en el campo. Oren, por favor, por la emisora en Sullana.
2: Gracias, Pastor, por la información. Nos entristece saber esta noticia de que ya no estamos al aire en Sullana debido a este robo. Orando que pronto, que Dios nos ayude a poner de nuevo el equipo al aire.
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2: Bien, Pastor, gracias. Orando que el Señor supla para esta necesidad. Y tenemos ahora, pues, Dios ha dado una idea, Pastor Edward, de cómo podemos evitar esto en el futuro. Construir un vaciado totalmente alrededor de los equipos. En vez de una pared, un vaciado que es produce una, es como un búnker, y ayuda en proteger lo que pertenece a Dios.
1: Amén, Pastor, amén. Bueno, estaremos orando, trabajando también, y si usted desea acompañarnos en oración, le agradeceríamos mucho. Bueno, gracias por acompañarnos en este tiempo de Avanzando en RRI. Siga conectado con la enseñanza de la palabra de Dios durante este día.
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Memorizar la palabra de Dios es una bendición para cada creyente en el Señor Jesucristo. Es necesario que lo hagamos para que de esta manera el Espíritu Santo obre en nuestra vida y nos haga recordar las verdades del Señor. Mateo capítulo 26, versículo 41, es el texto que estamos memorizando. Dice la Biblia: velad y orad para que no entréis en tentación. El espíritu a la verdad está dispuesto, pero la carne es débil. El mismo Señor Jesucristo nos dio ejemplo de orar, de velar y buscar a su Padre de manera constante. Nosotros

0: solo un minuto.
1: La paciencia es difícil de aprender y no conozco a nadie que disfrute practicándola. Tal vez por eso la Biblia contiene abundantes ejemplos de paciencia y de su recompensa. Por ejemplo, Jacob, siendo joven, conoció a la chica de sus sueños, pero tuvo que trabajar durante muchos años antes de casarse con ella. A los 17 años, Dios le dijo a José en una visión que lo bendeciría, pero pasó más de 10 años en esclavitud y prisión antes de recibir la recompensa. Y David fue ungido como rey de Israel siendo un adolescente, pero pasó muchos años huyendo por su vida antes de subir al trono. Los atajos nunca llevan a donde el Señor quiere que estemos. Sin embargo, el largo camino está lleno de siervos fieles.
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de las características del ser humano es amarse a sí mismo. El apóstol Pablo escribió: también debes saber esto, que en los postreros días vendrán tiempos peligrosos, porque habrá hombres amadores de sí mismos, que tendrán apariencia de piedad, pero negarán la eficacia de ella. A estos evita. No existe un mandamiento de Dios para amarnos a nosotros mismos. De hecho, hemos sido creados con una innata preocupación e interés por cuidarnos y buscar nuestro bien. Por el contrario, hemos recibido el mandamiento de Dios de amar a otros y disminuir el interés por nosotros mismos. Estimar a otros como a superiores es la orden de Dios.

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2: Acompáñanos en un estudio de cuatro pasos. Sí, cuatro pasos de los capítulos 2 y 3 del libro de Ezequiel. La profecía de Ezequiel, capítulos 2 y 3. Bueno, como primer paso en este estudio, entonces, sería extender ante nosotros toda la información que hemos encontrado cuando estudiamos este pasaje. Extender ante nosotros toda la información encontrada. Segundo paso, ordenar esta información según los temas que son tratados. Y tercer paso, crear un bosquejo basado en esta información. Y entonces, como paso final de cualquier estudio bíblico, lo más importante, yo creo, es aplicar lo que hemos aprendido a nuestro propio diario vivir. Bueno, en cuanto a bosquejar el contenido de Ezequiel, los capítulos 2 y 3, yo le puse como título a estos pasajes, primero, cómo prepararnos para las tareas que Dios nos da. Luego, como subtítulo, yo anoté, uno, ingiera la palabra de Dios. Segundo, deleites en la palabra de Dios. Tercero, exhorte a otras personas usando la palabra de Dios. Y cuarto, soporte o tolere cualquier oposición de quienes usted haya exhortado con la palabra de Dios. Y claro, como punto final o punto principal de cualquier estudio bíblico, resuma lo aprendido para entonces aplicarlo a su diario vivir. Bueno, para mi propia vida, la primera aplicación sería tomar en serio la lectura y estudio de la palabra de Dios. Esto requeriría tiempo y disciplina para hacerlo dos o tres veces por semana, por lo menos. Y en los Salmos veremos que David concuerda con esta conclusión de Ezequiel, que la palabra de Dios es dulce. En el Salmo 19, verso 10, leemos que David escribe, dulce más que la miel y la que destila del panal. La palabra de Dios es más dulce que la miel y la que destila del panal. Y pasando al Salmo 119, verso 101, allí leemos, cuán dulces son a mi paladar tus palabras, más que la miel a mi boca. Bueno, cuando comparamos la palabra de Dios con otros, ellos quizás no encuentren tan dulce esa palabra de Dios, más aún podrán rechazarla. Rechazarle también a usted, como su mensaje, y quizás llegar hasta quizás torturarle o perseguirle. Pero no permite que eso le infunda temor, pues Dios mismo prometió estar con cada uno que te sirva y le siga a Él. Pase lo que pase, porque Él nos ama y ha dado su

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1: Hermano varón casado, uno de los errores que cometemos frecuentemente es usamos enojo para obtener lo que queremos. Cuando ella no nos hace caso, ¿qué hacemos? ¿Elevamos la voz? Esa es una manera amable para decir, gritamos, insultamos, hablamos cosas muy hirientes, fuertes, menospreciando, humillando a ella. ¿Y el efecto? Le reducimos a lágrimas. La pregunta que debemos hacernos es, ¿agrada a Dios eso? ¿Es lo que Él quiere? ¿Que humillemos a nuestra esposa? ¿Que la gritemos, la insultemos? No, no es lo que Él quiere. Tenemos que examinarnos, examinarnos bien, cambiar nuestra conducta, aprender el dominio propio.

Esta es la hora en RRI. Son las 20 horas, 30 minutos. 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

0: mente. Estos estudios fueron diseñados por el Dr. J. Vernon McGee. Acompáñenos en este fascinante recorrido a través de la Biblia.
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0: En el primer siglo, el gobierno romano envió espías a la iglesia primitiva para intentar aprender más de los integrantes y qué hacían. Volvieron con el informe de que estos cristianos eran muy extraños. Los espías dijeron, ellos de verdad aman a Jesús y realmente se aman unos a otros. Si se enviaran espías a la iglesia a la cual usted asiste, ¿dirían lo mismo? Quizás sí, quizás no. Bueno, bienvenido a través de la Biblia. Una cosa que estamos aprendiendo en nuestro recorrido de 5 años es que el estudio de la palabra de Dios debe cambiar la manera en que vivimos. Aunque el mundo piense que es extraño, un estudio diligente y sincero de la palabra de Dios producirá a creyentes que se aman y que verdaderamente aman al Señor. Aprendemos más de esto en nuestro estudio de hoy, mientras nuestro maestro Samuel Montoya nos lleva al capítulo 13 de Juan, empezando en el versículo 11. 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Juntos podemos llevar la palabra entera al mundo entero. Iniciemos nuestro tiempo de estudio en oración. Padre Celestial, celebramos tu gracia mostrada a aquellos que han venido a conocerte mejor por medio de nuestros estudios. Mientras estudiamos tu palabra hoy, oramos para que muchos más entren en una relación eterna contigo. En el nombre de Jesús te lo pedimos. Amén. Y ahora iniciamos nuestro recorrido bíblico de hoy con las enseñanzas del Dr. McGee en la voz de nuestro maestro Samuel Montoya.
2: Continuamos estudiando hoy el capítulo 13 del Evangelio según San Juan. En nuestro programa anterior estábamos considerando el lavamiento de los pies que Jesús hizo a sus discípulos. Y llegamos hasta el versículo 10, donde Jesús responde a Pedro que el que está lavado no necesita sino lavarse los pies, pues está todo limpio. Y señalamos que las palabras griegas para lavado y lavarse, aquí en este versículo 10, son muy específicas. La primera palabra significa bañar, o sea, aplicar agua a todo el cuerpo. Es la palabra lowo. La segunda palabra es nipto. Y por tanto, este versículo está diciendo que aquellos que se han bañado solo necesitan que sean lavados los pies. Nuestro Señor está enseñando que cuando llegamos a la cruz, cuando vinimos a Jesús, fuimos bañados por completo. Ese es el baño lowo, o sea, la regeneración. Pero cuando caminamos por este mundo, nos contaminamos y nos ensuciamos. Somos desobedientes y el pecado entra en nuestras vidas. Él dice que no podemos estar sucios y a la vez gozar de la comunión con Él. Por tanto, el lavar de los pies, o sea, esta acción nipto aquí, es la purificación necesaria para restaurarnos a la comunión con Dios. Y vimos que el apóstol Juan se refiere a esto mismo cuando en su primera carta, capítulo 1, dice en los versículos 6 y 7 que si decimos que tenemos comunión con Él y andamos en tinieblas, mentimos y no practicamos la verdad. Pero si andamos en luz como Él está en luz, tenemos comunión unos con otros y la sangre de Jesucristo, su Hijo, nos limpia, es decir, sigue limpiándonos de todo pecado. Concluimos nuestro programa anterior diciendo que para poder lavarnos los pies, primero debemos confesar nuestro pecado. Y confesar significa ponerse de acuerdo con Dios. Significa decir lo mismo que Dios dice en cuanto a nuestro pecado. Una de las cosas más difíciles es lograr que un hermano confiese que es pecador. La frialdad, la indiferencia, la falta de amor, todas estas, Dios las ve como pecado. Pero si confesamos, Él es fiel y justo para perdonarnos. Pero eso no es todo. Si vamos a tener lavados los pies, debemos colocarnos en las manos del Salvador, y esa es la obediencia. No podemos decir simplemente, Dios, perdóname, hice mal, para luego salir y hacer la misma cosa otra vez. Eso no es poner los pies en las manos del Salvador. Continuaremos hoy leyendo el versículo 11 de este capítulo 13 del Evangelio según San Juan. Porque sabía quién le iba a entregar, por eso dijo, no estáis limpios todos. Jesús sabía que Judas le iba a entregar. Sabía que Judas no se había bañado. Judas nunca había sido regenerado. Es por eso que dijo que no todos estaban limpios. Continuemos con los versículos 12 al 17 de Juan capítulo 13. Así que, después que les hubo lavado los pies, tomó su manto, volvió a la mesa y les dijo, ¿sabéis lo que os he hecho? Vosotros me llamáis maestro y señor, y decís bien porque lo soy. Pues si yo, el señor y el maestro, he lavado vuestros pies, vosotros también debéis lavaros los pies los unos a los otros. Porque ejemplo os he dado, para que como yo os he hecho, vosotros también hagáis. De cierto os digo, el siervo no es mayor que su señor, ni el enviado es mayor que el que le envió. Si sabéis estas cosas, bienaventurados seréis si las hiciereis. Si usted, amigo oyente, desea tener gozo en su vida hoy en día, vaya a él y confiese su pecado. Este es uno de los problemas en nuestras congregaciones hoy en día. Bien podemos tener las cabezas llenas de doctrina, pero nuestros pies lamentablemente huelen mal. Y amigo y hermano que me escucha, no hay nada que huela tan mal como los pies sucios. Quizás sea por eso que no alcanzamos a más almas para Cristo. Necesitamos confesar el pecado para poder tener comunión con Cristo. Jesús les dijo a sus discípulos que como Él había lavado los pies de ellos, así debían lavarse los pies los unos a los otros. Ahora, ¿qué significa eso? El apóstol Pablo nos explica en su carta a los Gálatas cómo hemos de hacer esto. Dice él en Gálatas 6:1, hermanos, si alguno fuere sorprendido en alguna falta, vosotros que sois espirituales, restauradle con espíritu de mansedumbre, considerándote a ti mismo, no sea que tú también seas tentado. Cuando quiera que salgamos para restaurar a algún hermano, no lavamos sus pies criticándole. Hoy en día necesitamos lavarnos más los pies en la iglesia. ¿Sabe usted que en la iglesia tenemos toda clase de personas que tienen alguna habilidad? Tenemos muy buenos predicadores y la música es hermosa. Sin embargo, no hay avivamiento. Es que necesitamos lavarnos los pies, amigo oyente. Tenemos que ser limpiados. Antes de poder lavarle los pies a otro hermano, amigo oyente, necesitamos primero que el Señor de gloria nos lave a nosotros los pies. Debemos llegar a Él cada vez que nos ensuciamos para ser limpiados por Él. El salmista dice allá en el Salmo 139, versículos 23 y 24, «Examíname, oh Dios, y conoce mi corazón. Pruébame y conoce mis pensamientos, y ve si hay en mí camino de perversidad, y guíame en el camino eterno». No hay ni siquiera uno de nosotros que no ande ni un día sin cometer algún pecado. Necesitamos confesarlo, amigo oyente, confesarlo al Señor y ser limpiados. Ponemos nuestros pies en las manos de Él y somos lavados. Somos lavados por la palabra de Dios. Ponemos los pies en las manos de Él y esto significa que nos entregamos completamente a Él. Eso nos pone en comunión con el Señor. Amigo oyente, no deje que pase un día sin tener esta comunión. No deje que el pecado entre y rompa esta comunión verdadera con Él. El Señor Jesús da luego algunas amonestaciones a sus discípulos. Los discípulos eran como un grupito de niños en aquel aposento alto. Tenían miedo y con razón. La sombra de la cruz había caído sobre aquel grupito. Leamos los versículos 18 hasta el 20 de este capítulo 13 del Evangelio según San Juan. No hablo de todos vosotros. Yo sé a quienes he elegido. Mas para que se cumpla la Escritura, el que come pan conmigo levantó contra mí su calcañar. Desde ahora os lo digo antes que suceda, para que cuando suceda creáis que yo soy. De cierto os digo, el que recibe al que yo enviare, me recibe a mí, y el que me recibe a mí, recibe al que me envió. Jesús tiene mucho cuidado ahora y les dice que no hablen cuanto a todos ellos. Él acaba de decirles que serán bienaventurados si hacen estas cosas, pero añade que hay un hombre entre ellos que no las puede hacer. ¿Y sabe por qué no? Simplemente porque no ha creído. Jesús ya les ha dicho que todos estaban limpios. Jesús les había dicho, vosotros me llamáis maestro y señor. Ahora, un amo es un maestro y debe ser creído. Un señor, por su parte, debe ser obedecido. La fe y la obediencia tienen que ir juntas, amigo oyente. La fe salvadora y viva conduce a la obediencia. Judas no tenía esta fe. Jesús cita del Salmo 41:9 cuando dice, el que mi pan comía, alzó contra mí el calcañar. Y está refiriéndose a Judas. Ahora, no es cuestión de si este hombre está perdiendo su vida espiritual. Es más bien una revelación de que él nunca ha tenido una vida espiritual. No es una oveja que se ha ensuciado. Es como dice la Escritura, una puerca que ha vuelto a revolcarse en el cieno, o un perro que ha vuelto a su vómito. Esa es la descripción de Judas Iscariote. Sin embargo, él estuvo allí en el aposento alto y Jesús también lavó los pies de él. Recibió el lavamiento por la palabra de Dios, pero lo rechazó totalmente. Vamos a repasar esto de nuevo para ver si lo aclaramos un poco más. La sangre de Jesucristo es para la expiación de nuestro pecado. La sangre ha cancelado toda mi culpa y ha lavado aquella cuenta mala que había contra mí. Me ha dado una posición ante Dios porque ha borrado toda mi transgresión. La sangre es para la expiación penal. El limpiamiento por agua es para nuestra purificación moral. Después que tengamos nuestra posición ante Dios en la base de la sangre de Jesucristo, el agua nos da purificación moral durante nuestro caminar diario. Jesús les dice luego a sus discípulos que uno de ellos levantará contra él su calcañar, a fin de que cuando suceda no sean escandalizados. Luego, no podrán decir que fue una lástima que Jesús no se hubiera dado cuenta de lo que venía. ¿Ha notado usted, amigo oyente, que el Señor Jesucristo es traicionado desde adentro? Y esto todavía es cierto hoy en día. Existe la queja en cuanto al pecado fuera de la iglesia, pero eso no daña a la iglesia. El hecho es que algunos de esos pecadores se salvan. El daño viene cuando Jesucristo es traicionado desde adentro. Juan añade el versículo 20 porque Judas había sido enviado en misiones junto con los demás discípulos. Había predicado y había sanado. El Señor dice, el que recibe al que yo enviare, me recibe a mí. Y el que me recibe a mí, recibe al que me envió. Nadie es salvo por la fe del mensajero o del predicador. Somos salvos por oír la palabra de Dios y recibir a Cristo como nuestro Salvador personal. Si usted recibe un telegrama informándole que un tío rico ha fallecido y le ha dejado una fortuna, el hecho de que el que haya traído el telegrama pueda ser ladrón no invalida el mensaje del telegrama, ¿verdad? En cierta ocasión estaba un señor conversando con el Dr. McGee, autor de estos estudios bíblicos, y le decía que estaba perplejo porque se había salvado bajo el ministerio de un predicador que más tarde resultó ser un hombre inconverso. Y decía este señor, yo sé que soy salvo y que soy hijo de Dios, pero estoy perplejo. ¿Cómo se explica esto? El Dr. McGee le hizo notar a este señor este mismo texto y le dijo que aún Judas había salido y había convertido a algunos, pero realmente no porque era Judas, sino porque había dado el mensaje. Y Dios bendecirá su palabra. Amigo oyente, somos salvos oyendo la palabra de Dios. Continuemos ahora con los versículos 21 al 25 de este capítulo 13 de San Juan. Habiendo dicho Jesús esto, se conmovió en espíritu y declaró y dijo, de cierto os digo que uno de vosotros me va a entregar. Entonces los discípulos se miraban unos a otros, dudando de quién hablaba. Y uno de sus discípulos, al cual Jesús amaba, estaba recostado al lado de Jesús. A este, pues, hizo señas Simón Pedro para que preguntase quién era aquel de quien hablaba. Él entonces, recostado cerca del pecho de Jesús, le dijo, «Señor, ¿quién es?». Si usted, amigo oyente, cree que Jesús no se conmovió a causa de que Judas le iba a entregar, pues está equivocado. Porque Jesús se conmovió en espíritu. Los discípulos se quedaron estupefactos. Usted puede imaginarse de la onda de choque que pasó por aquel aposento alto. Judas había sido tan vivo que ni una persona allí creía que él era quien iba a entregar a Jesús. Cada uno creía que pudiera ser el otro, pero también cada uno creía que pudiera ser él mismo. Cada discípulo sabía que era capaz de hacer lo mismo. Dudamos de que la pequeña diversión entre Juan y Pedro fue observada por los demás. Debe haber habido confusión en el cuarto. Pedro probablemente estaba más retirado de Jesús, mientras que Juan se había quedado a su lado, y por tanto, Pedro le pidió a Juan que le preguntara quién era. Y respondió Jesús aquí en el versículo 26, «A quien yo diere el pan mojado, aquel es». Y mojando el pan, lo dio a Judas Iscariote, hijo de Simón. Y el versículo 27 dice, «Y después del bocado, Satanás entró en él». Entonces Jesús le dijo, «Lo que vas a hacer, hazlo más pronto». Según las costumbres de aquel entonces, el anfitrión en un banquete tomaba un pedazo de pan y lo mojaba en la salsa y luego se lo ofrecía al invitado de honor. Mediante este gesto, pues, el Señor Jesús hizo a Judas su invitado de honor. Le extiende el símbolo de amistad. Judas está en un punto crítico, pero Cristo mantiene abierta la puerta para Judas hasta el fin. Aún en el huerto Jesús le dijo, «Amigo, ¿a qué vienes?». Todavía mantenía abierta la puerta para Judas. Ahora, Jesús sabía lo que Judas haría. Y permítanos repetir aquí una declaración que alguien hiciera una vez. El saber algo de antemano no equivale a causarlo. Es decir que el Señor sabía lo que Judas iba a hacer, pero el Señor no le obligó a hacerlo. El hecho es que ofreció su amistad a Judas hasta el mismo fin. Satanás tomó posesión gradual de este hombre Judas. No creemos que Satanás jamás tome posesión de un hombre de repente. Hay muchas pequeñas caídas y Satanás se mueve gradualmente, pero por fin se hace cargo de la persona. El Señor le dio a Judas una oportunidad más para aceptarle, pero Judas le volvió la espalda a Jesús y entonces Satanás entró y tomó posesión completa de él. Judas hizo su propia decisión. Dios nunca ha enviado a un hombre al infierno a menos que ese hombre en primer lugar haya decidido encaminarse hacia allá. Lo que ocurre es que Dios ratifica la decisión humana. Dios apoya nuestra proposición. Cuando un hombre dice que acepta a Cristo, Dios dice, apoyo esta proposición, lo recibo. Cuando un hombre dice que rechaza a Cristo, así como Judas lo hizo aquí, Dios dice, yo apoyo aquella proposición. Ahora Jesús le pide a Judas que salga pronto. Habiendo hecho su decisión, no significa que está fuera del control de Dios. El hecho es que, habiendo hecho su decisión, ahora es obligado a colaborar con Dios en su gran plan. ¿Recuerda usted que las autoridades religiosas habían dicho que no querían arrestar a Jesús y crucificarle durante una fiesta? Querían esperar hasta que se terminara esta fiesta. Pero nuestro Señor le dice a Judas que se vaya y que haga lo que va a hacer lo más pronto posible. Por tanto, Judas sale y les cuenta a los líderes que ha sido descubierto. Continuemos con los versículos 28 hasta el 30 de este capítulo 13 del Evangelio según San Juan. Pero ninguno de los que estaban a la mesa entendió por qué le dijo esto, porque algunos pensaban, puesto que Judas tenía la bolsa, que Jesús le decía, compra lo que necesitamos para la fiesta, o que diese algo a los pobres. Cuando él, pues, hubo tomado el bocado, luego salió, y era ya de noche. Ninguno en la mesa ni aún sospechó que Judas era el traidor. Note usted que nuestro Señor no mendigaba. Tenían una bolsa con sus recursos financieros y se conducían de una manera práctica. También nos dice que el Señor no dio de comer milagrosamente a sus discípulos. Tenían que ir a comprar comida. Judas era el tesorero. Siempre hay una tentación en el manejo del dinero y aún hoy día eso es cierto. En el tiempo de la Pascua acostumbraban dar algo a los pobres y por tanto los discípulos creían que esto era lo que el Señor le pedía a Judas que hiciera con el dinero. Ahora note usted también que cuando Judas salió, era ya de noche. Amigo oyente, ya era de noche eternal para Judas. Era el día del diablo. Y el día del diablo siempre es como aquellas terribles tinieblas que descendieron sobre Egipto durante el tiempo de las 10 plagas de Moisés. Es por eso que hay tantas luces en las avenidas principales en las grandes ciudades. Aquellas son las vías del diablo, y allí hay tinieblas. Son vías oscuras, y por tanto tratan de iluminarlas. Bueno, este hombre salió a la noche eterna. Lo que Dios hace, amigo oyente, lo hace lentamente, pero lo que el diablo hace, lo hace rápidamente. El diablo tiene que moverse rápidamente porque sus días son limitados. Dios, en cambio, tiene toda la eternidad para llevar a cabo sus planes. Pero sucede que tantas veces no entendemos esto y somos impacientes. Ahora hay un cambio en aquel aposento. Judas se ha ido y nuestro Señor empieza a hablar con estos 11 hombres. Ellos tienen miedo. La sombra de la cruz se ha proyectado sobre ese grupo en el aposento alto. Ahora, nuestro Señor trata de levantar a estos hombres de un nivel tan bajo hasta un nivel elevado, del presente al futuro, de lo material a lo eternal, de lo que es secular a lo que es espiritual. Simón Pedro le interrumpe, pero creemos que en verdad este discurso de Jesucristo principia aquí mismo y prosigue hasta el capítulo 14. Leamos los versículos 31 y 32 de este capítulo 13 de Juan. Entonces, cuando hubo salido, dijo Jesús: Ahora es glorificado el Hijo del Hombre, y Dios es glorificado en él. Si Dios es glorificado en él, Dios también le glorificará en sí mismo, y enseguida le glorificará. El Señor Jesús está entrando ahora en la esfera de lo espiritual. El Hijo del Hombre será glorificado, y eso será por medio de su muerte y su resurrección. Según el punto de vista humano, la cruz parece una vergüenza y una derrota, pero Dios es glorificado porque la salvación del mundo será lograda mediante la cruz. Continuemos leyendo los versículos 33 al 35 de este capítulo 13 de Juan. Hijitos, aún estaré con vosotros un poco. ¿Me buscaréis? Pero como dije a los judíos, así os digo ahora a vosotros: a donde yo voy, vosotros no podéis ir. Un mandamiento nuevo os doy: que os améis unos a otros como yo os he amado, que también os améis unos a otros. En esto conocerán todos que sois mis discípulos, si tuviereis amor los unos con los otros. Judas ya se ha marchado y por tanto se puede dirigir a ellos como sus hijitos. Va a la cruz y ningún otro puede ir a la cruz como él fue. Sufrió solo y, como ya lo hemos dicho, hubo una fase del sufrimiento de Cristo que ni usted ni yo, amigo oyente, podemos comprender, ni mucho menos podemos participar en ella. Jesús les da ahora un nuevo mandamiento y creemos que algunos tienen una impresión diferente de lo que el Señor quiso decir en realidad con estas palabras. Parece que no han comprendido el verdadero alcance de ellas y por tanto no las han aplicado como conviene. Pero bien, dejaremos este asunto para considerarlo en nuestro próximo estudio, Dios mediante, porque nuestro tiempo ya ha tocado a su fin. Mientras tanto, es nuestra oración que Dios le bendiga ricamente.
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Recuerdo un periodo especial cuando, reflexionando, sentí en mi corazón una profunda tristeza por la situación de nuestro país en ese particular periodo de tiempo. Fue ahí que recibí una carta de alguien que me envió un fragmento que hacía una evaluación de nuestra cultura. Leo textualmente: hemos edificado edificios más altos, pero paciencia más baja. Autopistas más amplias, pero puntos de vista más estrechos. Gastamos más, pero tenemos menos. Compramos más, pero lo disfrutamos menos. Tenemos casas más grandes y familias más pequeñas. Más conveniencias, pero menos tiempo. Tenemos más títulos, pero menos sentido común. Más conocimiento, pero menos juicio. Más expertos y todavía más problemas. Más medicina, pero menos bienestar. Gastamos demasiado en forma imprudente. Nos reímos demasiado poco. Conducimos a demasiada velocidad. Nos enojamos demasiado rápido. Nos quedamos despiertos hasta horas demasiado avanzadas. Nos cansamos demasiado. Leemos muy rara vez, vemos demasiada televisión, lloramos cada vez menos. Hemos multiplicado nuestras posesiones, pero reducido nuestros valores. Hablamos demasiado, amamos muy rara vez y mentimos con demasiada frecuencia. Hemos aprendido cómo ganarnos la vida, pero no cómo vivir. Hemos añadido años a la vida, pero no vida a los años. Hemos ido hasta la misma luna y regresado, pero tenemos problemas para cruzar la calle, para conocer al nuevo vecino. Hemos conquistado el espacio exterior, pero no el espacio interior. Hemos hecho cosas más grandes, pero no cosas mejores. Hemos limpiado el aire, pero hemos contaminado el alma. Hemos dividido el átomo, pero no nuestro prejuicio. Escribimos más, pero aprendemos menos. Planeamos más y logramos menos. Hemos aprendido a apresurarnos, pero no a esperar. Tenemos ingresos más altos, pero moral más baja. Más comida, pero menos satisfacción. Más conocidos, pero menos amigos. Más esfuerzo, pero menos éxito. Fabricamos computadoras para que contengan más información, para producir más copias que nunca, pero nos comunicamos menos que nunca. Nos hemos familiarizado mucho con la cantidad, pero muy poco con la calidad. Estos son los tiempos de las comidas rápidas y digestión lenta, hombres altos de carácter enano, gigantescas ganancias y relaciones personales superficiales. Son tiempos de paz mundial, pero de guerra doméstica, más diversión y menos alegría, más tipos de alimentos, pero menos nutrición. Estos son días de familias de dos salarios y más divorcios, de casas más elegantes, pero hogares destrozados. Son los días de viajes rápido, pañales desechables, moralidad desechable, amoríos de una noche, cuerpos obesos, píldoras para hacerlo todo, desde alegrarnos, tranquilizarnos o matarnos. Es tiempo cuando hay mucho en la vitrina y nada en la bodega. Sé que eso es mucho decir y algunos ya están pensando, ¿es en realidad así de mala la situación? Dudo que alguno concluya que el escritor haya exagerado el caso. Vivimos en tiempos en que todos percibimos un tipo de vacío interno y de bancarrota moral en nuestra nación, por cierto. Aunque el escritor se refiere en forma específica a los Estados Unidos, porque él es estadounidense. Lo mismo podría decir casi cualquier ciudadano de cualquier país del mundo respecto a su propio país. Pero es de importancia crítica que no caigamos en la trampa de pensar que simplemente las cosas son así. He oído algunos que dicen eso, pero no se trata de que las cosas simplemente sean así. Pienso que el reflector de la palabra de Dios nos muestra un mejor camino. Si alguna vez ha habido un tiempo cuando necesitemos que nuestra mente y nuestro entendimiento sean renovados por la palabra de Dios, ese tiempo es ahora. La Biblia nos dice que conforme nos acercamos a los tiempos del fin, más que nunca antes debemos acercarnos a la palabra de Dios. Sin embargo, lo que ocurre en muchas iglesias es que conforme nos acercamos al día del retorno del Señor, nos reunimos menos y menos alrededor de la palabra de Dios. No es sorpresa que la cultura del mundo empiece a inundarnos y hacer que nos desalentemos y nos llenemos de desesperanza. Lo único que yo sé que puede contrarrestar la profunda tristeza de mi vida por lo que está sucediendo en mi país y en el mundo es adentrarme en el libro de Dios y leer lo que Dios tiene para decir. Cuando hago eso, hallo que mi mente es renovada, así como también mi espíritu. Quiero que,
por así decirlo. Hagamos algo de diálisis espiritual en esta ocasión. Permitamos que la palabra de Dios nos limpie con la verdad que nos ayudará a entender que es posible tener la vida que siempre hemos querido. No es la vida que vemos por televisión, en los noticiarios o en las telenovelas o en las películas, sino una vida que vale la pena vivir. Como recordarán en los mensajes pasados, hemos estado estudiando las instrucciones que tenemos en Romanos 12, 1 al 2. La instrucción de presentar nuestros cuerpos a Dios como sacrificio vivo, santo y agradable. Luego, en los versículos 3 al 8, Pablo nos dice que una vez que nos hemos consagrado al Señor, Dios nos ha dado algunos dones que se supone que debemos usar. Nos dice cómo debemos servirle. ¿Cuántos de ustedes conocen a personas que tienen dones y talentos, pero carecen absolutamente de gracia en sus vidas? Yo los he visto. Y no es sorpresa que una vez que Pablo hable acerca de los dones, Pablo vaya a hablarnos de la gracia que debiera ser verdad en todos los que somos creyentes. Juliano Huxley fue un hombre que rechazó la Biblia y sin embargo dijo que no le cuesta mucho a un hombre ser cristiano. Simplemente le cuesta todo lo que él es. Otro, llamado Henry Drummond, dijo una vez: la entrada al reino de Dios no cuesta nada, pero vamos, las cuotas anuales son otra cosa totalmente diferente. Y no estaba diciendo que mantenemos la salvación con nuestras propias obras. Afirma que uno viene a Cristo por fe, solo en él, pero vivir la vida cristiana de ninguna manera es una caminata por el parque. Así que, ¿cómo vive una persona que se ha consagrado a Dios y a Cristo? ¿Cómo vive una persona que está llena del Espíritu Santo? ¿Cómo se caracteriza su vida? Bien, ustedes notarán en primer lugar, en los versículos 9 al 10 del capítulo 12 de Romanos, que la persona que está viviendo la clase de vida de la cual Pablo nos ha instruido es una vida que se caracteriza por amor auténtico por el pueblo de Dios. Quiero que noten lo que dice en la primera parte del versículo 9 y luego en el versículo 10. El amor sea sin fingimiento. Amaos los unos a los otros con amor fraternal en cuanto a honra, prefiriéndoos los unos a los otros. En esta breve sección, Pablo usa la frase los unos a los otros varias veces. Está hablando de relaciones personales recíprocas y está diciendo que en la persona que vive la vida consagrada a Jesucristo, uno podrá ver en esta vida cómo Él se relaciona con el pueblo de Dios. Aquí tenemos el mandamiento de amarnos unos a otros. Hasta este punto, en toda la carta a los romanos, Pablo no ha usado la palabra ágape. Una maravillosa palabra, la palabra que describe el amor de Dios para nosotros, es el uso que Pablo le ha dado a esta palabra para describir el amor de Dios para nosotros. Pero desde este punto en adelante, él empieza a usar la palabra ágape para describir las relaciones personales que tenemos los unos con los otros. En los capítulos 12 al 15, Pablo va a usar esta palabra muchas veces para decirnos que debemos amarnos los unos a los otros de la misma manera en que Dios nos ha amado. Aquí nos dice que debemos amarnos los unos a los otros. Hay más de 50 mandamientos en el Nuevo Testamento que se le dan al creyente en cuanto a amar. El amor no es una opción. Usted dice, bien, no me gustan algunas de las personas que veo en esta iglesia. Lamento eso. Pero el mandato bíblico es que usted tiene que amarlas sea como sea. Usted tal vez diga, en realidad no me entusiasma mucho nuestro pastor. Qué mal, pero usted tiene que amarme porque se le ha ordenado que me ame. Lo que estoy diciéndoles es esto. Con demasiada frecuencia tomamos el mandamiento de amar que se nos da en la palabra de Dios y lo echamos a la sombra de la cursi imagen sentimentalista que tenemos en cuanto al amor. El amor ágape es el amor de Dios y en la palabra de Dios se nos dice que la vida del creyente se caracteriza por esta clase de amor. Un día, algunos vinieron a Jesús y le preguntaron, ¿cuál es el mandamiento más grande que hay? Jesús le respondió en Mateo 22:37, amarás al Señor tu Dios con todo tu corazón y con toda tu alma y con toda tu mente. Este es el primero y grande mandamiento y el segundo es semejante. Amarás a tu prójimo como a ti mismo. De estos dos mandamientos depende toda la ley
y los profetas. Así que la vida del creyente debe caracterizarse por el amor hacia otros, y esa amonestación es el gran énfasis de todo el Nuevo Testamento. Permitamos que el impacto de estas verdades impregne nuestro corazón. Permitamos que renueve nuestra mente. Esto es lo que Dios dice que debemos expresar para su pueblo. Escribiendo a los tesalonicenses, Pablo dijo en 4:9: pero acerca del amor fraternal, no tenéis necesidad de que os escriba, porque vosotros mismos habéis aprendido de Dios que os améis unos a otros. Hebreos 13:1 lo dice de la manera más sucinta: permanezca el amor fraternal. Recuerdo cuando solíamos tener peleas en la mesa de la cocina, mi padre repetía ese versículo: permanezca el amor fraternal. Primera de Pedro 3:8 dice: finalmente, sed todos de un mismo sentir, compasivos, amándoos fraternalmente, misericordiosos, amigables. Primera de Pedro 4:8 dice: y ante todo, tened entre vosotros ferviente amor, porque el amor cubrirá multitud de pecados. Juan 13:35 nos dice que la característica del discipulado no es cuánto sabemos de la Biblia ni cuántas veces vamos a la iglesia. La característica de nuestro discipulado es esta: en esto conocerán todos que sois mis discípulos, si tuvieseis amor los unos con los otros. Así que una de las características que destaca en un mundo que está al revés es que nos amemos unos a otros. Este es el mandamiento. Pero noten, por favor, que Pablo no se detiene ahí. El criterio de nuestro amor de unos a otros es lo que presenta también en este pasaje. Él dice: el amor sea sin fingimiento. Otro traductor dice que no haya amor cristiano de imitación. Nuestra cultura nos anima a vivir por las apariencias. ¿Lo ha notado? Todos tienen una imagen que quieren presentar. Los medios de comunicación nos presentan constantemente personas que pretenden ser algo que no son y nos tientan. Entonces, a que nosotros también nos pongamos nuestras máscaras y que falsifiquemos un amor que no poseemos. La mayoría de nosotros podemos ser corteses unos con otros, pero como alguien dijo alguna vez, a veces somos como la cara sonriente que le presentamos al agente de policía cuando nos entrega la multa, mientras que por dentro decimos que todos los días tenga que verse con embotellamientos de tráfico. Así es como somos. Así es como nos amamos unos a otros. Noten lo que Pablo está diciendo: que su vida sea como sin fingimiento, sin hipocresía. No anden tergiversando el amor que tiene el uno por el otro. La palabra fingimiento o hipocresía viene de una palabra griega que es interesante. En esos días, un hipócrita era un actor. El hipócrita era un actor que representaba una obra en un escenario. En las obras de teatro en esos tiempos, el actor tenía 4 o 5 máscaras diferentes porque representaba a 4 o 5 personajes diferentes. Sostenía sobre su cara una máscara para ser un personaje y después la dejaba. Entonces se ponía otra y representaba a otro personaje. Nunca representaba a su propia persona, siempre era otro personaje. De ahí es de donde obtenemos la palabra hipocresía, porque hipócrita quiere decir ser un actor que desempeña una obra. Pero el amor no es teatro. El amor es el mundo real, y el amor y la hipocresía se excluyen el uno al otro. Uno no puede sentir odio en el corazón hacia alguien y poner una cara feliz y decirle palabras buenas, aunque desafortunadamente eso sea práctica común entre el pueblo de Dios. Juan Calvino, que vivió mucho antes que todos nosotros en esta tierra, escribió: es fácil expresar lo ingeniosos que son casi todos los hombres al falsificar el amor que realmente no poseen. Engañan no solo a otros, sino también a sí mismos, en tanto que se persuaden que tienen verdadero amor por aquellos a quienes no solamente tratan con desdén, sino que también, en verdad, rechazan. Otro dijo: si el amor es la suma de todas las virtudes y la hipocresía es el epítome del vicio, qué contradicción reunirlos en el mismo lugar. El amor y la hipocresía no marchan juntos, y obviamente esto fue un problema en tiempos del Nuevo Testamento tanto como lo es hoy. En realidad nunca vi esto antes de estudiar este pasaje.
Volví a los pasajes que tratan del amor y hallé que, en muchas ocasiones, el énfasis no está solamente en amarnos unos a otros, sino que hay un énfasis en un amor que va más allá de la simple expresión externa. Observe que hay revelado un mensaje oculto para todos nosotros en estos pasajes. Escuchen lo que Pedro tiene en 1 Pedro 1:22. Habiendo purificado vuestras almas por la obediencia a la verdad mediante el Espíritu para el amor fraternal no fingido, amaos unos a otros entrañablemente de corazón puro. Amigos, ¿de qué piensan ustedes que está hablando aquí? No está hablando de emocionalismo o sentimientos superficiales, está hablando de amor genuino y real que se interesa por la persona a quien se ama. Primera de Juan 3:14 dice, nosotros sabemos que hemos pasado de muerte a vida en que amamos a los hermanos. El que no ama a su hermano permanece en muerte. Primera de Juan 3:18 dice, hijitos míos, no amemos de palabra ni de lengua, sino de hecho y en verdad. El amor va más allá de una cara sonriente o un asunto emocional. El amor va a la misma esencia del ser humano. Primera Timoteo 1:5 dice, pues el propósito de este mandamiento es el amor nacido de corazón limpio y de buena conciencia y de fe no fingida. Amigo y amiga, cuando Dios nos llama a amarnos los unos a los otros, no se trata simplemente de poner una cara sonriente o ser por fuera algo que no somos por dentro. Si no nos estamos amando los unos a los otros sin ninguna hipocresía y con corazón sincero, tenemos que acudir ante el Señor y pedirle que nos dé lo que posiblemente no podremos conseguir por nosotros mismos y que nos lo da por el poder del Espíritu Santo. Ahora, noten, el reto de nuestro amor de unos a otros. Dice en Romanos 12:10, en cuanto a honra, prefiriéndoos los unos a los otros. La expresión griega que se traduce prefiriéndose quiere decir ir delante o encabezar. El significado de la frase es que aquí tenemos el reto de esta clase de amor. Cuando ustedes realmente se aman los unos a los otros, quieren lo que es mejor para los otros, incluso aún cuando ustedes mismos no perciban que es lo mejor para ustedes. Yo mismo enfrento y he enfrentado retos como este. Puedo presentar a mi esposa Dana y a mí mismo como ejemplos al hablar de esto. ¿Cuántos de ustedes alguna vez han estado en una situación en donde uno de sus hijos está tratando de que lo incluyan en un equipo o en una representación teatral o como dirigente o lo que sea, y usted tiene que decidir entre su hijo y otro niño? Usted se haya abochornado porque usted quiere que el otro niño se equivoque o le vaya mal. Le oprime el corazón darse cuenta de que pueda pensar eso. La Biblia dice que el reto de amarnos los unos a los otros de corazón puro y sin hipocresía es que en el cuerpo de Cristo amemos a alguien tanto que seamos capaces de preferir los deseos de esa persona antes que nuestros propios deseos. Hallamos esto vez tras vez en las Escrituras. En Filipenses 2:13 nos dice, nada hagáis por contienda o por vanagloria, antes bien con humildad, estimando cada uno a los demás como superiores a él mismo, no mirando cada uno por lo suyo propio, sino cada cual también por lo de los otros. Debemos poner a otros por delante de nosotros mismos. Así que la primera característica de la persona que ha sido tocada por el Espíritu Santo, que le ha presentado a Dios su cuerpo como sacrificio vivo, es que la persona se caracteriza por un auténtico amor por los demás. Mi oración es, Señor, ayúdame a ser así. Esa es la vida que siempre he querido, y cuando no soy así, percibo que a veces eso me sucede, porque todavía estoy en la carne. Hallo que mi corazón clama por la autenticidad de un amor genuino por todo el pueblo de Dios, sean quienes sean. Si ese no es el clamor de su corazón, debe preguntarle a Dios por qué no lo es. La característica de una persona generalmente transformada es el tener un auténtico amor por el pueblo de Dios. Noten, en segundo lugar, que es una vida que se caracteriza por normas absolutas de moralidad.
Noten lo que dice. En el capítulo 12 de Romanos, en la segunda parte del versículo 9, dice: aborreced lo malo, seguid lo bueno. Es interesante que aquí, en el contexto del amor, aparezca la palabra aborrecer. Será sorpresa para muchos porque piensan que si uno es creyente, no debe aborrecer nada. Piensan que uno debe tolerar a todos. Toda persona simplemente debe permitir que toda persona haga lo que todos hacen. Pero aquí, en la palabra de Dios, se nos dice que debemos amarnos los unos a los otros, pero también que debemos aborrecer el mal. La palabra aborrecer quiere decir detestar con pasión. Si verdaderamente amamos al Señor, no podemos hacer otra cosa que detestar el mal. Lo aborrecemos, y esa es la única defensa segura que tenemos contra la intrusión de ese mismo mal en nuestras vidas. Si no lo detestamos, pronto será parte de nosotros. Desdichadamente, en nuestros días nos hemos olvidado de esta amonestación y en lugar de detestar el mal, lo toleramos o incluso entramos en él mismo. Cuando estudiaba en la universidad, tuve que aprender una estrofa escrita por el poeta Alexander Pope, que es una interesante analogía. Escuchen lo que dice. El vicio es un monstruo de semblante tan aterrador que para aborrecerlo, todo lo que hay que hacer es verlo. Pero visto demasiado a menudo, familiarizados con su cara, al principio lo aguantamos, luego lo compadecemos y después lo abrazamos. No son así las cosas. Si no tenemos en el corazón un aborrecimiento santo por el mal, al principio lo aguantamos, luego lo compadecemos y después lo abrazamos. Ese es uno de los grandes temores que siento por los jóvenes de esta época en el asedio moral en que nos hallamos hoy en día y que de alguna manera, derribándonos, hace ceder una a una toda semblanza de norma de alguna clase de moralidad, incluso para las personas en los cargos más elevados de la nación. Estamos diciéndoles, en tanto y en cuanto esté en algún lugar, en alguna parte, no afecta nada de la vida. Estamos aprendiendo que en efecto la afecta. Tengo que decirles que Dios aborrece el mal. Lo sabían. Dios aborrece el mal. De hecho, en Hebreos 1:8, citando un salmo, dice: tu trono, oh Dios, por el siglo del siglo, cetro de equidad es el cetro de tu reino. Has amado la justicia y aborrecido la maldad. Dios aborrece la maldad. Amigos y amigas, nosotros podemos detestar lo que Dios detesta y con todo ser santos y justos. Proverbios 8:13 dice: el temor de Jehová es aborrecer el mal. Y Salmo 97:10 dice: los que amáis a Jehová, aborreced el mal. Así que la Biblia nos dice que una de las características del creyente que anda en medio de toda la cultura en que vivimos es que tiene normas absolutas de moralidad. Tenemos que recuperar eso en la iglesia. Amigos, hay algunas cosas que son buenas y otras que son malas. Y debemos detestar el mal con pasión santa, no detestar a las personas malas, sino detestar el pecado. Cuando aborrecemos el pecado, tenemos la mejor protección posible para impedir que se entrometa en nuestras vidas. Pero no solo debemos detestar el mal, sino que debemos aferrarnos a lo bueno. Romanos 12:9 dice: seguid lo bueno. No dice solo que debemos aborrecer el mal, sino que también debemos aferrarnos a lo bueno. Esto es muy interesante. Debemos aferrarnos a lo bueno. La palabra griega que la versión Reina Valera traduce sigan es la palabra que se usa para pegamento o goma. Debemos empuñar lo que es bueno y aferrarnos a ello. Dice, no

permitir que se nos escape. Usted dice, ¿por qué tenemos que hacer tal cosa? Porque lo bueno tiene su manera. Si uno no está vigilante, es posible deslizarse de la vida. Es posible descender a un nivel más bajo. ¿Por qué debemos aferrarnos a lo bueno? ¿No les parece eso una extraña verdad? Esa, que debamos aferrarnos.

Laos dice: este mismo mandamiento en la Biblia revela que hay una tendencia en toda la vida a permitir que el bien se escurra. Se nos dice que debemos sujetarlo. El mundo medio de los mediocres tiene muchos habitantes. La senda nublada del acomodo es bien transitada. El mundo ocioso, de tomar las cosas tal como son, de satisfacerse con el status quo, tiene gran atracción para las multitudes. Como pueblo de Dios, debemos aferrarnos a lo bueno. Así que permítame hacerle una pregunta. Si nos aferramos a lo bueno, ¿qué va a suceder? Exactamente lo que está sucediendo en todo nuestro país y en muchas otras partes. El bien se desliza, se cae por entre nuestros dedos por falta de vigilancia, porque pensamos que no es importante. Así que permítame hacerle una pregunta. Si no nos aferramos a lo bueno, ¿qué va a suceder? Exactamente lo que está sucediendo en todo nuestro país y en muchas otras partes. El bien se desliza, se cae por entre nuestros dedos por la falta de vigilancia, porque pensamos que no es importante. Bien, una vida que se caracteriza por normas absolutas de moralidad, en tercer lugar, es una vida que se caracteriza por entusiasmo genuino por Dios. Dice en Romanos 12:11, en lo que requiere diligencia, no perezosos, fervientes en espíritu, sirviendo al Señor. Noten cómo estas tres cosas tienen que ver con nuestro amor a Dios. Primero, esto incluye entusiasmo externo, en lo que requiere diligencia, no perezosos. Esto no se refiere a negocios o a trabajo. Está hablando de la diligencia en la vida cristiana. Está hablando de no holgazanear en nuestro esfuerzo al servirle al Señor. En el mundo común y corriente, amigos y amigas, los que tienen éxito dedican su tiempo y energía y no encuentran que ningún sacrificio sea demasiado grande. El historiador Gibbon pasó 20 años escribiendo Declinación y Caída del Imperio Romano. Milton se levantaba a las 4 de la mañana para trabajar en El Paraíso Perdido. El escritor William Cullen Bryant reescribió su obra Tantopsis 95 veces. Noé Webster trabajó 36 años para reproducir la primera división del diccionario tal vez más famoso en inglés. Muchos ejecutivos de negocios trabajan 10, 14 o 16 horas al día, 7 días a la semana, no porque tengan que hacerlo, sino porque están entusiasmados por el trabajo. Alejandro McLaren, gran predicador de otra generación, solía ir a su estudio por la mañana, se quitaba sus pantuflas y se ponía botas de trabajo porque sabía que el ministro de Dios es un hombre de trabajo. Así que se ponía botas cuando estudiaba la palabra de Dios. Pero, de nuevo, esto es algo que se nos está escurriendo por entre los dedos. Nosotros lo tomamos con calma, hacemos lo que dije al comienzo, hacemos lo que es cómodo. Esto es un reto para nosotros, un llamado a que volvamos a la diligencia cuando se trate de la palabra de Dios, de la oración, de servir al Señor y de aplicar toda la gracia que Dios nos ha concedido. Proverbios 18:9 dice: también el que es negligente en su trabajo es hermano del hombre disipador. Eclesiastés 9:10 es un gran versículo de un libro no muy bien conocido. Todo lo que te viniere a la mano para hacer, hazlo según tus fuerzas, porque en el Seol, a donde vas, no hay otra obra, ni trabajo, ni ciencia, ni sabiduría. ¿Lo captaron? ¿No es ese un gran versículo? Lo que sea que vayas a hacer, hazlo. Hazlo ahora, porque cuando estés en la tumba, no se va a hacer. Colosenses 3:23, y este es uno de mis pasajes bíblicos favoritos. Y todo lo que hagáis, hacedlo de corazón como para el Señor y no para los hombres, sabiendo que del Señor recibiréis la recompensa de la herencia, porque a Cristo, el Señor, servís. Lo que sea que hagan, amigos, háganlo de todo corazón. No dejen nada que desearían haber hecho. Háganlo con diligencia para el Señor. Este entusiasmo no es solo externo, sino que esto incluye entusiasmo interno. Noten lo que dice Romanos 12, no perezosos, fervientes en espíritu. La palabra que se traduce fervientes viene de una palabra griega que quiere decir hervir, quiere decir tener un espíritu que está ardiendo para Dios. No le encanta estar con personas.

0: personas entusiastas que genuinamente están entusiasmadas por el Señor Jesucristo. Una vez nos visitó un predicador y yo casi ni podía cantar observándolo sentado en la primera banca, viéndolo regocijarse en el Señor y alabar al Señor, haciéndolo con tanto entusiasmo, alabando con ganas al Señor, porque Él sabe de dónde ha venido y lo que Dios ha hecho por Él. Apolos fue un gran predicador, y en el libro de Hechos se nos dice que había sido instruido en el camino del Señor y siendo de espíritu fervoroso, hablaba y enseñaba diligentemente lo concerniente al Señor. ¡Qué gran declaración! Es una cosa enseñar con precisión y hablar con acierto, pero es otra cosa hacerlo con fervor. Ahora bien, yo no grito, ni golpeo el púlpito, ni camino de un lado para otro, pero hay fervor en mi espíritu, sea que se note o no. Fue la falta de ese fervor la acusación contra la iglesia de Éfeso, ¿lo recuerdan? Apocalipsis 2:4. Pero tengo contra ti que has dejado tu primer amor. Uno no lo pierde, simplemente lo deja. Uno ya no tiene el fervor del primer amor a Dios. Fue el mismo problema en la acusación a la iglesia de la Laodicea en Apocalipsis 3:15. Tan terrible fue esto para Dios que Él dice: ojalá fueses frío o caliente, pero por cuanto eres tibio y no frío ni caliente, te vomitaré de mi boca. A Dios no le gustan los creyentes a medias. Si usted va a ser creyente por amor a Jesucristo, séalo al 100%. No se avergüence de serlo, no trate de esconderlo. El otro día estaba en un restaurante y vi a una joven que llevaba su Biblia bajo el brazo en forma muy visible. Le pregunté: ¿qué es ese libro que está leyendo? Ella se enderezó, miró a mi alrededor y dijo: estoy enseñando un estudio bíblico. Yo le dije: que Dios le bendiga. Me encanta ver a personas que llevan este libro. Ese es el mejor libro que jamás ha habido y que jamás habrá. Ella empezó a hablarme de su estudio bíblico y cómo lo estaba enseñando. A veces llevamos la Biblia como si nos avergonzáramos de ella. No se avergüence de la Biblia. La Biblia es la etiqueta que dice que usted se interesa en lo que Dios tiene para decirle. Hágalo con fervor. Jesús dijo que la falta de este fervor interno será una característica de los últimos días, ¿lo sabían? Mateo 24:12 dice: y por haberse multiplicado la maldad, el amor de muchos se enfriará. No permita que esto le suceda a usted. Así que hay que tener entusiasmo externo, no perezosos, entusiasmo interno, fervientes en espíritu, y también esto incluye entusiasmo hacia arriba, sirviendo al Señor, que su deseo sea servir al Señor de todo corazón. Ahora, veamos en cuarto lugar una vida que se caracteriza por fe ardiente bajo el fuego. Noten en el versículo 12, tenemos tres cosas que hallamos en esta lista: gozosos en la esperanza, sufridos en la tribulación, constantes en la oración. ¿Sabían ustedes que han habido más personas que han muerto como mártires por la fe cristiana durante el tiempo en que usted y yo hemos vivido que en toda otra época antes en la historia del cristianismo? Sé que muchos no creen esto, pero he visto las estadísticas y es la verdad. Pensamos que el martirio era algo que sucedía en la antigüedad, en aquellos días cuando vivían nuestros padres o abuelos. El martirio por la fe cristiana es intenso hoy en muchos países, en donde los creyentes están pagando con su vida su fe en el Señor Jesucristo. Así que Pablo está diciendo esto: si usted va a ser una persona que tiene el sello genuino, se le verá solo en su amor auténtico de uno por el otro, se le notará en sus normas absolutas de moralidad, se le va a ver en una vida que se caracteriza por una fe ardiente incluso cuando está bajo fuego. Noten esas expresiones en ese versículo, dice: gozosos en la esperanza, sufridos en la tribulación, o sea, no darse por vencido cuando el fuego aumenta, y constantes en la oración. En primer lugar, la vida se caracteriza por la manera en que alabo a Dios, gozosos en la esperanza. La Biblia nos dice que aun cuando el mundo nos dice que no hay esperanza, cuando penetramos en la palabra de Dios descubrimos que hay esperanza. Por eso me encanta la Biblia. Mi esperanza se aviva cada vez que leo las páginas de la Biblia. No solo eso, sino que también la vida se caracteriza por la manera en que perseveró, sufridos en la tribulación, o como traduce otra versión, pacientes en la tribulación. La Biblia no nos da ninguna ilusión de tener una vida fácil como creyente. Los que siguen la filosofía de la prosperidad, de la salud y de la riqueza son los que perpetúan tal idea. La palabra de Dios dice en Juan 16:33: estas cosas os he hablado para que en mí tengáis paz. En el mundo tendréis aflicción, pero confiad, yo he vencido al mundo. Dios se enfoca con toda honestidad cómo es la vida para nosotros aquí. Primera a los Tesalonicenses 3:4 dice: porque también estando con vosotros os predecíamos que íbamos a pasar tribulaciones como ha acontecido y sabéis. En ningún caso se dora la píldora. La Biblia dice que la vida a veces es dura, pero ¿cómo funciona uno en tiempos como esos? Si usted es una persona que le ha consagrado la vida a Jesucristo y le ha presentado su cuerpo como sacrificio vivo a Él, usted va a ser paciente. Eso quiere decir que va a permanecer en eso tanto como Dios lo ponga ahí o hasta que Él decida que es tiempo de darle alivio. Las más grandes lecciones que jamás aprendemos, amigos y amigas, son las lecciones que aprendemos en tiempos difíciles de tribulación. Y luego dice que durante los tiempos en que esperamos contra esperanza y soportamos con paciencia bajo la tribulación, la vida se caracteriza por la manera en que oro. Constantes en la oración, dedicados a la oración, orando siempre con toda súplica, y así es como vamos a funcionar cuando estemos bajo estrés. Esta es una quinta característica. Una vida que se caracteriza por ministerio que afirma a otros. Note el versículo 13 de Romanos 12 y siguientes: compartiendo para las necesidades de los santos, practicando la hospitalidad, bendecid a los que os persiguen, bendecid y no maldigáis, gozaos con los que se gozan, llorad con los que lloran. Ahora quiero darles tres pensamientos respecto a que cuando su vida está marcada por Dios en medio de una sociedad decadente, una de las cosas que serán evidentes en usted es que si el Espíritu de Dios controla su vida, entonces su vida se caracterizará por el ministerio de mano abierta. Usted tendrá sus manos abiertas. ¿Saben lo que estoy aprendiendo? Si uno mantiene la mano abierta, Dios puede quitar de ahí todo lo que quiera, pero también puede poner ahí todo lo que Él quiera. Amén. La persona que toma lo que Dios le da y cierra su mano alrededor de eso puede guardarlo por unos momentos. Puede decir que lo tiene. Tal vez no pueda dar nada, pero tampoco recibirá nada. Mientras más abiertos estamos con lo que Dios nos ha encargado, más nos puede bendecir. Al que es fiel en lo poco, Dios le confía más. El ministerio de la mano abierta dice: compartiendo para las necesidades de los santos. Gálatas 6:10 lo dice de esta manera: así que, según tengamos oportunidad, hagamos bien a todos y mayormente a los de la familia de la fe. Debemos tener la mano abierta unos por otros. Cuando alguien tiene una necesidad, cuando en nuestra iglesia nos enteramos de esa necesidad, lo que hacemos es procurar alcanzarlos. Debemos distribuir para las necesidades de los santos. Algunos de los creyentes tienen necesidades y debemos tener la mano abierta. Debemos darle lo mejor que podamos. Leí un comentario hace poco en cuanto a la viuda que depositó 2 moneditas en el cofre de la ofrenda del templo. Había en el atrio del templo de Jerusalén 12 cofres en un enorme embudo de bronce, dentro de la cual los que venían a adorar depositaban sus ofrendas. 9 de los cofres estaban marcados para Jehová y 4 para los pobres. La viuda manifestaría su amor para el Señor y para su prójimo también. Si echaba sus monedas en el cofre marcado para el Señor, se sabría en el cielo que uno de los que aman al Señor ha aportado para el tesoro ese día. Si echa las monedas en el cofre marcado por los pobres, se sabría que ella se interesa por sus semejantes, pero no parecería ser lo mejor poner la necesidad humana por encima de la adoración divina. La solución que ella adopta es a la vez sencilla y costosa. Ella equilibra los reclamos del cielo y de la tierra y deposita las 2 monedas en 2 cofres separados. Con gozo el Señor llama la atención a los 12 con las acciones de ella y les ofrece un problema en la aritmética del cielo. Ella amaba a Dios y amaba a su prójimo. ¿Cómo se iguala eso? ¿No retrocede eso al gran mandamiento? Amarás al Señor tu Dios con todo tu corazón. Pero cuando se ama a Dios, ¿saben lo que sucede? Uno empieza a amar al pueblo de Dios, y cuando uno ve a alguien que tiene necesidad, no puede quedarse sin por lo menos tratar de ayudar. Cuando uno tiene una vida que se caracteriza por Dios, en una generación decadente como esta, una de las evidencias será que usted muestre un ministerio de la mano abierta. Ahora, aquí hay otro que será más difícil para algunos de nosotros. No solo se tiene el ministerio de la mano abierta, sino que también se tiene el ministerio de hogar abierto. Leemos, practicando la hospitalidad. El texto literalmente dice, persiguiendo la hospitalidad. No solo se espera que la oportunidad se presente por sí misma, sino que se busca vigorosamente la oportunidad. En otras palabras, uno no se queda simplemente esperando que alguien venga y diga, ¿recibiría usted a fulano de tal en su casa? Uno anda de un lado a otro diciendo, alguien necesita comer hoy, tengo comida. ¿Hay alguien que quisiera venir a comer en mi casa? He conocido a algunos que me han dicho que han venido a la iglesia, que ha sido la primera vez que vinieron y que conocieron a alguien a quien nunca antes habían visto y los invitó a su casa a comer con ellos. Alabado sea Dios. Esto nos suena muy extraño porque nos hemos alejado mucho de eso. En la antigüedad, cuando la gente viajaba, no había hoteles ni tampoco tenían casas rodantes. Tenían que depender de la hospitalidad del pueblo de Dios para viajar y hacer las cosas que Dios les había llamado a hacer. A la luz del hecho de que todavía estamos viviendo en un mundo de personas que viajan mucho, ¿no sería bueno que volvamos a practicar todo este ministerio de la casa abierta? Hebreos 13:2 dice, no os olvidéis de la hospitalidad, porque por ella algunos sin saberlo hospedaron ángeles. Primera de Pedro 4:9 dice, hospedaos los unos a los otros sin murmuraciones. Entonces, tenemos el ministerio de corazón abierto. Leemos, bendecid a los que os persiguen, bendecid y no maldigáis, gozaos con los que se gozan, llorad con los que lloran. En primer lugar, hay bendición para los que nos persiguen. Cuando uno bendice a alguien que lo está persiguiendo, la palabra literalmente quiere decir elogiarlos. Debemos amar a nuestros enemigos y hacer bien a los que nos aborrecen, dice Lucas 6:26, y orar por los que nos maltratan. Esto es lo que Dios nos ha llamado a hacer. Sé que suena duro y que no es posible sin el ministerio del Espíritu Santo. Voy a decirles algo. Aunque tal vez les cueste creerlo, he sido pastor en esta iglesia por varias décadas y han habido unas cuantas ocasiones cuando yo he sabido que algunos han estado haciendo cosas nada comedidas contra mí. No con mucha frecuencia, ni tampoco voy a señalar fechas, pero ha sucedido. ¿Saben lo que sucede si uno no tiene cuidado y se es el pastor? Uno sube a la plataforma para predicar el domingo y empieza a mirar a la congregación para ver si puede hallarlos. No precisamente para bendecirlos. A menos que Dios haya hecho su obra en el corazón, entonces uno empieza a darse cuenta de que cuando alguien le ha hecho algo cruel contra uno, se puede orar por ellos. Y no solamente dice que debemos orar por ellos, sino que debemos hacerles el bien. Debemos hacer más allá de lo posible para actuar en otra dirección y hacer un impacto positivo en la vida de ellos. También debemos regocijarnos con los que se regocijan. Lo notaron. Cuando uno tiene un corazón abierto hacia las personas y ora por los que los persiguen y se regocija con los que se regocijan, usted dice, ¿y a qué tanta alaraca por eso? Eso tal vez sea lo más difícil en toda la lista. Regocijarse con los que se regocijan. ¿Sabían ustedes que podemos hallar muy sencillo ofrecer condolencias, pero no tan sencillo felicitar a alguien? Requiere una gran cantidad de desprendimiento y absoluta ausencia de envidia y celos para alegrarse con alguien que se alegra, alguien que hace lo que usted está haciendo y es promovido más allá del nivel en que usted ha estado. ¿Se alegra usted por esa persona? ¿Haya usted en su corazón alegría porque Dios haya honrado a esa persona? Escuchen, estamos en el cuerpo de Cristo juntos y cuando uno de nosotros se regocija, todos deberíamos regocijarnos. no solo debemos alegrarnos con los que se alegran, sino que la Biblia dice que si tenemos un corazón abierto hacia el pueblo de Dios, lloraremos con los que lloran. Esto lo hacemos bastante bien, me parece. Somos una congregación que sabe cómo atender a los que están afligidos. El viejo refrán lo dice muy bien: las penas compartidas pesan menos. Uno puede dividir una tristeza al compartirla y puede multiplicar el gozo al compartirlo. Por las misericordias de Dios, usted puede hacerlo. Finalmente, esta persona tendrá una vida que se caracteriza por búsqueda activa de unidad. Dice aquí en el pasaje de Romanos: unánimes entre vosotros, no altivos, sino asociándoos con los humildes. No seáis sabios en vuestra propia opinión. Primero, la exhortación a la unidad, no altivos. El camino a la unidad es la humildad. El orgullo es enemigo de la unidad. Entonces tenemos el ejemplo de unidad, sino asociándose con los humildes. La Biblia dice aquí: no estén siempre mirando alrededor por la crema innata de modo de unirse a ellos. Literalmente dice: asociándose con los que tal vez ustedes piensen que no están a su nivel. Si acaso es posible decir eso. Como ustedes saben, el terreno al pie de la cruz está a nivel, ¿verdad? Todos somos iguales ante el Dios Todopoderoso. No sea un elitista, no sea creído. Pocas cosas son peores que la arrogancia. Los arrogantes se preocupan por cuestiones de situación social, la estratificación de la sociedad, clase alta o clase baja, o distinción de tribus. Se olvidan de que Jesús fraternizó libre y naturalmente con los que la sociedad rechazaba y llamó a sus seguidores a hacer lo mismo. El Señor Jesús, del que leo en el Nuevo Testamento, se encantaba al estar con personas comunes y del pueblo. Se sentía a gusto en los hogares y en los lugares que frecuentaban los proscritos de la sociedad. Se ganó las burlas de los arrogantes y orgullosos, que tenían más miedo de su reputación que de su carácter. Jesús se sentía cómodo con todas las personas, y también las personas que siguen a Jesús deben hacer lo mismo. Finalmente, la expresión de unidad. No piense que tiene todas las respuestas, porque si lo hace, nadie va a querer estar con usted y usted interrumpirá la unidad. Permítame decirle algo que puedo hacer. Cuando yo paso al púlpito y digo: así dice el Señor, y soy fiel al texto bíblico, soy infalible, porque tengo la infalible palabra de Dios y la trato de una manera justa y la entiendo con corrección. Pero, amigo mío, cuando tengo algo que decir en cuanto a cualquier otra cosa, no tengo mejor autoridad que la que usted tiene. Una de las razones por las que no me gusta traer opiniones al púlpito es porque algunos no pueden distinguir entre "así dice el Señor Jesucristo" y la opinión del pastor Jeremiah. Así que trato de mantenerme dentro de lo que dice el Señor y dejar a un lado mis propias opiniones. Así que no sea sabio en su propia opinión. Humíllese delante de Dios. Hay una maravillosa ilustración de esto en la vida de Jorge Müller. Müller, uno de los más grandes guerreros de oración que jamás haya vivido. Él me intimida, en realidad. Permítame decirle lo que aprendí de él hace poco. Su vida anterior fue una vida de grotesca inmoralidad. Era bien educado. Había recibido la confirmación en la iglesia, estaba en comunión con la iglesia, pero no era creyente. Vivía hundido en el pecado. En realidad, pasó tiempo en la cárcel, cuando a los 20 años visitó una misión morava y genuinamente fue salvado. Con el tiempo, se fue de Alemania a Inglaterra, en donde se estableció en Bristol, y la gracia de Dios le guió a fundar los famosos orfanatos que llevan su nombre. Creía que por fe y solo por la oración, Dios supliría las necesidades temporales y espirituales. Durante su vida de servicio a los destituidos, Jorge Müller manejó algo así como 8 millones de dólares. A su muerte, tan consistente había sido su pasión por hacer bien que sus posesiones personales sumaban menos de $1,000. Más de 10,000 huérfanos habían sido atendidos en sus orfanatos y siguen siendo, hasta hoy, un testimonio del poder de la fe y la pasión del amor. Lo que Dios hizo en la vida de Jorge Müller lo ha hecho cientos de veces en lugares diferentes y de diferentes maneras al transformar nuestras vidas. Amigo y amiga, Cuando usted se consagra a Jesucristo y le presenta su cuerpo como sacrificio vivo, usted será diferente, diferente de los que le rodean. Su amor será genuino, sus relaciones personales serán cordiales, usted tendrá una norma absoluta de moralidad, usted no titubeará entre lo que es bueno y lo que es malo, no estará siempre buscando acomodos como tantos en el día de hoy, no tendrá miedo de aferrarse a lo bueno y aferrarse a ello firmemente. Será una persona que alcanza a los necesitados. Dios le dará una mano abierta, un hogar abierto, un corazón abierto, y habrá una dedicación de su parte a la unidad del cuerpo de Cristo que se demuestra por la falta de orgullo y arrogancia en su propia vida. Usted no pensará que ya ha llegado. Usted comprenderá que simplemente uno de los del pueblo de Dios y estará agradecido al ser parte de la familia del Señor. Esa es la vida que yo siempre he querido. ¿No es esa la vida que usted siempre ha querido como creyente? Tengo que decirles otra cosa. Le he estado diciendo al Señor cuando Él me mortifica en cuanto a algo en mi vida. Le he estado diciendo, Señor, quiero arreglar todo esto antes de morir. Amén. ¿Alguna vez lo piensa así? Usted dice, bien, ya tengo 60 años. O tengo 70 años y todavía no. No, no diga eso. Por la gracia de Dios, por el poder del Espíritu Santo, usted puede corregirlo todo y puede ir al cielo diciendo, ya lo corregí, Señor. Es la vida que siempre he querido y es la vida que usted puede tener por Jesucristo.
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la vida cristiana no hay una opción neutral. O amamos a Dios quien nos salvó, o al mundo de donde hemos sido arrancados. La Biblia dice, no améis al mundo ni las cosas que están en el mundo. Si alguno ama al mundo, el amor del Padre no está en él. Porque todo lo que hay en el mundo, los deseos de la carne, los deseos de los ojos y la vanagloria de la vida, no proviene del Padre, sino del mundo. Si el creyente en el Señor Jesús ama a Dios con todo su corazón, eso le librará de amar al mundo y lo que en él hay. De la misma manera, quien ama al mundo no amará a Dios. No hay una opción neutral.

Esta es la hora en RRI. Son las 22 horas. 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

Memorizar la palabra de Dios es una bendición para cada creyente en el Señor Jesucristo. Es necesario que lo hagamos para que de esta manera el Espíritu Santo obre en nuestra vida y nos haga recordar las verdades del Señor. Mateo capítulo 26, versículo 41 es el texto que estamos memorizando. Dice la Biblia: velad y orad para que no entréis en tentación. El espíritu a la verdad está dispuesto, pero la carne es débil. El mismo Señor Jesucristo nos dio ejemplo de orar, de velar y buscar a su Padre de manera constante. Nosotros necesitamos recordar la importancia de velar y orar.

0: maldad humana solo puede llegar hasta un punto que Dios permita que el ser humano pueda actuar. De ahí en adelante hay un límite en la paciencia, en la tolerancia divina.
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0: apreciados amigos, sean todos bienvenidos a un nuevo recorrido de Misión 66. Les saluda Johnny Pérez. Me acompañan como siempre David Silva y Kimberly Yepes.
1: Misión 66 comienza aquí con gran alegría para comprender muchas más claves que nos ayudan para el recorrido por la vida. Kimberly, ¿cuántas veces te han disciplinado?
2: Perdí la cuenta, pero te garantizo que he aprendido muchas lecciones. Algo que he aprendido sobre esto, y hablo en serio, es que Dios es amor, paciente y misericordioso, pero no debemos olvidar que es justo y que Él nos disciplina.
0: Sabemos que desobedecer a Dios no es una teoría, y hoy nos vamos al capítulo 18 de Génesis para mostrar lo que le sucede a aquellos que viven haciendo lo que quieren sin ninguna responsabilidad. Justicia y misericordia es el tema del recorrido de hoy.
1: En este largo camino de la vida, ¿conoces los peligros a los que te enfrentas? Por eso te formulo esta pregunta, porque quien juega con el pecado termina quemado. Vayamos al texto, el recorrido de hoy está candente, Johnny.
0: Hoy continuamos en el capítulo 18 del libro de Génesis. En realidad, la segunda parte del capítulo donde encontraremos el tema que abordaremos, justicia y misericordia. Todos deberían recordar muy bien que vimos a Abraham ayudando a su sobrino Lot en la famosa guerra de los cuatro reyes contra los otros cinco reyes.
2: Por supuesto que sí lo recordamos, Johnny. Abraham fue a ayudar a su sobrino Lot, que en ese momento vivía en la ciudad de Sodoma, que era una ciudad próspera, una ciudad importante que estaba en la región al sur de lo que ahora es el territorio del Estado de Israel.
0: Y vamos a encontrar en esta segunda parte del capítulo el relato en el que Dios advierte, le dice a su siervo Abraham que la ciudad de Sodoma recibirá castigo.
1: Entonces Abraham empieza a interceder y a hablar con Dios, y hay muchas cosas interesantes e importantes que desfilan en las palabras de este texto.
0: Así es, David. En primer lugar, es interesante notar que Abraham realmente aparece como alguien que tiene mucha comunión con Dios. Vimos en el capítulo 18 la conversación con el Señor, y aquí nuevamente. Abraham está en esta presencia divina de una manera extraordinaria. Tanto es que en varios lugares del texto dice que el Señor está ausente y entonces el Señor se presenta.
2: Eso significa sencillamente que no es posible que los seres humanos vivan adecuadamente sin una relación profunda con su Creador. ¿No es así, Johnny?
0: Así es, Kimberly. Y fíjense en lo siguiente. Abraham tiene esta conversación, este diálogo, esta presencia divina constante cerca de sí mismo. Cuando leemos el texto sagrado, vemos que Dios está al tanto de todo lo que sucede en el mundo. Los versículos 20 y 21 dicen lo siguiente en la versión Reina Valera Contemporánea. Entonces el Señor le dijo, «Puesto que el clamor contra Sodoma y Gomorra va en aumento y su pecado se ha agravado demasiado, voy ahora a descender allá para ver si lo que han hecho corresponde a las quejas que han llegado hasta mí. Si no es así, lo sabré». El Señor afirma claramente que sabe todas las cosas que están sucediendo, que llegaron a su presencia.
1: Eso quiere decir claramente, apreciado oyente, que las acusaciones, una especie de clamor, llegó a la presencia de Dios.
2: ¡Ay, ay, ay! Así que a dejar de practicar actos inmorales, pecaminosos, porque como dice Johnny, el Señor Dios sabe todas las cosas que están pasando en el mundo y en tu vida, porque Dios es omnisciente. Dios tiene pleno conocimiento y Dios también es justo.
1: Y lo que estamos observando es que el pecado se ha multiplicado y se ha diversificado.
2: ¿Por qué dices eso, David?
1: Porque ahora hay más medios de comunicación que no existían para la época de Sodoma y Gomorra que promueven y llegan hasta exaltar el pecado. Es decir, a lo malo le dicen bueno, y a lo bueno, malo.
2: Cierto. También hay movimientos que dicen, entre comillas, defender los derechos de los seres humanos y lo que han hecho es provocar la ira de Dios.
0: Así que recordemos el razonamiento bíblico. La maldad humana solo puede llegar hasta un punto que Dios permita que el ser humano pueda actuar. De ahí en adelante hay un límite en la paciencia, en la tolerancia divina y aquí, en este caso, vemos a Sodoma y Gomorra llegando a una situación de pecado muy grave que se expresará claramente en el próximo capítulo, el 19. Entonces el texto bíblico nos dice que Abraham vino a hablarle a Dios sobre el tema en el versículo 23. Pero sigamos leyendo lo que dice el capítulo 18.
2: El texto nos dice en la versión Reina Valera contemporánea: y se acercó a Abraham y le dijo: ¿acaso vas a destruir al justo con el injusto?
0: Es impresionante ver esto, porque alguien diría: escucha, ¿qué es este asunto? ¿No es omnisciente Dios? ¿No es omnipotente? ¿Qué es esto que dice un mero mortal, un ser humano común y corriente? Aunque Abraham sea un hombre extraordinario, en el capítulo anterior estaba incluso dudando de Dios. En el capítulo 18 está allí diciendo: escucha, ¿no es mejor que contemos con Ismael antes que pensar que sucederá algo milagroso?
1: Tengo una inquietud, Johnny. ¿Cómo tiene el hombre el coraje de venir ante Dios para hacerle ese tipo de pregunta?
0: Es muy importante comprender, David y amigo que nos acompañas hoy, que Dios en la Biblia, además de ser un Dios distante, grande y poderoso, es absolutamente amable. Es un Dios que escucha la palabra del que está en alianza con él. Abraham le habla a Dios, pero con reverencia. Él hablará con Dios, pero con reverencia. Él no va a hablar con Dios de una manera absolutamente ofensiva, pero basa su cuestionamiento en la propia justicia divina. Así que él sabe quién es Dios, y sabe que Dios no es un déspota horrendo que hace lo que le da la gana y que no hay ninguna explicación para lo que hace. No es así. Dios es justo y Dios es bondadoso.
2: Johnny, yo también me pregunto lo siguiente, y tal vez los oyentes se formulan el mismo interrogante. ¿Cómo es que puede hacer algo así? Abraham entonces va a presentar su argumento. ¿De veras vas a exterminar al justo con el malvado?
0: Fíjate lo siguiente, Kimberly. Él empieza a argumentar y hace algo interesante. Él empieza con 50 personas y va prosiguiendo por todo el capítulo. Al final del capítulo 18, él se acerca a Dios y pregunta: tal vez se encuentran solo 10. Entonces él va como si fuese una especie de actitud comercial. Él va negociando, regateando el número de justos. Empieza con 50 y va disminuyendo a 45, 40, dentro de un poco, y termina con 10 diciendo: no se enoje, mi señor, pero permítame hablar una vez más. Tal vez se encuentren solo 10.
1: Es gratificante saber que en ningún momento el Señor se aira contra Abraham. Dios es un Dios que permite el cuestionamiento.
0: Claro, David, pero presta bastante atención. Él permite la reflexión, permite el análisis y la evaluación de las cosas. Y entonces Dios conversa con él y afirma: mira, Abraham, soy absolutamente justo. Tienes razón. Si encontramos 50, la ciudad será preservada. Si encontramos 45, 40, y así sucesivamente. Y Dios dice en el versículo 32, aún por esos 10 no la destruiré. Ahora bien, Dios dijo: Abraham, que sepas que decidí traer juicio, decidí observar lo que está pasando, decidí verificar la situación. El juicio, de hecho, llegará en el capítulo 19, porque no hay duda. La maldad se adueñó de Sodoma y Gomorra como un cáncer, como una especie de mal que se propaga de manera absolutamente terrible.
2: Escuchar este relato e imaginar que esa situación dominó toda la ciudad es escalofriante, y en realidad no había más justos en Sodoma. Apenas Lot era el único justo con sus familiares.
0: E incluso la Biblia nos mostrará en el Nuevo Testamento que, a pesar de su fragilidad, Lot sentía duramente esta vida de injusticia y de maldad que había en Sodoma.
1: ¿Y qué más hay detrás de las palabras de este capítulo, Johnny?
0: Vamos a observar, David, que el texto nos muestra cómo Dios es justo y al mismo tiempo la misericordia divina se manifiesta en el corazón de Abraham, que creció y se desarrolló con Dios. Y esta misericordia provoca una de las cosas más importantes que agrada a Dios en la vida de una persona: la oración, la intercesión. Es decir, Abraham intercede con un sentimiento que viene de Dios en favor de aquella ciudad tan perdida y fragilizada a causa del pecado.
2: Bueno, esa actitud de Abraham nos motiva a seguir intercediendo por un mundo que está tan plagado de pecado.
1: Y hacer algo para ayudar. Por ejemplo, compartir lo que vamos aprendiendo en cada recorrido de Misión 66 puede servir a otros para que conozcan quién es Dios y se acerquen a Él. Porque así como en Sodoma y Gomorra adoraban a dioses falsos, aún hay pueblos que nunca han oído hablar del Dios verdadero.
0: Entonces observaremos aquí en este texto el surgimiento de un tema que es uno de los más relevantes de la historia de la fe, que es el de la intercesión y la oración. Vamos a abordar, por ejemplo, que Abraham en el capítulo 20, justo adelante, será llamado profeta en ese contexto. Y Abraham tiene exactamente el sentido de intercesor. La intercesión, la oración, es absolutamente misteriosa. Cuando pensamos en orar, surge una duda, o quizás muchas dudas en nuestra mente, porque en realidad la oración no tiene sentido.
1: La oración es algo que no se puede comprender por la lógica humana. ¿Por qué, Johnny?
0: Dios es omnisciente, Dios es omnipotente y Dios tiene el poder sobre todo y lo conoce todo. Así que, ¿por qué necesito informarle acerca de algo y además pedir? ¿Cómo es que voy a pedir a quien ya lo sabe todo y sabe cómo conducir? Es incluso peligroso, porque puedo pedir algo que no está bien.
2: ¿Significa entonces que puedo pedir de manera inadecuada? ¿Qué quieres decir?
0: Naturalmente, Dios podría liberar al ser humano de la práctica de la oración. Dios podría liberar al ser humano, pero hay algo en el corazón de Dios que tiene la intención de que vengamos a ser canales de la manifestación de la bendición divina.
1: Entonces la oración, la intercesión, tiene un poder especial de producir grandes bendiciones en nuestra vida y a la vez para que Dios cambie circunstancias y actúe en la historia por intermedio de su siervo, del justo.
0: Ese es un misterio sorprendente, David. La oración nunca será completamente comprendida, pero ella es una de las mayores señales de espiritualidad y dependencia de Dios.
2: Creo que en la medida en que una persona ora de verdad, ella comprueba que está teniendo una relación de calidad con el propio Dios.
0: Vamos a observar en la vida de Abraham y de otras personas que desarrollan una fe especial con Dios en las Escrituras Sagradas, el hecho de que ellas crezcan, sean modificadas, se vuelvan íntimas de Dios, amigas de Dios y con el corazón de Dios a través de la práctica de la oración, de la práctica de la intercesión. Y ahí viene la gran realidad especial que es la oración. Más que cambiar las circunstancias, el gran beneficio es cambiarnos a nosotros para hacernos más parecidos a nuestro Dios.
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1: Llegó el momento de las preguntas. Estamos esperando las suyas, amigos que nos acompañan. Johnny, en el capítulo 18 de Génesis, versículos 17, aparece Dios mostrando todos los secretos para el amigo Abraham. Mira, Abraham, no te voy a esconder nada. Voy a hacer esto. Va a ocurrir aquello. ¿Podemos comentar algo sobre eso? A ver, también soy amigo de Dios. ¿No puede Dios contarme sus secretos sobre lo que hará en mi vida, en mi ciudad, en mi tiempo?
0: Muy bien, vamos a ver. A ver si he estudiado bien la lección o no. ¿Cómo funciona la cosa aquí? Esa cuestión de que Dios aparezca y diga, ¿le ocultaré a Abraham lo que voy a hacer? Bueno, se lo voy a revelar. A veces, por esa razón, muchas personas tienen una especie de deseo, en primer lugar, de tener informaciones y saber de parte de Dios las cosas para tener conocimiento del futuro. Y también incluso para una especie de invasión en la propia divinidad, porque si tengo el conocimiento del propio Dios, estaré en una situación especial.
2: ¿Te imaginas qué bien? Voy a invadir el futuro y saber qué números voy a jugar en la lotería para ganar. Hay gente que procura en la Biblia algo para anticiparse.
0: La primera cosa importante que debemos notar es que la pregunta para nosotros es, ¿por qué quiero tener información sobre el futuro o sobre algo que es una especie de secreto? En Deuteronomio 29:29 leemos un texto muy conocido que dice que las cosas reveladas son para nosotros y aquellas que están escondidas están bajo el dominio de Dios. Dios no está interesado en simplemente satisfacer nuestra curiosidad, porque Él sabe que eso no es beneficioso.
2: Quizás la razón por la que tenemos una especie de deseo de conocer el futuro es aquella idea de presentar perspectivas o incluso de toda esa adivinación popular de saber lo que va a ocurrir el año que viene o saber cuándo o qué época.
0: En realidad, está relacionado con un deseo de independencia de Dios y con un deseo de dominio del futuro, un deseo de dominio de la situación. Y eso no es lo que la Biblia desea para nosotros. De hecho, queremos ser como Dios. Ya lo escuchamos en otra parte. El futuro pertenece a Dios. No tendremos el control sobre él. Dios, por razones vinculadas a su plan, a la historia de la redención, en ciertos momentos avisó a un siervo específico para una determinada finalidad.
1: Por ejemplo, aquí Dios avisa a Abraham del problema de Sodoma y eso lleva a Abraham a la intercesión.
2: Vemos a Dios avisando a Noé sobre el diluvio que vendría.
0: Los milagros divinos y la manifestación del conocimiento futuro permitidos por Dios tienen propósito futuro, según la intención del propio Dios. No es una satisfacción de la curiosidad humana, ni mucho menos para ahondar nuestro sentimiento pecaminoso de independencia, de dominio de la situación, porque conocimiento es dominio, es poder. Y entonces puedo hacer lo que quiero porque voy a tenerlo todo bajo control.
1: Es como muchas personas dicen después de una tragedia. Sabía que este terremoto iba a suceder. Sabía que este incendio podía ocurrir. Así que le cobramos a Dios ciertas acciones que no son aplicables.
0: Exactamente.
2: Una pregunta más. Ahora el asunto en sí es la ciudad de Sodoma y su hermana Gomorra aquí. El profeta Ezequiel en el capítulo 16, versículo 49, dijo que el pecado social de estas dos ciudades, la explotación de los pobres, la opresión, fue la causa de su destrucción. ¿Es así? ¿O hay algo más que podamos agregar ahí o descubrir?
0: La pregunta es extremadamente importante y relevante y cabe una percepción más clara de lo que sucede aquí. Creo que la mayoría de las personas generalmente lo miran desde un punto de vista superficial y el problema está en la raíz. El problema está en un nivel más profundo.
2: ¿Qué sucede con Sodoma? Sodoma y Gomorra.
0: Se alejan de Dios y, en consecuencia, al estar distante de Dios, se convierte en una sociedad peligrosa y problemática para los seres humanos, por lo que el pecado de Sodoma, presentado en la Biblia, es una distorsión de la relación entre las personas mismas. Tanto en Ezequiel 16 como a través de la discusión del tema en la tradición judía, podemos ver que Sodoma será acusada de discriminación contra los pobres y humildes.
1: También será acusada de una gran falta de hospitalidad, gran violencia, gran injusticia y también de un comportamiento sexual desequilibrado y fuera de lo normal.
2: Por lo que este tipo de postura es la siguiente. Una vez que la persona se ha desconectado de la justicia que proviene de Dios, la vida entre los hombres, que es la raíz del asunto, está totalmente amenazada. Todas las relaciones entre las personas son destructivas y peligrosas en esa situación.
0: En la tradición judía es muy interesante. Se cuentan varias historias como si fueran como una especie de cuentos. Dicen, por ejemplo, que cuando Eliezer llegó a Sodoma, se llevó una pedrada en la cabeza y alguien dijo, ahora me debes pagar 4 monedas de plata porque te llevaste una pedrada en la cabeza. Él fue llevado al juez y cuando llegó le tiró una piedra al juez y dijo, me debes 4 ahora, ajusta las 4, mostrando así la injusticia.
1: Pero eso no quita la realidad del texto bíblico de que aquellos hombres eran violentos.
0: Sí. Eran sexualmente violentos y para ellos daba igual con qué tipo de personas tendrían relaciones sexuales. Ellos no estaban en aquel estándar del libro de Génesis, de Adán y Eva, dentro de un matrimonio monogámico común.
2: Seguramente en su camino, diría yo, polisexual, cualquier cosa valía.
1: ¡Qué terrible! De hecho, lo que está en juego aquí es la influencia de este mal que se está extendiendo. No es lo que sucede en la calle, que no llegará a mi casa. De cierta manera, también seré corresponsable de todo lo que está sucediendo en mi país, en mi ciudad.
2: Johnny, para terminar, solo queremos saber lo siguiente. Sobre este trato de Abraham que abordaste anteriormente, El cuestionamiento de Dios sobre la justicia, lo que va a hacer en Sodoma y Gomorra, y Abraham sospechando, espera, al menos una clase allí se salva, al menos media docena allí es buena gente, personas con las que tengo algún vínculo. ¿Por qué existe este interés de Abraham sabiendo que la ciudad es una ciudad perversa? ¿Por qué sigue intentando salvar algo? ¿Tiene algo de interés allí?
0: Creo que el punto fundamental que está a la vista en el texto no es esta cuestión. A pesar de que, por supuesto, Lot tenía una gran simpatía de parte de Abraham, a pesar de los problemas. Tanto es así que se esforzó, tomó a sus mejores guerreros y fue a liberar a Lot. Así que él tenía una simpatía por su sobrino y quería el bienestar de Lot. Pero la cuestión fundamental que está detrás de este texto es que a veces nos enfadamos. Nos enojamos con Dios porque pensamos que Dios no está haciendo la cosa correctamente.
1: Entonces, cuando Dios anuncia el juicio, Abraham en cierta manera dice, ¿sabrá Dios realmente lo que está pasando ahí? Vaya, al fin y al cabo, ten un sobrino allí. Al menos unos 50 hay allí.
0: Así que lo que el texto nos enseñará es que Dios sabe lo que realmente está haciendo. Él ve el cuadro entero. A veces te quedas enojado, molesto en tu vida, pensando que una cosa que ocurrió fue triste y preguntas, ¿cómo es que Dios lo permitió? Dios ve lo que no sabes. Entonces para Abraham al menos 50 justos estaban allí. Dios sabía que solo había uno. Por eso en cuanto a las actitudes de Dios, aunque podamos hacer la pregunta, al final descubriremos que Dios sabe lo que hace. Él tiene la perspectiva completa de la realidad.
1: En otras palabras, Dios es soberano de verdad. Muchas gracias, Johnny, por las respuestas como siempre. Y ahora viene el resumen y la aplicación de esta aventura de hoy en Misión 66.
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1: Johnny, después de todo lo que aprendimos en la famosa historia de la intercesión de Abraham por la ciudad de Gomorra, cuando se presenta ante Dios pidiendo misericordia, uno de los elementos importantes para presentar como una aplicación para nuestra vida es la sinceridad necesaria en la relación con Dios. ¿Cuál es el problema que surge en nuestra vida que somos incapaces de combinar la realidad de la fe con la realidad de nuestra vida?
0: Bueno, tenemos dudas, problemas y dificultades, así que nos enfriamos y fingimos que todo está bien. No lo hagas. Pon tus ansiedades delante de Dios. Presenta tus preguntas. Mira cómo Abraham, incluso sin tener una imagen completa de la realidad, incluso antes de que Dios haga una pregunta, abre su corazón con sinceridad. Es mejor una relación con una persona sincera que tener una amistad superficial llena de secretos inquietantes.
1: Cuando alguien se relaciona superficialmente con Dios, fingiendo que todo está bien, esa persona está espiritualmente enferma. La persona que está espiritualmente saludable no es la persona que dice que está segura, que no tiene dudas, que ya lo sabe todo.
0: No, es la persona que abre el corazón y dice, Dios, ¿cómo es eso? ¿Por qué eso? ¿Cómo funciona? No entiendo.

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0: Esta es la hora en RRI.
1: Son las 22 horas, 30 minutos.
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0: La libertad cristiana tiene sus límites. Esto es un indicativo de que el creyente en Cristo tiene que saber cómo utilizar esta libertad. Nos asiste el doctor Abelardo Limón.
1: Hemos venido estudiando lo que Pablo dice en la Epístola a los Romanos sobre la libertad cristiana. En primer lugar, Pablo dice que no debemos ser tropiezo al hermano. Esto lo dice en el verso 13 hasta el verso 23. Aquí encontramos que Pablo hace la exhortación general de que no nos juzguemos más los unos a los otros, sino más bien debemos decidir no poner tropiezo o ocasión de caer al hermano. Esto lo dice en el verso 13. Luego vemos que él desarrolla esta exhortación en un poco más detalle. Es así que señala el hecho de

0: que como cristiano en el Señor Jesucristo, él está persuadido de que nada hay inmundo. Dios ha hecho todas las cosas, dice él, y las ha hecho bien hechas. Cuando al principio, después de haber creado todo cuanto existe, vio Dios todo lo que había hecho, y he aquí que era bueno en gran manera, nos dice Génesis 1:31. Las diferenciaciones hechas en el Antiguo Testamento, en lo que se refería a alimentos puros e inmundos y animales limpios o no limpios, se habían hecho no porque estos alimentos y estos animales fuesen en sí puros e inmundos, limpios y no limpios, sino con el propósito de enseñar al hombre las diferencias morales que deben regir su vida espiritual. Ahora, cuando Cristo nos ha trasladado al reino espiritual del amor y de la vida verdadera, en cambio, ya no tenemos necesidad de hacer ese tipo de distinción. Ahora tenemos leyes más altas que nos rigen. Obedecemos al Espíritu y no a la letra muerta. Su ley está escrita en nuestros corazones. No está escrita en tablas de piedra. Pero si bien esto es verdad, entonces esta no es la única consideración que debemos hacernos. Debemos recordar el hecho de que para el que piensa que algo es inmundo, para él lo es, dice el verso 14. Consecuentemente, dice Pablo, es menester tener en mente dos cosas. Primero, si comemos o hacemos algo en presencia del hermano que piensa que es malo, y lo contristamos o lo ofendemos, entonces, amable oyente, ya no andamos conforme al amor. Estamos simplemente obrando según nuestros deseos y no según la regla suprema que debe regir nuestras relaciones con nuestros hermanos, que es la regla del amor. Segundo, si procedemos simplemente según nuestros deseos y no según el amor, Pablo dice, arruinamos o destruimos con nuestra comida a aquel por quien Cristo murió. Es decir, pecamos contra aquel que como nosotros ha sido salvado por Cristo y a quien el Señor Jesucristo consideró tan digno de su amor que dio su vida por él. Por tanto, no debemos permitir que sea blasfemado o vituperado nuestro bien. No debemos permitir que a causa de nuestra falta de tacto y consideración, nuestro hermano se ofenda y hable mal de nuestra manera libre de proceder como cristianos. Hay una buena razón para esto, y Pablo lo aclara en el verso 17, porque el reino de Dios, dice Pablo, no es comida ni bebida, sino justicia, paz y gozo en el Espíritu Santo. El reino de Dios, o es mejor decir, el dominio de Dios en nuestras vidas que produce en nosotros la vida perfecta, la felicidad, el sumo bien, no consiste en las cosas materiales, en la comida y en la bebida, sino en manifestar en nuestra vida las virtudes características de ese reino, que son la justicia, la paz y el gozo. Y esto hemos de hacerlo con todos nuestros hermanos. Estas son las virtudes que caracterizan las relaciones de aquellos que viven bajo el dominio del Espíritu Santo en el reino de Dios. Y estas son las cosas importantes. Dice Pablo en el verso 18 del capítulo 14 de Romanos. Porque el que en esto sirve a Cristo agrada a Dios y es aprobado por los hombres. Uno sirve a Cristo en el reino de Dios haciendo estas cosas: justicia, paz y gozo. De esto proviene el sumo bien. Consecuentemente, con esta verdad, dice Pablo en el verso 19, sigamos lo que contribuye a la paz y a la mutua edificación. Nuestro deber es procurar todo aquello que ayuda a la edificación y a la implantación más completa del reino de Dios en las vidas de nuestros hermanos. En Romanos 14, iniciando ahora, desde el verso 20 al 23, encontramos que el apóstol Pablo nos muestra que si bien todas las cosas a la verdad son limpias, puesto que Dios las creó, sin embargo, no es bueno comer estas cosas. Si con esto hacemos tropezar al hermano débil, no destruyas la obra de Dios por causa de la comida. Todas las cosas a la verdad son limpias, pero es malo que el hombre haga tropezar a otros con lo que come. Bueno es no comer carne, ni beber vino, ni nada en que tu hermano tropiece o se ofenda o se debilite. La obra de Dios, a la cual Pablo se refiere, es la obra que él ha hecho en el corazón del hermano. Y podemos dañar lo que Dios ha hecho en una persona, aún por nuestra mala actitud y nuestra desconsideración. Nuestra actitud le afecta grandemente si nos ve haciendo lo que él considera indebido. Ciertamente, no le edificamos. Al contrario, le ofendemos y le debilitamos. Lo bueno se convierte en malo cuando produce malos resultados en el hermano débil. Nuestro deber entonces, como cristianos más fuertes, es ayudarlo, no criticarlo y no despreciarlo, ni hacerlo caer, ni destruir su vida espiritual. Pero todo esto, sin embargo, no quiere decir que debamos comprometer nuestros principios o debamos renunciar a nuestras convicciones. Al contrario, Pablo enseña que si por la fe hemos llegado a un estado de madurez cristiana en la cual podemos vivir libres de estas restricciones puramente externas de las comidas y de las bebidas, entonces debemos guardar nuestras convicciones y conservarlas delante de Dios. Pero nunca debemos usarlas para destruir al hermano débil. ¿Tienes tu fe? Tenla para contigo delante de Dios, dice Pablo en el verso 22. Bienaventurado el que no se condena a sí mismo en lo que aprueba. El que tiene esta convicción es bienaventurado. Es dichoso, pues conoce verdaderamente en qué consiste la bendición que le ha dado Cristo y no trata de esclavizarse a reglas no esenciales. Pero nunca debe olvidar que el que duda sobre lo que come es ya condenado. ¿Por qué? Porque no lo hace con fe, dice el verso 23, y todo lo que no proviene de fe es pecado. El que duda o hace diferencia es el que piensa que hay alimentos inmundos y no inmundos. Si come algo que él piensa que no debe comer, es condenado, y esto por su conciencia, por cuanto según él hizo algo indebido y malo, y por tanto peca, pues no tuvo debido respeto a lo que él considera ser ley de Dios. La razón por la que es condenado no es porque la comida sea mala, sino porque no comió por fe. No comió con la convicción de que estaba haciendo bien. Y todo lo que no se hace con la convicción de que uno está haciendo bien y obedeciendo al Señor Jesucristo es pecado, dice Pablo, es malo y no debe hacerse. Es malo comer con escándalo y es malo comer contra la conciencia. Por lo mismo, no debemos ni tratar de obligar al hermano o que coma o haga algo que vaya contra su conciencia. Ni tampoco debemos nosotros hacerlo, ya que con eso le ofendemos y le debilitamos. Y después de todo esto, Pablo quiere enfatizar este punto importantísimo, el punto de que debemos seguir el ejemplo de Cristo. Este punto lo aclara en el capítulo 15, del verso 1 al 13. En el mundo, sabemos que el fuerte domina al débil, que el hombre de medios domina al que no tiene nada. El fuerte siempre ve en el débil una oportunidad de provecho personal, una oportunidad de sacarle ventaja a la situación. No así en los cristianos. Entre ellos, el fuerte debe hallar en el débil una oportunidad de servir, una oportunidad de ayudar, una oportunidad de poner en práctica aquel amor de que Cristo habló. Así que los que somos fuertes debemos soportar las flaquezas de los débiles y no agradarnos a nosotros mismos, dice el capítulo 15, verso 1. Esta es la regla que debe guiarnos. Al usar la palabra soportar, Pablo nos quiere dar a indicar que debemos ser tolerantes con los hermanos que tienen escrúpulos, aunque sean infundados. De ninguna manera debemos ofenderlos o debilitarlos comiendo o bebiendo algo que sabemos ellos consideran indebido. Al contrario, debemos estar dispuestos en consideración al amor, a renunciar a una legítima acción. ¿Con el fin de qué? Con el fin de no debilitarlos. Pero por otro lado, no debemos agradarnos a nosotros mismos. Permítame ahora compartir algo que encontramos en el libro Comentario del Nuevo Testamento por los autores Bunnett y Schrader. Ellos nos explican algo importante sobre el uso de la palabra agradar que usa Pablo en esta sección. Ellos dicen, esta palabra, agradar, recibe, bajo la pluma de Pablo, un significado muy extenso, muy importante y práctico. Indica toda una disposición del corazón y un modo de ser y obrar que de ella procede. Agradarse a sí mismo es tomarse por centro y por fin de buscar su interés y sus goces. Es el amor propio. Es el sentido antiguo y moderno de estas palabras al mismo tiempo. Agradar al prójimo tiene exactamente el mismo sentido. El objeto solo ha cambiado, pero la diferencia es semejante a ser o no ser. Aquí el egoísmo se ha vuelto amor. Y como no hay nada más agradable que ser amado, el cristiano que ame más, agradará más. Cada uno de nosotros agrade a su prójimo en lo que es bueno, para edificación, dice el verso 2. El fin o propósito de la acción de agradar es edificar, es ayudar, es hacer más fuerte al hermano. Y no hay medio más adecuado para hacer esto que el amor verdadero. Un amor que busca, no su propio bien, sino el bien del prójimo. No su propia satisfacción, sino la satisfacción del prójimo. Y no hay mejor ejemplo de lo que esta regla implica que el ejemplo de nuestro Señor Jesucristo. Su acción ilumina su verdad. Su ejemplo es la encarnación del amor que predicó. Todo lo que tenemos que hacer cuando queremos comprender mejor las instrucciones de la palabra de Dios con respecto a nuestros deberes con el prójimo y con nuestros hermanos en la fe es tornar nuestros ojos y contemplarlo en la grandeza de su bondad y en la magnificencia de su amor, dice el verso 3, porque ni aun Cristo se agradó a sí mismo. Antes bien, como está escrito, los vituperios de los que te vituperaban cayeron sobre mí.
1: Lo que se pueda entender por agradar a su prójimo es parte del tema de la próxima lección a la cual le invitamos. La dirección también para que nos escriba es Academia Cristiana del Aire, apartado 50, San Juan, Texas, 78589, Estados Unidos. Correo electrónico academia@hcjb.org.

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1: El mandamiento más importante que debemos cumplir es amar a Dios sobre todas las cosas y sobre cualquier relación interpersonal. Pero el segundo mandamiento es semejante: amar a nuestro prójimo así como nos amamos. Esto lo dijo el Señor Jesús. Quiere decir que amar a Dios y a nuestro prójimo van de la mano. No es posible amar a Dios y a la misma vez no amar al prójimo. El que ama a Dios también amará a su prójimo, así como la Biblia lo dice. Ama a Dios y también a tu prójimo.

0: Esta es la hora en RRI. Son las 23 horas. 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
1: Saludos, queridos amigos y hermanos en Cristo. Hoy es martes 5 de mayo. 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

Memorizar la palabra de Dios es una bendición para cada creyente en el Señor Jesucristo. Es necesario que lo hagamos para que de esta manera el Espíritu Santo obre en nuestra vida y nos haga recordar las verdades del Señor. Mateo capítulo 26, versículo 41, es el texto que estamos memorizando. Dice la Biblia: velad y orad para que no entréis en tentación. El espíritu a la verdad está dispuesto, pero la carne es débil. El mismo Señor Jesucristo nos dio ejemplo de orar, de velar y buscar a su Padre de manera constante. Nosotros

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0: 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Desde siempre, el hombre ha tenido preguntas sobre Dios. ¿Existe de verdad? ¿Cuáles son las evidencias de su existencia? ¿Se ha revelado de alguna manera? Hoy el tema que tenemos preparado no te va a dejar indiferente. Lo hemos titulado El Dios que se revela a sí mismo, el Dios que se da a conocer. Sobre este interesante asunto trataremos en nuestro episodio de hoy, que nos acerca al Salmo 19 en la voz de Fernando Díaz Sarmiento.
2: Llegamos al Salmo 19, un texto que llama nuestra atención desde el inicio, porque tal como los estudiosos han notado, este Salmo parece compuesto por dos salmos distintos. Al inicio del texto, según la Nueva Versión Internacional dice, los cielos cuentan la gloria de Dios, el firmamento proclama la obra de sus manos. Y así él describe cómo Dios puede ser conocido por medio de las cosas que fueron creadas. Pero al principio del versículo 7, el tema cambia notablemente. El asunto es la ley del Señor. La ley del Señor es perfecta, infunde nuevo aliento. Así que lo que vamos a descubrir es que esos dos enfoques distintos, esos, digamos, pequeños salmos dentro del Salmo 19, muestran cómo Dios se revela por medio de la creación y cómo Dios se revela por medio de su palabra, por medio de la revelación escrita en la Torá, en la ley de Dios. Cuando leemos el inicio del Salmo 19, descubrimos lo siguiente, tal como nos dice el texto. Los cielos cuentan la gloria de Dios. El firmamento proclama la obra de sus manos. Un día cuenta al otro la noticia, una noche a la otra comparte su saber. Sin palabras, sin lenguaje, sin una voz perceptible, por toda la tierra resuena su eco. Sus palabras llegan hasta los confines del mundo. Aquí vemos claramente cómo Dios se revela a la humanidad por medio de las cosas que fueron creadas, es decir, por medio de la creación. La revelación natural de Dios. Incluso una persona que no sepa nada acerca de iglesias, Biblia o cualquier tipo de religión, sabe que Dios existe porque Dios revela su existencia y su poder, como también lo vemos en el capítulo 1 de Romanos, por medio de la creación, especialmente observando el cielo. Es algo fácilmente perceptible para cualquier persona. Y aquí vemos que este proceso de revelación de Dios es una constante, es algo continuo. Dios habla todo el tiempo, y el texto destaca precisamente eso en el versículo 2, diciendo que un día cuenta al otro la noticia, una noche a la otra comparte su saber. Sin palabras, sin lenguaje, sin una voz perceptible, por toda la tierra resuena su eco. Así que fíjate bien que el Dios que se revela recibe de vuelta nuestra atención. Cuando adoramos a Dios, respondiendo a esa revelación natural a través de la creación. Y el texto continúa, sigue adelante, y leemos en la parte final del versículo 4 que Dios ha puesto en los cielos un lugar para el sol. Y este, como novio que sale de la alcoba nupcial, se apresta cual atleta a recorrer el camino. Sale de un extremo de los cielos y en su recorrido llega al otro extremo, sin que nada se libre de su calor. Es muy interesante observar que el Salmo nos dice que Dios se revela por medio de la creación, pero, sin embargo, escoge un determinado elemento para destacar esa revelación. Y ese elemento es precisamente el sol, que sale de una extremidad del cielo hasta la otra. Y se describe aquí de manera poética. ¿Por qué el salmista insiste en destacar el sol? Podemos preguntarnos. Porque Dios escoge revelarse en la creación, y aquí especialmente de esta manera. Porque este sol era adorado en la antigüedad por los pueblos paganos. Ellos divinizaban al sol, principalmente en Babilonia y en Egipto. Y aquí vemos cómo el texto nos muestra que aquello que era adorado por los paganos no es más que una creación de Dios. Es decir, Dios hace que se conozca su persona de manera contextual a través de las palabras del salmista. Podemos decir que hay una teología profunda de la adoración, una teología, digamos, contextualizada. El que observa al Dios poderoso debe comunicarlo de manera adecuada. Del versículo 7 en adelante, vemos ahora el énfasis que se da al Dios que se revela no solamente por la creación, sino por la revelación específica a través, por medio de la palabra divina. Y así observaremos que tenemos 6 referencias a la ley de Dios, que es denominada ley, mandato, preceptos y mandamiento. Y su cualidad, su característica, se define así: infunde nuevo aliento, trae alegría al corazón, da luz a los ojos, permanece para siempre, entre otras cosas que podemos destacar. La revelación de la palabra escrita nos muestra la debida reacción. Tal como al mirar a los cielos debemos adorar al Dios Creador, enfocando, mirando su revelación en la palabra, también adoraremos al Dios que se revela. Y aquí vemos algo sumamente interesante. El que escucha aquello que Dios muestra a través de la expresión del propio Dios, no solamente es una persona que responderá a esa revelación produciendo una teología, reflexionando sobre Dios, digamos una teología contextualizada, sino que también actuará produciendo poesía y arte. Fíjate qué interesante. El arte, digamos, es hijo de la fe. Es muy bonito observar cómo el texto insiste en poner 6 descripciones distintas para la palabra divina. Fíjate cómo presenta la calidad, lo que hace, mostrando todo un espíritu creativo resultante del encuentro con el Dios que se revela. Y el texto aún nos sorprende todavía más a continuación, porque nos mostrará algo sumamente impresionante conforme leemos a partir del versículo 10. Dice así: son más deseables que el oro, más que mucho oro afinado. Son más dulces que la miel que destila del panal. Es interesante observar que este texto nos mostrará que el conocimiento de Dios que se revela no solamente produce teología y arte, sino que también produce placer y revela una satisfacción y un interés mayor que el interés en el oro puro. ¿Lo has escuchado bien? Fíjate, es algo placentero, mejor que una fruta, mejor que un jugo o zumo, mejor que el chocolate de mayor calidad. Es absolutamente impresionante. El salmista incluso dice que es más dulce que la miel. Es decir, el contacto con la revelación divina produce el mayor placer de la vida. Y este placer produce deseo de obediencia. Es interesante observar que la obediencia que se le debe a Dios no viene por la ley, por una orden o por un látigo, sino que viene por el amor, por la experiencia placentera. Por eso el salmista añade: por ellas queda advertido tu siervo. Quien las obedece recibe una gran recompensa. Por lo tanto, el placer de obedecer viene desde dentro hacia afuera. Y precisamente ahí ocurre la cosa más extraordinaria. Empieza a haber un cuestionamiento profundo del hombre acerca de sí mismo. Dice el versículo 12: ¿quién está consciente de sus propios errores? Perdóname a aquellos de los que no soy consciente. Libra además a tu siervo de pecar a sabiendas. No permitas que tales pecados me dominen. Así estaré libre de culpa y de multiplicar mis pecados. Puede resultar algo sorprendente, pero es el contacto con el Dios adorado, el Dios que se revela, lo que produce precisamente la sanidad psicológica de la que todos tenemos necesidad. La autocrítica, la observación de los errores, el deseo de sanidad, un deseo de ser íntegros, es el resultado de una experiencia saludable con el Dios verdadero, que de hecho produce equilibrio y una mente debidamente ajustada por la acción de la revelación divina. Y es también impresionante observar cómo eso todavía proseguirá hacia un desenlace extraordinario. El salmista termina muy feliz diciendo: «Sean pues aceptables ante ti mis palabras y mis pensamientos, oh Señor, roca mía y redentor mío». El desenlace del salmo podemos decir que es impresionante porque mostrará que esa adoración al Dios que se revela producirá una consagración total de la vida a Dios. Producirá también un deseo de servir a Dios. Y es algo sorprendente. Después de todo lo que Dios reveló a través de la creación, a través de su palabra, el salmista tuvo una experiencia tan maravillosa, tan agradable, tan placentera, mejor que el oro, mejor que la miel, que ahora solo una cosa él desea en su vida: que sus palabras y que la meditación de su corazón produzcan en Dios satisfacción y placer. Él dice que eso será agradable al Señor, mi roca y mi rescatador. En conclusión, adorar al Dios que se revela es desear devolver a Dios la alegría y el placer extraordinario que Él me dio cuando se reveló de manera también extraordinaria por medio de la creación y por medio de su palabra.

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1: 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Continuamos en nuestra ruta 66. Como ya muchos saben, este es un programa original del profesor de Biblia Luis Sayao, producido por Radio Encuentro, Radio Transmundial en España. Un espacio que ha sido traducido por Mateus Rodríguez y presentado y adaptado por el profesor de Biblia y comunicador Fernando Díaz Sarmiento. Después de escuchar la exposición y la reflexión, ahora nos vamos a ir con las preguntas sobre el Salmo 19. Pero para ti que nos escuchas, también decirte que puedes hacer tus preguntas y compartir tus comentarios con nosotros en el WhatsApp o Telegram 601 20 32 65 con el prefijo más 34 desde fuera de España o bien en el correo electrónico info@radioencuentro.net. El Salmo 19 es un salmo bastante conocido y especial. ¿Cuál es la importancia de este Salmo, del Salmo 19? La importancia de que Dios se revele ahora de una manera tan hermosa y atractiva.
2: Esperanza. La cuestión de la revelación de Dios es algo tan fundamental e importante que establece aquí la distinción de la fe de origen judeocristiano. Pero ¿por qué es esto tan significativo? Porque no es posible conocer a Dios de otra manera. Dios no puede ser conocido por la ciencia ni por la filosofía. Nuestra mente limitada y también afligida por el pecado no tiene posibilidades de descubrir a Dios simplemente por el esfuerzo humano. Hay que decirlo claro. Por eso hay este énfasis tan importante en que Dios se revela a nosotros. A través de nuestros atributos, por así decirlo, más naturales, podemos constatar la revelación de Dios en la creación. Tenemos a través de este medio un acceso razonable a esta cuestión. Pero los detalles más específicos acerca de Dios, destacados en la revelación especial por su palabra, no tenemos cómo acceder a ellos salvo que Dios nos lo cuente, que Él mismo se revele. Por eso el concepto de revelación de Dios es uno de los más importantes de la Biblia y de la teología.
1: Mira, estoy ardiendo de curiosidad porque es que mirando aquí los primeros versículos del Salmo 19, la palabra sol aparece mucho, se muestra la importancia del sol. Es curioso que en la antigüedad incluso adoraban al sol. ¿Cuál es la importancia de la palabra o del sol mismo aquí en este Salmo?
2: Realmente este asunto del sol es, podemos decir, de lo más veraniego. Tenemos que prestar bastante atención. La verdad es que conocemos bien la realidad de la vida vivida frente a las intemperies del tiempo. Y el sol tiene todo que ver con eso. ¿Por qué? Porque sabemos que en el clima que existe en la Palestina desértica se experimenta mucho frío por la noche y en muchos lugares el invierno es incluso riguroso y todo depende del sol, especialmente la cosecha. Por eso el sol se terminó convirtiendo en objeto de adoración. Había, por ejemplo, en Babilonia, la divinidad llamada Shamash, que era el dios sol. Y así ese concepto se difundió de tal manera en la región que en todo el Mediterráneo el sol era adorado. Incluso se adoraba el fuego también. ¿Y qué es lo que la Biblia nos intenta dejar claro? Es consciente de esa realidad. Es interesante que el salmista actúa como el que lee el periódico hoy, como el que consulta un buscador de Internet. Él sabe cuál es el asunto que se está discutiendo, con lo que él se dispone a hablar de Dios en esos términos. Es muy interesante. En vez de describir la grandiosidad de Dios a partir de algún insecto o de cualquier otro elemento de la creación, él habla precisamente del sol, porque sabe de la importancia religiosa de este célebre astro. Y lo que él está diciendo es que el sol simplemente es un reflejo de la grandiosidad del Creador, que es el propio Dios. Y aquí nos damos cuenta precisamente de la importancia de eso. Vemos el valor, la importancia religiosa del sol en el mundo antiguo.
1: Muy bien, De acuerdo. Después de que el salmista mira hacia el firmamento, hacia el cielo, comienza a mirar hacia abajo, al papel, a la palabra aquí escrita, y dice que la ley del Señor es perfecta, que infunde aliento, que refresca el alma. Y desde el versículo 7 al versículo 11 presenta todos esos comentarios característicos sobre la ley y su importancia. A ver, Fernando, la ley de la que habla el salmista, ¿qué ley es? Porque el Antiguo Testamento todavía se estaba escribiendo en ese momento, todavía se estaba, digamos, formando. ¿A qué ley se refiere?
2: Pues bien, Esperanza, la referencia a la ley es una referencia al Pentateuco, a la Torá, a los libros que van desde el Génesis hasta Deuteronomio. Así que lo que el salmista revela es una, podemos decir, conciencia clara de esa ley que ya está debidamente establecida aquí. Ahora, cuando se nos ocurre pensar que la ley del Antiguo Testamento es simplemente un cúmulo de reglas, hemos de saber que no es así. ¿Y por qué no lo es? Podemos preguntarnos. Porque hasta el concepto de Torá, de ley, en hebreo, es totalmente diferente. Generalmente traducimos esta idea, este concepto, por la palabra ley, dando esa idea de restricción legal. Pero en realidad significa algo más amplio y diferente. Hablamos de instrucción. Así que cuando el salmista habla de cosas como alegría al corazón, luz a los ojos y otros términos más, significa que él entiende eso como directrices de vida, como principios sabios, como consejos perfectos. Es más o menos como cuando nos disponemos a hacer una inversión, o vamos a comprar algo y alguien nos da el consejo perfecto, exacto, digamos perfectamente adecuado, resultando en un acierto. Así que podemos preguntarnos, ¿cómo ve la ley de Dios? No como un cúmulo, un montón de reglas resumidas en esto puedes y esto no, esto no lo hagas y esto sí, sino en un conjunto de directrices que garantizan una vida muy, pero que muy bendecida. Y así el salmista puede celebrar esa instrucción que le da efectivamente garantía de una vida, podemos decir, de altísima calidad.
1: Muy bien, al final del Salmo 19 vemos el versículo 12 y también el 13. Hay diferentes palabras un tanto distintas que nos llaman la atención. ¿Quién está consciente de sus propios errores? Perdóname a aquellos de los que no soy consciente. ¿El salmista va a hablar sobre el pecado inconsciente? ¿Hay realmente ese tipo de pecado? ¿Podemos hablar realmente de esta forma?
2: Mira, de hecho, eso es algo muy serio e importante, porque el pecado tiene una realidad objetiva. El pecado no depende de la intención de la persona. Incluso hoy, cuando quebrantamos una ley, sabemos que no podemos alegar desconocimiento de la ley. Por ejemplo, cuando te saltas el semáforo en rojo, cuando cometes cualquier transgresión, no simplemente te estás equivocando, estás pasando los límites. Porque la ley determina que eso sobrepasó el estándar establecido. Así que de igual manera el pecado no depende de la intención de la persona. Aquello de fue sin querer, o fue sin querer queriendo, como diría el célebre Chavo del Ocho, no resuelve nada. Así que hay pecados que son intencionales, y hay pecados que no son intencionales, que la persona incluso los comete sin saberlo, sin conocer los detalles, lo que está en realidad pasando. Ahora bien, el detalle del Salmo va mucho más allá. Él nos llama la atención porque tenemos procesos peligrosos de autodefensa. Incluso la psicología secular ha destacado cómo tenemos aquello que se denomina inconsciente. El inconsciente a veces hace cosas por una motivación que ni nosotros conocemos. ¿Pero qué es lo extraordinario aquí? El que nadie quiere sujetarse a la ley de Dios espontáneamente. En realidad, las personas no quieren recibir ayuda, sino que quieren hacer lo que les da la gana, como se dice coloquialmente, y ya está. Cuando alguien viene y confronta nuestro comportamiento inadecuado, tendemos a enfrentarlo, a enfadarnos y evitar a la persona en cuestión. Así que el gran problema que hay que abordar para ayudar a la persona es tocar su interior, cambiando la pieza del interior del corazón para que ella busque el deseo de ser ayudada. Fíjate bien en nuestro mundo con tanta tecnología, con tanta educación, con cuántas cosas. Y fíjate bien cuántas personas están atrapadas en conductas, hábitos y vicios y sencillamente afirman que no pueden hacer nada al respecto. ¿Cuál es el punto del Salmo 19? Es precisamente que el contacto extraordinario con la revelación de Dios produce un impacto tan profundo en el corazón de la persona que de repente ella pasa a hacer una cosa que nadie hace, la autocrítica, que le lleva incluso a preguntarse, ¿no será que he hecho una tontería? Es decir, ella experimenta una ampliación de conciencia, que es un asunto extraordinario. Entonces la persona pide a Dios, mira, Señor, ¿quién puede discernir sus propios errores? Mira, perdóname, purifícame de lo que ni me he fijado. Le pisé el pie a alguien en el autobús y ni me di cuenta de que ahora tendrá un moratón o una herida. Hice algo malo. Así que libra además a tu siervo de pecar a sabiendas. No permitas que tales pecados me dominen. Por tanto, se trata del deseo de ser íntegro. Así que es algo extraordinario el poder y el impacto que la revelación de Dios produce en el corazón de una persona. Es increíble, pero menudo cambio se produce.
1: Muy bien, Fernando, pues muchas gracias. Gracias por la explicación y por las respuestas. Y para vosotros que nos estáis siguiendo en este estudio, el Dios que se revela ya se ha revelado. Así que debéis estar muy atentos que en nuestra Ruta 66 todavía vamos a tener una palabra muy especial para vosotros. Llega con mucha fuerza nuestra aplicación aquí en la

0: incluye nuestra Ruta 66, nos has acompañado en el Salmo 19, donde hablamos, como recordarás, sobre el sugerente tema, el Dios que se revela a sí mismo, el Dios que se da a conocer por medio de su revelación general y por medio de su palabra, es decir, su revelación especial. Es interesante observar cómo el contacto con esa revelación, principalmente con la palabra divina, produce un impacto espiritual, un impacto moral y un impacto también psicológico profundo en el salmista, que lleva una especie de sanidad profunda en lo íntimo de su ser. Este salmo nos muestra que el equilibrio, nuestro bienestar, depende de nuestro contacto verdadero con el Dios que no cambia, pero que nos cambia, que nos purifica, que estructura nuestro ser en lo más íntimo, con toda nuestra fragilidad e imperfecciones. La gran verdad, la lección excepcional que vemos aquí es que sin el toque divino, celestial, nadie es normal. No te olvides de eso. Que Dios te bendiga y te siga transformando por su palabra y con su palabra.
1: Pues hemos llegado al final de este episodio, pero por supuesto que volveremos. Te vamos a estar esperando en el próximo espacio. 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Y en las redes sociales nos encuentras como RTM Ruta 66. ¿Por qué no compartes con nosotros a través de un mensaje escrito o un mensaje de voz tus comentarios y tus impresiones del programa? Venga, anímate, toma nota de nuestro WhatsApp 601 20 32 65 con el prefijo más 34 desde fuera de España. 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Pues como te digo, nos vamos, pero solo decirte que estuvo en los mandos técnicos Andrés Ocampo y te acompañó Esperanza Suárez. Contamos contigo en nuestra próxima y particular Ruta 66, un camino abierto a la esperanza, un encuentro con el autor de la vida.
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0: Esta es la hora en RRI.
1: Son las 23 horas, 32 minutos.
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3: ¿Es peligroso crecer en un hogar cristiano? Carl Grunstein afirma que puede serlo.
4: Lo primero que me viene enseguida a la mente es la falsa seguridad de la salvación. Es tan fácil dar por sentado que uno es salvo solamente porque está creciendo en un ambiente cristiano, y dan por sentado que son salvos porque están rodeados por las cosas de Dios, porque hacen las cosas que los cristianos hacen, van a la iglesia, leen la Biblia, oran, creen en Dios y dan por sentado que son cristianos. De cierta manera piensan que lo han heredado de sus padres.
3: Esto es Vida en Familia Hoy. Nuestro anfitrión es Dennis Reini y yo soy Roberto Lepín. ¿Existe la manera de darse cuenta, como padre cristiano, si su hijo realmente ama al Señor o si él o ella solamente actúan por inercia espiritualmente? Hoy hablaremos de este tema. Permanezca en sintonía. Dennis, tú y tu esposa Bárbara siempre han estado un poco preocupados en cierto punto por esto que una vez escuché que alguien llamó cristianismo de invernadero, que es cuando los hijos se crían en un ambiente donde todo está muy cuidado y protegido, de modo que ellos no quedan expuestos a la dura realidad que está afuera hasta que es demasiado tarde.
5: Bueno, en realidad no es cuestión de quedar expuestos. Es cuestión de que los hijos vayan desarrollando sus convicciones y que permitan que esas convicciones sean puestas a prueba antes de convertirse en adultos que ya no viven en casa. Lo que nos preocupaba, Roberto, cuando trabajamos con adolescentes por 5 años con el Ministerio Juvenil de la Cruzada Estudiantil para Cristo, era que veíamos que los jóvenes crecían y pedían prestada la fe de sus padres. Crecían en lo que llamo cristianismo de invernadero, y sí, crecían rápido. Pero si alguna vez usted ha estado en uno de estos invernaderos, sabe que el sistema de las raíces no es tan pronunciado, maduro ni profundo. Y si usted expone esas plantitas a las duras realidades fuera del invernadero, se marchitarán en el calor.
3: Y en esta serie vamos a invertir un tiempo para hablar sobre cómo los padres pueden asegurarse de que el sistema de las raíces crezca profundamente mientras crían a sus hijos, ¿verdad?
5: Y tenemos al director de una escuela cristiana, Carl Grunstein. Carl, bienvenido al programa.
4: Gracias por recibirme el día de hoy.
5: Tú y tu esposa Jennifer tienen 3 hijos y ahora te encuentras liderando una escuela cristiana, ¿verdad? Además, tienes un material sobre el tema de crecer en un hogar cristiano, y tengo que dar por sentado, Carl, después de ver tu material, que tienes la misma preocupación que mi esposa Bárbara y yo también, y tenemos sobre el cristianismo de invernadero.
4: Oh, por supuesto. Desarrollé ese material específicamente para los adolescentes que crecen en la iglesia hoy en día, para tratar de ayudarles no solamente a seguir la corriente de sus padres, sino a desarrollar una fe y una convicción propia.
3: Ahora, tú creciste en un hogar cristiano, ¿verdad, Carl?
4: Así es, sí. Tuve ese gran privilegio. Mis padres se hicieron cristianos unos 6 años antes de que yo naciera y crecí en una familia cristiana firme y amorosa. Y bueno, ese fue un gran privilegio, pero también tuvo sus desafíos.
3: ¿Cómo fue tu experiencia en una familia cristiana? ¿Tenías devocionales familiares? ¿Ibas a la iglesia todo el tiempo? ¿Fuiste a una escuela cristiana? ¿Cómo fue para ti?
4: Oh, sí, tuve todas esas cosas. Al mirar atrás, tuve un maravilloso privilegio, pero la realidad era que creo que yo me convertí genuinamente a la edad de 4 años... y mi hermano piensa que se convirtió genuinamente a la edad de 34, en exactamente el mismo hogar, exactamente la misma escuela, exactamente la misma universidad, y sin embargo, fue una diferente experiencia general.
5: Bueno, perdón, quiero dejar en claro, desde el principio, que hemos hablado sobre el invernadero, pero no creemos que haya nada mejor que un hogar cristiano.
4: Definitivamente.
5: Para rodear a los hijos con oración, las escrituras, valores piadosos, auténtica fe cristiana. Sin embargo, lo que nos preocupa es la tendencia que observamos entre los jóvenes que crecen en estos hogares. Y saben una cosa, creo que nuestros oyentes están preocupados. De hecho, me parece que quieren saber dónde están los peligros y de qué tienen que estar pendientes. Por eso, me gustaría pedirte algo. Tú eres el director de una escuela cristiana, Carl. Uh-huh. Me gustaría que te subas en la tarima de director y superintendente y simplemente les cuentes a los padres lo que ves en los jóvenes de hoy. ¿Cuáles son los peligros que ellos enfrentan y qué pueden hacer al respecto con anticipación?
4: Claro, Denis, sí. Bueno, antes de mencionarlo, me parece que es muy importante que entendamos que es una tremenda bendición crecer en un hogar cristiano. Solo pensemos en la oportunidad de poder conocer a Dios a una edad temprana, la oportunidad de escuchar el Evangelio, la oportunidad de conocer y aprender las verdades de la Escritura. La oportunidad de observar a la gente, a adultos que siguen a Dios radicalmente. Eso es una bendición maravillosa, ¿eh? Nunca quisiera haber crecido en otro ambiente. Dios me dio una familia maravillosa, una experiencia maravillosa, y yo quiero lo mismo para mis hijos.
5: Qué bien.
4: Pero hay peligros muy claros. Hay desafíos muy claros que los jóvenes que crecen en la iglesia enfrentan. He trabajado por más de 15 años en la educación cristiana y yo mismo crecí como un joven en la iglesia y estoy observando a muchos más chicos de la iglesia que crecen y van a la escuela todos los días. Es muy claro que enfrentan desafíos singulares, incluso desafíos que no enfrenta el mundo y que quizá ni siquiera sus padres enfrentaron. Y creo que lo primero que me viene enseguida a la mente es la falsa seguridad de la salvación. Ellos dan por sentado que son salvos porque están rodeados por las cosas de Dios, porque hacen las cosas que los cristianos hacen, van a la iglesia, leen la Biblia, oran, creen en Dios, y dan por sentado que son cristianos porque todas las personas que conocen, incluso la gran mayoría de sus amigos, lo son, y de cierta manera piensan que lo han heredado de sus padres. Entonces, es tan fácil dar por sentado que uno es salvo solamente porque está creciendo en un ambiente cristiano y puede que en realidad estén equivocados en su suposición.
3: Carl, mencionaste que tu hermano cree que se convirtió cuando tenía unos 34 años de edad. Él creció en el mismo ambiente cristiano en que tú creciste y yo lo hubiera conocido en la secundaria, en el bachillerato y en la universidad y le hubiera preguntado, ¿eres cristiano? Hubiera respondido que sí, él.
4: Por supuesto, claro que sí. No creo que él experimentó el desafío de su fe hasta que salió de la universidad. Dudo que alguna vez haya cuestionado su salvación. Él se veía como un cristiano, actuaba de forma muy obediente, era dócil. Era la clase de joven con quien a uno le encantaría que tengan amistad nuestros hijos. Sin embargo, ocurrió algo muy particular después que él terminó la universidad y su esposa siguió estudiando una maestría en ciencias. Los dos comenzaron a aprender más sobre la teoría de la evolución y mientras más aprendían al respecto, comenzaron a darse cuenta de la gran cantidad de hechos en que la gente sustenta la evolución. Comenzaron a darse cuenta de que la gran mayoría de científicos creen en la evolución y de repente su fe se sacudió hasta llegar al punto de decir, ¿era verdad o no todo lo que me han enseñado en estos años? Entonces hubo un periodo de algunos años en que él empezó a luchar y finalmente el Señor tomó su corazón en un retiro para varones en el que se apartaron solo hombres para estudiar la palabra de Dios y ser desafiados. Ahí Dios cautivó su corazón y ahora, bueno, ahora es parte del equipo de liderazgo de su iglesia.
5: Oye, se requirió que él se aparte de cualquier presencia de Dios y que tenga un estilo de vida que negaba la existencia de Dios para que él encuentre la fe, o siempre estuvo cerca, pero simplemente nunca hizo ese compromiso personal.
4: Me parece que él diría que nunca tuvo experiencias en la vida que realmente lo desafiaran con respecto a su fe durante la escuela, la secundaria o el bachillerato. No tuvo que enfrentar ningún fuego que lo refinara. Sin embargo, cuando cuestionó su fe como adulto, él nunca tuvo esta enorme rebelión, nunca se apartó por completo del Señor. Como dije, él todavía tenía algo en sí que sabía que se suponía que debía ser parte de una iglesia local. En mi opinión, esa fue parte de la protección de Dios para él. Sin embargo, él tuvo que luchar de manera particular con su valor relacionado con el comienzo del universo y la creación versus la evolución.
5: Roberto, creo que lo que Carl está diciendo es realmente importante porque, ¿sabes? Tú lo sabes bien, Bárbara y yo, en respuesta a este concepto del cristianismo de invernadero, escribimos un libro sobre cómo criar a los adolescentes hoy en día. Y la premisa del fundamento de ese libro es que, mientras los hijos están en casa, usted debe enseñarles la verdad bíblica y ayudarles a determinar qué es lo que creen y luego darles la libertad de poner a prueba esas creencias mientras están en casa. Mientras pueden interactuar con usted como padre, con la esperanza de que puedan asimilar lo que creen y realmente comenzar a desarrollar sus convicciones mientras avanzan a la edad adulta. Ahora, no podemos cambiar el momento en que un hijo se hace cristiano. Esa es, en realidad, la obra de Dios en el corazón humano. Pero lo que podemos hacer es darles la libertad para comenzar a probar, y fe, y luego comenzar a salir. Parecería que con tu hermano, Carl, cuando finalmente tuvo esa libertad como adulto, comenzó a probarla y requirió casi una década hasta que finalmente se volviera nuevamente al Salvador y pusiera su fe en él.
4: Exactamente, mi estimado Dennis.
3: Y así hemos llegado una vez más al final de esta entrega de Vida en Familia Hoy. Estuvimos junto a usted, Vicente Vieira, como Dennis Rainey, Jimmy Prado, como Carl Graustein, y quien les habla, Duval Rueda, interpretando Roberto Lepín. Que Dios le bendiga.

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y meditar en las Escrituras es una necesidad, no una opción. Esto no quiere decir que el ejercicio de una simple lectura traerá mágicamente las bendiciones de Dios a nuestra vida. Se trata de escudriñar, meditar y creer en la revelación escrita de Dios de tal manera que afecte todo nuestro ser. Quiere decir que ella debe ser parte de nuestra vida. La Biblia dice: la palabra de Cristo more en abundancia en vosotros, enseñándoos y exhortándoos unos a otros en toda sabiduría, cantando con gracia en vuestros corazones al Señor, con salmos e himnos y cánticos espirituales. Solo a través de las Escrituras podemos tener intimidad con Dios y conocer su voluntad. Toma tiempo para leer y meditar en la palabra de Dios cada día.

Esta es la hora en RRI. Son las 00 horas. 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

Muy buen día, queridos amigos, hermanos en Cristo, saludos cordiales. Hoy es miércoles 6 de mayo. Le doy la bienvenida a este nuevo día. En unos momentos vamos a orar y vamos a pedir a Dios su dirección y bendición en todo lo que vamos a hacer. Usted también debería hacer lo mismo, pensando en las labores, en los proyectos que tiene. Recuerde que, como nos enseña la epístola de Santiago, que debemos encomendar todos nuestros proyectos al Señor y permitir que Él obre en nuestra vida para su honra y gloria. Quiero agradecerles por orar por la radio en Sullana. Ya hemos comenzado con los trabajos de reforzamiento de la cabina de transmisión y muy pronto estaremos culminando estos trabajos para retornar al aire. Como ustedes ya saben, sufrimos un robo en esta planta radial, pero gracias a Dios ya estamos avanzando. Quiero animarle a compartir con sus contactos nuestra página web. Se ha realizado una actualización de esta página y seguimos trabajando en esta buena herramienta, así que recomiéndenos con sus amigos y sus familiares para que ellos escuchen el mensaje del Evangelio en esta plataforma. Vamos a orar y pedir la dirección de nuestro Dios. Padre Celestial, te damos gracias por este nuevo día que nos has concedido. Gracias porque entramos en tu presencia y buscamos tu buena dirección. Guíanos, oh Dios. Que tu evangelio sea predicado con claridad y que muchos hermanos en Cristo sean edificados para servirte dentro de cada congregación local.

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Continuamos memorizando la palabra de nuestro Dios y queremos animarle a que usted nos acompañe en este buen ejercicio espiritual. Mateo capítulo 26 y el versículo 41 dice la palabra de Dios: velad y orad para que no entréis en tentación. El espíritu a la verdad está dispuesto, pero la carne es débil. El mismo Señor Jesucristo nos mandó a velar para que no entremos en tentación. Es muy importante que nos mantengamos en oración todo el tiempo, porque es la manera como

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1: La lectura de la palabra de Dios está en la Epístola a los Hebreos, los capítulos 3 al 7.
2: Capítulo 3. Por tanto, hermanos santos, participantes del llamamiento celestial, considerad al apóstol y sumo sacerdote de nuestra profesión, Cristo Jesús, el cual es fiel al que le constituyó, como también lo fue Moisés en toda la casa de Dios. Porque de tanto mayor gloria que Moisés es estimado digno este, cuanto tiene mayor honra que la casa el que la hizo. Porque toda casa es hecha por alguno, pero el que hizo todas las cosas es Dios. Y Moisés a la verdad fue fiel en toda la casa de Dios como siervo para testimonio de lo que se iba a decir. Pero Cristo como hijo sobre su casa, la cual casa somos nosotros, si retenemos firme hasta el fin la confianza y el gloriarnos en la esperanza. Por lo cual, como dice el Espíritu Santo, si oyereis hoy su voz, no endurezcáis vuestros corazones, como en la provocación, en el día de la tentación en el desierto, donde me tentaron vuestros padres. Me probaron y vieron mis obras 40 años, a causa de lo cual me disgusté contra esa generación y dije, siempre andan vagando en su corazón y no han conocido mis caminos. Por tanto, juré en mi ira, no entrarán en mi reposo. Mirad, hermanos, que no haya en ninguno de vosotros corazón malo de incredulidad para apartarse del Dios vivo. Antes exhortaos los unos a los otros cada día, entre tanto que se dice, hoy, para que ninguno de vosotros se endurezca por el engaño del pecado. Porque somos hechos participantes de Cristo, con tal que retengamos firme hasta el fin nuestra confianza del principio, entre tanto que se dice, si oyereis hoy su voz, no endurezcáis vuestros corazones como en la provocación. ¿Quiénes fueron los que, habiendo oído, le provocaron? ¿No fueron todos los que salieron de Egipto por mano de Moisés? ¿Y con quiénes estuvo él disgustado 40 años? ¿No fue con los que pecaron, cuyos cuerpos cayeron en el desierto? ¿Y a quiénes juró que no entrarían en su reposo, sino a aquellos que desobedecieron? Y vemos que no pudieron entrar a causa de incredulidad. Capítulo 4. Temamos, pues, no sea que permaneciendo aún la promesa de entrar en su reposo, alguno de vosotros parezca no haberlo alcanzado. Porque también a nosotros se nos ha anunciado la buena nueva como a ellos, pero no les aprovechó el oír la palabra por no ir acompañada de fe en los que la oyeron. Pero los que hemos creído, entramos en el reposo de la manera que dijo, por tanto, juré en mi ira, no entrarán en mi reposo, aunque las obras suyas estaban acabadas desde la fundación del mundo. Porque en cierto lugar dijo así del séptimo día, y reposó Dios de todas sus obras en el séptimo día, y otra vez aquí, no entrarán en mi reposo. Por lo tanto, puesto que falta que algunos entren en él, y aquellos a quienes primero se les anunció la buena nueva no entraron por causa de desobediencia, otra vez determina un día, hoy, diciendo después de tanto tiempo, por medio de David, como se dijo, si oyereis hoy su voz, no endurezcáis vuestros corazones. Porque si Josué les hubiera dado el reposo, no hablaría después de otro día. Por tanto, queda un reposo para el pueblo de Dios. Porque el que ha entrado en su reposo, también ha reposado de sus obras, como Dios de las suyas. Procuremos, pues, entrar en aquel reposo, para que ninguno caiga en semejante ejemplo de desobediencia. Porque la palabra de Dios es viva y eficaz y más cortante que toda espada de dos filos, y penetra hasta partir el alma y el espíritu, las coyunturas y los tuétanos, y discierne los pensamientos y las intenciones del corazón. Y no hay cosa creada que no sea manifiesta en su presencia. Antes bien, todas las cosas están desnudas y abiertas a los ojos de aquel a quien tenemos que dar cuenta. Por tanto, teniendo un gran sumo sacerdote que traspasó los cielos, Jesús el Hijo de Dios, retengamos nuestra profesión. Porque no tenemos un sumo sacerdote que no pueda compadecerse de nuestras debilidades, sino uno que fue tentado en todo según nuestra semejanza, pero sin pecado. Acerquémonos, pues, confiadamente al trono de la gracia para alcanzar misericordia y hallar gracia para el oportuno socorro. Capítulo 5. Porque todo sumo sacerdote tomado de entre los hombres es constituido a favor de los hombres en lo que a Dios se refiere, para que presente ofrendas y sacrificios por los pecados, para que se muestre paciente con los ignorantes y extraviados, puesto que él también está rodeado de debilidad y por causa de ella debe ofrecer por los pecados tanto por sí mismo como también por el pueblo. Y nadie toma para sí esta honra sino el que es llamado por Dios, como lo fue Aarón. Así tampoco Cristo se glorificó a sí mismo haciéndose sumo sacerdote, sino el que le dijo: Tú eres mi hijo, yo te he engendrado hoy. Como también dice en otro lugar: Tú eres sacerdote para siempre, según el orden de Melquisedec. Y Cristo, en los días de su carne, ofreciendo ruegos y súplicas con gran clamor y lágrimas al que le podía librar de la muerte, fue oído a causa de su temor reverente. Y aunque era hijo, por lo que padeció, aprendió la obediencia, y habiendo sido perfeccionado, vino a ser autor de eterna salvación para todos los que le obedecen, y fue declarado por Dios sumo sacerdote según el orden de Melquisedec. Acerca de esto tenemos mucho que decir y difícil de explicar por cuanto os habéis hecho tardos para oír. Porque debiendo ser ya maestros, después de tanto tiempo, tenéis necesidad de que se os vuelva a enseñar cuáles son los primeros rudimentos de las palabras de Dios, y habéis llegado a ser tales que tenéis necesidad de leche y no de alimento sólido. Y todo aquel que participa de la leche es inexperto en la palabra de justicia porque es niño. Pero el alimento sólido es para los que han alcanzado madurez, para los que por el uso tienen los sentidos ejercitados en el discernimiento del bien y del mal. Capítulo 6. Por tanto, dejando ya los rudimentos de la doctrina de Cristo, vamos adelante a la perfección, no echando otra vez el fundamento del arrepentimiento de obras muertas, de la fe en Dios, de la doctrina de bautismos, de la imposición de manos, de la resurrección de los muertos y del juicio eterno. Y esto haremos si Dios en verdad lo permite. Porque es imposible que los que una vez fueron iluminados y gustaron del don celestial y fueron hechos partícipes del Espíritu Santo y asimismo gustaron de la buena palabra de Dios y los poderes del siglo venidero y recayeron, sean otra vez renovados para arrepentimiento, crucificando de nuevo para sí mismos al Hijo de Dios y exponiéndole a vituperio. Porque la tierra que bebe la lluvia que muchas veces cae sobre ella y produce hierba provechosa a aquellos por los cuales es labrada, recibe bendición de Dios. Pero la que produce espinos y abrojos es reprobada, está próxima a ser maldecida y su fin es el ser quemada. Pero en cuanto a vosotros, oh amados, estamos persuadidos de cosas mejores y que pertenecen a la salvación, aunque hablamos así. Porque Dios no es injusto para olvidar vuestra obra y el trabajo de amor que habéis mostrado hacia su nombre, habiendo servido a los santos y sirviéndoles aún. Pero deseamos que cada uno de vosotros muestre la misma solicitud hasta el fin, para plena certeza de la esperanza, a fin de que no os hagáis perezosos, sino imitadores de aquellos que por la fe y la paciencia heredan las promesas. Porque cuando Dios hizo la promesa a Abraham, no pudiendo jurar por otro mayor, juró por sí mismo, diciendo: «De cierto te bendeciré con abundancia y te multiplicaré grandemente». Y habiendo esperado con paciencia, alcanzó la promesa. Porque los hombres ciertamente juran por uno mayor que ellos, y para ellos el fin de toda controversia es el juramento para confirmación. Por lo cual, queriendo Dios mostrar más abundantemente a los herederos de la promesa la inmutabilidad de su consejo, interpuso juramento, para que por dos cosas inmutables, en las cuales es imposible que Dios mienta, tengamos un fortísimo consuelo los que hemos acudido para asirnos de la esperanza puesta delante de nosotros, la cual tenemos como segura y firme ancla del alma y que penetra hasta dentro del velo donde Jesús entró por nosotros como precursor, hecho sumo sacerdote para siempre, según el orden de Melquisedec. Capítulo 7. Porque este Melquisedec, rey de Salem, sacerdote del Dios Altísimo, que salió a recibir a Abraham que volvía de la derrota de los reyes y le bendijo, a quien asimismo dio Abraham los diezmos de todo, cuyo nombre significa primeramente rey de justicia y también rey de Salem, esto es, rey de paz, sin padre, sin madre, sin genealogía, que ni tiene principio de días ni fin de vida, sino hecho semejante al Hijo de Dios, permanece sacerdote para siempre. Considerad, pues, cuán grande era este, a quien aún Abraham el patriarca dio diezmos del botín. Ciertamente los que de entre los hijos de Leví reciben el sacerdocio tienen mandamiento de tomar del pueblo los diezmos según la ley, es decir, de sus hermanos, aunque estos también hayan salido de los lomos de Abraham. Pero aquel cuya genealogía no es contada de entre ellos, tomó de Abraham los diezmos y bendijo al que tenía las promesas. Y sin discusión alguna, el menor es bendecido por el mayor. Y aquí ciertamente reciben los diezmos hombres mortales, pero allí uno de quien se da testimonio de que vive. Y por decirlo así, en Abraham pagó el diezmo también Leví, que recibe los diezmos, porque aún estaba en los lomos de su padre cuando Melquisedec le salió al encuentro. Si pues la perfección fuera por el sacerdocio levítico, porque bajo él recibió el pueblo la ley, ¿qué necesidad habría aún de que se levantase otro sacerdote según el orden de Melquisedec y que no fuese llamado según el orden de Aarón? Porque cambiado el sacerdocio, necesario es que haya también cambio de ley. Y aquel de quien se dice esto es de otra tribu, de la cual nadie sirvió al altar. Porque manifiesto es que nuestro Señor vino de la tribu de Judá, de la cual nada habló Moisés tocante al sacerdocio. Y esto es aún más manifiesto si a semejanza de Melquisedec se levanta un sacerdote distinto, no constituido conforme a la ley del mandamiento acerca de la descendencia, sino según el poder de una vida indestructible. Pues se da testimonio de él: tú eres sacerdote para siempre según el orden de Melquisedec. Queda pues abrogado el mandamiento anterior a causa de su debilidad e ineficacia, pues nada perfeccionó la ley, y de la introducción de una mejor esperanza por la cual nos acercamos a Dios. Y esto no fue hecho sin juramento, porque los otros ciertamente sin juramento fueron hechos sacerdotes, pero este con el juramento del que le dijo: juró el Señor y no se arrepentirá. Tú eres sacerdote para siempre, según el orden de Melquisedec. Por tanto, Jesús es hecho fiador de un mejor pacto. Y los otros sacerdotes llegaron a ser muchos, debido a que por la muerte no podían continuar. Mas este, por cuanto permanece para siempre, tiene un sacerdote inmutable, por lo cual puede también salvar perpetuamente a los que por él se acercan a Dios, viviendo siempre para interceder por ellos. Porque tal sumo sacerdote nos convenía, santo, inocente, sin mancha, apartado de los pecadores y hecho más sublime que los cielos, que no tiene necesidad cada día, como aquellos sumos sacerdotes, de ofrecer primero sacrificio por sus propios pecados y luego por los del pueblo, porque esto lo hizo una vez para siempre, ofreciéndose a sí mismo. Porque la ley constituye sumos sacerdotes a débiles hombres, pero la palabra del juramento, posterior a la ley, al Hijo, hecho perfecto para siempre.
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1: Para efectuar cambios duraderos en nuestra vida, es fundamental renovar nuestra manera de pensar, reemplazando cada pensamiento por lo que Dios dice en su palabra. La Biblia dice: no os conforméis a este siglo, sino transformaos por medio de la renovación de vuestro entendimiento. Y también leemos en Efesios: renovaos en el espíritu de vuestra mente. Para cambios duraderos y vencer hábitos pecaminosos, es necesario renovar nuestra manera de pensar, estableciendo las verdades de Dios en nuestro corazón.

0: Esta es la hora en RRI.
1: Son las 00 horas 30 minutos.
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2: Jan Thompson y su esposo hicieron un trato con su hija adolescente. Por cada peso que ella ahorrara para su primer carro, ellos aportarían la misma cantidad.
3: Como consecuencia, a la edad de 21 años, ella había ahorrado una cantidad significativa. Tenía suficiente para pagar la mitad del precio del carro. Nos la presentó y nos comentó qué clase de carro ella quería.
2: Estás escuchando Aviva Nuestros Corazones, con Nancy de Moss Wolkemuth en la voz de Patricia de Saladín. Hoy, 6 de mayo de 2026. Thompson es una planificadora financiera certificada. Ella ha estado hablando con Nancy en los últimos programas y hoy regresa para continuar dándonos consejos útiles acerca del manejo de las finanzas para la gloria de Dios. Escuchemos.
4: Jan, Tom y tú han desarrollado en el transcurrir de los años un estilo de vida y una planificación financiera prudente y sabia, mientras continúan teniendo un corazón generoso. De hecho, es la planificación y la prudencia que les permite ser más generosos. Pero ustedes no esperaron tener muchos recursos antes de desarrollar ese corazón generoso. Y Jan, tú me comentabas durante la cena que tuvimos los tres esta semana cómo vivieron una época durante su matrimonio cuando tenían muy poco en la cuenta del banco. Cuéntanos esa historia.
3: Una de las historias que documentamos en lo que llamamos nuestro libro de bendiciones, todavía nos referimos de nuevo a él cuando Dios continúa poniendo retos más grandes en nuestra vida respecto a dar, y nos seguimos preguntando si podemos confiar en él otra vez. Teníamos 2 años de casados y viviendo en la carretera con su ministerio. Concluimos el servicio en ese ministerio para que él completara el último año de la universidad. Fue un año maravilloso, porque finalmente tuvo una casa. Tenía la necesidad de tener mi nido y nos mudamos a un apartamento. Todos nuestros regalos de bodas estaban nuevos y parecía como si fuéramos recién casados. Luego de un año, él terminó sus estudios y tuve mi primer empleo en la industria de servicios financieros. Eso fue alrededor de los años 70, cuando no era una carrera muy popular. Estaba floreciendo. Me encantaba mi trabajo, amaba el ambiente, me lo pasaba genial con Tom yendo a la escuela y tuvimos algo de dinero para empezar a incorporar estos principios. Tom vino a mí una noche y me dijo, amor, creo que Dios quiere que volvamos a ese ministerio. Por supuesto que mi primer pensamiento fue, pero solo tenemos un año. No habíamos tenido el tiempo suficiente para haber ahorrado para un vehículo en el cual pudiéramos viajar. Me gustaría decir que era una mujer piadosa, una esposa sumisa, y que respondí, oh, está bien, amor, vámonos. Pero no fue así. Grité y pataleé por 3 semanas. Me gustaba esa etapa mediocre de simplemente estar

0: Y este era un ministerio donde no tendrías un salario.
1: No, volvería a no tener salario. Era volver a vivir en casas de personas y guardar muchas cosas en un almacén. No soy una guerrera de carretera. Realmente me gusta mi casa. Me gusta poder colgar algo en el armario y saber que se quedará allí y no que tendré que guardarlo en la maleta cada semana. Pero yo sabía, por sus acciones, de su paciencia hacia mí, por dejarme luchar en este proceso con el Señor, que Él había escuchado de parte del Señor y que era tiempo de que yo me reconciliara con Él. Era un asunto del corazón. Así que nos rendimos a eso. Empacamos nuestras pertenencias y nos mudamos nuevamente. Guardamos todo en un almacén y volvimos a viajar por la carretera. Unas semanas después tuvimos tiempo de preparar nuestros corazones para lo que enseñaríamos en nuestro ministerio. Y eso era, precisamente, dar sacrificialmente, honrando al Señor con todo lo que tienes.
0: El equipo del ministerio se había reunido.
1: Así es. A la reunión que titulábamos la Semana de Avivamiento. Creo que teníamos cerca de $130 en nuestra chequera. Ningún ingreso y tampoco habíamos recaudado apoyo todavía.
0: Así que ese era el valor neto.
1: Ese era el total de nuestro valor neto. Ahora no teníamos deuda, porque no habíamos acumulado ninguna en ese año de universidad y habíamos pagado por completo el año anterior y no teníamos préstamos. Por lo tanto, estábamos libres de deudas, pero solo teníamos un total de $139 en la chequera. A través del Ministerio del Espíritu de Dios, en uno de esos servicios de preparar nuestros corazones esa noche, por separado, Dios movió nuestros corazones a limpiar nuestras cuentas de ahorro y dar todo lo que teníamos sacrificialmente. Dios sabía que necesitaba una casa, pero yo pensaba y sabía que $135 no haría mucho para comprar ni siquiera un vehículo para viajar de ninguna forma.
0: Sin mencionar la lista de la comida para el resto de la semana.
1: Correcto. Así que escribimos ese cheque y nos dirigimos a la carretera. Luego, una o dos semanas después, recibimos una llamada muy, muy interesante de mi antiguo empleador, del trabajo del que yo había renunciado. Su comentario a mi esposo fue: entiendo, él era un hombre cristiano, que Dios te ha llevado en una nueva dirección. Acabo de cerrar un negocio grande y he recibido más dinero de lo esperado. Dios ha puesto en mi corazón que ustedes necesitan un vehículo para viajar. Quiero que vayas a elegir una camioneta y una casa rodante y yo lo pagaré.
0: ¡Wow! Un vehículo para viajar y uno para vivir en él.
1: Sí, un vehículo para vivir en él, porque vivíamos 9 meses del año en la carretera. Su comentario fue, y yo pensé, así es como Dios hace hincapié en las cosas. Si eliges algo barato, será tu culpa. Me encanta cómo Dios no solo hace poquito, Él hace mucho más abundante de lo que pedimos o pensamos.
0: Amén.
1: Ahora puedo multiplicar esas historias una tras otra. Para nosotros fue un inicio bastante dramático para que pudiéramos entender estos principios de sembrar y cosechar. No dimos los $135 con ninguna expectativa de que Dios nos lo iba a devolver. Creo que en ese tiempo, en 1978, podrían ser alrededor de unos $35,000. Pero qué bendición fue. Dios sabía que yo tenía una necesidad y yo intenté ayudarlo en cómo teníamos que vivir nuestras vidas. Él me pedía que dejara de tratar de controlar la situación, sino dejarlo hacer su voluntad. Dejar que Él hiciera lo que quería y Él enderezaría nuestros caminos. Y así lo hizo. Él suplió la necesidad, incluso permitió que yo eligiera el color de la alfombra, el color de la madera, el color del vehículo, y nos sirvió por los próximos 8 años que viajamos.
0: ¡Wow! Ese es nuestro Dios.
1: Así es.
0: Ahora Tom y tú están en una temporada diferente en sus vidas. Tienen una casa y ambos tienen ingresos, pero están tratando de operar ahora de tal manera que a largo plazo puedan dar más. Esos $130 iniciales que ustedes dieron y que limpió su cuenta bancaria completamente, eso fue un pequeño depósito de lo que en su tiempo y a lo largo de toda su vida, Dios mediante, el Señor les iba a permitir seguir dando para su obra.
1: Absolutamente. Y ahora puedo ver ese momento y pienso que $135 no era nada.
0: Así es.
1: Era la blanca que ofreció la viuda. No es la cantidad, Es como respondes en obediencia al mover de su Espíritu Santo. Yo nunca defino la importancia como una cantidad de dinero. Es un corazón, es un propósito determinado a vivir por los valores eternos que tienen un impacto significativo sobre los propósitos del reino.
0: Entonces, ¿qué haría felices a ti y a Tom como pareja al final de sus vidas si el Señor les diera una larga vida? Si pudieran sentarse y mirar hacia atrás y decir, esto es lo que ha sucedido, esto es lo que Dios ha hecho a través de nosotros en términos de recursos y de administración, ¿qué pensarían que fuera un éxito?
1: Bueno, que cada día hicimos algo que nos trascendía y que duraría para toda la eternidad, y que nuestros hijos están continuando con ese legado, con todos los recursos financieros que dejamos atrás. Hemos diseñado nuestro plan de herencia para que nuestros hijos tengan instrucciones muy claras de cómo esperamos que manejen los bienes que Dios nos ha permitido acumular para usar para sus propósitos. Saben que en un abrir y cerrar de ojos, Dios los hará responsables. Será mejor que estén listos y preparados para eso. Hemos tenido una responsabilidad como padres de asegurarnos de equipar a nuestros hijos con este legado, porque es una bendición de lo que el Señor nos ha enseñado a través de estos 30, 40 y 50 años de matrimonio. Y todo lo que Dios nos ha enseñado y dado a través de todos estos años, si se detiene aquí con nosotros y no les enseñamos esto a nuestros hijos, sentiremos que hemos fallado en traspasar el legado que en oración hemos recibido. Hasta aquí nuestros hijos parecen haber aprendido, lo que me indica que les hemos enseñado bien. Pero saben que no dudaremos en revisar esos planes si en algún punto ellos no están caminando con el Señor y honrando su nombre con sus principios financieros.
0: Así que hablemos de cómo enseñaron a sus hijos a pensar acerca del dinero, cómo usarlo con la perspectiva de Dios. Supongo, Jan, que no esperaste que estuvieran cerca de salir del nido para empezarles a enseñar. ¿Cómo iniciaste desde temprano a enseñarles la perspectiva de Dios en cuanto al dinero?
1: Bueno, lo primero que hicimos fue tratar de modelárselo a nuestros hijos. Trataba de incluirlos cuando pagaba las facturas, que pudieran entender cómo entraba el dinero y cómo funcionaba el proceso. No profundizaba en los detalles de cómo lo estaba haciendo, solo les enseñaba los principios básicos. Tienes que gastar menos de lo que ganas. Tienes que saber a dónde va lo que has ganado. Antes que alguien decida construir una casa, primero hace un anteproyecto. Eso es un principio bíblico. Su padre y yo hemos desarrollado este anteproyecto y esta es la manera que creemos que Dios quiere que utilicemos cualquier cosa que nos confíe. Pero, como ustedes saben, en la vida pasarán cosas para las cuales no podemos prepararnos. Por lo tanto, tenemos este fondo aquí en la cuenta, el fondo de todo puede suceder. Estamos trabajando para metas a largo plazo. Todos estos conceptos que les enseñamos a nivel de adulto, iniciamos con ellos desde temprana edad para que se fueran familiarizando. Me parece que fue alrededor de la edad de 11 años con nuestra hija. Nuestra hija mostraba que podía ser propensa a ser gastadora. Nuestro hijo salió más a su madre, él no es gastador. Así que nos dimos cuenta con nuestra hija en particular que teníamos que establecer un tipo de responsabilidad para ella a la edad de 11 años. Y mientras ella tenía algunas mesadas, no existía ninguna estructura. Así que determinamos lo que gastamos anualmente en ropa y en regalos para las fiestas de cumpleaños de sus amigas y actividades, y fijamos una cantidad de lo que sentíamos que era apropiado para su edad y la poníamos en un plan de gastos. Tomé la misma hoja de cálculo que usé para nosotros. Desarrollé un plan para ella y juntas nos sentamos. El Señor fue primero. Los ahorros fueron segundos, tal y como mi papá me lo enseñó. Entonces, todo el resto pudimos utilizar para los artículos discrecionales de Jamie. A los 11 años, ¿cuántos artículos no discrecionales tienes? Así que ella consideraba que era bastante divertido. Durante el primer mes recibió una cantidad de dinero que se esfumó en pocos días. Literalmente desapareció de sus manos. Ella tenía una fiesta de cumpleaños y me preguntó, «Mami, ¿necesito dinero para ir a la fiesta?» Y yo le dije, «¿Recuerda que teníamos eso pendiente en tu plan? ¿Qué hiciste con ese dinero?» «Oh, ¿lo gasté en otra cosa?» Bueno, lo siento. Al menos que puedas encontrar dinero en el árbol del patio trasero, tendrás que esperar. Por lo tanto, le costó varios meses entender que no podía gastar de manera impulsiva, que tenía que tomar decisiones responsables.
0: Entonces, ¿la sacabas de apuros?
1: No, no la sacábamos de apuro y era muy doloroso. Ahora te comentaré sobre otra cosa que implementábamos. Junto con esta cantidad que le dábamos, que se determinó que era apropiado para los niños, teníamos una lista de tareas pegadas en el refrigerador para que si querían ganar más dinero, podían ir a esa lista y hacer algunas actividades extras con el fin de completar las cosas adicionales que deseaban. Queríamos inculcarles una ética de trabajo asociada con un aumento de su recompensa. De igual manera, no me gusta asignar una tarea a esa ética porque puedes tener un niño que no esté motivado por el trabajo o motivado por el dinero, como es el caso de nuestro hijo. Pero no aprenden cómo manejar el dinero si todo está atado a una recompensa. Así que establecimos el monto base para que aprendieran los principios de buena administración del dinero bajo nuestro amparo. Pero creamos la ética de trabajo si querían algún recurso adicional.
0: Así que fuera de esa cantidad global, sé que algunas madres están escuchando y quieren algunos ejemplos específicos. ¿De qué era responsable?
1: Bueno, ella tenía sus responsabilidades. Ahora, nosotros le comprábamos su ropa básica para su cumpleaños, Navidad, zapatos, ropa interior, todas las necesidades del colegio. Su presupuesto de ropa era muy discreto para cosas adicionales, así que ella era responsable si quería una marca en particular o unas zapatillas deportivas.
0: ¿O si salía a cenar con sus amistades, por ejemplo?
1: Si salía a comer con las amistades, regalos. Jamie es muy generosa como su padre y le gusta dar a todos. Se le enseñó a ser más ingeniosa. En lugar de mamá a comprar todos estos regalos, ella aprendió a hacer algunas cosas hermosas. Nosotros costeábamos todas las actividades de la escuela que eran un requisito, obviamente. Una vez al año nos asegurábamos de que ella fuera a un campamento. Pero ella quería ir a todos los campamentos. Por lo tanto, pagábamos uno de todos. Ella tenía que ahorrar. Si había un campamento adicional, ella ahorraba la mitad del precio y nosotros pagábamos la otra mitad, si era que quería ir a otro campamento durante el año. Hicimos lo mismo con nuestro hijo. A pesar de que él no estaba muy motivado por el dinero, cambiamos algunas dinámicas para él. Veíamos que la compra de vehículos era un evento grande y nos cuestionábamos. ¿Debemos comprarle un carro a nuestro hijo? Desde muy temprana edad nos dirigimos con algo que funcionó muy bien. Les dijimos que igualaríamos lo que ellos habían ahorrado para un carro si nos demostraban que eran lo suficientemente responsables para manejarlo. Bueno, Jamie, capturada, comenzó a ahorrar febrilmente desde el primer momento que tuvo la oportunidad de ganar dinero. En consecuencia, a los 21 años había ahorrado una cantidad significativa de dinero. Nos lo presentó y nos dijo qué tipo de vehículo quería y tenía suficiente para pagar la mitad. Ahora sabíamos que estaba ahorrando y nosotros también con ella. Así que no fue una sorpresa para nosotros. Pero a nuestro hijo le tomó más tiempo entender el concepto y realmente no le importaba ahorrar para un vehículo. Así que solíamos decirle cuando estábamos de vacaciones de familia o cuando estábamos en un estacionamiento sobre algún coche golpeado o en mal estado, oh no, David, no creas que tienes suficiente dinero para uno de esos, intentando de esa forma inculcar en él que no es el tipo de coche que conduces, pero no tendrás nada para conducir si no entiendes esa idea. Así que a él le costó varios años y Jamie entendió el concepto primero. Pero actualmente recibirá las llaves de su coche cuando regresemos a casa en julio, porque nosotros habremos ahorrado la mitad de su dinero para cualquier coche de su elección. Así que, mientras tanto, es un inconveniente que ellos conduzcan nuestros coches. Me hubiera gustado mejor comprarles un coche y acabar con todo, pero lo hicimos para ellos, aplazando y con la demora en la gratificación de ahorrar para algo. Y ahora que ya han pagado la totalidad de sus coches, hemos resaltado que ese vehículo no durará para siempre y que se preparen para el mantenimiento y que con el tiempo tendrán que reemplazarlo.
0: Cuéntanos acerca de cómo Jamie, esto fue increíble para mí, está ahora trabajando en un contrato para adquirir su propia casa.
1: A la edad de 16 años, mientras todos sus amigos estaban consiguiendo coches, Jamie recibió para su cumpleaños un Roth IRA. Es una cuenta de retiro individual. Y esta cuenta tiene algunas normas fiscales especiales y es una gran ventaja. Actualmente considero que las personas que viven en los Estados Unidos deben tener este tipo de cuenta al cual califiquen. Las reglas fueron entrando en juego cuando el dinero podría ser utilizado para el pago inicial de una compra de vivienda por primera vez.
0: ¿Y ella sabía lo que significaba eso a la edad de 16 años?
1: No, ella no lo sabía. Bueno, solo porque su madre estaba involucrada en esta industria, ella pensó que probablemente era algo bueno, pero realmente no estaba emocionada de ver el contrato de la cuenta, porque le hubiese gustado algún tipo de juguete para mostrar a sus amigos, en lugar de mostrar una declaración de este tipo. Realmente no era impresionante.
0: Entonces ella estaba un poco decepcionada.
1: Muy decepcionada, realmente. Me encanta oírla contar esta historia porque ella hace una cara que yo no puedo duplicar. Tom y yo le dijimos, cuando le entregamos el regalo, no aprecias esto ahora, pero algún día vas a ver cómo este tipo de herramienta Dios la utilizará para permitirte hacer cosas mayores y tu único requisito es que lo financiarás cada año con los recursos que Dios te va a dar. Dios bendiga su corazón, ya que mientras sus amigos estaban haciendo grandes cosas, Jamie estaba financiando su cuenta de retiro. A los 23 años, Dios la llamó a Raleigh, donde vivió durante un año. Por supuesto que los precios de bienes raíces eran más asequibles que en el sur de California, pero ella pudo utilizar esta herramienta. Ella realizó un pago inicial por primera vez para la compra de la vivienda. No todos a la edad de 23 años tienen la oportunidad o el privilegio, pero nuevamente no es cuánto ella tenga. Creo que ella ha aprendido a ser fiel al Señor, colocándolo como su prioridad, permaneciendo libre de deudas, ahorrando a largo plazo hacia estos objetivos. El financiamiento de las cosas, cuando su impulso a gastar era hacer las cosas de una manera diferente, y para Jamie fue muy dramático dilatar esa gratificación. Pero Dios la bendijo confiándole a ella la propiedad de una casa a una edad tan joven. Ha sido un gozo ver a mis hijos andar en la verdad. Yo no diría que es todo lo que le hemos enseñado. Hemos tratado de modelarlo, de enseñarles, pero si no lo practican, ese es un problema de ellos, el apropiarse y tomar control de esas enseñanzas delante del Señor.
0: Y esto es una gran parte del discipulado, de la formación y de la crianza de sus hijos. Tengo, como probablemente todas, amigos cuyos hijos jóvenes o mayores siguen siendo muy dependientes de sus padres. Y sé que en nuestra audiencia hay personas que están asintiendo con esta declaración, no porque ellos sean físicamente incapaces de ganarse la vida, sino porque no han aprendido las disciplinas básicas de la administración y el manejo de los recursos financieros desde una perspectiva de Dios. Tom y Jan tomaron algunas decisiones que requerían sacrificios de ellos mismos y de sus hijos, que desde un principio probablemente no fueron fáciles de asumir. Se requería autocontrol, no solo de sí mismo, sino también de su paternidad, como preguntarse qué regalarle a su hija para sus 16 años. Y en lugar de pensar en regalarle algo que la llevara a pensar que era la mejor persona del mundo, le dieron algo que la llevó a invertir en un futuro. Pero ahora están experimentando los beneficios y las bendiciones de tener hijos que son responsables y que su proceso de pensamiento es piadoso, que piensan en la Biblia y que toman decisiones sabias y prudentes. Tienen dos hijos de 20 años que saben la perspectiva de Dios acerca de los recursos y eso debe llenarles de gozo. Y espero que ahora estén viendo algunos de los frutos de esas decisiones difíciles.
1: Bueno, finalmente nuestro hijo, después que salió de la universidad y consiguió su primer trabajo y descubrió lo que iba a estar ganando, unos meses atrás recuerdo que un día llegando a casa del trabajo, salió de su habitación y me dijo, «Mamá, he estado trabajando en mi plan de gastos. ¿Puedes venir y ver si hay algo que me falta? Sé lo que estoy ganando y lo tengo todo dispuesto ahora en mi hoja de cálculos». Y yo pensaba, ¿qué joven de 23 años espera pacientemente que su madre llegue a la casa del trabajo para que él pueda enseñarle su plan de gastos? Creí que estaba enfermo. Eso llenó de gozo mi corazón. No tanto por lo que le habíamos enseñado, sino de ver cómo abrazaba al Señor ese día y reconocía su responsabilidad y la rendición de cuentas al Señor. No tuve que preguntarle, ¿has puesto el diezmo allí? ¿Estás ganando todo esto? Fue la primera línea de compromiso, su diezmo, su ahorro en su cuenta de retiro y la proyección de sus gastos. ¿No es una dinámica muy interesante sobre las personas en este ministerio de hacer elecciones para ganar menos? No.
0: ¿Y tu hijo se dirige hacia el ministerio profesional?
1: Se dirige al ministerio. No tiene deudas. Él tiene un vehículo totalmente pagado porque finalmente entendió ese concepto de ahorro. Pero él no está haciendo un gran sueldo estando allí en el sur de California. Pero debido a que no tiene deudas, él no tiene la preocupación del cómo voy a hacer para el pago del vehículo. Déjame contarte algo más que hizo Dios. Dios le proveyó una vivienda gratis por el tiempo que él quisiera estar allí. Dios orquesta circunstancias como, por ejemplo, David en poco tiempo terminó en la casa de una familia porque le llamaron para un trabajo de una manera inmediata y no tuvo tiempo para ir hasta allí y buscar una vivienda. Uh-huh. Esta familia, después de 10 días, le dijeron, David, solo queremos que sepas que tenemos 9 hijos. Solo quedan unos pocos en la casa. Tenemos esta habitación extra. Puedes quedarte aquí todo el tiempo que quieras y la única condición es, primero, que lleguemos a conocer a tus padres y segundo, que no nos insultes ofreciendo pagar el alquiler. Y me refiero a personas que eran extraños. ¿Cómo Dios suple más allá de lo que queremos? Podemos tratar de hacer todos estos planes y decir, David, ¿sabes qué? Esto probablemente no es suficiente para conseguir un apartamento decente, pero vamos a confiar en Dios y vamos a ver qué puede hacer Él con lo poco que tienes. David es muy amoroso con esta familia. Es un gran ambiente para él y le está yendo muy bien con ellos. Dios no hace nada a medias.
2: Jan Thompson ha estado conversando con Nancy de Moss Wolgamuth y le ha dado un reto muy importante a aquellas cuyos hijos se están acercando a la adultez. Esperamos que lo que Jan ha compartido sea de ánimo y bendición para ti mientras buscas guiar a tus hijos a manejar sus finanzas de manera que glorifiquen a Dios. 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

Esta es la hora en RRI. Son la 1 de la mañana. 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

Continuamos memorizando la palabra de nuestro Dios y queremos animarle a que usted nos acompañe en este buen ejercicio espiritual. Mateo capítulo 26 y el versículo 41 dice la palabra de Dios: velad y orad para que no entréis en tentación. El espíritu a la verdad está dispuesto, pero la carne es débil. El mismo Señor Jesucristo nos mandó a velar para que no entremos en tentación. Es muy importante que nos mantengamos en oración todo el tiempo.

Gracias por su sintonía con el Instituto Bíblico del Aire. Alejarse de Jesús o seguirle sin cuestionamientos es el reto del discipulado. Es lo que nos enseña el capítulo 6 del Evangelio de Juan, cuando nos relata la manera en la que Jesús les presentó este reto a personas que supuestamente eran sus discípulos. Este reto es también para usted. Escuche con atención. Alberto Valle nos presenta el estudio.

Les saludo, amigo y amiga de este su Instituto Bíblico del Aire. En el sexto capítulo del Evangelio de Juan encontramos uno de los discursos más difíciles de entender del ministerio de Jesús. Sin embargo, con la ayuda del Espíritu Santo, creo que podemos entender el significado de esta maravillosa enseñanza que algunos han titulado el Sermón del Pan de Vida. Comenzando con el verso 60 y hasta el final del sexto capítulo, encontramos la respuesta de la gente que se encontraba en la sinagoga de Capernaum escuchando este sermón. Juan nos describe esto comenzando con el verso 60 del capítulo 6, donde dice: al oírlas, muchos de sus discípulos dijeron: dura es esta palabra, ¿quién la puede oír? Sabiendo Jesús en sí mismo que sus discípulos murmuraban de esto, les dijo: ¿esto os ofende? Pues ¿qué si viereis al Hijo del Hombre subir a donde estaba primero? El Espíritu es el que da vida, la carne para nada aprovecha.

0: Las palabras que yo os he hablado son espíritu y son vida. Pero hay algunos de vosotros que no creen, porque Jesús sabía desde el principio quiénes eran los que no creían y quién le había de entregar. Y dijo, por eso os he dicho que ninguno puede venir a mí si no le fuere dado del Padre. Desde entonces muchos de sus discípulos volvieron atrás y ya no andaban con él. Dijo entonces Jesús a los 12, ¿queréis acaso iros también vosotros? Le respondió Simón Pedro, Señor, ¿a quién iremos? Tú tienes palabras de vida eterna, y nosotros hemos creído y conocemos que tú eres el Cristo, el Hijo del Dios viviente. Jesús les respondió, ¿no os he escogido yo a vosotros los 12, y uno de vosotros es diablo? Hablaba de Judas Iscariote, hijo de Simón, porque este era el que le iba a entregar, y era uno de los 12. Esta es la respuesta de la gente a la propuesta de Jesús. Hemos dicho que la parte más difícil de esta enseñanza es cuando Jesús declara que él es el pan vivo que descendió del cielo, el cual, si la gente lo come, puede alcanzar la vida eterna y satisfacer su sed perpetuamente. Pero luego Jesús dice que a menos que ellos coman su carne y beban su sangre, no podrán tener vida. Si comen mi carne y beben mi sangre, permanecerán en mí y yo en ustedes, y verdaderamente tendrán vida eterna. Así que, el enfoque que encontramos en los capítulos 4 a 6, en cuanto a la pregunta, ¿qué es la fe?, trata de las acciones de beber en el capítulo 4 y comer en el capítulo 6. Usted puede creer que el agua puede saciar su sed, pero usted demuestra que lo cree cuando se la toma. Usted puede creer que el pan puede satisfacer su hambre, pero usted demuestra que lo cree cuando se lo come. El Señor une estos dos conceptos para señalar que el que viene a Él no tendrá hambre o sed jamás. Y nuevamente une estos dos símbolos cuando dice que debemos comer su carne y beber su sangre. A causa de esta enseñanza, se acusaba en el pasado a los seguidores de Cristo de caníbales. Añadido a esto, corrió el rumor de que ciertamente eran caníbales porque en la cena del Señor comían el cuerpo de Cristo y bebían su sangre. Pero, como hemos dicho, lo que significa es que debemos mostrar con nuestras acciones que realmente creemos en todo lo que fue revelado a través de Cristo cuando se encarnó. En Él estaba la vida y la vida era la luz de los hombres. Nadie ha visto a Dios jamás. El unigénito Hijo del Padre, Él le ha dado a conocer. En otras palabras, la más grande y completa revelación de Dios que el hombre es capaz de entender se llama Jesucristo. ¿Alguna vez ha estudiado usted lo que nos muestra la Biblia sobre el conjunto de valores de Jesús? Todos nosotros tenemos un conjunto de valores. ¿Ha considerado usted qué cosas tenían valor para Jesucristo? El valor que le dio al hombre interior y al exterior, el valor que le dio a la eternidad y a la vida pasajera, el valor que le confirió a lo espiritual y a las cosas materiales. Asimismo, ¿qué tanto valoró Jesús el amor y el compañerismo? Vaya por los evangelios y siga a Jesús a través de ellos. Confiese los valores de Jesucristo una vez que los encuentre. La palabra confesar significa decir lo mismo, hablar igualmente. En otras palabras, declare los valores que Jesús a su vez declaró. Eso sería comer su carne, creer todo lo que nos fue revelado a través de la vida que Él vivió cuando se encarnó. De la misma manera, beber su sangre significaría creer todo lo que nos dice la Escritura que el derramamiento de la sangre de Cristo hizo por nosotros. ¿Ha notado usted que en el Evangelio de Juan hay 21 capítulos y que aproximadamente la mitad de ellos nos hablan de los primeros 33 años que vivió, pero la otra mitad nos habla solamente de la última semana que Cristo vivió? En los Evangelios hay 89 capítulos en todos ellos. 4 de esos capítulos nos hablan de su nacimiento, pero 28 capítulos de los evangelios nos hablan de la última semana que Cristo vivió en la tierra. Es obvio que para los evangelistas la última semana de Cristo es más importante que su nacimiento. 2 de los 4 evangelios no nos hablan de su nacimiento o de sus primeros 30 años. Mateo nos habla un poco y Lucas es el que más nos habla relatándonos el nacimiento de Jesús en dos de sus 24 capítulos. ¿Se ha preguntado por qué la última semana de la vida de Jesús es tan importante en el relato de los evangelios? Creo que esto se debe a que la sangre de Cristo, su sacrificio en la cruz, es la única solución. Jesús, al derramar su sangre por nosotros, ha llegado a ser el único Salvador enviado por Dios. Y Jesús, usando una figura del lenguaje, nos dice que creer en Él, en su sacrificio, es beber su sangre. Y creer en todo lo que nos fue revelado en su encarnación es comer su carne. Cuando participamos de la cena del Señor, simbolizamos que estamos comiendo su carne y bebiendo su sangre. Cuando tomamos el pan, lo hacemos recordando estas palabras de Jesús: "Este es mi cuerpo, que por vosotros es partido". Partido por la voluntad del Padre y clavado en una cruz por usted. Y luego, al tomar el vino, recordamos que Él dijo: "Esta es mi sangre del nuevo pacto, que por vosotros es derramada". Así que, nuevamente, cuando usted bebe de la copa, muestra que cree todo lo que la sangre de Cristo posibilitó para usted. Y cuando come del pan, usted muestra que cree en todo lo que fue revelado a través de su vida y su carne. De esa manera, mostramos también, al ingerir ambos símbolos, que estamos en comunión, en unión con Él. Es por eso que algunos llaman a este acto la comunión. Hoy en día tenemos más ventajas que los oyentes de Jesús. Estamos en el momento cuando conocemos de la cena del Señor y lo que representa. Tenemos los evangelios, pero ellos no tuvieron eso. Y nos dice que al oír todo esto comenzaron a decir: "Dura es esta palabra, ¿quién la puede oír?". Jesús se vuelve a estos discípulos y les dice: "¿Esto os ofende?". Y en conclusión le señala que algunos de ellos no creían. La pregunta es obvia. ¿Cómo puede usted ser un discípulo y no creer? Bien, usted necesita definir la palabra discípulo. Un discípulo es un aprendiz, uno que aprende mientras hace, uno que ejecuta lo que está aprendiendo. "Síganme y yo les haré", Él dijo. Si ellos le seguían, Él podría hacer algo de ellos. Si ellos no lo seguían, no podía hacer nada de ellos. Todos aquellos que solo profesaban seguirlo no continuaron. Ellos se vieron como un regimiento que tendría que enfrentar una batalla. Pero en el momento decisivo, en vez de dar un paso al frente, sencillamente decidieron no envolverse. En vista de que ellos no creían lo que Él estaba diciendo o lo que entendían que estaba diciendo, ellos lanzaron la pregunta: "¿Quién puede aceptar esto?". Jesús les respondió esa pregunta varias veces en este capítulo 6 de Juan. Él lo puso de esta manera: "El Espíritu es el que da vida. Por eso les dije que ninguno puede venir a mí a menos que le sea dado por el Padre. A menos que el Padre los traiga, a menos que el Padre haga posible que ellos vengan, ellos no vendrán". Por eso Él dijo que todos los que le fueren dados por el Padre vendrían a Él, y a los que vienen a mí no les echo fuera. La respuesta a la pregunta "dura es esta palabra, ¿quién la puede oír?" es que la oyen aquellos a quienes el Padre llama, aquellos a los cuales el Padre está llevando al Hijo. Ellos la aceptarán, sea que la comprendan o no. Estos discípulos no la aceptaron, y eso reveló el hecho de que ellos no estaban incluidos dentro de los todos que Jesús menciona varias veces en este capítulo. Cuando Él se refiere a todos aquellos que el Padre le estaba dando, atrayendo y llamando hacia Él, esos que vienen, de los cuales Él no pierde ninguno, ellos son la respuesta a la pregunta: "¿Quién puede oír esta palabra?". Él se vuelve a los doce y les pregunta si ellos también se quieren ir. Y Pedro sale al frente con una respuesta hermosa: "Señor, ¿a quién iremos? Tú tienes palabras de vida eterna. Y nosotros hemos creído y conocemos que tú eres el Cristo, el Hijo del Dios viviente". Creo que este es un maravilloso enfoque de la fe. Hay personas que pretenden no estar en ningún lugar. Hay personas que tratan de tomar una posición neutral, pero eso es imposible. La verdadera pregunta es: ¿dónde está usted? Pedro le quiso decir a Jesús, si no estamos contigo, ¿dónde vamos a estar? Note que la fe de Pedro no era intelectual. Él no entendía todo esto. Su fe estaba basada en el amor a Jesús. Pedro no dijo, ¿a qué iremos? ¿Qué vamos a creer entonces? Él dijo, ¿a quién? Por eso el apóstol Pablo dijo, yo sé en quién he creído. Mi pregunta para usted sería, amable amigo y amiga, ¿sabe usted en quién ha creído?
1: De esta forma concluimos otra importante clase del Instituto Bíblico del Aire. Esperamos que haya sido de gran edificación para usted. Si así ha sido, nos gustaría recibir noticias suyas. 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
1: Dios pintó un hermoso cuadro de su iglesia en el primer siglo. El pincel divino hizo trazos de una iglesia que huía de Jerusalén por causa de una terrible persecución contra los cristianos. Lo maravilloso de este cuadro es que los que fueron esparcidos iban por todas partes anunciando el Evangelio. El creyente en Jesús debe hablar de su Salvador. En cualquier circunstancia, sea buena o mala, toda ocasión es una oportunidad para hablar de Jesús.

0: Esta es la hora en RRI.
1: Son la 1:00 a.m. 30 minutos.
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Nuestro folleto de 20 páginas ilustrado Israel será borrado del mapa de la Tierra continúa teniendo demanda en la audiencia de En Esto Pensad. Damos a conocer una carta de un oyente mexicano que vive en Otatillos, Badiraguato, en el estado de Sinaloa, México. Juan Benítez Hernández, que así se llama nuestro corresponsal, nos dice, entre otras cosas, quiero decirle que su programa En Esto Pensad es fabuloso. Me gusta mucho. Lo oigo todos los días por KGEI, la voz de la amistad. Quiero que me mande, si es posible, una copia de Israel será borrado del mapa, pues quiero conocer más a fondo la historia de Israel. Y firma nuestro oyente, Juan Benítez Hernández. Damos las gracias más sinceras a nuestro oyente Benítez Hernández por su evaluación de nuestro programa. Con muchísimo gusto le hemos remitido su copia de Israel será borrado del mapa de la Tierra. Hemos enviado este folleto también a dos oyentes dominicanos, Francisco Sánchez de Sabaneta y a Pedro Vilamán, del populoso barrio de Los Minas en la capital dominicana. Enviaremos gratis Israel será borrado del mapa de la Tierra a cualquier oyente en cualquier parte que desee leerlo. Lo único que le pedimos es identificar la emisora por la que escucha esta oferta. Gracias.

0: Escuchémoslo.
1: Sé que resucitará en el día postrero. Damas y caballeros amigos, el tema de la resurrección de los muertos es uno de los más extensos y de los más detallados en las Santas Escrituras. Ciertamente ocupa un lugar distinguido en las Escrituras proféticas. Tradicionalmente, los intérpretes y eruditos bíblicos han enseñado que en un día final habrá una resurrección general de todos los muertos. Para afirmar la biblicidad de este concepto, citan a menudo dos escrituras, una del Antiguo Testamento y la otra del Nuevo. La escritura del Antiguo Testamento que citan está en el capítulo 12, verso 2 del profeta Daniel y dice: y muchos de los que duermen en el polvo de la tierra serán despertados, unos para vida eterna y otros para vergüenza y confusión perpetua. La escritura del Nuevo Testamento salió de los labios de Cristo y dice: de cierto os digo, viene la hora, y ahora es, cuando los muertos oirán la voz del Hijo de Dios, y los que la oyeren vivirán. No os maravilléis de esto, porque vendrá hora cuando todos los que están en los sepulcros oirán su voz, y los que hicieren lo bueno saldrán a resurrección de vida, mas los que hicieren lo malo a resurrección de condenación. Al leer estas dos escrituras, uno nota seguido que tanto Daniel como Jesucristo identificaron aquí dos clases de resurrecciones: una para vida, otra para vergüenza y confusión perpetua; una para vida eterna y otra para condenación; una para los que hicieron lo bueno y la otra para los que hicieron lo malo. Pero ni Daniel ni Cristo insinuaron el más leve elemento de tiempo entre una y otra resurrección. No nos dijeron en qué orden ocurrirían. Notablemente, también, ni Daniel ni Cristo negaron en sus dos declaraciones que hubiera orden y elementos de tiempo separando estas resurrecciones. Pablo y Juan son quienes traen a colación este detalle en su carta a los Corintios y en el Apocalipsis, respectivamente. En 1 Corintios capítulo 15, San Pablo definitivamente introduce una secuencia cronológica en la resurrección de los muertos. Dice San Pablo: mas ahora Cristo ha resucitado de los muertos, primicia de los que durmieron es hecho. Porque por cuanto la muerte entró por un hombre, también por un hombre la resurrección de los muertos. Porque así como en Adán todos mueren, también en Cristo todos serán vivificados, pero cada uno en su debido orden. Cristo, las primicias. Luego, los que son de Cristo en su venida. Luego, el fin, cuando entregue el reino a Dios y Padre, cuando haya suprimido todo dominio, toda autoridad y potencia. Porque preciso es que Él reine hasta que haya puesto a todos sus enemigos debajo de sus pies. Y el postrer enemigo que será destruido es la muerte. En esta escritura, que es sólo parte de un capítulo más largo de instrucciones sobre la resurrección, a los creyentes corintios se les enseña un orden definitivo en que ocurrirá la resurrección. Dice que así como Adán introdujo la muerte en la raza, Cristo introdujo la resurrección. Que Cristo es las primicias de la resurrección. Vale decir, Cristo es el primero en resucitar para no ver muerte otra vez. Todos los demás que han resucitado volvieron a morir. Pero en la resurrección postrera, los muertos saldrán para vida eterna o para vergüenza y confusión perpetua. No volverán a morir, sino que entrarán para siempre en su estado de bendición o de maldición perpetua. San Pablo sigue diciendo que después de la resurrección de Cristo, que dicho sea de paso, sucedió ya hace cerca de 2000 años, después de la resurrección de Cristo, resucitarán los que son de Cristo en su venida. Hay una diferencia de unos 20 siglos entre el resucitar de Cristo y el resucitar de los que son de Cristo cuando Él venga. Es decir, cuando Cristo regrese a las nubes, llamará con su trompeta arcangelina a los que han muerto en Él. Estos resucitarán, serán transformados y subirán con su cuerpo, por así decir, recauchado, a recibir al Señor en el aire para así estar siempre con Él. De estos habló a los tesalonicenses cuando les dijo: los muertos en Cristo resucitarán primero. Pero en el pasaje de Corintios, el apóstol sigue diciendo: luego el fin, queriendo decir el fin de las resurrecciones. Cuando entregue el reino al Dios y Padre, porque es preciso que Él reine hasta que haya puesto a todos sus enemigos debajo de sus pies. ¿De qué está hablando Pablo? Pues del reino, del milenio. En Apocalipsis 20 leemos: los otros muertos no volvieron a vivir hasta que se cumplieren 1000 años. Es decir, el último grupo en resucitar es el de los otros muertos, los muertos no convertidos, los perdidos que ahora serán juzgados en el juicio del gran trono blanco. Estos muertos perdidos saldrán de la tumba 1000 años después de que resuciten los que son de Cristo en su venida. Pero no pasar por alto, amigo que me oye, que 7 años después de resucitar los que son de Cristo en su venida, habrá una resurrección para los que han venido de gran tribulación, y también para los santos del Antiguo Testamento. Recapitulando, las Escrituras nos hablan de 4 etapas para la resurrección de los muertos, con períodos de tiempo de por medio. La primera etapa es la de las primicias, Cristo Jesús mismo. Siglos después, al tiempo del rapto, ocurre la segunda etapa, la de los que son de Cristo en su venida. 7 años después de la segunda etapa, o sea, del rapto de la iglesia, ocurre la tercera, la etapa de los decapitados por el testimonio de Jesús durante la gran tribulación, y la de los creyentes del Antiguo Testamento. Y luego, la cuarta y última etapa, el reino. Después del reino, después de los 1000 años de paz sobre la tierra, ocurre la cuarta etapa, la resurrección de los condenados. Amigo nuestro, momentos antes de que Cristo resucitara a Lázaro en Betania, hizo una grandiosa promesa a Marta, la llorosa hermana de Lázaro. Estaba allí escuchando al Señor cuando dijo Cristo: resucitará a tu hermano. Los labios de Marta se movieron para expresar su fe en la resurrección. Dijo ella temblorosa: yo sé que resucitará en la resurrección en el día postrero. Para consuelo de Marta, para darme seguridad a mí y para traerle esperanza a usted que me escucha, Cristo le dijo a Marta: yo soy la resurrección y la vida. El que cree en mí, aunque esté muerto, vivirá. Y todo aquel que vive y cree en mí, no morirá eternamente. ¿Crees esto? ¿Crees esto, Marta? ¿Crees esto, María? ¿Crees esto, Rafael? ¿Crees esto, Julio? ¿Crees esto, Rosa? ¿Crees esto, Bárbara? ¿Crees esto, Manuel? ¿Crees esto, Ricardo? ¿Crees esto, Rolando? ¿Crees esto, Lucía? ¿Crees esto, Rina? Todo aquel que vive y cree en mí, dijo Jesús, no morirá eternamente. Pero lo inverso es también verdad. El que no cree es ya condenado, porque no ha creído en el nombre del unigénito Hijo de Dios.

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1: Apocalipsis capítulo 4, versículo 11, habla del Señor Jesús. Dice, Señor, digno eres de recibir la gloria y la honra y el poder, porque tú creaste todas las cosas, y por tu voluntad existen y fueron creadas. Jesús es digno de toda la gloria, la honra y el poder. ¿Captó usted? ¿Comprendió la magnitud de su persona? Es la única persona de la cual podemos decir estas cosas. Es la única persona que es digna de gloria, honra y poder. Es imposible magnificar a Jesús demasiado. ¡Qué tal Salvador! Nuestro Señor merece toda nuestra adoración.

Esta es la hora en RRI. Son las 2 de la mañana. 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

Continuamos memorizando la palabra de nuestro Dios y queremos animarle a que usted nos acompañe en este buen ejercicio espiritual. Mateo capítulo 26 y el versículo 41 dice la palabra de Dios: velad y orad para que no entréis en tentación. El espíritu a la verdad está dispuesto, pero la carne es débil. El mismo Señor Jesucristo nos mandó a velar para que no entremos en tentación. Es muy importante que nos mantengamos en oración todo el tiempo, porque es la manera como nosotros

0: Del Ministerio del Amor que Vale del Dr. Adrian Rogers, compartimos con usted el siguiente tesoro de la palabra.
1: ¿Está usted sembrando valores apropiados en el corazón de sus hijos? De Moisés se dice que escogió antes ser maltratado con el pueblo de Dios que gozar de los deleites temporales del pecado. Él escogió y lo hizo en base a la evaluación. La determinación vino por la evaluación. Sus hijos no van a determinar el vivir para Dios sin tener valores apropiados en el corazón. Moisés tuvo que escoger. La vida de sus hijos estará medida por las decisiones que tomen. Lo mismo es con su vida. Nuestras vidas son la suma total de nuestras decisiones. Somos libres de escoger, pero no tenemos libertad para no escoger, ni para escoger las consecuencias de nuestras decisiones. Nuevamente veamos dos versos. Primero, el verso 24, por la fe Moisés, hecho ya grande, rehusó llamarse hijo de la hija del faraón. Segundo, el verso 27, por la fe dejó Egipto. Veamos el proceso. Primero, evolución. Segundo, determinación. Y tercero, eliminación. Lo que la mayoría de padres trata de hacer es lograr que sus hijos no hagan esto o no hagan aquello. Dicen,

0: Salgan de Egipto. No sean seducidos por el rey y todas sus cosas, pero nunca les dan buenas razones para que lo hagan. Usted tiene que llenar hasta el cofre de sus valores internos. Una vez que vean esos valores y que tomen una determinación, vendrá el proceso de eliminación.
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1: Las pasiones mueven nuestra vida. El fútbol, autos, grandes proyectos, ropa y mucho más. Todo lo que hacemos es el resultado de lo que más valoramos. La pasión más grande del rey David era su Dios. Él dijo en el Salmo 42, en los versos 1 y 2, como el ciervo brama por las corrientes de las aguas, así clama por ti, oh Dios, el alma mía. Mi alma tiene sed de Dios, del Dios vivo. ¿Cuándo vendré y me presentaré delante de Dios? Todos sus poros transpiraban por Dios. ¿Es Dios tu más grande pasión? Invierte tu tiempo y todos tus intereses en Dios, y Él será tu más grande pasión.

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1: El pastor William Sangster entró en la habitación de un hospital para visitar a una niña que estaba perdiendo la vista. La pequeña parecía llena de temor. Con sus ojos casi oscurecidos, volvió su rostro hacia el predicador y le dijo: "Oh, doctor Sangster, Dios me está quitando la vista". El siervo de Dios se inclinó sobre la temblorosa niña y le dijo tiernamente: "No dejes que te la quite, dásela". La niña quedó profundamente impresionada por esta palabra y fue más tarde una compositora de himnos que, a pesar de su ceguera, ha hecho cantar a miles de personas. Mira, si sientes que hoy Dios te está quitando algo, no luches con él, solo dáselo y verás al final la provisión del cielo. Cierto día nos encontrábamos con mi familia en casa de mi hermano Walter para conocer la nueva vivienda que había adquirido. Entre las cosas viejas que aún estaban por la sala había un palo de escoba. Lo tomé e hice con él lo que años atrás un pastor había hecho conmigo. Le pedí a Walter que lo tomara firmemente. Luego, abriendo cada uno de sus dedos, traté de quitárselo, lo que le produjo dolor. Entonces le dije: "Vuelve a tomarlo, pero ahora no con toda tu mano, sino solamente con la punta de tus dedos". De un rápido tirón, le quité aquel palo de su mano y le dije: "Mira, cuando Dios te dé algo, tómalo así, con la punta de tus dedos, cosa que, si algún día Él decide pedírtelo, pueda tomarlo fácilmente y no tenga que luchar contigo para que se lo des". El gran padre de la fe, Abraham, recibió de Dios un gran regalo, su hijo prometido, aún en la vejez, pero un día se lo pidió. Abraham, sin discusiones, tomó al niño, la leña, el fuego y subió al monte. Cuando se disponía a entregárselo, Dios proveyó un cordero y premió su fe con la promesa de una descendencia multitudinaria. De ahora en adelante, querido amigo, si sientes que hoy Dios te está quitando algo, no luches con él, solo dáselo y verás al final la provisión de Dios.
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0: 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Las cosas viejas pasaron, he aquí son todas hechas nuevas.
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2: Jesús nos dijo varias razones por las cuales Él había venido a este mundo. Juan 12, 27. Ahora está turbada mi alma, ¿y qué diré? Padre, sálvame de esta hora. Mas para esto he llegado a esta hora. Juan 9, 39. Para juicio he venido a este mundo, para que los que no ven, vean, y los que ven, sean cegados. Juan 10, 10. El ladrón no viene sino para hurtar y matar y destruir. Yo he venido para que tengan vida y para que la tengan en abundancia. Juan 12, 46. Yo, la luz, he venido al mundo para que todo aquel que cree en mí no permanezca en tinieblas. Jesús tenía varios propósitos, razones por venir. Y todo fue para nuestro bien.

0: Esta es la hora en RRI.
1: Son las 2 de la mañana, 30 minutos.
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Amigo oyente de esta emisora, bienvenidos a este programa. El hombre de esta historia dijo una vez: no hubo consecuencia tan desastrosa ni tratamiento tan bueno que me ayude a liberarme del alcohol. La semana pasada escuchábamos cómo la bebida fue la causa principal de que nuestro protagonista se haya pasado de empleo en empleo y de matrimonio en matrimonio. En la segunda parte de nuestra narración, escucharemos cómo Jim Cotorf obtuvo la victoria sobre el alcoholismo, el día en que su corazón, su mente y su vida fueron desencadenados.

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1: Pastor, usted no entiende lo deplorable que es mi vida.
2: Ante los ojos de Dios todos hemos pecado. No hay nadie más justo que otro.
1: Puede ser, pero si el pecado fuera un pozo negro, el alcohol sería una resbaladera que nos

0: nos hace caer más rápido al fondo de él.
1: Estoy de acuerdo, Jim. El alcohol siempre es un pecado que lleva a otro pecado.
0: Las personas que beben también mienten, hacen trampa y cometen adulterio. Casi nadie se libra de eso. El alcohol definitivamente nos conduce a cometer otros errores.
1: Jim, quiero recalcar nuevamente que Dios nos ama a pesar de todo. Él puede transformar nuestra vida.
0: Quizás cambie de opinión cuando escuche el resto de mi historia.
2: Luego de asistir a mi tratamiento para alcohólicos, pude entrar al trabajo de mis sueños. Viajaba con una fuerte empresa detectando los problemas de varios periódicos alrededor del país. Sin haber transcurrido mucho tiempo, volví una vez más a la bebida. Pero en mi trabajo, en cambio, me iba tan bien que fui promovido para ser parte del directorio de New Jersey. En primavera de 1990, tuve que ser intervenido quirúrgicamente. Puse eso como excusa para faltar a mi trabajo y pasar más tiempo en los bares. Mi jefe me citó en una ocasión para llamarme al orden.
3: Jim, hubo una reunión importante ayer. Esperaba que estés presente. Con tu ausencia, lo único que demostraste es una actitud poco profesional frente a todos.
0: Es que todavía estaba enfermo.
3: Entonces, haz algo para mejorar. Pide licencia por enfermedad.
2: Tuve que ingresar nuevamente a un tratamiento de rehabilitación. Allí me obligaron a cumplir los 12 pasos requeridos. Sin embargo, mis esfuerzos no me ayudaron en nada.
3: Sé que has estado en este cargo por muy poco tiempo, Jim. Pero tengo un trabajo como director de producción en nuestro periódico en Nueva York. Creo que vas a encajar mejor allá. También ganarás un buen sueldo.
0: Disculpe, pero no tengo ninguna intención de mudarme a Nueva York.
3: Bueno, entonces, la otra opción es indemnizarte por 6 meses y venderte el auto de la compañía por $1.
0: Bueno, trato hecho.
4: Yo sabía que llegarías a tomar una decisión como esa.
0: Puedo encontrar otro trabajo.
4: Puedes encontrarlo, pero no puedes mantenerte en ninguno de ellos mientras no acabes de una vez con tu alcoholismo.
0: Voy a poner todo de mi parte, ya lo verás.
4: Eso ya lo he escuchado muchas veces antes, Jim. Estoy cansada de tus mentiras. ¿Crees que no me doy cuenta de que andas con otra mujer? ¿Piensas que voy a aguantar la misma situación toda la vida?
0: Cambiaré, cariño, lo prometo.
4: Tus promesas ya no sirven, Jim. No quiero seguir así. No voy a seguir el resto de mi vida contigo de esta forma.
2: Llevé a mi familia a vivir a San Luis. Mi esposa y yo nos separamos. Tomé un trabajo relacionado con las ventas. Era un empleo de grandes expectativas. Sin embargo, yo continué sumergido en el alcohol. Durante 6 meses me dediqué a vivir una vida alborotado, gastando las indemnizaciones de mi antiguo trabajo y además las comisiones que recibía de mis ventas. En Navidad había derrochado todo lo que tenía. Me quedé otra vez sin trabajo y además muy endeudado.
5: Hola, Jim. ¿Cómo te va?
0: No preguntes, solo dame un poco más. Estoy sediento.
5: Trajiste tu guitarra. ¿Vas a tocar para nosotros?
0: No. Antes tocaba para mi padre. Eso fue hace mucho tiempo. Él decía que yo era muy bueno.
5: No creí que tocaras en serio.
0: Soy amateur. Solo quiero venderla. ¿Conoces a alguien que quiera comprarla?
5: Preguntaré si alguien la quiere.
0: También tengo obras de arte para vender.
5: ¿Estás pensando irte del pueblo?
0: No es eso. Sucede que no tengo trabajo y necesito dinero.
2: Estaba llegando a una situación insostenible. Ya me estaba cansando de seguir así. Decidí entrar nuevamente a un tratamiento de rehabilitación que duraba 30 días. Durante el programa ya me había formado una idea bastante clara de lo que podía esperar de mí mismo. Pensaba que estaba listo para saber qué decir y qué hacer para demostrar mi gran progreso a los demás.
6: ¿Aló?
0: Hola, cariño, soy yo.
6: Parece que estás en casa, en tu bar, por supuesto.
0: Mira, solo vine aquí para usar el teléfono.
6: Sí, ¿cómo no?
0: Es cierto, de hecho acabo de culminar mi tratamiento de 30 días en un centro de rehabilitación. Ya no bebo más.
6: Ajá. Espero que te mantengas así.
0: Me gustaría que volviéramos a estar juntos. Que lo intentemos de nuevo. Les extraño mucho a ti y a los chicos.
6: Jim, esto no va a funcionar.
0: Pero podemos intentarlo. Estoy sobrio y te hablo en serio. ¿Podemos hablar?
6: Está bien. Ven a casa y hablaremos. Pero nada de tragos. Y tienes que conseguir trabajo.
2: Durante 3 meses intentamos luchar por nuestra relación. Pero durante todo ese tiempo yo estuve ebrio y no me esforcé mucho en conseguir un trabajo además.
4: Hablé hoy con el abogado. Estoy preparando los papeles para nuestra separación legal.
0: ¿Te das por vencido así de fácil?
4: No aguanto más. Estás acabando con mi vida.
0: No puedo creer que me abandones, ahora que es el peor momento de mi vida.
4: Mira, no voy a seguir discutiendo contigo. Tu cerebro está demasiado saturado de alcohol para hablar con personas racionales. Nos puede resultar más económico llegar a un acuerdo mutuo de divorcio.
0: Mira, no voy a pelear contigo. Si eso es lo que quieres, pues bueno, saldré pronto de aquí.
4: Bien, mañana puedes ir donde el abogado y firmar los papeles.
2: Esperaba que lo nuestro fuera solo una separación temporal, pero finalmente los papeles acabaron en un divorcio definitivo. Al principio no quise firmar, pero luego pensé que todos iban a estar mejor sin mí. Firmé el divorcio. Regresé a San Luis, donde vendí la última de mis posesiones. Tuve que dormir esa noche en mi camión. Luego apliqué para recibir mis pensiones por desempleo por 3 meses. Con eso pude adquirir un nuevo departamento. En ese tiempo, mi hija menor, Pamela, se quedaba conmigo todos los fines de semana. También pude verme con mi hijo Jim. Cuando se terminaron mis derechos de pensión por desempleo, encontré un trabajo en Virginia, pero nuevamente tuve problemas.
7: Jim, sé que la primera noche que llegaste a la planta y estabas borracho, no venías a trabajar, sino encontrarte con alguien. Sin embargo, no es correcto que entres así a la empresa.
0: Lo que pasó fue que me detuve a tomar un trago luego del trabajo.
7: Que luego se convirtieron en más de 2.
0: Probablemente.
7: Por esta vez lo dejaré pasar. No me importa cuánto bebas en tu tiempo libre, pero no permitiré que entres así al trabajo.
2: Como es lógico, intenté tener más cuidado con eso. Pero transcurrieron 5 meses y recibí una nueva propuesta de trabajo. Como era una buena oportunidad, decidí avisar a mi jefe 2 semanas antes. Mi jefe se enojó conmigo y me dijo que me vaya en ese instante. Cobré las 2 semanas de trabajo que me debían y partí a mi nuevo empleo. Pasaron 6 meses y nuevamente tuve problemas por beber. Entré a un tratamiento de 4 meses para salvar mi puesto. A pesar de ello, fui despedido. Entonces, regresé a San Luis y tuve que arrendar un cuarto. Como no encontraba trabajo, llamé a una prima mía que vive en Atlanta. Su esposo contestó mi llamada.
3: Hola, Jim. ¿Cómo te va?
0: No muy bien. ¿Habló contigo, Marianne, sobre mi situación?
3: Sí. Me dijo que necesitabas venir a nuestra casa y quedarte un tiempo hasta conseguir trabajo.
0: La situación aquí está muy complicada.
3: Eres bienvenido a nuestra casa, Jim. Te esperamos.
2: Ellos eran cristianos, al igual que mi tío Ted. Sabía que esto me obligaría a asistir a la iglesia, pero me decía a mí mismo, no importa el puerto donde llegue, con tal de pasar la tormenta. Fue una lucha bastante fuerte dentro de mí.
3: Escuchamos que estás pasando por tiempos muy duros, Jim.
0: El mercado de empleos está un poco difícil. Aprecio mucho tu hospitalidad.
3: Puedes quedarte el tiempo que necesites, pero quiero contarte que en esta casa hay reglas que todos cumplimos. En primer lugar, nada de alcohol. Sé que tienes problemas con eso, pero Dios te puede ayudar a superarlo si le pides.
0: Lo comprendo.
3: Segundo, debes buscar diligentemente un empleo. No queremos verte tranquilo y desocupado sin hacer nada.
0: No, espero encontrar un trabajo muy pronto.
3: Bien. Tercero, debes ir con nosotros a la iglesia mientras estés en esta casa. La palabra de Dios puede cambiar tu vida.
0: Está bien, lo intentaré.
2: Lógicamente yo estaba mintiendo y muy pronto rompí 2 de las 3 reglas. Fui a la iglesia con ellos y escuché el evangelio. Pero mi ceguera espiritual entorpecida por el pecado hizo que mi rebeldía gane terreno y rechace otro tipo de convicción.
3: Jim, ¿has estado bebiendo otra vez?
0: Lo lamento, Tom. Solo tomé un trago.
3: Quiero que sepas que esta no es mi casa. Es casa de Dios. Todo lo que tenemos pertenece a Dios y nuestro deseo es siempre honrarle.
0: Yo no he ingerido alcohol en esta casa.
3: Pero prometiste no beber mientras estés aquí.
0: Simplemente no puedo resistirlo. Soy un fracaso.
3: Si recibieras a Cristo en tu vida, podrías resistir el alcohol. Jesús vino para destruir la obra que el diablo ha hecho en nosotros. Es justamente el diablo quien quiere verte borracho y derrotado.
0: Mira, si deseas que me vaya, lo haré.
3: No, nada de eso. Simplemente queremos que sepas que Dios te ama, así como nosotros te amamos. Dios no se rinde contigo, tampoco nosotros.
2: Cuando entré a mi quinto tratamiento, no le avisé a mi prima ni a su esposo que había recibido yo tratamientos anteriores. Mi interés era que no vean un nuevo fracaso en mí. Completé el programa y seguí el tratamiento de cuidado. De hecho, tuve 5 meses de sobriedad, los cuales me ayudaron a estabilizarme más. Pero luego regresé a mis caminos antiguos.
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1: Estuve radicado en Atlanta cerca de un año. Allí conocí a una viuda que hacía compras por Navidad. La invité a comer y luego decidí llevarla al trabajo por las mañanas y recogerla en las noches para llevarla a su casa. En Nochebuena fuimos juntos a la iglesia.
2: Me gusta ir a la iglesia, Jim.
3: Mis familiares de aquí son cristianos muy comprometidos. Ellos me trajeron a la iglesia.
2: Mi padre es pastor retirado.
3: No bromees.
2: Sí, nací de nuevo cuando era adolescente. Crié a mis hijos en la iglesia, pero luego tuve que mudarme y dejé de congregarme como antes.
3: Ir a la iglesia no hace daño a nadie, ¿no?
2: Aprecio mucho que me hayas traído. Siempre es bueno recordar que Cristo vino al mundo para morir por nosotros.
1: Me di cuenta que Regina se estaba enamorando de mí. Recibí una gran suma de dinero de los fondos de retiro. Resolví entonces renunciar a mi empleo y conquistarla. Nos casamos en febrero de 1994. Nos mudamos con mi nueva esposa y con su hija.
2: Jim, ganas mucho dinero, pero veo que todo se te va de las manos. Siempre estamos quebrados.
3: Creo que necesito cambios en mi vida.
2: ¿Por qué no vamos donde un consejero?
3: Eso no ayuda en nada.
2: Debemos intentarlo. No podemos seguir así, por favor, Jim.
3: Está bien, encárgate de eso.
1: Hicieron a un lado la idea de mandarme a un tratamiento y debo confesar que la consejería no me ayudó mucho. Luego mi esposa intentó llevarme a la iglesia. El hecho es que alguien en su trabajo le dio un folleto sobre esta iglesia y me rogó que asistiera con ella.
4: ¿Me fue a la iglesia?
3: No. Dejé el tratado sobre una repisa de la sala. Allí permaneció por más de 2 años. Cada vez que abría la puerta, allí estaba el tratado. Habíamos cambiado cosas de esa repisa, pero ese tratado no se movió una sola vez. Era como si alguien lo hubiera pegado.
4: Eso fue obra de Dios, Jim.
3: Las cosas empeoraron aún más. Perdí mi trabajo y estuve sin empleo por 6 meses. El banco me embargó el auto. Tuvimos que mudarnos a un departamento más pequeño.
4: ¿Y seguía bebiendo?
3: Por supuesto. Aún cuando los médicos me diagnosticaron diabetes de segundo grado. Ya tenía trabajo, pero mi salario era muy bajo. Estuvimos en una situación económica muy estrecha. No había visto a mi hija mayor ni a mi hijo por 5 años. Ni siquiera sabía si estaban vivos. Incluso mi hija menor dejó de visitarme.
1: Fui abandonado justo cuando la desesperación entró en mi vida. Rogaba estar muerto, pero ni siquiera la muerte me llegaba. Fueron días muy oscuros y noches verdaderamente sombrías. Entonces recordé el tratado que estaba en la repisa y sentí una luz de esperanza. El domingo siguiente asistí a la iglesia.
4: Jesús dijo en el Evangelio de Mateo, capítulo 9, versículo 13: Misericordia quiero, y no sacrificio, porque no he venido a llamar a justos, sino a pecadores al arrepentimiento. Sus buenas obras no le ayudan a ganar la aprobación de Dios. No le sirve hacer sacrificios para obtener su salvación. Jesucristo ya pagó el sacrificio al morir en la cruz por nosotros. Los sacrificios de Dios son el corazón quebrantado, al corazón contrito y humillado. No lo despreciarás tú, oh Dios. La Biblia dice que todos somos pecadores. Lo que Dios pide de nosotros es arrepentimiento. Dios envió a su Hijo único para morir por nuestros pecados. La sangre vertida en la cruz es el único sacrificio válido y aceptable para Dios.
1: Unas semanas me senté en las bancas de atrás con un sentimiento de temor e incertidumbre. Quería creer, pero me invadía un fuerte temor. Me preguntaba, ¿qué sucedería si no tuviera éxito como cristiano? ¿Qué pasaría si fracasaba una vez más? ¿Qué esperanza quedaba para mí? Tenía una batalla realmente fuerte en mi alma.
4: ¿Jim? Nadie puede ser verdadero cristiano por sus propias fuerzas. Por esta razón, Dios envió a su Espíritu Santo. Él es el sello que garantiza que somos redimidos y también es nuestra guía y consejero. El instante que uno acepta a Jesucristo, el Espíritu Santo viene inmediatamente a morar en nosotros. A partir de ahí, comienza nuestra vida eterna. El Espíritu Santo nos guía y nos ayuda con su fortaleza para vivir para Cristo.
3: Entonces no voy a fracasar.
4: No, si te mantienes firme en tu fe, vas a seguir enfrentando batallas en tu interior. Pero la Biblia nos promete, si Dios es por nosotros, ¿quién contra nosotros?
3: Pastor, deseo entregar mi vida a Cristo.
4: No me lo diga a mí, Jim. Dígaselo a Él, orando con sus propias palabras.
3: Amado Señor, no he vivido para ti. He malgastado mucho tiempo en mi vida. Creo que eres el salvador de todo el mundo. Que muriste en la cruz incluso por personas como yo. Te pido, Señor, que perdones mis pecados y que entres en mi vida como Señor y Salvador. Te pido que me guíes y me lleves donde quieras que vaya. Deseo vivir para ti.
1: Llamé a mi esposa y le conté las buenas nuevas. Sin embargo, claro, ella creyó que todo era un plan maquinado para que regrese a mi lado. Sin embargo, yo sentí un gran alivio cuando supe que mis pecados habían sido perdonados. No me imaginaba, eso sí, cómo iba a ser Dios para enderezar mi camino. Cómo agradezco al Señor por su plan de discipulado para mí. Una persona de la iglesia me ayudó a estudiar la Biblia.
5: Puedes ver, Jim, que cuando oras, conversas con Dios. Cuando lees la Biblia, es Dios hablándote a ti. Esta es la manera de aprender cómo andar en sus caminos. No tengo todas las respuestas a tus inquietudes, pero Dios te responde a través de su palabra. Puedo ayudarte lo mejor que pueda, pero es el Espíritu Santo quien te va a aclarar muchas cosas.
3: Hermano Jerry, a veces siento mucho remordimiento cuando leo la Biblia. Me pongo a pensar en todos los años perdidos. Si hubiera aplicado estos principios durante mi vida.
5: Te comprendo, Jim. Yo fui creyente por 30 años y tampoco serví a Cristo como debía. Mira este pasaje.
3: Porque somos hechura suya, creados en Cristo Jesús para buenas obras, las cuales Dios preparó de antemano para que anduviésemos en ellas.
5: Dios está en control, Jim. Simplemente cree y obedece. Él se hará cargo de los resultados.
2: ¿Aló?
3: ¿Cómo estás? Quise que seas la primera en saberlo. Voy a estudiar en el seminario bíblico. Ya estoy matriculado.
2: ¡Eso es maravilloso, Jim!
3: Es verdad. De modo que si alguno está en Cristo, nueva criatura es. Las cosas viejas pasaron y he aquí todas son hechas nuevas.
2: Debo admitir que tenía mis dudas acerca de ti, pero ahora puedo ver un cambio real en tu persona. Estás practicando lo que predicas.
3: Esa es obra del Señor, Gina. No puedo detenerme cuando abro la Biblia. Cada vez que la leo, Dios transforma mi vida.
1: Con el tiempo, mi esposa se dio cuenta que el cambio que Dios hizo en mí era real. Entonces el Señor restauró nuestro matrimonio. En enero del 2000, a menos de un año de ser salvo, Dios me bendijo en gran manera.
3: ¿Aló?
6: ¡Hola, papá!
3: ¿Jim? Hijo, es maravilloso escuchar tu voz. No sabes qué bien me hace escucharte.
6: Bueno, te llamo para contarte que ya eres abuelo por segunda vez.
3: Vaya, vaya, eso es maravilloso. No sabía que te habías casado.
6: Fue hace 5 años. Mi esposa quiere que nuestros hijos conozcan a sus abuelos. Por eso te busqué.
3: Me alegra que lo hayas hecho, hijo. Por favor, agradece a tu esposa por esto. ¿Cómo pudiste encontrarme?
6: Pagué una agencia encargada de buscar personas perdidas. Me dieron una lista, pero no constabas en ella. Luego Sophie me entregó un número.
3: Sophie, mi hija. ¿Cómo está tu hermana? Lamento haberles lastimado mucho.
6: Sophie está bien, papá.
3: Acepté a Jesucristo en mi vida. Ya es casi un año y ahora estoy estudiando en el seminario.
6: Vaya, eso es grandioso, papá. Significa que dejaste de beber.
3: No he tocado un trago desde ese día y no pienso hacerlo otra vez. El Señor me dio victoria sobre el alcohol. Como hubiera deseado conocer a Jesús cuando ustedes eran aún unos niños. Todo hubiera sido tan distinto.
6: Bueno, estoy contento de haberte encontrado, papá. No puedo esperar para verte de nuevo.
1: Pude disfrutar de una hermosa reunión con mi hijo. Durante el otoño tuve una linda caminata con Pamela, mi hija menor. Fue el día de su boda. Mi hija Sophie y yo nos reconciliamos. Dios mismo se encargó de devolverme a mis hijos. Recibí mi título de masterado en estudios bíblicos. Aproveché cada oportunidad dentro de mis empleos para enseñar la Biblia con el ejemplo y la palabra.
0: Jesús dijo en el Evangelio de Juan capítulo 5, versículo 24: de verdad os digo, el que creyere mi palabra y creyere en aquel que me envió, tendrá la vida eterna y no entrará a condenación, pues ha pasado de muerte a vida. Amigo, amiga oyente, la nueva vida en Cristo es para todos. No hay mérito humano que logre alcanzar la reconciliación con Dios. El Señor nos ama como somos. Lo único que espera de nosotros es que le abramos nuestro corazón y recibamos a Jesucristo como nuestro Señor y Salvador. Si necesita ayuda para hacer esta decisión importante en su vida, solo póngase en contacto con nosotros. Nuestra dirección es Pacific Garden Mission, Chicago, Illinois, 60605. Gracias por unirse a nosotros para escuchar esta historia inspiradora para todos. El director de esta emisora apreciaría que usted comparta con otros este programa, Desencadenados. Este es el programa número 2746. Hemos escuchado la segunda parte de la historia real de Jim Bothorff. Actuaron Marco Ponce, Alex Torres, Raúl Castañeda, Raquel Arizaga, Verónica Saavedra, Betty Guerra, Luis Carvajal, Edith Freire, Iván Coronado y Camilo Matiz. Ingeniero de sonido Juan Manuel Aguiló. Asistente de grabación Alex Díaz. Traducción María Fernanda Merino. Les habla Germán Carvajal Torres, con la dirección de Alfredo Matiz Villalobos. La versión en español de Desencadenados es producida en los estudios de HCJB, región América Latina, para la misión Pacific Garden. 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
8: Son las 3 de la mañana.
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9: Saludos, queridos amigos. Hoy es miércoles 6 de mayo. Ayer les compartimos una noticia triste sobre nuestra emisora en Sullana. El día domingo por la noche sufrimos un robo en esta cabina radial, se llevaron algunos equipos y ya desde hoy estaremos haciendo trabajos para fortalecer nuestra cabina radial que queda en el campo. Oren por estos trabajos y que muy pronto estemos retornando al aire compartiendo la palabra de Dios. 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

Continuamos memorizando la palabra de nuestro Dios y queremos animarle a que usted nos acompañe en este buen ejercicio espiritual. Mateo capítulo 26 y el versículo 41 dice la palabra de Dios: velad y orad para que no entréis en tentación. El espíritu a la verdad está dispuesto, pero la carne es débil. El mismo Señor Jesucristo nos mandó a velar para que no entremos en tentación. Es muy importante que nos mantengamos en oración todo el tiempo, porque es la manera como nos

0: Santo es nuestro maestro, el que nos ayuda a discernir. El Espíritu Santo nos escucha y tiene suficiente poder para poner sus pensamientos en nuestra mente. Él es quien nos recuerda que Dios siempre cumple sus promesas, que nunca nos va a fallar, que tiene todo el poder para cumplir su palabra.
1: 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En estas circunstancias nadie sabe muy bien qué decir. Toda palabra de aliento parece insuficiente o vacía. 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El Espíritu Santo. 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
2: En muchas ocasiones afirmamos que creemos todo lo que está incluido en la Biblia desde el principio hasta el fin. Leemos los pasajes bíblicos y repetimos su contenido una y otra vez. Pero a la hora de aplicar estas enseñanzas a nuestra vida, decidimos no hacerlo. Pensemos en esto por un momento. Tenemos al Espíritu Santo, quien es suficiente, omnipotente y que siempre se encuentra disponible para nosotros. Pero sin embargo, cuando estamos pasando por una situación difícil, decidimos acudir a otra persona. ¿Por qué no decidimos clamar a Él en busca de ayuda? Él está viviendo dentro de nosotros en una manera práctica y real. Pero una de las razones por las que muchos cristianos no viven con el gozo y la paz que deben vivir es porque no están acudiendo a su presencia. Por eso muchos de los hijos de Dios hoy en día viven llenos de ansiedad y preocupados por lo que pueda ocurrir en el futuro. Pero ¿por qué tenemos que pasar por los problemas del diario vivir? Una de las razones es para que podamos experimentar su maravilloso amor por nosotros. Es en estas ocasiones cuando el Consolador nos guía hacia Dios y también cuando hace que todas las cosas que nos suceden obren, actúen para nuestro bien. Recuerden que siempre está disponible y que es suficiente para ayudarnos en cada situación. Pero además sabemos que podemos depender en Él a cada momento. Nunca va a ser tarde cuando le necesitemos. Nunca va a estar apurado. Nunca será indiferente frente a nuestra necesidad. Dios nos ama y desea lo mejor para nosotros. Es por eso que ha enviado a alguien para que esté en nosotros, con nosotros y sobre nosotros para siempre. Él va a ser nuestro consolador, nuestro paracletos, aquel que ha sido llamado a estar a nuestro lado siempre, cuando estemos pasando por fuego, o caminando en el valle o en la montaña, cuando todo esté bien o cuando estemos sufriendo, siempre va a estar a nuestro lado para hacer su trabajo en nuestra vida. Y muchas personas vienen y se sientan en el banco de la iglesia semana tras semana, pero no tienen la menor idea de quién es este consolador. Son personas que han alcanzado la salvación, pero no saben nada acerca de él. Algunos han escuchado acerca de este tema y de otros cristianos que creen en el Espíritu Santo y han tratado de poner una barrera para alejarse de todo esto, pero la realidad es que no podemos ni debemos alejarnos de Dios. Y siempre debemos recordar que Él es una persona de la Trinidad que ha sido enviado por Dios el Padre y Dios el Hijo para que viva dentro de nosotros y para brindarnos su ayuda. Es nuestro consolador. No importa lo que estemos enfrentando siempre, vamos a poder depender en Él. Además, podemos afirmar que es sabio. Pero, ¿qué quiere decir que sea sabio? Significa que sabe qué hacer, cuándo hacerlo y cómo hacerlo. Y también nos guía para que siempre hagamos nuestra parte. No podemos escudarnos tras la realidad de que siempre va a estar a nuestro lado para ayudarnos y vivir de la manera que deseemos. No podemos vivir de una manera indiferente hacia las cosas del Señor y aún así esperar que nos vaya a librar de nuestros problemas. No va a ser así. Él nos va a dar convicción de pecado y no va a cubrir nuestras faltas. Tenemos que vivir una vida recta y que agrade a Dios. La verdad es que no tenemos ninguna excusa para no vivir esta clase de vida, pues tenemos al Espíritu de Dios viviendo dentro de nosotros. Y precisamente una de sus responsabilidades es que la vida de Cristo pueda llegar a ser reflejada en nuestra propia vida. Cada creyente sobre la faz de la tierra conforma este cuerpo, y podemos estar convencidos de que Él tiene un plan para cada uno de nosotros. Pensemos, por ejemplo, en algunas áreas de nuestra vida en las que hemos recibido su ayuda, y considero que la primera que debemos mencionar es en nuestra vida de oración. Leamos lo que Pablo nos dice en Romanos 8:26. Y de igual manera el Espíritu nos ayuda en nuestra debilidad, pues ¿qué hemos de pedir? ¿Cómo conviene? No lo sabemos, pero el Espíritu mismo intercede por nosotros con gemidos indecibles. Muchas veces no estamos seguros cuál va a ser la mejor manera para interceder en oración por otra persona, pero el Señor nos declara que su Espíritu intercede por nosotros con gemidos indecibles. Es por eso que hay momentos en los que en medio de nuestra oración comenzamos a clamar en alta voz a Dios. Le decimos: Señor, no sé cómo debo orar acerca de este tema, no sé qué está sucediendo en la vida de esta persona, pero siento que debo de orar por ella o por él. O quizá en otra ocasión usted se encuentra tratando de encontrar la voluntad de Dios para su vida. No sabemos cuáles son sus planes, pero deseamos conocerlos. El Espíritu de Dios está en nuestra vida para ayudarnos a orar en cualquier situación. Este Dios justo y santo está viviendo dentro de nosotros y desea ayudarnos. Por esta razón decidí hace mucho tiempo atrás que no iba a pasar un día de mi vida sin ponerme de rodillas y orar a Dios. ¿Será que este acto me hace más santo? Claro que no, pero me ayuda a recordar cuán indigno soy y cuán glorioso, poderoso y majestuoso es Él. Así que cuando una persona se niega a doblar sus rodillas para hablar con Dios, lo está haciendo como consecuencia de su orgullo. Antes los líderes de nuestra iglesia no solían orar de rodillas, pero desde que comencé a ser su pastor lo comenzamos a hacer y hemos visto un gran crecimiento en nuestra congregación. Dios no es nuestro sirviente, Él es el Dios Santo, y un día cada ser humano tendrá que arrodillarse y reconocer la soberanía y divinidad de Jesucristo. En segundo lugar, vemos que el Espíritu Santo nos ayuda en relación con la palabra de Dios, o sea, nos ayuda a interpretar su palabra. No importa lo que el mundo crea, la realidad es que si un individuo no es cristiano, no va a poder entender el mensaje y el contenido en la Biblia. Y eso fue lo que Pablo afirmó en 1 Corintios 2:14. Pero el hombre natural no percibe las cosas que son del Espíritu de Dios, porque para él son locura, y no las puede entender porque se han de discernir espiritualmente. Sencillamente aquellos que se encuentran perdidos no pueden hacerlo. Es por eso que en algunas ocasiones, cuando usted está conversando con alguien acerca de Dios, esa persona le dice que ya ha leído varias porciones de la Biblia anteriormente, pero que no ha podido entender nada. Bueno, eso es lo que el Señor nos está diciendo. Esto no significa que debamos decirle esto y hacerlo sentir mal, pero nosotros sabemos por qué no pueden hacerlo. También existe otro grupo que va a decirnos que ha leído la Biblia, pero que no cree en su autenticidad. Por supuesto que no pueden creer en su mensaje. La misma Biblia nos dice que todo esto es locura para ellos. Pero en nuestro caso es diferente, porque tenemos al Espíritu Santo para ayudarnos a interpretar la palabra de Dios. Recordemos que nosotros solamente somos vasijas y que Él es nuestro maestro. El Espíritu Santo es el que discierne. Esto es lo que la Biblia nos enseña en 1 Corintios 2:10. Pero Dios nos las reveló a nosotros por el Espíritu, porque el Espíritu todo lo escudriña aún. Lo profundo de Dios. ¿Desea poder entender la Biblia? Entonces lo que debe de hacer es, antes de comenzar a leerla, pedir al Espíritu Santo que le ayude a entenderla y que le muestre cómo puede aplicarla a su vida. Y hay ocasiones en que leemos un pasaje de la Biblia que ya hemos leído anteriormente y nos parece que es completamente nuevo para nosotros. Esto ocurre sencillamente porque el Espíritu de Dios nos da un entendimiento más profundo. Nos ayuda a entender más de su palabra, dándonos nuevas enseñanzas de acuerdo con las circunstancias de nuestra vida. Es cierto que quizás ya hemos leído el mismo pasaje antes, o que hasta lo hayamos memorizado, pero Dios puede usar este mismo versículo para darnos una nueva enseñanza, una palabra de aliento que vaya directo a nuestro corazón. El Espíritu Santo es nuestro maestro, el que nos ayuda a discernir, aquel que ilumina las verdades bíblicas, pero también es aquel quien nos ayuda en todo lo relacionado con el pasado. El mismo Señor Jesús nos dice, refiriéndose al Consolador, Juan 16:8, Y cuando Él venga, convencerá al mundo de pecado, de justicia y de juicio. ¿Qué nos quiere decir con estas palabras? Que Él es el encargado de hacernos sentir convicción de pecado, para que así podamos llegar a ser salvos. Es quien nos muestra cuánto necesitamos a Cristo y cómo podemos llegar a confiar en Él. Pero no solo convence al mundo de pecado, sino también de la justicia de Jesús. Esta misma justicia que le permitió ir a la cruz, morir y pagar el precio por nuestra desobediencia. Y además convence al mundo del juicio que está por venir. Es el encargado de recordarnos que uno de estos días vamos a dar cuentas delante de Dios. Y también nos muestra qué aspectos de nuestra vida no son de su agrado. Es por eso que cuando comenzamos a alejarnos de Dios sentimos un llamado en nuestro corazón. Una advertencia de que estamos tomando el rumbo equivocado. Es el Espíritu Santo actuando en nosotros. Si no morara en nuestro corazón, es muy probable que hoy por hoy estuviéramos viviendo un estilo de vida que no agrada a Dios, y lo más seguro es que ni tan siquiera nos hubiéramos percatado de nuestro pecado. El Espíritu Santo es también el encargado de darnos las fuerzas necesarias para superar las pruebas y para que podamos hacer aquellas cosas que no podíamos lograr por nosotros mismos. Y recuerdo diversas ocasiones en mi vida en las cuales pensé, Dios, no sé cómo voy a poder vivir a través de esta situación. Gracias doy a mi Señor, pues hace mucho tiempo que me enseñó que si me presento ante Él con una actitud de humildad, si oro de rodillas y le pido que me dé fuerzas y nuevas fuerzas, entonces voy a salir fortalecido. Después de haber orado así, no va a existir nada que lo pueda detener. Dios conoce nuestras debilidades físicas y nuestras fuerzas. Él sabe cuándo necesitamos aliento, cuándo nuestro espíritu necesita ser renovado. Y nos dice, voy a enviarles al Consolador, alguien que les va a ayudar con sus necesidades físicas. Es por eso que si tenemos una mala alimentación y somos indiferentes en relación con este tema, Él va a recordarnos que no debemos ignorar nuestra dieta. ¿Qué sucede si hacemos caso omiso de sus palabras? Vamos a tener que pagar un precio bien alto. Pero Él está en su vida para recordarle sobre qué tipo de alimentos debemos comer, qué debes hacer ejercicios. En otras palabras, nos recuerda lo que debemos y lo que no debemos hacer con nuestro cuerpo. El Espíritu de Dios está siempre deseoso de ayudarnos en cada área de nuestra vida, especialmente en nuestros momentos de debilidad. Por ejemplo, existen ocasiones en que nos sentimos tentados a dudar de sus palabras o de sus promesas. ¿Qué hace nuestro Consolador en esta situación? Nos ayuda poniendo en nuestra mente diferentes preguntas, tales como, ¿crees que tu Padre Celestial te mentiría? ¿No crees que sea capaz de cumplir sus promesas? Claro que sí, Él siempre va a ser fiel. Quizás muchas personas estén pensando que estos no son más que sus propios pensamientos, pero déjenme aclararles algo bien importante. El Espíritu Santo nos escucha y tiene suficiente poder para poner sus pensamientos en nuestra mente. Él es quien nos recuerda que Dios siempre cumple sus promesas, que nunca nos va a fallar, que tiene todo el poder para cumplir su palabra. Además, podemos ver que su actuar está relacionado con nuestro servicio, pues Él es quien reparte los dones espirituales, quien nos equipa para poder hacer el trabajo al cual hemos sido llamados por Dios. Todos hemos sido equipados para poder servirle. Y si aún no conoce cuál es su don, entonces debe dedicar tiempo para preguntarle. Y quiero aclarar que no me estoy refiriendo a los talentos o las habilidades naturales. Estoy hablando acerca de los dones espirituales, aquellos que nos dan discernimiento y poder para que impactemos a nuestro mundo. Esto es precisamente lo que desea que hagamos, que impactemos la vida de aquellos que nos rodean, ya sea en nuestra escuela o en nuestro trabajo o en nuestro vecindario. No tenemos que sentir temor de decir algo incorrecto. Podemos pedirle al Espíritu que hable a través de nosotros y podemos estar seguros de que lo va a hacer, pues su voluntad es que todas las personas sean salvas. Es por eso que nos va a dar el poder necesario, nos va a instruir, nos va a enseñar lo que debemos y lo que no debemos decir. Él va a tapar nuestra boca cuando sea necesario y también nos va a dar las palabras que las personas necesitan escuchar. El Espíritu Santo nos va a equipar para que podamos hacer lo que Dios desea que hagamos. ¿Y por qué no está sucediendo esto en la vida de cada cristiano? Porque Él no nos va a obligar a hacer algo que no deseamos. Pero sí podemos estar convencidos de que Él desea equiparnos para que podamos vivir la vida cristiana. ¿Qué es lo que usted desea en su vida? ¿Desea que haya amor, paz, gozo, paciencia, benignidad, bondad, fe, mansedumbre, templanza? Si estas son las cosas que desea, entonces puede estar tranquilo. Ya las ha obtenido. Cada una de estas cosas forma parte del fruto del Espíritu, de lo que nos ha prometido que tendremos. Y es muy probable que muchos de ustedes estén pensando, la verdad es que yo deseo todo esto en mi vida, pero aún no lo tengo. ¿Sabe por qué no lo ha obtenido todavía? Porque no se ha rendido a Él. Mientras más nos rindamos al Espíritu Santo, más vamos a poder disfrutar de su fruto en nuestra vida. De hecho, es necesario que nos rindamos completamente a Él para que podamos disfrutar esto a plenitud. Y es una realidad que nosotros, por nuestras propias fuerzas, no vamos a poder someternos de esta manera, pero para esto el Consolador fue enviado para ayudarnos a hacerlo. Uno de los momentos más significativos en mi vida fue cuando Dios me ayudó a entender que no tenía que esforzarme para vivir una vida cristiana, pues no era mi responsabilidad. Yo ya había terminado mis estudios en el seminario y hasta había sido pastor de dos iglesias. Pero no fue hasta este momento que pude sentir un alivio dentro de mi ser. Fue en este preciso instante que comprendí que el Espíritu Santo era responsable de vivir a través de mí. Esto fue lo que me ayudó a comprender esta gran verdad. Había estado predicando durante varias semanas acerca de la Epístola de Gálatas y en esta ocasión me correspondía hablar del capítulo 5. Pero después de leer todo el pasaje me sobrevino una gran preocupación, pues me había dado cuenta que este pasaje hablaba del fruto del Espíritu y que esto no era una realidad en mi vida. Sabía que en algunas ocasiones no estaba viviendo con este fruto en mi vida y no deseaba compartir un mensaje bíblico que yo mismo no llegaba a entender. Así que oré a Dios diciendo, «Señor, sé que me vas a enseñar algo que aún no conozco a través de esta porción bíblica, pues no deseo pararme enfrente de la congregación y comunicarles algo incorrecto». Fue en ese momento que comprendí por primera vez en mi vida que estas características son el fruto del Espíritu Santo y no de mi propio fruto. Quizá durante años ha estado tratando de hacerlo su fruto y una vez tras otra ha fallado. No es su responsabilidad. No va a tener buenos resultados si continúa así. Si desea que este fruto sea manifestado en su vida, o sea, que haya amor, gozo, paz, paciencia, benignidad, bondad, fe, mansedumbre, templanza, debe rendirse totalmente a Él y dejar que trabaje en usted. Y puedo asegurarles que este fue un momento muy significativo para mí. Fue impactante. A pesar de que había dedicado mucho tiempo en mi vida para orar, ayunar, trabajar arduamente, no estaba siendo feliz. Estaba siendo obediente a Dios. Pero a la vez había pasado por alto un punto muy importante. Y es que lo más importante no es lo que hagamos, sino lo que nuestro Consolador haga en nuestra vida y a través de nosotros, si nos rendimos totalmente a Él. Recordemos siempre esto. Si en alguna ocasión nos damos cuenta que una de estas características no está presente en nosotros, debemos detenernos a examinar nuestra vida. Y el Espíritu Santo nos va a mostrar por qué ha ocurrido esto. Cuando sometemos nuestra vida al Espíritu de Dios, al Consolador, entonces recibimos esta gran promesa. Podemos estar seguros que aun cuando estemos pasando por esos momentos difíciles de dolor y tribulación, vamos a poder experimentar este fruto. ¿Por qué podemos estar seguros de esto? Porque sabemos quién está en control. El Espíritu Santo, quien es un Consolador personal y suficiente, quien ha sido enviado a nosotros para permitirnos ser la persona que Dios desea que seamos y para que podamos llevar a cabo la misión a la que fuimos llamados. Podemos alcanzar todo esto si aprendemos a pedir, a creer y a rendirnos a Él. Oremos. Padre, Te agradecemos por proveer tantas cosas para nosotros. Es maravilloso cuando comprendemos que vives en nosotros y que el Espíritu Santo va a estar viviendo en nuestra vida para siempre. Va a estar con nosotros para que podamos enfrentar cada circunstancia en la que vivamos. Te suplico que cada persona que escuche este mensaje pueda ser lo suficientemente sabio para rendir su vida a ti, para que se someta a tu espíritu y confíe en él diariamente, para vencer cada situación difícil, de tal manera que llegue a ser su verdadero consolador. En el nombre de Jesús oramos. Amén.
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3: Puede parecer que Dios no controla su creación, pero un repaso a los acontecimientos que condujeron al nacimiento de Cristo revela su omnisciencia y su omnipotencia. 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
2: Si lee desde el capítulo primero de Génesis hasta la venida del Señor Jesucristo en la Biblia, es una hazaña monumental. Y luego toma toda la historia secular, es decir, las religiones del mundo, las naciones del mundo, la caída de los imperios, el surgimiento de los imperios, y estudia el libro de Daniel y las profecías, y el libro de Mateo y el libro de Apocalipsis, y ve cómo Dios ha estado soberanamente gobernando, moviendo a los hombres y a los reinos y a las civilizaciones. Cuando mira hacia atrás y ve las profecías en el Antiguo Testamento de que Jesucristo nacería en un lugar llamado Belén, a pesar de que sus padres vivían en Nazaret y ahí fue donde creció, y luego lee la profecía de que saldría de Egipto, esa gente tenía un problema. Dijeron, espera un minuto, ¿cómo puede nacer en Belén, vivir en Nazaret y salir de Egipto? Era confuso para ellos, pero mire, cuando César Augusto pidió su decreto, pensó que esa era su idea, pero no fue su idea. Dios lo había decretado siglos antes, antes de que el tiempo comenzara. ¿Para qué? Para que Dios pudiera nacer en carne humana entre los hombres y llevar a cabo su plan redentor.
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1: Son las 3 de la mañana, 30 minutos.
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3: ¿Quién realmente soy? ¿Se ha hecho usted misma esta pregunta muchas veces? Estoy segura que sí. El rey David, en el Antiguo Testamento de la Biblia, también se la hizo en un momento de su vida. Y entonces le preguntó a Dios: Señor y Dios, ¿quién soy yo para que me hayas hecho llegar hasta acá? Una pregunta que revela mucho más de lo que parece a simple vista, porque nos obliga a enfrentarnos a nuestra propia identidad y a descubrir el verdadero significado de lo que somos, de nuestro objetivo en la vida y aún más, ¿de quién dependemos para esto? Quizás muchas de ustedes también sienten dudas acerca de esto y no están seguras si son un punto flotando en el universo o realmente han sido diseñadas por un creador maravilloso. Si tienen una fe real o desconfían de todo y de todos. Por miles de años, esta búsqueda del propósito y sentido de la vida ha intrigado a las personas. El grave error que cometimos y continuamos cometiendo es creer que el origen, nuestra identidad, nuestro propósito, nuestro significado y destino lo encontraremos dentro de nosotros mismos. Si realmente quiere saber por qué está usted en este mundo, usted debe comenzar por Dios. Nacimos por su voluntad y para el propósito por el cual Él nos creó. Usted puede no creerlo, pero eso no cambiará el plan de Dios para la humanidad. La Biblia dice: en su mano, en Dios, está la vida de todo ser viviente. Y aún más, Dios dice: yo soy tu creador, te cuidé desde antes que nacieras, te conocí desde el vientre de tu madre, te puse nombre, mío eres tú. Él diseñó completamente todos los detalles y características de nuestro cuerpo. Color de piel, cabello, medidas, nos dio los talentos que poseemos y definió nuestra personalidad. Entonces, nada, absolutamente nada de lo que ocurre en nuestra vida es por casualidad o por el azar. Dios le creó a usted y me creó a mí por amor. Somos el centro de su amor, el objeto de su amor, mucho antes de la fundación del mundo. Piense que sin este motivo nuestra vida no tendría razón de ser, ni tendríamos esperanza. Los estándares de la sociedad nos dicen que debemos ser exitosos en todo lo que emprendamos, nuestras metas, anhelos, ambiciones, y dan a entender que eso es haberse realizado. Permítame decirle que nada tiene que ver el ser exitosos con cumplir el propósito de nuestra vida. Muchos son exitosos, alcanzan grandes metas y logros económicos para darse cuenta que están vacíos, sin sentido ni esperanza, sin saber quiénes son y para qué fueron creados. Encuentre su propósito e identidad comenzando por acercarse a Jesucristo. Vaya a la Biblia para saber más de ese Dios de amor. Conozca a quien le creó. Recuerde siempre que Dios es su fuente de recursos. Ya no estará preocupada egoístamente por quién es o qué cosas quiere solo para usted, sino que estará segura que el amor de Dios en usted la hará útil y preparada para compartir con otros.

0: la verdadera razón de su vida, Dios.
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Lo que Dios espera de cada creyente en el Señor Jesucristo es que presente todo su ser como un sacrificio de adoración continua. La Biblia dice: "Así que, hermanos, os ruego por las misericordias de Dios que presentéis vuestros cuerpos en sacrificio vivo, santo, agradable a Dios, que es vuestro culto racional". Sí es posible presentar continuamente todo nuestro ser al servicio de Dios, pues la presencia continua del Espíritu Santo nos capacita para hacerlo. Esta no es una decisión que se hace una sola vez en la vida. Por el contrario, es una decisión diaria, continua. Cada día debemos tomar la decisión de presentar todo nuestro ser a Dios.

Meditar en la palabra de Dios cada día es vital para toda dama creyente que desea conocer más de Cristo. Así lo dice el libro de Juan: escudriñad las escrituras, porque a vosotros os parece que en ellas tenéis la vida eterna, y ellas son las que dan testimonio de mí.

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2: Hola, soy Milton de los Santos. Los zombies están en auge hoy en día en las películas y las series de televisión. Sin embargo, en el programa de hoy, estaremos mirando a un zombie de la vida real, no producido por Hollywood, sino por un hongo. El hongo Opio cordyceps transforma literalmente a las hormigas carpintero en zombies esclavos. Por medio de una manipulación química en el cerebro de la hormiga, el hongo causa que la hormiga abandone el cómodo nido de la colonia en la copa de los árboles y se mueva a los matorrales más cercanos a la tierra. El entomólogo David Hughes, de la Universidad del Estado de Pensilvania, explica que las hormigas infectadas se comportan como zombies y muestran comportamientos al azar en lugar de un caminar directo. Al caminar de tal manera irregular, el hongo impide que la hormiga escale hacia la copa de los árboles. Según el escritor Chad Mix, el hongo mantiene a la hormiga vagando alrededor de 10 pulgadas por encima del suelo del bosque, y entonces, justo al mediodía, la hormiga pica tan duro como puede en una hoja, algo que estas hormigas nunca soñaron hacer. Entonces, la hormiga bloquea su mandíbula y allí muere. Dos o tres días más tarde, un tallo brota de la cabeza de la hormiga muerta. Pronto comenzará el rodaje de nuevas esporas de hongos que serán recogidas por más hormigas carpintero. Y el ciclo comienza de nuevo. La naturaleza de pecado que nos corrompe y nos controla no proviene de un hongo, sino desde el primer Adán. Afortunadamente, el último Adán, Jesucristo, murió en la cruz para liberarnos del control y la maldición del pecado.
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1: Cuando uno es niño y estudia en la escuela, parece que la vida es larga y nunca terminará el año escolar. Pero cuando ya somos adultos, ya nos damos cuenta que la vida es rápida, pasa rápido el tiempo. La Biblia dice en Salmo 90, versículo 10, los días de nuestra edad son 70 años, y si en los más robustos son 80 años, con toda su fortaleza es molestia y trabajo, porque pronto pasan y volamos. Por lo tanto, debemos orar como dice Salmo 90, versículo 12. Enséñanos de tal modo a contar nuestros días que traigamos al corazón sabiduría. Oh, vivir sabiamente en los días que Dios nos da en esta vida.

Esta es la hora en RRI. Son las 4 de la mañana. 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

Continuamos memorizando la palabra de nuestro Dios y queremos animarle a que usted nos acompañe en este buen ejercicio espiritual. Mateo capítulo 26 y el versículo 41 dice la palabra de Dios: velad y orad para que no entréis en tentación. El espíritu a la verdad está dispuesto, pero la carne es débil. El mismo Señor Jesucristo nos mandó a velar para que no entremos en tentación. Es muy importante que nos mantengamos en oración todo el tiempo, porque es la manera como nos

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1: Hola, qué gusto que nos sintonices a esta hora. Cassandra nos ha escrito desde Chile y nos hace la siguiente consulta. Mi esposo y yo estamos casados desde hace 5 años y últimamente hemos discutido mucho por situaciones de la casa o de la pareja en las que no nos podemos poner de acuerdo. Díganme, ¿qué podemos hacer para llevarnos mejor? Si ese también es tu caso, pon atención a las siguientes recomendaciones o hábitos que los pueden ayudar en ese fin.
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1: El primer hábito de los matrimonios con éxito es hablar bien el uno del otro. Se animan el uno al otro en vez de criticarse y no hablan negativamente de su cónyuge a los demás. Número 2, las parejas con éxito se piden perdón en cuanto pueden y rápidamente dejan sus desacuerdos. Un amigo me dijo que su monitor le enseñó al inicio de su matrimonio que el más fuerte es el que antes pide perdón, aunque solo se haya equivocado el 1%. Este secreto ayuda a desarmar el conflicto casi inmediatamente. Número 3, crecen e intentan cosas nuevas juntos. Aprender juntos cosas nuevas une a la pareja y aporta nuevos gozos y nuevas formas de conectar. Pueden ser nuevas aficiones o puede ser viajar, que es una forma de explorar nuevos horizontes. Número 4, cada miembro de la pareja se cuida, se anima a atender sus propias heridas. Cada uno busca activamente sanar sus propias heridas del pasado y sus problemas emocionales, todo aquello que le dificulta estar sano y que perjudicará luego a la familia. El cónyuge le puede ayudar a gestionar varias de sus tareas cotidianas mientras él o ella se repone de esas heridas o mejora en ese reto. Lo mismo se puede aplicar a las enfermedades físicas. En cualquier caso, no dejan que la cosa empeore ni lo ocultan indefinidamente, sino que lo afrontan. Número 5. Las parejas con éxito pueden ver las cosas desde el punto de vista del otro. Practican la empatía y pueden pasar horas sentados debatiendo con amabilidad sus puntos de vista para entenderse mejor y comprender los sentimientos del otro. Activamente se muestran el uno al otro que intentan comprenderse. Dijo en una ocasión el sabio Salomón: el corazón del hombre traza su rumbo, pero sus pasos los dirige el Señor. Que cada cosa que hagamos por el bienestar de nuestro cónyuge o de nuestra pareja sea realmente dirigida por Dios.
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1: Para efectuar cambios duraderos en nuestra vida, es fundamental renovar nuestra manera de pensar, reemplazando cada pensamiento por lo que Dios dice en su palabra. La Biblia dice: no os conforméis a este siglo, sino transformaos por medio de la renovación de vuestro entendimiento. Y también leemos en Efesios: renovaos en el espíritu de vuestra mente. Para cambios duraderos y vencer hábitos pecaminosos, es necesario renovar nuestra manera de pensar, estableciendo las verdades de Dios en nuestro corazón.

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1: De regreso a Génesis. Las vacas están bien diseñadas para comer pasto, ¿no es así? El doctor Juan Morris, científico creacionista y orador popular, nos enseña. Sí, de verdad lo están, con sus múltiples estómagos para permitir digestión completa. Todo es un caso de ingeniería maravillosa. Pero también es verdad que a veces las vacas comen carne. Un amigo mío cuenta de una sequía, la cual afligió el rancho en que trabajaba y que causó que todo el pasto muriera y después los conejos murieron. El ganado tuvo solo una opción: comer los conejos muertos que podían encontrar. Estoy seguro que habrían preferido pasto verde y bueno, pero no era una opción. Pero tampoco no querían morir de hambre. El punto es que Dios ha diseñado cada género de animal para que pueda sobrevivir en cualquier condición. Esta clase de adaptación no tiene nada que ver con evolución, por supuesto, pero es perfectamente compatible con el punto de vista creacionista. Dios hizo una gran obra de creación allá en Génesis. 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Yo soy Luis Enrique Sánchez.

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1: Hermana casada, le hago una pregunta. ¿Cómo es su relación con su esposo? Y cuando él toma una decisión y no está de acuerdo, no le hago la pregunta si usted está de acuerdo con él con todo lo que él decide. Eso no es posible. Pero la pregunta es, cuando no está de acuerdo, ¿cómo es su reacción? ¿Cómo es su actitud? Cuando le habla y procura convencerle de tomar otra decisión, ¿sus palabras son respetuosas? ¿Le corta cuando él comienza a explicar? ¿Es eso respetuoso? No, pero él está equivocado. No le pregunto si está equivocado. Le pregunto si usted responde bien a los errores que su esposo comete. Usted no es responsable por lo que él hace. Usted es responsable por cómo responde a lo que él hace.
2: La oración es un medio para comunicarnos con Dios y debemos hacerlo cada día, pues a través de ella tendremos la ayuda necesaria para nuestras vidas. La Biblia nos dice, orando en todo tiempo, con toda oración y súplica en el Espíritu, y velando en ello con toda perseverancia.

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2: Cuando usted llega a ser una mujer que teme al Señor, eso crece. Usted llega a estar lista para escuchar, está lista para aceptar las amonestaciones de Dios. Usted es sensible a lo que Dios le está diciendo. Cuando abre la palabra de Dios, usted tiene deseos de estudiarla con profundidad para poder derivar de allí las riquezas, como sacar oro de una mina.

0: Si usted ve las redes sociales, escucha la radio o lee revistas, notará que nuestra cultura tiene expectativas muy altas acerca de las mujeres. Bienvenido a Visión para Vivir. En el estudio de hoy, el pastor Carlos Azazueta presentará una miniserie titulada Lecciones de Vida Solo para Mujeres, donde estaremos observando el capítulo 31 del libro de Proverbios para descubrir cómo Dios define el papel de una mujer, como también su contribución tan significativa en la familia y en nuestra cultura. Escuchemos el mensaje titulado La Mujer que Teme al Señor.
1: Existe un libro titulado Passive Men, Wild Women, lo cual traducido al español diría Hombres pasivos, mujeres salvajes. Algunas mujeres podrán pensar que este libro fue escrito por un hombre ultra conservador y de mente cerrada, o con seguridad fue escrito por algún machista quien encontró una casa editorial lo suficientemente atrevida como para publicar este libro. Pero si esa es su opinión inicial, déjeme decirle que está 100% errada. Lo escribió el doctor Pierre Morneau, quien al parecer no es cristiano, sino liberal en su concepción general de la vida. Pero como médico psiquiatra, él ha visto en su práctica a muchas parejas, y me imagino también que a muchas mujeres, quienes han venido a desahogar sus preocupaciones y sus frustraciones con él. Permítame leerle algunos párrafos del libro del doctor Morneau. Él dice: en los últimos años, he visto en mi oficina a un número creciente de parejas quienes tienen algo en común. El hombre es activo, de buena expresión, con mucha energía y generalmente exitoso en su trabajo. Pero él es inactivo, no es muy expresivo, es apático y retraído en el hogar. En su relación con su esposa, él es pasivo, y su pasividad la lleva a ella al borde de la locura. Y como ella tiene que enfrentar esta claudicación de él en el hogar, ella se ve irritada y confundida. El diccionario define estos dos términos, pasivo y salvaje, de la siguiente manera. Pasivo, inactivo, no tomar parte, sumiso, que recibe la acción pero no actúa a cambio. Salvaje, difícil de restringir, enojado, irritado, loco, en un estado desordenado, desarreglo, confundido. De las esposas que he visto en terapia, ninguna ha estado loca o en desarreglo mental, pero muchas ciertamente han estado enojadas, irritadas y confundidas. Ellas son también mujeres muy inteligentes y talentosas, de todas las edades, quienes no son felices en sus matrimonios. Sin duda, es por eso que vienen a verme en mi oficina. Y el autor añade, los esposos son también altamente inteligentes, muy agradables y por lo menos estables a nivel socioeconómico. Ellos trabajan duro en su negocio o profesión. Son excelentes proveedores y deben serlo para poder mantener el estándar de vida económico en el que vivimos. Pero como ya he dicho, por muy activos que puedan ser en su trabajo, son increíblemente pasivos en el hogar. Ellos son impotentes, literal y figurativamente, con sus esposas. Y ellos, silenciosamente, se esconden detrás de los periódicos, las revistas, la televisión y el alcohol en el hogar. O tal vez de una manera no tan silenciosa, se esconden en relaciones extramaritales o actividades fuera del hogar los fines de semana.

0: Muy interesante. Es muy fácil para la iglesia criticar a nuestra sociedad y señalar con el dedo acusador, escondiéndose detrás del púlpito, denunciando cuán malas están las cosas, cuán pasivos están los hombres y cuán fuera de control están las mujeres, pero no contribuir de manera directa y positiva para ayudar a resolver el problema. Sin embargo, quiero ser lo suficientemente realista como para saber que algunas de ustedes, damas que me están escuchando, sean casadas o solteras, se sienten frustradas y necesitan ayuda. Necesitan la dirección de Dios, la dirección de su palabra, por lo menos para saber cómo vivir con esto, cómo perseverar, porque sabemos que no podemos cambiar las otras cosas o las otras personas. La única persona a la que usted puede cambiar es a usted misma, pero no deseo simplemente hablarle de los hombres y de nuestros problemas, sino que deseo hablarle en base a la palabra de Dios en cuanto a usted misma. Quisiera que se olvidara por un momento de que yo soy un pastor y deseo que haga un esfuerzo para olvidarse de que está rodeada de otras mujeres casadas o de otras mujeres solteras o de personas que tienen sus propias necesidades. Quisiera que usted pensara en esto como una conversación entre usted y Dios. Porque de hecho así lo es. Me gustaría invitarla a que fuera conmigo a la Biblia, en el libro de Proverbios capítulo 31. Comenzaremos allí, y después iremos a otras secciones en el libro de Proverbios, pero deseo usar este pasaje como un trampolín para los próximos minutos. Comencemos en Proverbios 31, versículo 10. Escuche cómo dice: mujer virtuosa, ¿quién la hallará? Esto abarca a cualquier mujer, sea usted casada o sea soltera. Mujer virtuosa, ¿quién la hallará? Porque su estima sobrepasa largamente a la de las piedras preciosas. Este versículo nos dice dos cosas en cuanto a la mujer de Dios. Por cierto, puede serle de ayuda el tomar notas, ya sea en una hoja separada o en una hojita en blanco ahí en su Biblia. Alguna de estas cosas pueden serle útil recordarlas más adelante. Lo primero que observo en cuanto a una mujer virtuosa es que no es fácil de hallar. ¿Quién la hallará? Ella es difícil de encontrar. Lo segundo que noto es que ella tiene un valor incalculable, dice la Escritura, porque su estima sobrepasa largamente a la de las piedras preciosas. En esos días, me supongo, las piedras preciosas eran la máxima ilustración de algo valioso. Una mujer piadosa, una mujer fuera de lo común, es difícil de hallar. ¿Quién la hallará? Y ella posee un valor incalculable. ¿Por qué? Bueno, porque su estima sobrepasa largamente a la de las piedras preciosas. Muy bien, esto simplemente se refiere a su presencia. No está hablando de usted, quien tiene dones y habilidades. No se está refiriendo a usted, que puede haber llegado a ser famosa como escritora o como poeta, como mujeres conocidas en su iglesia o como maestras. Sin importar lo que usted haga, este versículo está hablando de lo que usted es. Si usted es una mujer o una esposa virtuosa, una mujer fuera de lo común, usted es difícil de hallar y tiene un valor incalculable. Eso es lo que Dios está diciendo de usted aquí en este pasaje. Para ustedes que están casadas, y creo que lo son un gran número de ustedes que me están escuchando en este momento, este pasaje habla de tres o cuatro cosas en cuanto a usted y su esposo. Si usted no es casada, le ruego que me preste atención por unos minutos, porque también incluye algo para usted. Permítame hablarles primeramente a ustedes, las que son casadas, por un momento. Primero, yo noto que dice que el esposo confía en este tipo de mujer. El versículo 11 nos dice: el corazón de su marido está en ella confiado. Allí no hay sospechas. Hay un sentido de confianza en usted. Si está usted en esta categoría de mujer, por supuesto, en lo profundo de su alma, en su corazón, el marido tiene confianza de ella. Él cree en usted. Lo primero que dice en cuanto al esposo en relación a este tipo de mujer es que él confía en ella. Segundo, en la última parte del versículo 11 dice: y no carecerá de ganancias. Él se beneficia de usted. Eso no significa que él explote a usted, sino significa que usted lo ayuda a él. Él se beneficia de su presencia, de su estilo. El no carecer de ganancias implica que usted no es un impedimento para él en lo absoluto. Él alcanza su máximo potencial, en parte debido a usted. Fíjese cómo dice el pasaje, y no carecerá de ganancias. El hombre casado no es penalizado por estar casado con una mujer así. Ella no hará que él fracase o que sufra pérdidas. Muy bien. Primero entonces encontramos que él confía en usted. En segundo lugar, él se beneficia de usted. Ahora, número tres, él recibe afirmación de usted. Él es afirmado por este tipo de mujer. Versículo 12 dice, le da a ella bien y no mal todos los días de su vida. Usted, en su papel de esposa virtuosa, afirma a su esposo. Yo estaba pensando en poner la palabra apoya, pero puede ser que dé una impresión equivocada, aunque algunas de ustedes están haciendo precisamente eso en este momento. Debido al desempleo de su esposo, es muy posible que usted le esté apoyando financieramente también. Pero el pensamiento más bien tiene que ver con la afirmación. Le da a ella bien y no mal todos los días de su vida. El compromiso de ella es el bien de él. Y eso no es algo inconsistente, no es algo que varía, no tiene altas y bajas, sino más bien dice todos los días de su vida. Bien, esto es cierto sea que usted trabaje o no fuera del hogar. Es cierto, ya sea que usted sea una mujer de visión, involucrada en las vidas de otras personas, o si usted es un tipo de mujer reservada y que prefiere estar en el hogar, en vez de estar involucrada en muchas cosas. No es eso a lo que nos estamos refiriendo. Sea que usted tenga un hogar lleno de niños, o que simplemente sean usted y él solos, usted afirma a su esposo. Usted le da bien y no mal. La cuarta característica es la relación del esposo y la esposa que se encuentran aquí en el versículo 28. Escuche lo que dice el pasaje. Y su marido también la alaba. Muchas mujeres hicieron el bien, mas tú sobrepasas a todas. Él está impresionado con usted. Si usted es una esposa virtuosa, una mujer digna de alabanza, entonces usted ha causado una gran impresión en él. Él está impresionado con usted. Él la alaba a usted. Él la ve a usted como una mujer de excelencia, como una mujer diferente, por encima de lo común. Si usted va al versículo 23, podrá ver allí que su marido es conocido en las puertas, cuando se sienta con los ancianos de la tierra. Muy bien, hoy en día esto sería conocido en su profesión, o bien conocido entre sus amigos, o quizá también responsable en su trabajo, cualquiera que sea este. Él le reconoce a usted y en su mente él está impresionado con usted. Usted llega a ser una mujer alabada. Al escuchar todo esto, la tendencia de usted a pensar puede ser, ¡ah, qué bien! Esta es una mujer perfecta y es increíble. Esta mujer no debe tener ninguna falla. Pero déjeme decirle que no es así. Esta mujer es alabada, es diferente, afirma a su esposo. Es una fuente de ánimo constante para él, no por todo lo que ella se haya merecido, pues si leemos el versículo correctamente, versículos 30 y 31, descubrimos que no es su encanto ni su belleza. Observe lo siguiente, dice, engañosa es la gracia y vana la hermosura. La alabanza que esta mujer recibe se debe a una cosa en particular. Usted puede encontrarla aquí en el versículo 30. ¿Qué dice? Ella teme a Jehová. Eso es lo que la hace diferente. Eso es lo que hace a usted una mujer por encima de todas. Eso hace que su esposo tome nota de usted. Eso le hace distinta, difícil de hallar, de valor incalculable. Ella es una mujer que teme a Jehová. Es por eso que el título que yo he escogido para este mensaje es La mujer que teme al Señor. ¿Pero qué significa esto? ¿Qué involucra esto? Bien, esto nos tomará el resto de nuestro tiempo. Pero deseo aplicar esto a ustedes, tanto a las que son casadas como a quienes están solteras también. Lo he aplicado a las casadas en relación con sus esposos, ya que estas son cosas que se mencionan aquí en cuanto a la relación entre marido y mujer. Pero también tiene mucho significado para usted que no es casada o que puede que nunca desee casarse. Al estudiar el libro de Proverbios para hallar sabiduría en cuanto a este tema, he encontrado 5 cosas que nos ayudarán a entender lo que significa el ser una mujer que teme a Jehová. Por cierto, la palabra temor necesita ser redefinida. Esto debe dar la idea de alguien que anda delante de Dios en reverencia. Es una mujer que toma a Dios en serio. Es una mujer piadosa. Y estas cinco cosas se relacionan todas al tema de la sabiduría. Vayamos un poco más atrás al capítulo 9 de Proverbios, leyendo el versículo 10, y descubramos algo en cuanto al temor del Señor. Proverbios 9, 10. Si usted es una mujer que tiene reverencia por el Señor, si usted tiene un andar sensible delante de Dios, usted ha abierto la puerta a la sabiduría. Puede verlo claramente aquí en el versículo 10. Escuche, el temor de Jehová es el principio de la sabiduría. El pensamiento aquí es el de una entrada, una puerta abierta que lleva al camino de la sabiduría. Es la idea de una puerta que está abierta y que da entrada a un estilo de vida marcado por la sabiduría. Esto es, el principio de la sabiduría y el conocimiento del Santísimo es la inteligencia. Hay personas que al escuchar esto podrían pensar, la sabiduría es como algo secreto, y Dios lo está ocultando de mí, y de alguna forma, de alguna manera misteriosa, en un momento misterioso, tal vez yo lo encuentre. No, pero no. La Biblia nos enseña que la sabiduría nos clama y nos llama. La sabiduría desea acompañarnos en nuestra vida. Permita mostrarle algo. Vea el capítulo 8, comenzando en el versículo 1, Proverbios 8:1. Fíjese cómo dice la Escritura. ¿No clama la sabiduría y da su voz la inteligencia? La respuesta implícita es sí. En las alturas, junto al camino, a las encrucijadas de las veredas se para. En el lugar de las puertas, a la entrada de la ciudad, a la entrada de las puertas da voces. Oh hombres, a vosotros clamo, dirijo mi voz a los hijos de los hombres. Entended, oh simples, discreción. Y vosotros necios, entrad en cordura. Oíd, porque hablaré cosas excelentes, y abriré mis labios para cosas rectas, porque mi boca habla verdad, y la impiedad abomina mis labios. Versículos 2 al 7 de Proverbios 8. Ahora vea el versículo 11 de este mismo capítulo. Porque mejor es la sabiduría que las piedras preciosas, y todo cuanto se puede desear no es de compararse con ella. A mí me encanta la imagen presentada en el capítulo 9, y creo que a usted también le va a gustar. Fíjese muy bien lo que dice Proverbios 9:1. La sabiduría edificó su casa, elaboró sus siete columnas, mató sus víctimas, mezcló su vino y puso su mesa. Envió sus criadas sobre lo más alto de la ciudad, clamó. Dice a cualquier simple, ven acá. A los faltos de cordura dice, venid, comed de mi pan. En otras palabras, he preparado la mesa para ti. Quiero acompañarte. Quiero que tú y yo caminemos juntos. Quiero hacerte distinta y te ofrezco mis servicios. La sabiduría es presentada como una persona y ella rápidamente ha arreglado la mesa. Digamos que ella ha hecho una reservación para dos personas, usted y ella. Y ella le dice, come conmigo. Yo te alimentaré y te ayudaré a ser una persona distinta, difícil de hallar, de valor incalculable. Entonces vemos cómo la sabiduría clama. Ella dice, venid, comed de mi pan y bebed el vino que yo he mezclado. Dejad las simplezas y vivid y andad por el camino de la inteligencia. Si usted piensa en la sabiduría como algo escondido, secreto, misterioso o algo que solo aquellos que son fanáticos puedan entender, le ayudará muchísimo a entender este pasaje. La sabiduría siempre es actual, siempre está a tono con nuestros tiempos y es de mucho valor. Eso es realmente lo que usted desea. No importa cuáles sean sus circunstancias, usted desea ser una mujer sabia, ¿no es cierto? No creo que usted estaría aquí en este momento escuchándome si no fuera así. Usted quiere ser una mujer que realmente le sirve al Señor. Usted desea ser alguien fuera de lo común. Bueno, la sabiduría le está diciendo, yo estoy disponible y deseo hacer eso posible para ti en tu vida. Si eso es cierto, la sabiduría comenzará a ser su compañera. Y estas cinco cosas que voy a compartirle comenzarán a ocurrir en su vida. Escucha con atención. La primera de ellas es la siguiente. Un odio hacia el mal. Cuando la sabiduría invade la vida de una persona y comienza a tomar residencia y a echar raíces, comienza a notarse un odio hacia lo malo. Observe Proverbios 8, versículo 12. Yo, la sabiduría, habito con la cordura y hallo la ciencia de los consejos. El temor de Jehová es aborrecer el mal, la soberbia y la arrogancia, el mal camino y la boca perversa aborrezco. A medida que la sabiduría llega a ser su compañera, usted tendrá una sensibilidad creciente en contra del mal. Y antes de continuar adelante, deseo afirmar el hecho de que el mundo tiene una forma muy particular de camuflar el mal. Este llega a ser cada vez más tolerable para usted. Si usted está casada, lo será para usted y su esposo. Si usted es madre, lo será para usted y sus hijos. Si usted es soltera, lo será para usted y sus amistades. Cuando la sabiduría comienza a tomar su lugar en la vida de una persona, hay una conciencia creciente y aguda hacia el mal. Usted no será engañada por la máscara del sistema de nuestra sociedad. La sabiduría trae consigo un discernimiento, una conciencia de lo que es bueno y de lo que es malo. Note cómo dice el versículo 14 de aquí, de Proverbios 8. Conmigo está el consejo y el buen juicio. Yo soy la inteligencia, mío es el poder. Por mí reinan los reyes y los príncipes determinan justicia. Por mí dominan los príncipes y todos los gobernantes juzgan la tierra. Yo amo a los que me aman y me hallan los que temprano me buscan. Su oración debería ser la siguiente: Señor, comienza en este punto en mi vida. Hazme consciente del mal. Ayúdame a verlo en mi propia vida. Ayúdame a oírlo y a llamarlo por su nombre. Ayúdame a refrenarme de hacer el mal y a desecharlo. Estimada amiga, si usted vive con otras personas en su hogar, sus hijos o su esposo o amistades, pídele a Dios que haga esa sabiduría tan distintiva en su vida que tan solo su presencia haga a otros conscientes del mal. No puedo dejar de pensar en el hecho de que la mujer sabia ve más allá de lo obvio. Ella ve aún lo que es subliminal, y a medida que aumenta su sabiduría, aumenta también su rechazo por el mal. Permítame hablarle a nombre de su esposo, si usted es casada. Su esposo necesita eso de usted. Los hombres tenemos una tolerancia al mal que muchas veces las mujeres no la tienen, lo cual hace que usted sea de gran valor para esa persona, para su esposo. Los hombres estamos rodeados de un mundo profano y luchamos en contra de él día con día. A su esposo le anima a saber que usted no baja sus estándares. El odio hacia el mal es parte de ser una mujer que teme al Señor. La segunda característica de una mujer que teme al Señor son unos labios refrenados y una lengua controlada. Proverbios 10:11 dice: Manantial de vida es la boca del justo, pero violencia cubrirá la boca de los impíos. El odio despierta rencillas, pero el amor cubrirá todas las faltas. En los labios del prudente se halla sabiduría, mas la vara es para las espaldas del falto de cordura. Los sabios guardan la sabiduría, mas la boca del necio es calamidad cercana. Ahora el versículo 18. El que encubre el odio es de labios mentirosos, y el que propaga calumnia es necio. En las muchas palabras no falta pecado, mas el que refrena sus labios es prudente. Plata escogida es la lengua del justo, mas el corazón de los impíos es como nada. Finalmente, versículo 31. La boca del justo producirá sabiduría. ¿Puede usted ver el uso de la lengua? Su conducta al hablar, al comunicarse con otros, demuestra una sabiduría que fluye de sus labios, y los labios se refrenan cuando hay sabiduría. El versículo 32 dice: Los labios del justo saben hablar lo que agrada, mas la boca de los impíos habla perversidades. El discernimiento reemplaza el parloteo. Cuando usted habla, hay profundidad en vez de superficialidad, y simplemente palabras llenando el aire. Sea usted una mujer de labios refrenados, de palabras conservadoras, de manera que cuando usted hable, valga la pena escucharla. La sabiduría refrena los labios y controla la lengua. El libro de Proverbios habla mucho en cuanto a eso. Proverbios 12:18 dice: Hay hombres cuyas palabras son como golpes de espada, mas la lengua de los sabios es medicina. No todos los proverbios que hablan en cuanto a la lengua son negativos. Piense en la sanidad que Dios le ha traído a usted a través de las palabras de otra mujer en un momento apropiado en su vida. Note cómo dice Proverbios 25, versículo 11. Manzana de oro con figuras de plata es la palabra dicha como conviene. El decir la palabra correcta en el momento correcto es como medicina a la vida. Pídale a Dios que le dé sabiduría para discernir el tiempo en el que usted debe dar un consejo y utilizar su lengua. no solo para decir lo correcto, sino para decir lo correcto en el momento correcto. El valor de usted será mucho más que el de las piedras preciosas. Si usted es una persona así, usted no tendrá precio. Será difícil de hallar, no lo olvide.
1: Querida mujer, usted que me escucha, vale más que una piedra preciosa. 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

0: Esta es la hora en RRI. Son las 5 de la mañana. 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
1: Saludos, queridos amigos. Hoy es miércoles 6 de mayo. Ayer les compartimos una noticia triste sobre nuestra emisora en Sullana. El día domingo por la noche sufrimos un robo en esta cabina radial. Se llevaron algunos equipos y ya desde hoy estaremos haciendo trabajos para fortalecer nuestra cabina radial que queda en el campo. Oren por estos trabajos y que muy pronto estemos retornando al aire compartiendo la palabra de Dios. 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En estos días también vamos a compartir un video informativo sobre los devocionales Alimento para el Alma que fueron donados para las cárceles. Agradecemos a Dios por esta buena herramienta que nos ayuda a llevar la palabra de Dios a muchos que están encarcelados.
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Continuamos memorizando la palabra de nuestro Dios y queremos animarle a que usted nos acompañe en este buen ejercicio espiritual. Mateo capítulo 26 y el versículo 41 dice la palabra de Dios: velad y orad para que no entréis en tentación. El espíritu a la verdad está dispuesto, pero la carne es débil. El mismo Señor Jesucristo nos mandó a velar para que no entremos en tentación. Es muy importante que nos mantengamos en oración todo el tiempo, porque es la manera como

Un grupo de solicitantes para el empleo de telegrafista esperaban por su entrevista. De repente, uno de ellos se levantó y entró en la oficina, y a poco salió con el empleo. El entrevistador había estado transmitiendo este mensaje en código Morse. Estamos buscando una persona que esté alerta en todo momento. Si oyes este mensaje, el empleo es tuyo. Ella estaba atenta y alerta. Mientras caminamos por esta vida, estamos recibiendo mensajes todo el tiempo, especialmente mensajes de advertencia. La Biblia dice que debemos estar alertas, ya que el diablo siempre está como un león rugiente, buscando a alguien a quien seducir para que peque. Es importante reconocer estos peligros y mantenerse firmes en la fe. Le habla David Jeremiah, animándole a que tome el camino hacia una vida nueva. Descubra cómo oír los mensajes de Dios en su minuto en la Biblia.

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Qué gozo es estar nuevamente con usted, amable oyente. Bienvenida, bienvenido al estudio bíblico de hoy. Luego de haber estudiado las metáforas de la Iglesia de Cristo, en esta ocasión nos corresponde estudiar el nacimiento o el origen de la Iglesia de Cristo. Este es el tema del estudio bíblico de hoy.

Conocer la fecha de nacimiento es muy importante para todo ser humano. Si no se sabe la fecha de nacimiento de una persona, no se sabría qué edad tiene esa persona. No se sabría si tiene edad para ir a la escuela. No se sabría cuándo cumple la mayoría de edad para los fines legales en un país. No se sabría cuándo celebrar su cumpleaños. Es decir, que sin saber la fecha de nacimiento, falta la información clave para determinar otras cosas importantes en la vida de una persona. Si esto es así con la gente, ¿cuánto más con la Iglesia de Cristo? Felizmente, la palabra de Dios nos provee de información para determinar cuándo nació, o quizá mejor, cuándo comenzó la Iglesia de Cristo. Lo que primero debemos tomar en cuenta es que la Biblia habla de la Iglesia de Cristo como un misterio. No digo ministerio, sino misterio. En Efesios 3, del 1 al 5, la Biblia dice: Por esta causa yo, Pablo, prisionero de Cristo Jesús por vosotros los gentiles, si es que habéis oído de la administración de la gracia de Dios, que me fue dada para con vosotros, que por revelación me fue declarado el misterio, como antes lo he escrito brevemente, leyendo lo cual podéis entender cuál sea mi conocimiento en el misterio de Cristo. Misterio que en otras generaciones no se dio a conocer a los hijos de los hombres, como ahora es revelado a sus santos apóstoles y profetas por el Espíritu. Pablo, el autor de la carta a los Efesios, está hablando de un misterio que le había sido revelado. La palabra misterio en el uso bíblico es muy diferente de la palabra misterio en el uso común del diario vivir. Hoy en día, cuando hablamos de un misterio, nos referimos a algo incomprensible o a algo desconocido o a algo sobrenatural. Pero la palabra misterio en el uso bíblico solamente significa algo que estaba escondido u oculto en la mente de Dios y que en algún momento es revelado a alguien para que sea conocido por los hombres. La única forma de conocer un misterio de Dios es por revelación de Dios. Revelación es la obra de Dios por la cual Dios da a conocer a uno de los suyos algo que está escondido en su mente. Pablo fue el hombre escogido por Dios para revelar el misterio de la Iglesia de Cristo. Por eso es que Pablo dice que por revelación le fue declarado el misterio de la Iglesia de Cristo. Es decir, amable oyente, que la Iglesia de Cristo fue un secreto celosamente guardado en la mente de Dios hasta que fue revelado al apóstol Pablo. Por eso es que Pablo, hablando del misterio de la Iglesia de Cristo, dice que es un misterio que en otras generaciones no se dio a conocer a los hijos de los hombres, como ahora es revelado a sus santos apóstoles y profetas por el Espíritu. ¿A qué apunta todo esto, amable oyente? Pues, sencillamente, a que la Iglesia de Cristo no existió desde siempre. Esta es una de las varias razones por las cuales el Antiguo Testamento no habla en absoluto de la Iglesia de Cristo. La Iglesia de Cristo no existía durante el tiempo del Antiguo Testamento. Una vez que hemos dejado bien establecido que la Iglesia de Cristo no existió desde siempre, es necesario determinar desde cuándo existió. El Nuevo Testamento es claro en mostrar que mientras el Señor Jesucristo estuvo en el mundo, en forma humana, la Iglesia de Cristo todavía no existía. A esa conclusión llegamos por lo que leemos en Mateo 16:18. La Biblia dice: Y yo también te digo que tú eres Pedro, y sobre esta roca edificaré mi iglesia, y las puertas del Hades no prevalecerán contra ella. Pedro había declarado que Jesús es el Cristo, el Hijo del Dios viviente. En referencia a esta declaración, Jesús dijo a Pedro: Yo te digo también que tú eres Pedro, una piedrecita. Eso es lo que significa la palabra Pedro. Pero yo edificaré mi iglesia no sobre una piedrecita como tú, Pedro, sino sobre una roca grande, Petra, en referencia a la declaración que acabas de hacer, y las puertas del Hades no prevalecerán contra ella. Por esto, los que fundamentamos nuestra creencia en la Biblia, creemos que Cristo es el fundamento de su iglesia y no Pedro. Pero vayamos a un hecho muy llamativo que surge de las palabras de Jesús. Dirigiéndose a Pedro, Jesús le dijo: Sobre esta roca
edificaré mi iglesia. Note la conjugación del verbo edificar. El tiempo es futuro, no pasado ni presente. No dice edifiqué, tiempo pasado, ni edifico, tiempo presente. Dice edificaré, tiempo futuro. Esto significa que cuando el Señor Jesús estaba en este mundo, su iglesia todavía no existía. El Nuevo Testamento nos relata que el Señor Jesús fue crucificado y sepultado, pero resucitó al tercer día. Pero miremos lo que dice la Biblia en Efesios 4, del 8 al 12. Por lo cual dice, subiendo a lo alto, llevó cautiva la cautividad y dio dones a los hombres. Y esto de que subió, ¿qué es sino que también había descendido primero a las partes más bajas de la tierra? El que descendió es el mismo que también subió por encima de todos los cielos para llenarlo todo. Y él mismo constituyó a unos apóstoles, a otros profetas, a otros evangelistas, a otros pastores y maestros, a fin de perfeccionar a los santos para la obra del ministerio, para la edificación del cuerpo de Cristo. Según este texto, después que Jesús descendió a las partes más bajas de la tierra, en referencia a su humillación suprema, al venir a este mundo y ser crucificado, Jesús fue levantado por encima de todos los cielos para llenarlo todo. En esas condiciones, el Cristo resucitado y glorificado dio dones a los hombres. Estos dones fueron hombres dotados, los apóstoles, profetas, evangelistas y pastores maestros. ¿Con qué propósito fueron dados estos hombres dotados? El texto responde diciendo, a fin de perfeccionar a los santos para la obra del ministerio, para la edificación del cuerpo de Cristo. El cuerpo de Cristo es la iglesia de Cristo, amable oyente. Lo que tenemos entonces es que la iglesia de Cristo debe haber nacido después que Jesús resucitó y fue ascendido a la gloria de Dios. Lo interesante ahora será determinar qué tan después de la ascensión de Cristo nació la iglesia de Cristo. Para determinarlo, consideremos un texto muy importante que se encuentra en 1 Corintios 12:13. La Biblia dice, porque por un solo espíritu fuimos todos bautizados en un cuerpo, sean judíos o griegos, sean esclavos o libres, y a todos se nos dio a beber de un mismo espíritu. En este texto encontramos que la forma de entrar al cuerpo de Cristo es por medio de ser bautizados por el Espíritu. El texto leído dice claramente, porque por un solo espíritu fuimos todos bautizados en un cuerpo. Para determinar cuándo comenzó la iglesia de Cristo, lo único que tenemos que encontrar es cuándo ocurrió el primer bautizo con el Espíritu Santo. Sobre esto nos da abundante información el Nuevo Testamento. Considere lo que tenemos en Hechos 1:5. La Biblia dice, porque Juan ciertamente bautizó con agua, mas vosotros seréis bautizados con el Espíritu Santo dentro de no muchos días. Estas son las palabras de Jesús resucitado, instantes antes de ser ascendido a la gloria. La iglesia de Cristo todavía no existía en ese instante, pero el Señor Jesucristo prometió a sus discípulos que dentro de no muchos días, era cuestión de días, serían bautizados con el Espíritu, lo cual indicaría el nacimiento de la iglesia de Cristo. En otras palabras, el Señor Jesús resucitado prometió a sus discípulos que dentro de no muchos días serán introducidos en algo nuevo que estaba por comenzar. Esto es, en la iglesia de Cristo, porque a la iglesia de Cristo se entra mediante el bautismo con el Espíritu Santo. Jesús se fue a la gloria de su Padre y los discípulos se quedaron en Jerusalén. Pocos días después, el día de Pentecostés, la fiesta judía, ocurrió un evento portentoso entre los que estaban esperando la promesa de Jesucristo. De esto nos da cuenta Hechos 2, del 1 al 4. La Biblia dice, cuando llegó el día de Pentecostés, estaban todos unánimes juntos, y de repente vino del cielo un estruendo como de un viento recio que soplaba, el cual llenó toda la casa donde estaban sentados. Y se les aparecieron lenguas repartidas, como de fuego, asentándose sobre cada uno de ellos. Y fueron todos llenos del Espíritu Santo, y comenzaron a hablar en otras lenguas, según el Espíritu les daba que hablasen. Esto fue el cumplimiento de la promesa de Cristo.
El Espíritu Santo vino sobre los que estaban esperando en Jerusalén, y todos fueron llenos del Espíritu Santo. Para ser llenos del Espíritu Santo, es necesario primeramente ser bautizados con el Espíritu Santo. Y esto fue exactamente lo que ocurrió. El mismo Señor Jesucristo dijo que esta experiencia era el bautismo por el Espíritu Santo. Es decir, amable oyente, que Hechos 2 del 1 al 5 nos relata no solo los hechos relativos a la venida del Espíritu Santo, sino también los hechos relativos al bautismo por el Espíritu Santo y, consecuentemente, la formación de la Iglesia de Cristo. A partir del día de Pentecostés existe la Iglesia de Cristo. La Iglesia de Cristo comenzó el día de Pentecostés después de la ascensión de Cristo. Desde ese momento existe la Iglesia de Cristo. De esta manera, hemos determinado la fecha de nacimiento de la Iglesia de Cristo. Así que nadie debe sentirse como que pertenece a un cuerpo que no se sabe cuándo comenzó.

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1: Dios pintó un hermoso cuadro de su iglesia en el primer siglo. El pincel divino hizo trazos de una iglesia que huía de Jerusalén por causa de una terrible persecución contra los cristianos. Lo maravilloso de este cuadro es que los que fueron esparcidos iban por todas partes anunciando el Evangelio. El creyente en Jesús debe hablar de su Salvador. En cualquier circunstancia, sea buena o mala, toda ocasión es una oportunidad para hablar de Jesús.

0: Esta es la hora en RRI.
1: Son las 5 de la mañana, 30 minutos.
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1: Hay palabras que producen en nosotros imágenes mentales desagradables, por lo que es mejor no mencionarlas ni aún pensar en ellas. Sin embargo, estas palabras, por lo desagradable que nos son, las hemos adoptado como munición que lanzamos a alguien a quien le damos una paliza de palabras cuando nos enfadamos con él. En esta ocasión quisiera examinar el significado real de una de esas palabras, porque si verdaderamente entendemos su significado y reconocemos la realidad de lo que es, seguramente no querremos usar este término en la forma tan casual que lo hacemos al expresar enfado o contrariedad. La palabra a la que me refiero es infierno. ¿Cuántas veces no has escuchado tú la expresión "vete al infierno"? Quizás tú mismo la has usado, o es posible que otros te la hayan dirigido a ti. Si en realidad supieras lo que el infierno es, tal vez no se lo recomendarías a nadie, o por lo menos lo pensarías dos veces antes de hacerlo. Aunque el concepto de fuego, el diablo y demonios es asociado con el infierno y correctamente de acuerdo con la Biblia, la percepción que la mayoría de las personas tienen no es correcto, y esa percepción es una de incredulidad. Desde pequeños hemos oído acerca del infierno y cierta imagen nebulosa e incompleta se ha formado en nuestras mentes, pero son pocos en quienes existe la convicción de que tal lugar existe.

El infierno es una de esas cosas que pensamos que, como pueda ser, tal vez no lo es. Y como no lo sabemos, siendo algo tan desagradable y repulsivo, mejor ni pensar en ello. Lo importante, sin embargo, es que el Señor Jesucristo sí creyó que era necesario pensar en ello, pues a menudo hizo referencia a lo que era y lo que significaba.

Por ejemplo, en cierta ocasión el Señor comparó al mundo a un campo en el cual no solo crece la buena semilla, sino que también la cizaña. Y hablando del tiempo de la siega, dijo así: de manera que como se arranca la cizaña y se quema en el fuego, así será el fin de esta edad. Enviará el Hijo del Hombre a sus ángeles y recogerán de su reino a todos los que sirven de tropiezo y a los que hacen iniquidad y los echarán en el horno de fuego. Allí será el lloro y el crujir de dientes. También hizo otra comparación, pues dijo: el reino de los cielos es semejante a una red que echada en el mar recoge de toda clase de peces, y una vez llena, la sacan a la orilla y sentados recogen lo bueno en cestas y lo malo echan fuera. Así será el fin de la edad. Saldrán los ángeles y apartarán a los malos de entre los justos y los echarán en el horno de fuego. Allí será el lloro y el crujir de dientes. En ambas comparaciones, la enseñanza principal es que en el mundo hay básicamente dos clases de personas que viven y conviven juntos, pero que llegará el tiempo cuando todo será traído a una consumación, a su fin, y unos serán apartados para ser lanzados a un lugar descrito como el horno de fuego, un lugar el cual causará lloro y crujir de dientes, lo cual es una expresión bíblica que denota pena y dolor. Indudablemente, el lloro y la pena vienen a ser acentuados por el hecho de que este sufrimiento es de carácter eterno, pues el Señor Jesucristo hace referencia a lo que Él describe como el fuego que no puede ser apagado, donde el gusano de ellos no muere y el fuego nunca se apaga. Es ese aspecto de sufrimiento eterno lo que hace el pensamiento del infierno algo temible y repulsivo. Y en efecto, así debe ser. Pero la repulsión que tenemos de un lugar como el Señor Jesús lo describe debe de motivarnos a evitar tener que ir a ese lugar. Es claro que según la enseñanza bíblica, todo esto implica que hay personas que van al infierno y que pasarán ahí la eternidad, separados de Dios y en constante sufrimiento. En el pasaje bíblico donde el Señor Jesús enseña acerca de lo que se conoce como el juicio de las naciones, nos dice Él que los apartará los unos de los otros y dirá a unos: venid, benditos de mi Padre, heredad el reino preparado para vosotros desde la fundación del mundo. Pero a los otros les dirá: apartaos de mí, malditos, al fuego eterno preparado para el diablo y sus ángeles. Y concluye el Señor diciendo: irán estos al castigo eterno y los justos a la vida eterna. Una vez más, el aspecto de eternidad viene a relucir en las palabras del Señor Jesús, pero también el aspecto de preparación. Tanto el reino del cielo con sus bendiciones han sido preparados por Dios para los que gozarán de ellos, así como el fuego eterno, el cual dice el Señor ha sido preparado para el diablo y sus ángeles. Desde tiempo inmemorial, desde antes de la fundación del mundo, Dios sabía que algunos responderían a su enseñanza y obedecerían, y por lo tanto preparó un lugar para ellos, y también sabía que otros seguirían los designios de Satanás y terminarían en compañía de él en el infierno. Encontramos en el libro de Apocalipsis que en los últimos tiempos Satanás se manifestará con gran poder, engañando a los moradores de la tierra. En ese tiempo tendrá como aliados a dos personajes, a quienes se identifican como la bestia y el falso profeta. De estos, dice la Biblia, que la bestia fue apresada y con ella el falso profeta. Estos dos fueron lanzados vivos dentro de un lago de fuego que arde con azufre. Y luego pasa a relatar que el diablo fue lanzado en el lago de fuego y azufre donde estaban la bestia y el falso profeta, y serán atormentados día y noche por los siglos de los siglos. Dios, en su soberanía y poder, preparó un lugar de castigo y sufrimiento eterno para los seres angelicales
que se rebelaron contra él. Pero no solo para ellos, sino que, como dice Pablo a los tesalonicenses, para todos los que no conocieron a Dios ni obedecen el Evangelio de nuestro Señor Jesucristo. El libro de Apocalipsis corrobora esta enseñanza diciendo que el que no se halló inscrito en el libro de la vida fue lanzado al lago de fuego. De manera que la enseñanza de la Biblia acerca del infierno es clara. El infierno es un lugar de sufrimiento eterno en el cual estarán todos aquellos que no han conocido a Dios. El infierno entonces es algo que, en vez de usarse casualmente en broma, debe hacernos pensar en lo serio de nuestro destino eterno. En vez de tratar de bloquear de nuestra mente el concepto de infierno, porque tal vez decimos no estamos seguros de su realidad, debemos entonces reconocer que el Señor Jesucristo enseñó acerca del infierno como una advertencia de la horrenda realidad que espera a aquellos que no han obedecido a Dios. ¿Qué debo hacer para obedecer a Dios?, preguntas tú. ¿Significa esto que debo someterme a una larga lista de estipulaciones y cumplirlas al pie de la letra, y que si fallo es en algo, entonces voy al infierno? No, la Biblia es clara también en ese aspecto, pues dice Romanos 5:19 que así como por la desobediencia de un hombre, es una referencia aquí a Adán, los muchos fueron constituidos pecadores, así también por la obediencia de uno, o sea, el Señor Jesucristo, por la obediencia de él, los muchos fueron constituidos justos. Nuestra justicia delante de Dios y por lo tanto nuestra salvación para no perecer en el infierno depende no de lo que tú o yo hagamos, sino de lo que Cristo Jesús ya ha hecho. Lo que Dios requiere de ti entonces es que recibas a Jesucristo como tu Salvador, como la provisión de Dios para perdón y vida eterna. Fue Jesús quien se dio a sí mismo en rescate por ti. Acepta hoy la salvación que te da y tendrás vida eterna.

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1: Apocalipsis capítulo 4, versículo 11, habla del Señor Jesús. Dice, Señor, digno eres de recibir la gloria y la honra y el poder, porque tú creaste todas las cosas, y por tu voluntad existen y fueron creadas. Jesús es digno de toda la gloria, la honra y el poder. ¿Captó usted? ¿Comprendió la magnitud de su persona? Es la única persona de la cual podemos decir estas cosas. Es la única persona que es digna de gloria, honra y poder. Es imposible magnificar a Jesús demasiado. ¡Qué tal Salvador! Nuestro Señor merece toda nuestra adoración.

Esta es la hora en RRI. Son las 6 de la mañana. 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

Muy buen día, queridos amigos, hermanos en Cristo, saludos cordiales. Hoy es miércoles 6 de mayo. Le doy la bienvenida a este nuevo día. En unos momentos vamos a orar y vamos a pedir a Dios su dirección y bendición en todo lo que vamos a hacer. Usted también debería hacer lo mismo, pensando en las labores, en los proyectos que tiene. Recuerde que, como nos enseña la epístola de Santiago, que debemos encomendar todos nuestros proyectos al Señor y permitir que Él obre en nuestra vida para su honra y gloria. Quiero agradecerles por orar por la radio en Sullana. Ya hemos comenzado con los trabajos de reforzamiento de la cabina de transmisión y muy pronto estaremos culminando estos trabajos para retornar al aire. Como ustedes ya saben, sufrimos un robo en esta planta radial, pero gracias a Dios ya estamos avanzando. Quiero animarle a compartir con sus contactos nuestra página web. Se ha realizado una actualización de esta página y seguimos trabajando en esta buena herramienta, así que recomiéndenos con sus amigos y sus familiares para que ellos escuchen el mensaje del Evangelio en esta plataforma. Vamos a orar y pedir la dirección de nuestro Dios. Padre Celestial, te damos gracias por este nuevo día que nos has concedido. Gracias porque entramos en tu presencia y buscamos tu buena dirección. Guíanos, oh Dios. Que tu evangelio sea predicado con claridad y que muchos hermanos en Cristo sean edificados para servirte dentro de cada congregación local. Encomendamos todo esto en tus manos y oramos en el nombre del Señor Jesucristo. Amén.

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Continuamos memorizando la palabra de nuestro Dios y queremos animarle a que usted nos acompañe en este buen ejercicio espiritual. Mateo capítulo 26 y el versículo 41 dice la palabra de Dios: velad y orad para que no entréis en tentación. El espíritu a la verdad está dispuesto, pero la carne es débil. El mismo Señor Jesucristo nos mandó a velar para que no entremos en tentación. Es muy importante que nos mantengamos en oración todo el tiempo, porque es la manera como nosotros

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Hoy y mañana iremos a tal ciudad y estaremos allá un año y traficaremos y ganaremos, cuando no sabéis lo que será mañana, porque ¿qué es vuestra vida? Ciertamente es neblina. La reflexión de hoy se titula ¿Nos pertenece el mañana? ¿Somos dueños de nuestro futuro? Por supuesto, somos responsables de nuestro estilo de vida y de las decisiones que tenemos que tomar cada día. La Biblia nos invita a reflexionar detenidamente sobre las elecciones decisivas que hacemos en la vida. Elegir unos estudios, una profesión, un lugar de trabajo.

un cónyuge, todo ello es a menudo decisivo para nuestra vida. Sin embargo, hay una elección primordial que determina nuestra vida presente y nuestro futuro eterno. Dios nos dice: «Os he puesto delante la vida y la muerte, la bendición y la maldición. Escoge pues la vida para que vivas». Deuteronomio 30, 19. Elegir la vida significa creer a Dios y entablar una relación con Él. El que cree en el Hijo de Dios tiene vida eterna, pero el que rehúsa creer en el Hijo no verá la vida, sino que la ira de Dios está sobre él. Juan 3:36. Nuestro futuro en la tierra y en el más allá depende de si creemos o no en lo que Dios nos dice. El creyente sabe que Dios dirige su vida y puede confiar en Él para mañana. Sabe que este día no le pertenece. No te jactes del día de mañana porque no sabes qué dará de sí el día. Proverbios 27:1. Nuestro versículo de hoy nos lo recuerda. La vida cristiana gira en torno al presente. Día a día, los creyentes confían en los cuidados de su Dios, al que conocen como su Padre. Él es quien prepara el mañana. Jesús nos dejó una promesa: «Yo estoy con vosotros todos los días». Mateo 28, 20. 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
1: Las pasiones mueven nuestra vida. El fútbol, autos, grandes proyectos, ropa y mucho más. Todo lo que hacemos es el resultado de lo que más valoramos. La pasión más grande del rey David era su Dios. Él dijo en el Salmo 42, en los versos 1 y 2, como el ciervo brama por las corrientes de las aguas, así clama por ti, oh Dios, el alma mía. Mi alma tiene sed de Dios, del Dios vivo. ¿Cuándo vendré y me presentaré delante de Dios? Todos sus poros transpiraban por Dios. ¿Es Dios tu más grande pasión? Invierte tu tiempo y todos tus intereses en Dios, y Él será tu más grande pasión.

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1: Hay mucho por hacer, pero en estos instantes tengamos la reflexión para hoy. Con usted, Cornelio Rivera.
2: La época lluviosa hace que las crecientes de los ríos, con gran fuerza e ímpetu, arrasen con todo lo que encuentran a su paso. Generalmente, los más afectados son los pobres con sus improvisadas viviendas. Si ellos tuvieran los recursos, harían una construcción más segura, pues de ser posible, todos tratarían de evitar que vientos, lluvia o temblores hicieran de su casa una ruina. Usando esta lógica y sentido de precaución y preservación, Jesucristo dijo: el que oye estas palabras y las hace, le compararé a un hombre prudente que edificó su casa sobre la roca. Descendió lluvia, vinieron ríos, soplaron vientos y golpearon contra aquella casa, y no cayó porque estaba sobre la roca. El Señor Jesús habla de una construcción sobre un sólido fundamento. En contraste, Jesús dijo también que cualquiera que oye estas palabras y no las hace, le compararé a un hombre insensato que edificó su casa sobre la arena, y descendió la lluvia, vinieron ríos y soplaron vientos y dieron con ímpetu contra aquella casa, y cayó y fue grande su ruina. Según el fundamento usado, el Señor Jesús califica a una persona como prudente, pero a la otra como insensata. Puntos opuestos con diferentes resultados en la vida. Tú puedes construir tu vida sobre la arena del placer o sobre la seguridad económica. También puedes construir sobre la indiferencia o la incredulidad, o quizás tu fundamento es la religión y las tradiciones de tus antepasados. Pero por muy preciado que esto parezca, ni tradición, ni religión, ni posición económica, ni ningún rango social o profesional, ni la capacidad intelectual, ni el ser pobre o devoto, ni hacer buenas obras o ser buena gente, nada de esto constituye un fundamento estable para confiadamente construir tu vida. Cuando los fuertes vientos y la tempestad del juicio divino se desaten, ninguna de estas cosas será fundamento para mantenerte firme. El fundamento para una vida sólida y estable es Jesucristo. Dice la Escritura que Él es la principal piedra, escogida y preciosa. Construir tu vida sobre Cristo es prudente y sensato. Rehusarlo y construir sobre cualquier otra cosa es insensatez que resulta en pérdida eterna. Decide tú cómo quieres construir.
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1: Jesús nos dijo varias razones por las cuales Él había venido a este mundo. Juan 12, 27. Ahora está turbada mi alma, ¿y qué diré? Padre, sálvame de esta hora. Mas para esto he llegado a esta hora. Juan 9, 39. Para juicio he venido a este mundo, para que los que no ven, vean, y los que ven, sean cegados. Juan 10, 10. El ladrón no viene sino para hurtar y matar y destruir. Yo he venido para que tengan vida y para que la tengan en abundancia. Juan 12, 46. Yo, la luz, he venido al mundo para que todo aquel que cree en mí no permanezca en tinieblas. Jesús tenía varios propósitos, razones por venir. Y todo fue para nuestro bien.

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1: Son las 6 de la mañana, 30 minutos.
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0: ustedes el Dr. David Jeremiah para introducir esta nueva serie y la primera parte del mensaje, Dios camina con usted a través de las pruebas.
1: Pues bien, gracias por acompañarnos hoy. Hoy empezamos una nueva serie a la que he titulado Palabras de aliento para tiempos desalentadores. Lo que oímos en las noticias o lo que vemos que sucede a nuestro alrededor o al otro lado del mundo parece que fuera razón suficiente para sentirse desalentado. Enfermedades, tragedias y cataclismos en la naturaleza parecen sucederse sin nada que los contenga. Tal parece que ninguna autoridad puede controlar el crimen, o reducir la inflación, o impedir que surja alguna revuelta en alguna parte del mundo. Son tiempos desalentadores. Pero la palabra de Dios tiene abundantes palabras de aliento para tiempos desalentadores. Hoy empezamos con el mensaje, Dios camina con usted a través de las pruebas. En esta serie consideraré varias de estas palabras alentadoras. Espero que nos acompañe en todos estos mensajes. Además de los mensajes que escucha por radio, también hemos preparado para usted la guía de estudio que lleva el mismo título, Palabras de aliento para tiempos desalentadores. La guía de estudio tiene preguntas de aplicación, bien sea para su estudio personal o para estudiar en algún grupo pequeño, una clase de estudio bíblico o con su familia. Mañana concluiremos con la segunda mitad del mensaje, Dios camina con usted a través de las pruebas. El día viernes estudiaremos una lección titulada, Dios no le ha abandonado. Y el martes de la próxima semana estudiaremos una lección titulada, Dios está cerca de usted. Estos son apenas los primeros mensajes de esta serie de 10 mensajes que cubriremos durante todo este mes de mayo. Espero que tenga su Biblia a mano y que la abra al pasaje que consideraremos hoy. Espero que también abra su corazón a la enseñanza del Espíritu Santo. Empecemos nuestro estudio de las palabras de aliento para tiempos desalentadores.

Era la segunda parte del sexto inning y el más temido bateador de los Expos de Montreal, Tim Raines, estaba al bate. El lanzador, levantando en alto la pierna, lanzó la pelota lo más fuerte que podía. Fue el último lanzamiento que jamás haría. Un crujido estruendoso, espantoso, se oyó en todo el estadio. Debilitado por un cáncer no detectado, el húmero del brazo con que Dave Dravecki lanzaba se partió en dos. Él sostuvo su brazo para impedir que saliera disparado hacia el plato mientras lanzaba un alarido y caía a tierra de cabeza. Después de muchos exámenes, los médicos le dijeron que tendrían que amputarle el brazo lanzador desde el hombro para asegurarse de que el cáncer no se esparcía a otras partes de su cuerpo. Dave Dravecki estaba en la cima de su carrera y debía haber esperado que jugaría béisbol por muchos años más. Era un excelente lanzador zurdo, pero ahora todo se había acabado. Varias semanas después de la cirugía, Dave Dravecki volvió al estadio Jack Murphy para agradecer a sus muchos amigos en San Diego. Hasta donde recuerdo, se agotaron las entradas y fue recibido con una ovación de pie. Como en toda otra ocasión en que hablaría desde que dejó la sala de recuperación sin su brazo izquierdo, Dave Dravecki glorificó a Dios y alabó el nombre de Jesús. Pero nunca olvidaré el día después de esa ocasión en el estadio. Estaba leyendo la sección deportiva del periódico de San Diego e informaron que Dave Dravecki había recibido más de 700 invitaciones para hablar durante el año siguiente. Lo que parecía ser tragedia en su vida había producido una plataforma y todo empezó a verse diferente de lo que parecía al principio. Esto nos recuerda a todos que a menudo Dios tiene propósitos ocultos en la adversidad que Él permite que nos venga. De hecho, la carta a los Filipenses es parte de las llamadas epístolas carcelarias, lo que significa que Pablo escribió estas palabras desde la prisión. El libro de Apocalipsis, que atesoramos, lo escribió el apóstol Juan mientras estaba en la isla de Patmos, exiliado, debido a su relación personal con Jesucristo. Y podría referir a los días más allá de la Biblia y contarles de muchos dones maravillosos que atesoramos y que surgieron bajo la presión de la adversidad.

0: Fue lo mismo para el apóstol Pablo. Al empezar el pasaje seleccionado para este mensaje en el capítulo 1 y empezando en el versículo 12, leemos: quiero que sepan, hermanos, que las circunstancias en que me he visto han redundado en un mayor progreso del Evangelio. ¿Cuántos de ustedes saben que las cosas suceden? Las cosas nos suceden. Aquí tenemos a Pablo recordándoles a los creyentes de Filipos que él había atravesado unos cuantos días difíciles. Por 2 años había estado preso en Cesarea y ahora estaba preso en Roma. Y según su propio testimonio, sabemos que Roma era un lugar a donde Pablo aspiraba a ir. Una de sus metas personales era que antes de morir pudiera predicar el Evangelio en Roma. Había orado al respecto y ahora está en Roma. Esto es lo que las Escrituras dicen en Hechos capítulo 23, versículo 11. A la noche siguiente, el Señor se le apareció a Pablo y le dijo: ten ánimo, porque como has testificado fielmente de mi causa en Jerusalén, así has de testificar también en Roma. Cuando Pablo oró por tener un viaje próspero a Roma y en la voluntad de Dios, en Romanos capítulo 1, versículo 10, estoy seguro de que no tenía ni la menor idea de que su oración sería contestada como lo fue. Mi amigo Warren Wiersbe ha observado que Pablo quería ir como predicador y acabó yendo como prisionero, lo que nos recuerda a todos que cuando oramos al Señor debemos ser muy específicos, no solo en cuanto a lo que deseamos, sino en cómo queremos que eso suceda. Todo en cuanto al encarcelamiento de Pablo era una farsa. Lo insultaron y se mofaron de él. Y sin embargo, Pablo todavía estaba seguro de que su aflicción y sufrimiento era parte del plan de Dios para su vida. Escribiendo en su segunda carta a los Corintios, en el capítulo 12, versículo 10, dice: por eso me complazco en las debilidades, en insultos, en privaciones, en persecuciones y en angustias por amor a Cristo, porque cuando soy débil, entonces soy fuerte. Busqué lo que quiere decir la expresión me gozo y hallé que quiere decir pensar bien de o tener la actitud correcta hacia. Al relatarles su situación a sus amigos en Filipos, claramente tenía la actitud correcta hacia sus problemas. Aquí vamos a aprender cómo se puede tener gozo en medio de la adversidad. Al observar a Pablo procesar lo que le estaba sucediendo, su explicación optimista ha sido fuente de estímulo para mí y también para todos los que leen esto y que están atravesando el valle de la adversidad. En este pasaje, Pablo nos da 7 principios probados en cuanto a por qué debemos ver la adversidad de una manera diferente a como la vemos normalmente. Nuestra respuesta normal es: Señor, quítame esto o sácame de esto. Pero quiero que noten lo que Pablo hizo, puesto que tenía la actitud correcta al respecto. Hizo un inventario de dónde estaba y cómo eso le afectaba. Este es el primer principio: la adversidad promueve el progreso del Evangelio. Filipenses capítulo 1, versículo 12 dice: quiero que sepan, hermanos, que las circunstancias en que me he visto han redundado en un mayor progreso del Evangelio. Cuando Pablo habla de la situación presente mientras estaba en la cárcel, note que no habla de lo mala que era la comida o lo frío que era de noche. No habla de ninguna de sus incomodidades personales. No se ocupaba por la inconveniencia que el encarcelamiento le causaba. Su preocupación era primordialmente por el Evangelio y su progreso. Veía todo en su vida por los lentes de ganar el mundo para Cristo. Les dijo a los creyentes de Filipos que lo respaldaban en oración, que su encarcelamiento en realidad había resultado en un mayor progreso del Evangelio de lo que se había esperado. Pablo usa una expresión que es muy interesante. Describe el progreso del Evangelio y lo hace usando un término militar que usaban los ingenieros que preparaban el camino para el avance del ejército al retirar los obstáculos que había, tales como piedras o árboles o cosas así. Pablo veía su encarcelamiento como la remoción de las barreras para que el Evangelio fuera a Roma, tal como David Dravecki nunca hubiera recibido 700 invitaciones para hablar de la obra de Cristo en su vida sin su encontrón con el cáncer. Así Pablo reconoció que sin su encarcelamiento, la influencia del Evangelio en Roma habría sido más lenta. Y aprendemos más al respecto cuando pasamos al segundo punto. La adversidad promueve el avance del Evangelio y también la adversidad provee oportunidades para testificar. En el versículo 13, Pablo escribe: Por eso me complazco en las debilidades, en insultos, en privaciones, en persecuciones y en angustias por amor a Cristo, porque cuando soy débil, entonces soy fuerte. Cuando Pablo habla de que sus prisiones habían llegado a ser evidentes a todos en el palacio, se refiere a la Guardia Pretoriana, que era un grupo de tropas escogidas imperiales, de choque, encargados de guardar a los que esperaban comparecer ante el César. Estos guardias habían estado expuestos al testimonio de Pablo que él les daba de manera personal, y también oían en cuanto él lo decía a otros, y no podían evitar su impacto. Sin su encarcelamiento, Pablo nunca habría tenido alguna manera de acercarse a los más altos dignatarios en el Palacio de Roma. Sabemos que unos cuantos de estos altos dignatarios entre las Fuerzas Armadas eran el escaño más alto en el gobierno romano. También sabemos que, debido a la presencia de Pablo, algunos de estos dignatarios se convirtieron a Cristo. ¿Cómo sabemos eso? Pues bien, en las últimas palabras de esta carta, Pablo habla de todos los santos de la casa de César, capítulo 4, versículo 22. Ahora, permítanme desmenuzar eso y decirles cómo funciona esto. Supongan que Pablo hubiera dicho, voy a ir a Roma y voy a empezar a predicar el Evangelio desde los más encumbrados a los más humildes. ¿Cuántos saben que la influencia va de arriba para abajo y no de abajo para arriba? Él no podría haber hecho eso. Nadie sabía quién era. Era un judío desconocido que había tenido una experiencia que relataba y que parecía producir problemas dondequiera que fuese. ¿Cómo podría haber jamás podido empezar a predicar a los más altos dignatarios de la cultura de Roma? Pues bien, Dios se figuró eso, lo llevó como prisionero. Ahora, todos los días, 24 horas al día, estaba encadenado a un soldado romano. Cada 6 horas cambiaba el guardia, así que Pablo tenía 4 personas en perspectiva para oír el Evangelio cada día de la semana. Me puse a calcular esto y fueron como 2 años de encarcelamiento. Habría tenido algo así como 3.000 oportunidades de testificarle al escaño más alto del gobierno de Roma. Estaba encadenado a soldados romanos. Imaginémonos que eran ateos. ¿Piensan que querían oír el Evangelio? No importa. Estás encadenado al testigo número 1 por las próximas 6 horas. Te guste o no, vas a oír el Evangelio. Y mientras él predicaba el Evangelio a los soldados, todos los oían, y eso producía un revuelo. Fue el principio de la llegada del Evangelio a Roma. Yo no hubiera hecho eso. A mí no se me habría ocurrido ese plan. Pero Dios hace a un lado todas las cosas normales y siempre se le ocurre su propio plan. La Biblia dice en Hechos, capítulo 28, versículos 30 a 31. Pablo se quedó por 2 años enteros en la habitación que alquilaba y recibía a todos los que iban a verlo, predicando el reino de Dios y enseñando todo lo concerniente al Señor Jesucristo con toda libertad, sin estorbo. Tuvo un pase libre para predicarle el Evangelio a la aristocracia de Roma por 2 años enteros. Y cuando, después de mencionar la Guardia Pretoriana, añade y a todos los demás, revela el hecho de que su encarcelamiento estaba haciendo un impacto en todos los demás en el palacio. Tuvo la oportunidad de darle su testimonio a otros soldados, criados domésticos y funcionarios del gobierno. Recuerdo haber leído el primer libro de Corrie ten Boom, que relata su experiencia en Ravensbrück, encarcelada durante la Segunda Guerra Mundial. Al reflexionar sobre el dolor y sufrimiento que atravesaba, llegó a comprender que uno de los propósitos de Dios era que su sufrimiento beneficiara a otros. Esto es lo que dice: Dios me había llevado allá por una tarea específica. Estaba allí para llevar al Salvador a los afligidos y desalentados. Debía buscar cómo consolarnos. Debía señalar el camino al cielo a personas entre las cuales había muchas que pronto morirían. Como muchos otros que sufrieron después de él, Pablo utilizó su adversidad para que fuera una plataforma para el Evangelio. Lo que el enemigo había esperado que estorbaría el Evangelio, en realidad lo hizo progresar. Si acaso no por otra razón aparte de esta, debemos pensarlo 2 veces antes de quejarnos de nuestras situaciones difíciles. Bien puede ser que Dios se propone algo eterno. Tal vez usted esté en ese lugar debido a que alguien con quien usted se topará nunca lo hubiera encontrado si eso no le hubiera sucedido. y Dios va a usarlo a usted, así como él usó a Dave Drabecki y como utilizó al apóstol Pablo. La adversidad promueve el progreso del Evangelio y provee oportunidad para testificar. Número 3. La adversidad produce valentía en nuestros hermanos creyentes. Filipenses capítulo 1, versículo 14. La mayoría de los hermanos confiando en el Señor por causa de mis prisiones tienen mucho más valor para hablar la palabra de Dios sin temor. Es evidente por esta declaración que cuando Pablo fue encarcelado, eso ejerció su efecto sobre todos sus asociados, todos sus colegas predicadores. Él se había dado cuenta de que muchos de ellos cobraron mayor confianza e intrepidez debido a que vieron el valor que él mostró. Amigos, la valentía es contagiosa, ¿lo saben? La persecución puede ser productiva y uno tiene que preguntarse qué hubiera pasado con el Evangelio si no hubiera habido persecución. ¿No les parece interesante que Dios ha utilizado la persecución para hacer que las personas hagan lo que Él les dijo que hicieran y que no quisieron hacerlo de buena gana? Por ejemplo, en los primeros días de la iglesia, cuando fue dada la Gran Comisión indica de manera muy clara las prioridades. Pero recibirán poder cuando el Espíritu Santo venga sobre ustedes. Y serán mis testigos en Jerusalén, en toda Judea y Samaria y hasta los confines de la tierra. Pero el problema fue que el Evangelio se atascó en Jerusalén. La iglesia empezó a crecer. Era una situación cómoda. Es como lo que sucede cuando uno está en un grupo pequeño y alguien dice, queremos empezar otro grupo. ¿Estás bromeando? Nunca he estado en otro grupo como este. De aquí no me muevo. Pienso que eso fue lo que sucedió en Jerusalén. La iglesia creció. Era emocionante. Todo parecía crecer como de manera explosiva, pero lo que habían hecho es dar solo el primer paso de los muchos pasos que les fueron asignados. El Señor dijo, vayan a Jerusalén y comiencen, pero no se queden en Jerusalén. Pues bien, permítame leerles lo que sucedió. Hechos, capítulo 8, versículos 1 y 4. En aquel día se desató una gran persecución en contra de la iglesia en Jerusalén, y todos fueron esparcidos. Así que los que habían sido esparcidos iban predicando la palabra. Dios utilizó la persecución para lograr su propósito. Ellos no querían ir de buena gana. Él envió la persecución y ellos tuvieron que ir. Es como aquello de que hemos estado hablando en nuestra iglesia en cuanto a que el Señor nos ha dicho que vayamos por todo el mundo y llevemos el Evangelio a toda persona. No hemos hecho esto de la mejor manera en que deberíamos haberlo hecho. Así que Dios está trayendo el mundo a nuestras puertas. Ahora tenemos como vecinos a personas que vienen de todas partes del mundo y tenemos la oportunidad de anunciarles el Evangelio. Quiero decirles que en mi propia vida he presenciado el impacto contagioso del sufrimiento valiente. Recuerdo la muerte de un hombre llamado Paul Carlson, que fue misionero en el Congo. Recuerdo la experiencia, y pienso que ustedes también, de Jaime Elliot, quien fue misionero a los indígenas Aucas del Ecuador, y Chet Bitterman, misionera en Colombia. Debido a estas personas, probablemente se han reclutado más misioneros que debido a todos los demás programas de reclutamiento. Cuando las personas ven valentía, eso los atrae como un imán. La Biblia dice que cuando Pablo fue a la cárcel y sus colegas vieron sus cadenas, cobraron mayor intrepidez para predicar la palabra de Dios sin temor. Número 4. La adversidad demuestra el carácter de nuestra amistad. Esta es una sección algo confusa de este pasaje, pero pienso que si prestan atención, podemos desempacarlo y ustedes captarán lo que tiene lugar aquí. En Filipenses capítulo 1, versículos 15 al 18, Pablo dice que mientras él está en la cárcel, algunos, a la verdad, predican a Cristo aún por envidia y rivalidad, pero también otros lo hacen de buena voluntad. Estos lo hacen por amor, sabiendo que he sido designado para la defensa del Evangelio. Aquellos proclaman a Cristo por ambición personal, no con sinceridad, pensando causarme angustia en mis prisiones. Entonces, ¿qué? Que de todas maneras, ya sea fingidamente o en verdad, Cristo es proclamado, y en esto me regocijo, sí, y me regocijaré. Ahora, esto es lo que está sucediendo. Pablo desde la cárcel, él mira y recibe información respecto a sus colegas, porque no está privado de esa información, y ellos le cuentan lo que está sucediendo en el cristianismo. Lo que le dicen es que algunos de sus asociados han utilizado el encarcelamiento de él para hacer progresar sus propias carreras. En realidad, estaban usando la adversidad que tenía lugar en la vida de Pablo para lograr ventaja para sí mismos. Sé que eso no sucede en el día de hoy, pero ocurrió en los tiempos bíblicos. Estas personas eran maestros falsos y predicaban el Evangelio, pero Pablo vio que estaban utilizando su encarcelamiento para propósitos que no eran santos, y describe a los que estaban predicando por razones equivocadas y utiliza una expresión interesante. Dice que predican por contención, o como dice otra traducción, por ambición egoísta. La expresión significa hacer campaña por algún cargo a fin de lograr que la gente vote por uno. Lo que se proponían aquellos predicadores era lograr que la gente le siga. El objetivo de Pablo era que las personas sigan a Cristo. Esos predicadores estaban buscando seguidores y usaban el encarcelamiento de Pablo como plataforma para predicar ese mensaje. Pero observen lo que Pablo hizo. No despotricó contra ellos, no envió a alguien a que los corrigiera. Lo pensó y trató de hallar alguna resolución. Esto es lo que dice: se regocija en que Cristo está siendo predicado, aunque no sea como él quisiera que lo sea. Sabía que, aunque Cristo tal vez no podría elogiar el motivo del mensajero, Cristo siempre haría honor al mensaje. ¿Sabían ustedes que a veces hay personas que son salvadas al escuchar un mensaje que predica a alguien que ni siquiera conoce personalmente al Señor Jesucristo? El poder no está en el mensajero, el poder está en el mensaje. Así que ponga en libertad el mensaje. Pablo dice: pues bien, no me gusta esto. En realidad, tengo una revelación de quiénes son estas personas. ¿Cuánto sabe que cuando uno atraviesa adversidad, descubre quiénes son realmente sus amigos? ¿Verdad? Y algunos de aquellos que usted pensaba que eran verdaderos amigos, la adversidad los deja al descubierto muy rápido. Pablo descubrió esto cuando fue a la cárcel. La cuestión de fondo es que allí estaba Pablo y se preocupaba de una sola cosa: el Evangelio. No me importa quién lo predica. No me gusta todo lo que están haciendo. Pienso que no está bien. Pero gracias a Dios, la palabra de Dios está siendo predicada. Número 5. La adversidad impulsa el crecimiento en nuestras vidas. En Filipenses capítulo 1, versículos 19 al 20 leemos: porque sé que esto resultará en mi liberación mediante las oraciones de ustedes y la provisión del Espíritu de Jesucristo, conforme a mi anhelo y esperanza de que en nada seré avergonzado, sino que con toda confianza, aun ahora, como siempre, Cristo será exaltado en mi cuerpo, ya sea por vida o por muerte. Pablo dice, al considerar su situación: voy a aprovechar esto y voy a ver cómo Dios hace en mi vida algo que no se podría haber hecho si yo no estuviera aquí en esa situación. ¿Cuántos saben que la adversidad separa a los hombres y mujeres? Hace a algunos de ellos mejores personas y hace que otros se amarguen. Hace más de 80 años, un psicólogo bien conocido llamado William James escribió estas palabras. Presten atención. Dice: la mayoría de las personas viven, sea física, intelectual o moralmente, en un círculo muy restringido de su ser potencial. Hacen uso de una porción muy pequeña de su conciencia posible, de los recursos de su alma, en general, muy parecido al hombre que de todo su organismo corporal cultiva el hábito de usar y mover solo su meñique. Las grandes emergencias y crisis nos muestran cuánto mayores son nuestros recursos vitales de lo que hemos supuesto. En otras palabras, cuando atravesamos adversidad, descubrimos una capacidad que está más allá de lo que sea que nosotros sabíamos que éramos capaces. Tal vez hayamos visto que alguien atraviesa una situación como aquella en que estamos y nos hemos dicho: yo nunca podría hacer eso, pero sucede. Y descubrimos que Dios ha plantado en nosotros recursos que nunca hemos usado. Nos ha dado valor que ni siquiera sabíamos que teníamos. Nos ha dado sabiduría a fin de que podamos sortear las cosas. La adversidad agudiza la atención. La adversidad remueve todas las cosas que no son esenciales y le ayuda a uno a ver con claridad cómo hacer lo que hay que hacer. Pablo pasa a hablar de algunas cosas que le habían ayudado durante ese tiempo. Habla de las oraciones de sus amigos. En el versículo 9 indica que estaba agradecido porque sus amigos en Filipos estaban orando por él. dice, voy a salir de esto, voy a ser librado gracias a las oraciones de mis amigos. Pablo tenía algo que tenía lugar con sus iglesias. Se llama el acuerdo de mutualidad. Como saben, Pablo oraba por sus amigos, pero ¿alguna vez han notado que Pablo tenía cierta expectativa cuando oraba por sus amigos? Permítame mencionarles unos cuantos versículos. En Romanos capítulo 1, versículo 9 dice, pues Dios, a quien sirvo en mi espíritu en la predicación del Evangelio de su Hijo, me es testigo de cómo sin cesar hago mención de ustedes. Pablo dice, les ruego, hermanos, por nuestro Señor Jesucristo y por el amor del Espíritu. Espero que esta primera parte del primer mensaje de esta nueva serie, Palabras de Aliento para Tiempos Desalentadores, haya despertado su apetito y estimulado su decisión para acompañarnos durante toda esta serie. Tengo mucho más para decirle respecto a lo que dice la Biblia para alentarnos en estos tiempos. Lo haré cuando volvamos a reunirnos mañana para otra edición de Momento Decisivo.
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3: Queridos amigos, hermanos en Cristo, reciban un saludo muy cordial. Este día, miércoles 6 de mayo, bienvenidos a este tiempo de Avanzando en RRI. Saludos, Pastor Stanley.
4: Saludos, Pastor, en el nombre del Señor. Santiago capítulo 1, versículo 2. Versículo interesante. Hermanos míos, tened por sumo gozo cuando os halléis en diversas pruebas. ¿Gozo? ¿Gozo en pruebas? ¿Debemos tener gozo en las pruebas? ¿Por qué gozo? ¿Porque nos gusta sufrir? ¿Nos enseña la Biblia que debemos tener un deseo sádico, queriendo sufrir y hacer daño a nosotros mismos? Por supuesto que no. No, no, no. Podemos y debemos tener gozo por lo que las pruebas producen en nuestra vida. ¿Y qué producen? Seguimos leyendo. Las pruebas producen paciencia. Hermanos míos, tened por sumo gozo cuando os halléis en diversas pruebas, sabiendo que la prueba produce fe, de vuestra fe, produce paciencia. Mas tenga la paciencia su obra completa, para que seáis perfectos y cabales sin que os falte cosa alguna. Persona que no ha sufrido es persona impaciente. Quiere lo que quiere y lo quiere ya. Quiere todo lo que quiere y no una parte. Es impaciente, egoísta, orgullosa, exigente, irrazonable, terca, obstinada, ofensiva en sus palabras, gestos y acciones. Las pruebas nos ayudan, nos perfeccionan para ser maduros, pacientes, amables, todo lo que Dios desea. Deje usted que las pruebas en su vida hagan su efecto. Para hacer eso, tiene que dar gracias al Señor por las pruebas en su vida. Eso es lo que la Escritura nos enseña. Dar gracias al Señor por las pruebas. No por las pruebas en sí, sino por lo que las pruebas producen. Porque sabemos que Dios, cuando me manda prueba, está obrando en mí. Palabra del Señor para nosotros en este día, en las pruebas que enfrentamos.
3: Muchas gracias, Pastor, por esta meditación en la palabra de Dios. Y efectivamente, como usted lo aclaró, debemos dar gracias por las pruebas, sabiendo que Dios está obrando por medio de ellas. No tanto estamos aprendiendo de la Biblia que nos debe gustar sufrir, sino gozarnos en el plan de Dios.
4: Amén, amén. Bueno, eso es contra la naturaleza humana y contra el pensamiento de una reacción natural. Es natural quejarse, buscar echar la culpa a alguien y amargarse, resentimiento. Eso es ácido muriático en el alma. Tenemos que sacar esa quejarse y ser renegones y resentidos. Debe producir en nosotros una dulzura.
3: Amén, amén. Me hace recordar, pastor, lo del día lunes. Estuve en una reunión de pastores ahí y cuando recibí la llamada del hermano Evangelio allá en Sullana para contarme la mala noticia del robo de la radio, ¡wow! Me destrozó en ese momento y muchos sentimientos en el corazón, lamento, tristeza. Pero es una prueba que Dios permite que pasemos en RRI para perfeccionarnos, para aprender, para confiar más en el Señor.
4: Amén, amén. Bueno, estoy procurando practicar la Biblia y cuando escuché la noticia, bueno, di gracias al Señor por las pruebas, afligido porque muchos ya no reciben, escuchen la palabra de Dios en su llana. Pero por algo será que Dios lo permite y le di gracias.
3: Amén, amén. Muy bien, seguimos avanzando en RRI. Dios permite pruebas siempre y necesitamos crecer en nuestra confianza y dependencia del Señor. 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
4: Bien, bien. 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
3: Muy bien, muy bien. 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
4: Muy bien, avanzando conforme a la voluntad de Dios, ¿no, pastor?
3: Sí, sí, conforme a lo que Dios permite, día a día.
4: Amén, amén. Bueno, apreciamos a ustedes porque la única razón por qué escuchen RRI es por la palabra de Dios y querer alimentarse con ella.
3: Amén, amén. Bueno, gracias por acompañarnos en este tiempo de Avanzando en RRI. Siga atento a la palabra de nuestro Dios durante este día miércoles.
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0: ¿Qué tiene que ver en el creyente el que Cristo no haya pasado por el sufrimiento con el fin de agradarse a sí mismo? Nos acompaña para explicarnos el doctor Abelardo Limón.
1: En la gran epístola a los Romanos del apóstol Pablo, el apóstol enseña cómo es que debemos usar nuestra libertad cristiana y dice que no debemos ser tropiezo al hermano, que debemos seguir el ejemplo de Cristo. En el capítulo 15, él nos explica en más detalle lo que quiere decir todo esto. Y él dice que hemos de tomar el ejemplo de Jesucristo, que no sufrió con el fin de agradarse a sí mismo, sino con el fin de glorificar a Dios. Cristo nunca buscó su propia comodidad o su propia satisfacción, sino que buscó el servir a su Padre y glorificar a su nombre aún hasta la muerte. De ahí que los vituperios de los que vituperaban a Dios cayeron sobre él. Cristo se hallaba identificado con el Padre, hasta tal punto que el pecado contra el Padre lo sentía él en carne propia. De igual manera, lo que debemos hacer nosotros es no buscar el agradarnos a nosotros mismos, sino agradar a otros y a Dios, y todo esto en amor. Para probar lo que ha dicho con referencia a Cristo en los primeros tres versos del capítulo 15, Pablo cita el Salmo 69, verso 9. En el verso 4 del capítulo 15 se refiere a esta escritura del Salmo y dice así: porque las cosas que se escribieron antes para nuestra enseñanza se escribieron, a fin de que por la paciencia y la consolación de las escrituras tengamos esperanza. Las cosas que se escribieron antes no tuvieron un valor pasajero o se aplicaron solamente a las condiciones reinantes cuando fueron escritas, sino que tienen un valor permanente y, consecuentemente, tienen un valor el día de hoy para nosotros. Responden a las necesidades de los hijos de Dios de todos los tiempos. Para nuestra enseñanza se escribieron. Su propósito es nuestra instrucción, es nuestro conocimiento, es nuestra capacitación para vivir de acuerdo con la voluntad de Dios. Y el fin que persiguen es que por la paciencia y la consolación de las Escrituras tengamos esperanza. Las Escrituras nos consuelan y nos animan en las luchas, tentaciones y pruebas de la vida, y nos son dadas precisamente con ese fin. Lo que se dice de Cristo en el Salmo 69, verso 9, por tanto, debe animarnos, debe mostrarnos que lo que nosotros tenemos que hacer con nuestros hermanos, siguiendo el ejemplo de Cristo, no es un accidente ni algo indeseable, sino algo que Dios ha decretado en su sabiduría. Veamos nuevamente lo que dice el Salmo 69, verso 9. Porque me consumió el celo de tu casa, y los denuestos de los que te vituperaban cayeron sobre mí. Es un principio espiritual, amable oyente, que Dios ha grabado en la fibra misma del mundo moral. Viendo esto en las Escrituras, tendremos paciencia para soportar las cargas que colocan sobre nosotros nuestros hermanos débiles. Consuelo al saber que Dios es quien nos sostiene. Y esperanza y ánimo al darnos cuenta de que estamos cumpliendo propósitos divinos, que estamos, así, glorificando a nuestro Dios. Pero no solamente necesitamos conocer la regla de que debemos soportar las flaquezas de los débiles y no agradarnos a nosotros mismos. No solamente debemos tomar como ejemplo a nuestro Señor Jesucristo que no se agradó a sí mismo, sino que también necesitamos el poder para hacerlo. No basta decirle a un hombre lo que debe hacer. No basta tampoco mostrarle un ejemplo si no tiene la capacidad o las fuerzas para hacerlo, por más que le digamos lo que debe hacer o por más que le mostremos un ejemplo. Jamás podrá hacerlo. Necesita la capacidad. Necesita el poder o la habilidad para hacerlo. Es de ahí que Pablo pasa inmediatamente a mostrarnos la fuente de este poder. ¿Y quién es? Es Dios mismo. Es Dios quien puede capacitarnos para proceder con nuestros hermanos. Pero el Dios de la paciencia y de la consolación os dé entre vosotros un mismo sentir según Cristo Jesús, dice el verso 5 del capítulo 15. Aquí vemos que la fuente de la paciencia y la consolación de que ha hablado en el verso 4 y que nosotros recibimos por medio de las Sagradas Escrituras es Dios mismo. Y Él es también la fuente del poder para llevar a la práctica las instrucciones que se nos dan. Y Él es el ejemplo que se nos presenta. Es Él quien puede darnos el que pensemos lo mismo, o puede darnos el que seamos unánimes. Es Él quien nos da la fuerza para poder sobrellevar las flaquezas de los débiles y buscar así agradar a nuestro prójimo. Esta unanimidad, esta manera de pensar igual, debe seguir el modelo que es Cristo, o según Cristo Jesús, como lo dice Pablo. Y su propósito es que unánimes, es decir, a una voz, glorifiquemos al Dios y Padre de nuestro Señor Jesucristo, como lo aclara en el verso 6. Este es el propósito final de nuestra acción de sobrellevar y agradar a nuestros hermanos. El propósito no es ganar popularidad entre ellos, no. No es el mostrarnos bondadosos. El propósito final es la gloria de Dios. Y esto no solamente al adorar juntos, sino más al vivir en armonía y paz los unos con los otros. Todo esto que ha señalado Pablo debemos llevar a la acción. Por tanto, dice, o consecuentemente, de acuerdo con lo dicho, recibíos los unos a los otros, dice en el verso 7, como también Cristo nos recibió para gloria de Dios. La palabra que él usa aquí, recibíos, o recibió, es la misma palabra que se traduce en esta misma forma en el capítulo 14, verso 1, que ya hemos visto en lecciones anteriores. Esta palabra designa la misma acción a que nos exhorta en el primer verso del capítulo 14 de aceptarnos tal y como somos, de introducirnos mutuamente al compañerismo y amistad cristianos. El apóstol recalca los dos motivos que ya ha tocado en los versículos anteriores, el hecho de que Cristo lo hizo así con nosotros y el hecho de que todo debemos hacerlo para la gloria de Dios. Seguidamente, Pablo pasa a explicar lo que quiere decir con todo esto, mostrando así la forma como es que Cristo nos recibió y por consecuencia glorificó a Dios. Pues os digo, dice Pablo en el verso 8 y en el verso 9, que Cristo Jesús vino a ser siervo de la circuncisión para mostrar la verdad de Dios, para confirmar las promesas hechas a los padres y para que los gentiles glorifiquen a Dios por su misericordia. La forma en que Cristo nos recibió fue haciéndose siervo de la circuncisión, esto es, haciéndose siervo de los judíos que como cristianos débiles tenían toda clase de escrúpulos dietéticos y ceremoniales, y esto lo hizo con el fin tanto de cumplir las promesas que Dios les había hecho a ellos por medio de los patriarcas, como para salvar a los gentiles que estaban alejados de la ciudadanía de Israel y ajenos a los pactos de la promesa, sin esperanza y sin Dios en el mundo. Y todo esto por amor a la verdad o fidelidad de Dios, y con el fin de que los gentiles glorifiquen a Dios por su misericordia. Pablo luego cita varios pasajes que demuestran precisamente esta verdad concerniente a la recepción de los gentiles por Cristo. Como está escrito, dice Pablo, por tanto yo te confesaré entre los gentiles y cantaré a tu nombre. Y esto lo cita del Salmo 18, verso 49. Aquí vemos a los gentiles glorificando a Dios a una voz con Cristo. Esto es un hermoso cuadro de la forma en que Él nos ha recibido y nos ha hecho partícipes de sus bendiciones. Y otra vez dice, alegraos gentiles con su pueblo. Y esto lo toma de Deuteronomio 32:43. Es interesante ver que en el original hebreo, Moisés llama a las naciones a alabar a su pueblo, pero Pablo interpreta el sentido del pasaje como un llamado a las naciones a alabar a Dios con su pueblo, es decir, con Israel. Y otra vez, alabad al Señor todos los gentiles y magnificadle todos los pueblos. Y esto lo toma del Salmo 117, verso 1. Este amable oyente es un llamado del salmista a que los gentiles también se unan en la alabanza. Y otra vez, Pablo también cita de Isaías. Estará la raíz de Isaí y el que se levantará a regir los gentiles. Los gentiles esperarán en él, dice Isaías 11:10. El escritor Charles Hodge, en su comentario de la Epístola a los Romanos, nos da un breve resumen de lo que quiere decir Pablo con todo esto. Él dice así: es una predicción explícita del dominio del Mesías sobre otras naciones, además de los judíos. En cumplimiento de esta profecía, Cristo vino y predicó salvación a los que estaban cerca y a los que estaban lejos, dice el señor Hodge. Como ambas clases habían sido recibidas tan bondadosamente por el Salvador, condescendiente y unidas en una comunidad, así deben reconocerse y amarse mutuamente como hermanos, poniendo a un lado toda crítica y desprecio, no juzgándose ni despreciándose mutuamente. Finalmente, al terminar el capítulo 15 de Romanos, vemos que Pablo invoca una bendición sobre todos los cristianos de Roma. Y el Dios de esperanza, dice Pablo, os llene de todo gozo y paz en el creer, para que abundéis en esperanza por el poder del Espíritu Santo. El dador de la bendición es el Dios de esperanza, el Dios que produce la esperanza en el corazón del creyente. Los dones que Él da son el gozo y la paz. El medio por el cual los recibimos es la fe en Él. Y el propósito es que abundéis en esperanza. Y el poder que hace todo esto posible es el poder del Espíritu Santo. La tarea, pues, de recibirnos mutuamente y de agradar a nuestro prójimo no es una tarea imposible. Es Dios quien obra en nosotros así el querer como el hacer. Y es posible realizar esto en nuestras vidas. Esto mismo debe ayudarnos a no desmayar en la tarea de llevar a la práctica las recomendaciones de la palabra de Dios. Bien, estamos llegando ya a la conclusión del capítulo 15 de la Epístola a los Romanos. Ya estamos por terminar toda esta preciosa epístola. Al terminar el capítulo 15, vemos que Pablo da unas explicaciones personales. Él justifica la carta que ha escrito y reitera su propósito de visitar a Roma. Pablo ha tratado hasta este punto el tema de la salvación en un sentido pleno. Él ha mostrado la condición lamentable del hombre pecador bajo la ira de Dios. Esto lo vimos en los primeros tres capítulos. Él ha explicado la completa salvación que Dios le ofrece tanto de la pena como del poder del pecado, del capítulo 3 hasta el capítulo 8. También hemos visto que Pablo ha indicado que esta salvación se debe no a los méritos humanos, sino a la pura y soberana gracia de Dios, que salva gratuitamente. Esto lo vimos en el capítulo 9 hasta el 11. Y finalmente, Pablo ha mostrado el hecho de que esta salvación debe expresarse en la vida práctica, en nuestras relaciones con nuestros semejantes, en una vida completamente dedicada al servicio de Dios. Del capítulo 12 hasta el 15. Ahora pasa a la conclusión. Y divide su conclusión en algunas explicaciones personales, algunos saludos y recomendaciones finales y en una bendición y doxología. Pero veremos esto en la próxima clase.
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Lo que Dios espera de cada creyente en el Señor Jesucristo es que presente todo su ser como un sacrificio de adoración continua. La Biblia dice: "Así que, hermanos, os ruego por las misericordias de Dios que presentéis vuestros cuerpos en sacrificio vivo, santo, agradable a Dios, que es vuestro culto racional". Sí es posible presentar continuamente todo nuestro ser al servicio de Dios, pues la presencia continua del Espíritu Santo nos capacita para hacerlo. Esta no es una decisión que se hace una sola vez en la vida. Por el contrario, es una decisión diaria, continua. Cada día debemos tomar la decisión de presentar todo nuestro ser a Dios.

0: Esta es la hora en RRI.
1: Son las 7 de la mañana, 30 minutos.
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2: Casadas, están sujetas a vuestros maridos. ¿Por qué es esto? ¿Por qué tiene que ser así? Por el diseño de Dios. Es simplemente que Dios diseñó a los hombres para proteger, para proveer, para asegurar a la esposa por el diseño de Dios.
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Un hombre cristiano describió su matrimonio como duro, frío y carente de amor. Tanto él como su esposa querían divorciarse, pero mantuvieron su promesa de permanecer juntos, aunque lo hicieran a regañadientes. La pregunta que habría que hacerse es, ¿qué puede hacer usted para reparar un matrimonio que esté empezando?

lo cual hay disolución, antes bien sed llenos del Espíritu, hablando entre vosotros con salmos, con himnos y cánticos espirituales, cantando y alabando al Señor en vuestros corazones, dando siempre gracias por todo al Dios y Padre, en el nombre de nuestro Señor Jesucristo. Someteos unos a otros en el temor de Dios. Las casadas estén sujetas a sus propios maridos, como al Señor. Porque el marido es cabeza de la mujer, así como Cristo es cabeza de la iglesia, la cual es su cuerpo y Él es su Salvador. Así que, como la iglesia está sujeta a Cristo, así también las casadas lo estén a sus maridos en todo. Maridos, amad a vuestras mujeres, así como Cristo amó a la iglesia y se entregó a sí mismo por ella, para santificarla, habiéndola purificado en el lavamiento del agua por la palabra, a fin de presentársela a sí mismo una iglesia gloriosa, que no tuviese mancha ni arruga ni cosa semejante, sino que fuese santa y sin mancha. Así también los maridos deben amar a sus mujeres como a sus mismos cuerpos. El que ama a su mujer, a sí mismo se ama. Porque nadie aborreció jamás a su propia carne, sino que la sustenta y la cuida, como también Cristo a la iglesia. Porque somos miembros de su cuerpo, de su carne y de sus huesos. Por esto dejará el hombre a su padre y a su madre, y se unirá a su mujer, y los dos serán una sola carne. Grande es este misterio. Mas yo digo esto respecto de Cristo y de la iglesia. Por lo demás, cada uno de vosotros ame también a su mujer como a sí mismo, y la mujer respete a su marido. Ahora entiendo que en la cultura en la que vivimos, estamos viviendo en una cultura que está haciendo un esfuerzo completo por destruir a los hombres, por destruir a las mujeres, por destruir a los niños, por destruir a las familias, por destruir el matrimonio. Este es un asalto total y masivo. Una ilustración de esto sucedió muy recientemente en la Universidad de Wisconsin, donde Matt Walsh, quien produjo un documental llamado ¿Qué es una mujer? Una pregunta bastante fácil de responder, pero sorprendentemente generó una tremenda hostilidad. Él fue a la Universidad de Wisconsin para hablar con los alumnos y mostrar el documental. Las protestas en su contra fueron significativas. Los alumnos salieron desfigurando monumentos, desfigurando edificios, cantando obscenidades, rimas ilógicas, dice un escritor, y acosando a todos aquellos que expresaban valores cristianos. Algunos de los manifestantes comenzaron a hostigar a un joven que tenía una Biblia allí, le robaron su Biblia, y comenzaron a arrancarle las páginas a su Biblia. Al menos, dice el periodista, al menos una manifestante rotunda se sintió tan atraída por las páginas de las Escrituras que decidió usarlas como refrigerio a media tarde. Esta mujer anónima se metió las páginas de las Escrituras en la boca como parte de su protesta. La Biblia destrozada, en mi opinión, es una metáfora de cómo se siente esta cultura acerca de la palabra de Dios. Podrían rebajarse una blasfemia tan abierta contra las Escrituras, pero es el enfoque común de esta sociedad rechazar lo que la Biblia tiene que decir. El joven que tenía la Biblia tenía unas cosas interesantes que decir. En primer lugar, dijo que era una Biblia Legacy Standard. Y él dijo, la uso todos los días en la iglesia, en el estudio de la Biblia, para predicar. Él dijo, la traje este evento para poder guiar a los pecadores que aman su pecado y odian a Dios, abandonar su pecado y volverse a Jesús. Bueno, él y cualquiera que estuviera de acuerdo con él, básicamente fueron etiquetados como sexistas, racistas, antihomosexuales, fascistas, cristianos, y se les dijo que se fueran. Este tipo de animosidad hacia la Escritura es un elemento virulento en esta cultura. Ellos no quieren tener nada que ver con la palabra de Dios o no estarían defendiendo las cosas que defienden. Nunca he visto nada, ni siquiera cerca a esto, y puedo pensar en hace 25 o 30 años atrás cuando estaba predicando sobre el matrimonio. Incluso en ese entonces era controversial porque el mundo estaba tomando medidas para socavar todo lo que Dios dice sobre los hombres, las mujeres, los niños, la familia y el matrimonio. Pero ahora está mucho, mucho más allá de eso. Así que esto va a sonar como si viniera de un universo alienígena. Y de hecho, así fue. Viene del cielo a nosotros. Y

0: Quiero colocar el texto en su contexto, así que quiero que entienda que comenzamos nuestro estudio de Efesios en los primeros tres capítulos y hemos hecho todo eso. Solo quiero recordarles que presentó el Evangelio. Los capítulos 1, 2 y 3 esencialmente exponen elementos del Evangelio. Y luego si regresa al capítulo 4, al llegar al capítulo 4 llega un por lo tanto, lo cual es una transición de la sección doctrinal de esta epístola a la práctica. En base a todas estas doctrinas maravillosas que se celebran en una doxología al final del capítulo 3 y aquel que es poderoso para hacer todas las cosas mucho más abundantemente de lo que pedimos o entendemos, según el poder que actúa en nosotros, alza la gloria en la iglesia y en Cristo Jesús por todas las generaciones, por los siglos de los siglos. Amén. Esa doxología es la culminación de la sección doctrinal de Efesios. Y luego pasamos al por lo tanto práctico y nos encontramos cara a cara basados en nuestra identidad en Cristo, basados en la regeneración, basados en nuestra nueva vida, vivimos de manera diferente. Cuando usted viene a Cristo, no está agregando religión a su vida. Su vida está siendo totalmente transformada. El lenguaje que se usa en la Biblia para describirlo es nuevo nacimiento, regeneración. Usted se vuelve una nueva creación. Las cosas viejas pasaron. Todo es hecho nuevo. Entonces, venir a Cristo no es simplemente agregar a Cristo a su vida o agregar religión a su vida. Es la transformación completa, radical, de arriba abajo, de lado a lado de su vida. Y todos los aspectos de su vida son cambiados. Y es por eso que el capítulo 4 comienza diciendo que usted debe andar de una manera digna del llamado con el que ha sido llamado. Usted ha sido llamado de las tinieblas a la luz, usted ha sido llamado al reino de Dios, usted ha sido adoptado como hijo de Dios, usted pertenece eternamente a la familia de Dios y requiere una vida completamente diferente en todos los niveles, en todo punto de su vida. Comienza con la virtud personal. Usted anda con humildad, versículo 2, mansedumbre y paciencia, y tolerándose los unos a los otros. Usted es marcado por el amor, usted es marcado por un deseo por preservar la unidad del espíritu en el vínculo de la paz. Y todo esto está definiendo nuestra nueva vida y todo tiene que ser definido. Allí se está hablando de nuestras actitudes y se hablará posteriormente de nuestras acciones porque afecta absolutamente a todo. Somos diferentes. Si usted baja al versículo 17 del capítulo 4, Pablo dice que ya no caminan como los gentiles o los paganos andan. Usted ya no vive de esa manera, usted ya no hace eso. Esa vida estuvo marcada por la vanidad de la mente, versículo 17, versículo 18, entenebrecidos en su entendimiento, excluidos de la vida de Dios por la ignorancia que en ellos hay, por la dureza de su corazón. Ellos, habiéndose vuelto insensibles, se han entregado a la sensualidad para practicar con avaricia toda clase de impurezas. Así que ustedes, por un lado, están marcados por la humildad, la mansedumbre, la paciencia, la tolerancia, el amor, la unidad, la paz, etc. Y ustedes solían estar marcados por la vanidad de la mente, el entendimiento entenebrecido, la exclusión de la vida de Dios, la ignorancia, dureza de corazón, insensibilidad, sensualidad, impureza y codicia. El versículo 20 marca la distinción. No aprendisteis hacia Cristo. Si usted ha sido enseñado por Cristo y ha recibido la verdad, dice el versículo 21, usted ha dejado atrás su forma antigua de vida, versículo 22. Usted ha hecho a un lado el viejo hombre, versículo 23. Usted ha sido renovado en el espíritu de su mente. Usted se ha puesto el nuevo hombre. Usted es una persona diferente, completa y radicalmente cambiada. Y los elementos de esa diferencia son marcados. Por un lado, la suma de todo será el capítulo 5, versículo 1. Sed imitadores de Dios como hijos amados. Así que ahora en vez de imitar a su padre el diablo, usted imita a Dios. Nada podría ser un intercambio más dramático. Como imitadores de Dios, como sus hijos amados, usted anda en amor. Ustedes andan en amor. Su vida es completamente diferente. La inmoralidad, la impureza, la codicia, ni siquiera jamás deben ser nombradas entre vosotros, como es propio de los santos. Nada de malas palabras. Y sigue con esto, porque el versículo 8 dice, vosotros antes erais tinieblas, ahora sois luz en el Señor. Andad como hijos de luz. Hijos de luz, versículo 11, no participan en las obras infructuosas de las tinieblas, las exponen. Y luego usted baja al versículo 15 del capítulo 5 y él dice, andad no como necios, sino como sabios. Entonces, todo cambia. Somos diferentes. Y el ímpetu de esto es nuestra regeneración, pero el poder presente, siempre presente para vivir esta vida, se encuentra en el versículo 18, sed llenos del Espíritu. Sed llenos del Espíritu. Deje que el Espíritu de Dios controle su vida. El Espíritu vive dentro de usted como creyente. Él controlará su vida ahí por el camino de la justicia, la piedad y la virtud. Y habrá algunos efectos inmediatos de esto. El primero es personal. Vimos eso, ¿no es así? En el versículo 19, usted se vuelve un adorador gozoso. Cuando su vida ha sido completamente transformada a través de la salvación, usted se convierte en un adorador gozoso, hablando con salmos, himnos y cánticos espirituales, cantando y alabando con vuestros corazones al Señor. En segundo lugar, usted se vuelve agradecido. Su vida, en lugar de ser cínico y en lugar de estar insatisfecho, usted se vuelve agradecido, al grado que usted da gracias por todo en el nombre del Señor Jesucristo, a Dios, el Padre. Esos dos son efectos personales de una vida llena del Espíritu. Usted es, de manera gozosa, un adorador lleno de gratitud a Dios por todo lo que Él le ha provisto a usted en Cristo. Y después el versículo 21 pasa a las relaciones. Los versículos 19 y 20 hablan de su vida personal, sus actitudes personales. Versículo 21, este es el resumen de sus relaciones con los demás. Y estad, someteos unos a otros en el temor de Cristo. Y estad sujetos los unos a los otros en el temor de Cristo. Esa es la expectativa fundamental de la vida del creyente si está genuinamente convertido y transformado. Van a sujetarse unos a otros en el temor de Cristo. Y temor ahí tiene la idea de honor, adoración, alabanza. ¿Qué significa someterse unos a otros? Bueno, ve a Filipenses capítulo 2 en esa porción maravillosamente conocida de las Escrituras. Filipenses 2, versículo 3. Nada hagáis, y aquí hay una descripción de lo que significa someteos los unos a los otros. Nada hagáis por contienda, por vanagloria. Antes bien, con humildad, estimando cada uno como superiores a otros. Eso es lo primero que él dice. Si van a someterse a los demás, van a tener que humillarse, van a tener que alejarse del egoísmo y la vanidad, y van a tener que considerar a los demás como más importantes que ustedes mismos. Versículo 4, no mirando solamente por sus propios intereses personales, sino también por los intereses de los demás, y luego da una ilustración de Cristo. Entonces, el Espíritu que produce, y puede regresar a Efesios 5, el Espíritu que produce este tipo de sujeción de unos a otros es el Espíritu descrito en Filipenses 2. Es un Espíritu humilde, es un Espíritu desinteresado. Carece de la presunción marcada del no regenerado y voluntariamente considera a los demás mejores que a sí mismo y sirve a los demás antes incluso de servirse a sí mismo. Esto es vital. Esto es vital, esto define toda relación cristiana. Entonces, cuando usted piensa en cómo se relaciona con otros creyentes, todos se resumen, someteos unos a otros en el temor de Cristo, por el bien de Cristo, por el honor de Cristo, por el nombre de Cristo, por la gloria de Cristo, todos nos sometemos. Ahora, ese es un mandato espiritual, espiritualmente hablando. No estamos hablando de roles y funciones, estamos hablando de la naturaleza esencial de los creyentes en sus relaciones. Nos sometemos el uno al otro, nos sometemos unos a otros. Descubriremos que la esposa se somete a su esposo. Ella reconoce su liderazgo en el hogar. Por otro lado, el esposo se sujeta a sí mismo a la esposa, reconociendo sus necesidades, las de ella, y sacrificándose para asegurarse de que sean satisfechas. Los hijos se someten a los padres en el comportamiento obediente, pero los padres también se someten a los hijos no provocándolos a ira, como señalará el capítulo 6. El esclavo también, en el capítulo 6, se somete al amo en servicio fiel. Pero el amo se somete al esclavo en bondad y en trato justo. Así que la idea del versículo 21 es que todos nos sometemos unos a otros. Todos estamos más preocupados por los demás que por nosotros mismos. Esta es la sumisión humilde que define lo que es andar de manera digna. Ahora, esto no borra la idea de autoridad y orden por el diseño de Dios. Eso es función. Pero en la esencia de las relaciones, sometiéndonos a todos los que nos rodean, es el estándar espiritual. Aun así, como dije, hay autoridad y sumisión. Tiene que haber. Lo hemos visto. Mujeres, sométanse a sus maridos. Hijos, obedezcan a sus padres. Capítulo 6, versículo 1. Lo vemos, ¿verdad? En la iglesia, donde debemos someternos a los que están sobre nosotros en el Señor. Los ancianos, debemos seguir su fe. Y nosotros, que somos predicadores y maestros, debemos enseñar con toda autoridad, dice Tito 2:15, y que nadie evada eso. No deje que nadie piense que no es responsable de obedecer la autoridad bíblica que les fue presentada por sus pastores. Pedro señala en 1 Pedro 5 que no nos enseñoreamos de la gente, no hacemos esto para dominar a la gente, sino que la servimos como pastores amorosos. Así que habrá autoridad y habrá sumisión en función. Tiene que ser hijos hacia sus padres, esposas hacia sus esposos, congregaciones hacia los ancianos, ciudadanos hacia el gobierno, etcétera, para el orden en la sociedad humana. Pero vamos a hablar en primer lugar, justo donde comienza Pablo, con las esposas. Así que, señoras, el deber de las esposas se describe en los versículos 22 al 24. Las casadas estén sujetas a sus propios maridos como el Señor, porque el marido es cabeza de la mujer, así como Cristo es la cabeza de la iglesia, siendo el mismo el salvador del cuerpo. Así que como la iglesia está sujeta a Cristo, así también las mujeres deben estarlo a sus maridos en todo. No hay nada vago en eso, nada difícil de entender, no necesita conocer palabras griegas para entender eso. Es muy claro. Así que quiero hablar sobre el deber de la esposa. Y comencemos con el tema de la sumisión. El tema de la sumisión. Observe que no dice esposas, obedezcan a sus esposos. Eso es para los hijos, capítulo 6, versículo 1. Eso es para los esclavos, capítulo 6, versículo 5, obediencia. Esta es una palabra más suave. Están sujetas a vuestros propios maridos. Y para suavizarlo aún más, sujetas a sus propios maridos. Hay un sentido en el que usted es la dueña de su marido. Él le pertenece a usted. Lo que entonces obviamente conecta el hecho de que le beneficia a usted tratar a su esposo de la manera en la que Dios quiere que usted trate a su marido, porque habrá una bendición divina siguiendo a eso. Así que esto es más íntimo que la obediencia. Esto es más personal, más tierno, más interior, más vital, más amoroso. Su propio esposo. Esto no se trata de inferioridad en ningún sentido, pero tan simple como es el mandato, es un poco difícil lograr que las mujeres hagan esto todo el tiempo. Y no estoy siendo desconsiderado para con ellas. Es difícil para los hombres ser lo que deberían ser, pero es difícil para las mujeres ser lo que deberían ser. Todos estamos atrapados en la caída, ¿verdad? Así que estamos luchando por ser lo que el Señor quiere que seamos. Pero quiero llevarlo de regreso a Génesis capítulo 3 y versículo 16, porque quiero que sepa de dónde viene esta tendencia hacia la rebelión. Entonces, si usted es mujer y siente que su esposo la irrita y simplemente no tiene ganas de cumplir siempre con lo que él quiere, usted recibió esto básicamente de Eva. Ella le hizo esto a las mujeres y Adán hizo lo mismo, pero en Génesis 3, cuando Adán y Eva pecaron, Dios maldijo a la mujer, a las mujeres en general, versículo 16 de Génesis 3, a la mujer dijo, multiplicaré en gran manera los dolores en tus preñeces. ¿Es eso cierto? ¿Esa es una realidad? Por supuesto, toda mujer que ha tenido un hijo afirma eso. Así que esa es una validación de las Escrituras, sí, eso es verdad. Con dolor darás a luz los hijos. Y luego hay una segunda parte, tu deseo será para tu marido y él se enseñoreará de ti. Ahora, ¿qué significa eso? Tu deseo será para tu marido y él se enseñoreará de ti. Esa declaración exacta aparece en el capítulo 4, versículo 7. Exactamente la misma declaración hebrea. El versículo 4 está hablando del capítulo 4, versículo 7 está hablando del pecado. Y dice en el versículo 7, a la mitad del versículo, el pecado está agazapado a la puerta y su deseo es para ti, pero debes dominarlo. La misma frase. Cualquier cosa que el pecado quiera hacer es lo que la mujer quiere hacer. No es un deseo físico, no es un deseo de intimidad al que se hace referencia aquí. Es un deseo de derrocar, es un deseo de dominar. Eso es lo que el pecado quiere hacer. y debes dominarlo. Eso es lo que el Señor le dijo a Caín. No puedes dejar que el pecado te domine. Debes dominarlo. Su deseo es dominarte. Misma frase exacta, hablando de mujeres. El deseo de las mujeres será dominar al hombre y él debe gobernar sobre ti. Bueno, eso lleva a la rebelión en el matrimonio e incluso una especie de hostilidad por parte del marido que lucha por gobernar. Ese es el conflicto en el matrimonio. Usted tiene mujeres de forma innata en su caída sin querer someterse y tiene hombres en su caída queriendo dominar, y esa es la batalla de los sexos, como se le conoce. Pero quiero que entienda que todo eso está básicamente en el libro de Génesis. Eso es de esperar. Entonces, en la mujer, al someterse a su marido, existe la suposición de que algo en Cristo ahora es posible que aparte de Cristo no era posible o improbable. Usted puede hacer esto ahora, debido al Espíritu Santo que mora en usted, debido a la transformación de su vida. Y Colosenses 3:18 dice esto: casadas, estad sujetas a vuestros maridos. Es lo mismo allí. Estad sujetas a vuestros maridos. ¿Por qué es esto? ¿Por qué tiene que ser así? Bueno, por el diseño de Dios. Dios ha diseñado a los hombres y a las mujeres de manera diferente, y por supuesto esta cultura quiere derrocar todo esto con un nivel de locura que nos impacta a todos. Pero el liderazgo del hombre se construye alrededor de esta noción, y así es como hay que verlo. Ni es más inteligente, ni es más sabio, ni más experimentado, ni más perspicaz, ni más espiritual, ni más valioso. Es simplemente que Dios diseñó a los hombres para que fueran físicamente más fuertes, constitucionalmente diseñados por Dios para trabajar, para proteger, para proveer, para asegurar a la esposa, a quien el Espíritu Santo llama en 1 Pedro 3:7 el vaso más frágil. No más débil intelectualmente, no más débil mentalmente, no más débil en sabiduría o cualquier otra virtud, sino simplemente por el diseño de Dios. Y entendemos eso, por eso hay tanto furor cuando los hombres quieren participar en deportes femeninos. Cualquiera entiende eso. Obviamente no es una compatibilidad posible, porque los hombres tienen un sistema completamente diferente que los hace más fuertes que las mujeres. Realmente no es nada más que eso. Y entonces, por diseño divino, Colosenses 3:18 dice que es apropiado. Es apropiado. Siempre ha sido así. Es un imperfecto de indicativo activo. Siempre ha sido así. Siempre ha sido así. Que los hombres han sido diseñados por Dios para ser los proveedores, los protectores de las mujeres. El marido es la cabeza de la mujer. Ese es el motivo. Eso es por el diseño de Dios. Usted lo hace porque es correcto. Es lo que Dios ha diseñado. Y luego él redondea esta parte hablando de las esposas con un modelo. El tema, la materia, la manera, el motivo y el modelo de la sumisión. ¿Quién es el modelo? Cristo. ¿Quién es la cabeza de la iglesia? Siendo el mismo el salvador del cuerpo. Pero como la iglesia está sujeta a Cristo, así también las mujeres deben estarlo a sus maridos en todo. La iglesia está sujeta a Cristo en todo. En todo.
1: Es así como aprendimos que el matrimonio, aunque se vea constantemente amenazado por el pecado y Satanás, puede recuperarse y prosperar cuando cada cónyuge decide amar y honrarse el uno al otro en Cristo. Parte del sermón, El diseño divino para el matrimonio, segunda parte, aquí en Gracia a Vosotros. 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Esto ha sido todo y en nombre del personal de este organismo, queremos darle las gracias por su tiempo y sintonía, invitándole para que nos acompañe en la próxima edición y juntos desatar la verdad de Dios un versículo a la vez, aquí en Gracia a Vosotros.

0: Esta es la hora en RRI. Son las 8 de la mañana. 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
1: Saludos, queridos amigos. Hoy es miércoles 6 de mayo. Ayer les compartimos una noticia triste sobre nuestra emisora en Sullana. El día domingo por la noche sufrimos un robo en esta cabina radial. Se llevaron algunos equipos y ya desde hoy estaremos haciendo trabajos para fortalecer nuestra cabina radial que queda en el campo. 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

Continuamos memorizando la palabra de nuestro Dios y queremos animarle a que usted nos acompañe en este buen ejercicio espiritual. Mateo capítulo 26 y el versículo 41 dice la palabra de Dios: velad y orad para que no entréis en tentación. El espíritu a la verdad está dispuesto, pero la carne es débil. El mismo Señor Jesucristo nos mandó a velar para que no entremos en tentación. Es muy importante que nos mantengamos en oración todo el tiempo, porque es la manera como nos

0: Solo un minuto.
1: Jesús dijo todas las cosas que querráis que los hombres hagan con vosotros, así también haced vosotros con ellos. Es fácil amar a los demás cuando nos tratan bien, pero ¿cómo respondemos cuando su comportamiento es ofensivo o desagradable? La verdad es que Jesús quiere que amemos a los demás todo el tiempo. No importa cuál sea su actitud hacia nosotros, debemos pensar en las cualidades que valoramos en las relaciones, como la lealtad, la confianza, el estímulo, el perdón, la aceptación y protección, y dejar que ellas fluyan de nosotros hacia ellos. Ahora, pregúntese a sí mismo, ¿es así como yo trato a la gente? Pídale a Dios que le revele un área en la que Él quiere ayudarle a poner en práctica este mandato.
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Para efectuar cambios duraderos en nuestra vida, es fundamental renovar nuestra manera de pensar, reemplazando cada pensamiento por lo que Dios dice en su palabra. La Biblia dice: "No os conforméis a este siglo, sino transformaos por medio de la renovación de vuestro entendimiento". Y también leemos en Efesios: "Renovaos en el espíritu de vuestra mente". Para cambios duraderos y vencer hábitos pecaminosos, es necesario renovar nuestra manera de pensar, estableciendo las verdades de Dios en nuestro corazón.

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1: Discípulo es una palabra que aparece más de 250 veces en la Biblia. Podría pensarse que significa lo mismo que la palabra cristiano, pero en realidad significa mucho más. ¿De qué estamos hablando? Esto es Pautas para Vivir. Estamos hablando de ser un discípulo de Jesús. Eso significa que seguimos su ejemplo y nos dedicamos a aprender de las Escrituras, de Dios y del Espíritu Santo. Un discípulo ama tanto a su maestro que, en comparación, su amor por los demás parece insignificante. Jesús dijo, «El que ama al padre o madre más que a mí, no es digno de mí. El que ama a hijo o hija más que a mí, no es digno de mí». Mateo 10:37. El amor de un verdadero discípulo es profundo e intenso. Amar también es una disciplina y una elección, no solo un sentimiento agradable. Sin embargo, seguir a Jesús no es una obligación, sino una respuesta natural a su amor. Cuando comprendemos la grandeza de su amor por nosotros, lo amamos en respuesta. Jesús dijo que quienes permanecen en su palabra son verdaderamente sus discípulos. No basta con escuchar. Un discípulo obedece y sigue el ejemplo de Jesús en su vida. Los discípulos nacen y se hacen. Nacen cuando comienzan a seguir a Jesús, pero se forman a lo largo del tiempo, viviendo cada día en obediencia, confesando sus pecados y fracasos, y esforzándose por reflejar a Cristo. No necesitas ser perfecto para ser un discípulo de Jesús. Solo necesitas dar el primer paso y seguirlo.
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Hermana casada, le hago una pregunta. ¿Cómo es su relación con su esposo? Y cuando él toma una decisión y no está de acuerdo, no le hago la pregunta si usted está de acuerdo con él con todo lo que él decide. Eso no es posible. Pero la pregunta es, cuando no está de acuerdo, ¿cómo es su reacción? ¿Cómo es su actitud? Cuando le habla y procura convencerle de tomar otra decisión, ¿sus palabras son respetuosas? ¿Le corta cuando él comienza a explicar? ¿Es eso respetuoso? No, pero él está equivocado. No le pregunto si está equivocado. Le pregunto si usted responde bien a los errores que su esposo comete. Usted no es responsable por lo que él hace. Usted es responsable por cómo responde a lo que él hace.

0: Esta es la hora en RRI.
1: Son las 8 de la mañana, 30 minutos.
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3: ¿Puede haber una recompensa mayor que el escuchar a los hijos decir gracias mamá por tu ejemplo y los preciosos recuerdos que los tenemos atesorados en el corazón? Encontré el siguiente pensamiento que quiero compartir con ustedes. La mayoría de las cosas buenas y hermosas de la vida vienen de dos en dos, de tres en tres, por docenas y por cientos. Hay miles de rosas, estrellas, salidas y puestas de sol, arcoíris, hermanos, hermanas, tíos y primos. Pero en todo el mundo solo hay una madre. Nadie, absolutamente nadie, ni nada puede reemplazar a una madre. Eso, amigos, no solo es una verdad filosófica o literaria, sino que es una verdad verdadera.
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Desde el programa anterior comenzamos a estudiar Proverbios 31, desde el verso 10 hasta el final del capítulo, en donde se describe a la mujer ideal. Hablamos de enorme valía, de su buena labor, de su adoración piadosa, de su sabiduría innegable. También dije que ella no solo tiene genuina sabiduría, sino que también tiene sabiduría física, porque sabe cuidar su cuerpo. De acuerdo al verso 18, ciñe de fuerza sus lomos y esfuerza sus brazos. En la época actual diríamos que hace aeróbicos, se alimenta adecuadamente y cuida mucho el asunto de las calorías. Bien, prosigamos con el material para hoy. Déjeme decirle algo. Usted será muy sabia si se mantiene físicamente bien. Note el verso 18. Ella sabe de economía, sabe cómo hacer rendir su dinero. Es una mujer mentalmente despierta y ágil. Es una mujer de genuina sabiduría. Pero quiero que note algo más. Su bondad generosa. Mire los versos 19 y 20. Aplica su mano al huso y sus manos a la rueca. Alarga su mano al pobre y extiende sus manos al menesteroso. Al leer esto, es evidente que esta sabia mujer había aprendido o poseía ciertas habilidades. Nutricionista, buena compradora, sabe de economía y de bienes raíces y sabe cómo hacer cosas con sus manos. Y son cosas tan buenas, útiles y prácticas que ella las vende a buen precio. Y cuando ella hace dinero de esta manera, sabe cómo ayudar a su vecino pobre y cuidar del necesitado. Tiene un alto concepto de la filantropía y la practica, alcanzando con su generosidad a las personas verdaderamente necesitadas. Así que no solo se preocupa por los de su casa, sino que ministra afuera a la gente que necesita. ¡Qué tremendo impacto debió tener esta mujer en la vida de sus hijos! Ver cómo su madre, muy generosamente, se preocupaba por el bienestar no solo de ellos, sino de todas aquellas personas a quienes ella generosamente ayudaba. Amigas, quiero que noten el magnífico guardarropa de esta mujer. Veamos los versos 21 y 22. No tiene temor de la nieve por su familia, porque toda su familia está vestida de ropas dobles. Ella se hace tapices. De lino fino y púrpura es su vestido. Espero que ustedes no crean que esta era una mujer común y corriente. Esta era una dama elegante. ¿Por qué? Proverbios menciona la nieve y ropas dobles en el verso 21. ¿Por qué lo hace? Para poner énfasis en el hecho de que esta supermamá, durante las nevadas invernales, se preocupaba de que todos los miembros de su familia estuvieran bien abrigados, para evitar que estuvieran bien agripados. Pero no solamente cuida de los suyos, sino que también se cuida ella misma. Está consciente de la moda femenina, es decir, ella luce muy bien cuando sale de casa, vestidos de lino fino y púrpura. Sabe lo que está haciendo. Permítame aclarar algo. En ninguna parte la Biblia dice que usted, por ser ya salva, debe ser en su apariencia más monótona que arena en el desierto. De ninguna manera. Por el contrario, hace énfasis en el lucir bien. A veces alguna dama se me acerca y me dice, pastor, creo que mi esposo me es infiel. Bueno, si lo es, que Dios la juzgue. Pero debo confesar que mirando a la mujer que me dice eso, no tengo el valor de decirle lo que quisiera decirle. O sea, el esposo está prácticamente todo el día trabajando y tiene compañeras de trabajo bien vestidas, con zapatos de tacos altos, con peinados estilizados, luciendo sus joyas de fantasía y bien perfumadas. Y cuando llega a su casa, su esposa lo recibe luciendo una batona descolorida,
con ruleros plásticos.

0: en el pelo, con facha de colchón desahuciado, y se pregunta por qué su esposo le es infiel. Ahora me apresuro a decir que eso no es de ninguna manera una excusa, motivo o pretexto para que un esposo le sea infiel a su esposa. Pero amigas, escúchenme. La hermosura, la serenidad, la pureza interna de una mujer inevitablemente se notará en su apariencia exterior, en la forma como luce, no solo frente a los demás, sino principalmente frente a su esposo y a sus hijos. Esta mujer ideal de Proverbios 31 es muy, pero muy sabia. Encuentra tiempo para todas las cosas. Sus hijos están bien vestidos, y ella también. Pero quiero que note que, aparte de su magnífico guardarropa, ella tiene un testimonio radiante. Vea la relación que ella tiene con su esposo en los versos del 23 al 25. Su marido es conocido en las puertas cuando se sienta con los ancianos de la tierra. Hace telas y vende, y da cintas al mercader. Fuerza y honor son su vestidura, y se ríe de lo porvenir. En realidad, ella es para su esposo una ayuda idónea. Lo completa y se complementan. Dice la Biblia que su esposo es conocido en las puertas. En esa época y en esa cultura, las puertas eran el lugar en donde se realizaban los negocios y se hablaba prácticamente de todo lo que ocurría en la ciudad. Decir que el esposo de ella era conocido en las puertas equivaldría en estos días a decir que es conocido e influyente en las oficinas de gobierno o en las cortes de justicia. Era, pues, su esposo un ciudadano conocido y respetado. Pero como en este capítulo de Proverbios se está exaltando a la mujer y no al marido, la implicación muy clara es que él es lo que es, porque ella es lo que es. Y lo que voy a decir, lo diré sin ningún titubeo ni duda. Este momento, miles de oídos me escuchan, y mi Dios en el cielo me escucha. Yo sé que lo que soy ahora, no solo debido a la gracia de Dios, sino también debido a la preciosa mujer que Dios me dio por esposa. Y eso lo sé con absoluta seguridad. Su esposo era conocido en las puertas. Ella era una esposa que siempre le respaldaba, siempre le animaba. Alguien dijo con mucha sabiduría: detrás de cada buen hombre siempre encontraremos a una buena mujer y a una sorprendida suegra. Yo creo que eso es definitivamente cierto. Amigas, escuchen. Una mujer es para un hombre lo que el viento es para el fuego. Ella puede avivarlo o apagarlo. Veamos el verso 24, en donde se describe a esta mujer como una mujer de negocios. Hace telas y vende, y da cintas al mercader. Podríamos deducir que ella era una excelente costurera, modista, estilista. Sabe cómo hacer negocios. Recuerde que ya vimos que sabía de bienes raíces y planta viña del fruto de sus manos. Ahora, ¿de dónde tenía ella dinero para comprar la heredad y luego plantar la viña? Evidentemente, ella sabía cómo hacer, manufacturar, fabricar cosas y venderlas. Mujer sabia y astuta, en el mejor sentido de la palabra. Pero, por favor, note que todo lo que ella hace no es para competir, sino para resaltar. No sacrifica para nada su devoción al hogar. Más bien, todo lo que hace es para beneficio de su hogar. Me gusta mucho el verso 25. Fuerza y honor son su vestidura. No solo que ella se viste con seda y con lino fino, sino también con fortaleza y honor, y se ríe de lo porvenir. ¿Qué significa eso? Significa que la dignidad es una especie de ropaje. Significa que cuando una mujer de esas características entra a cualquier lugar, todos están conscientes de su presencia. significa que tiene calma y un espíritu gentil, y que aún las malas noticias no la hacen salir en estampida. Bajo presión y estrés, ella sonríe al futuro y encuentra paz aún en los tiempos turbulentos. Estuve leyendo acerca de un hombre de negocios cuyo negocio se fue a la quiebra. Lo perdió totalmente todo. Cuando llegó a casa, le dijo a su esposa: querida, vamos a tener que vender nuestra linda casa. Así que se mudaron a un pequeño apartamento y, sentados en el sofá de la salita, él miró a su esposa, miró a su alrededor y con un profundo suspiro de pena dijo: bueno, aquí estamos. Su esposa, mirándole, le sonrió y, tomándole las manos, dijo: cierto, aquí estamos los dos. Me gusta eso. Significa, aquí estamos los dos juntos como esposos. Yo creo que ese es el verdadero y profundo significado de las palabras: fuerza y honor son su vestidura, y se ríe de lo porvenir. ¡Qué testimonio radiante el de esta mujer! Veamos ahora los versos 26 y 27. Abre su boca con sabiduría, y la ley de clemencia está en su lengua. Considera los caminos de su casa y no come el pan de balde. Esta es una mujer que ha aprendido a controlar su lengua. Cuando habla, habla sabiamente, edificantemente, misericordiosamente. ¿Sabe por qué? ¿Sabe por qué ella no grita a sus hijos? ¿Sabe por qué ella no está gimiendo siempre frente a su esposo? ¿Sabe por qué ella tiene esa dignidad, serenidad y gracia? Porque ella se levantó muy temprano en la mañana y tuvo su tiempo de quietud con Dios. Su vida estaba bien organizada. Y esa es la razón por la que ella podía llevar esa clase de vida y tener su corazón en paz con Dios. Cuando ustedes, amigas y amigos, azotan verbalmente a otras personas, eso dice más acerca de ustedes que ninguna otra cosa. Si usted es una de aquellas personas que tiene como deporte favorito el atacar verbalmente a otros, usted es una persona que no tiene paz con usted mismo. Y si usted no tiene paz con usted mismo, es porque no está en paz con Dios. Y si usted no está en paz con Dios, es porque no tiene un tiempo de quietud como prioridad con Dios. Finalmente, notemos el luminoso testimonio de esta mujer. Versos del 28 al 31. Se levantan sus hijos y la llaman bienaventurada, y su marido también la alaba. Muchas mujeres hicieron el bien, mas tú sobrepasas a todas. Engañosa es la gracia y vana la hermosura. La mujer que teme a Jehová, esa será alabada. Dadle del fruto de sus manos y alábenla en las puertas sus hechos. Aquí lo que se describe es el luminoso testimonio de esta mujer frente a sus hijos. Ellos unánimemente la llaman bienaventurada. Yo no creo que pueda haber una mayor recompensa para una madre que el que sus hijos la llamen bienaventurada. Ni puede haber gozo más profundo para una madre que el ver a sus hijos caminar con Dios. En el Nuevo Testamento, el apóstol Juan escribió: no tengo yo mayor gozo que este, el oír que mis hijos andan en la verdad. Qué triste es ver en estos días el torcido sentido de los valores que algunas madres tienen. ¿Puede haber una recompensa mayor que el escuchar a los hijos decir: gracias, mamá, por tu ejemplo, y los preciosos recuerdos que los tenemos atesorados en el corazón? Encontré el siguiente pensamiento que quiero compartir con ustedes. La mayoría de las cosas buenas y hermosas de la vida vienen de dos en dos, de tres en tres, por docenas y por cientos. Hay miles de rosas, de estrellas, salidas y puestas del sol, arcoíris, hermanos, hermanas, tíos y primos. Pero en todo el mundo solo hay una madre. Nadie, absolutamente nadie, ni nada, puede reemplazar a una madre. Eso, amigos, no solo es una verdad filosófica o literaria, sino que es una verdad verdadera. Pero el luminoso testimonio de esta mujer no solo es para sus hijos, sino también para su esposo, a tal punto que él también la alaba. De paso, quiero decirles a los hombres casados, si Dios le ha dado una buena mujer, su valía es mucho mayor que las piedras preciosas. Usted le debe a ella alabanza y admiración. Y no importa cuántas veces le diga que la ama, nunca le habrá dicho las suficientes veces que la ama. ¿Y cuánto le agradece usted a Dios por tenerla a ella como esposa? Esta ilustración de la mujer virtuosa en Proverbios, yo creo que dice más acerca del esposo que acerca de ella, porque evidentemente él es alguien que le ama, ora por ella y le ha dado la libertad para que sea la clase de mujer que puede ser, como un testimonio luminoso frente a sus hijos, frente a su esposo, frente a la comunidad. Mire Proverbios 31:31. Dadle del fruto de sus manos y alábenla en la puerta a sus hechos. ¿Sabe lo que necesitamos desesperadamente en nuestros días? Aunque sea con comodidades modernas, necesitamos hogares a la antigua. Madres, la clase de hijos que críen serán el más maravilloso testimonio o ejemplo de lo que ustedes han sido. Me gusta aquello de estar involucrado en la comunidad y doy gracias a Dios por todos los clubes y asociaciones que existen y trabajan para sus comunidades. Escuché de una mujer que era miembro de varios clubes y segunda vicepresidenta de la Sociedad para Prevención de la Crueldad contra los Abuelitos Huérfanos que sufren del pie de atleta. Esta buena señora era esto y aquello y lo demás allá y de lo demás acá. Y finalmente, cuando ella murió, en su tumba pusieron el siguiente epitafio: aquí descansa Juanita Pérez. Murió por estar en tantos clubes. Escúcheme, cuando se llega al punto final, ¿qué podría ser mejor que escuchar a los hijos decir: te amo, mamá? Gracias por haber sido tal clase de madre. Los hijos la llaman bienaventurada, su esposo la alaba y su comunidad reconoce que ella es esposa y madre buena y piadosa. Ahora, todo lo que esta mujer hizo, lo hizo porque Dios le dio la capacidad y la habilidad para hacerlo. Y por eso ella fue hermosa. Tal vez no fue hermosa físicamente, no lo sabemos. La Biblia nada dice al respecto. Pero sí sabemos que interiormente ella era hermosa, porque era una mujer de virtud. Amigas, si eso les hace sentir un poco inadecuadas, permítanme recordarles una vez más que esto es una guía, una meta, un ideal. Es algo que siempre debemos anhelar alcanzar. ¿Conoce usted en forma personal e íntima a Jesús? Usted no puede ser en verdad un buen hijo, o una buena hija, o un buen esposo, o una buena esposa, o una buena madre, o un buen padre, o un buen hermano o hermana, si es que no conoce a Jesús. Por eso le pido que, si usted no tiene a Cristo como una realidad en su vida, haga esa decisión espiritual ahora mismo.
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2: 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Soy Andrés García Vigio y ha sido un placer estar con usted hoy. Aprovechamos para agradecer a Maritza Edmiston y Lenín de Llanón por la producción de esta enseñanza. Y le esperamos para el próximo mensaje, cuando continuaremos escudriñando aún más con el pastor Adrian Rogers las ricas verdades del amor de Dios, el amor que vale.

Esta es la hora en RRI. Son las 9 de la mañana. 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

Continuamos memorizando la palabra de nuestro Dios y queremos animarle a que usted nos acompañe en este buen ejercicio espiritual. Mateo capítulo 26 y el versículo 41 dice la palabra de Dios: velad y orad para que no entréis en tentación. El espíritu a la verdad está dispuesto, pero la carne es débil. El mismo Señor Jesucristo nos mandó a velar para que no entremos en tentación. Es muy importante que nos mantengamos en oración todo el tiempo, porque es la manera como nos

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0: Bienvenido a Chicago, puerta de entrada a Illinois y punto de partida de la célebre Ruta 66. Puedes iniciar tu recorrido por la Ruta 66 reservando unos días para explorar Chicago. Es una ciudad con mucho que hacer. En el centro, tómate una foto bajo el histórico marcador que dice Begin Route 66. Comienza la Ruta 66. Esto está en East Adams Street, entre las avenidas Wabash y Michigan. Luego, cruza a la avenida Michigan para explorar el Instituto de Arte de Chicago, fundado en 1879, que es uno de los museos más antiguos de Estados Unidos y el segundo más grande del país. El museo se encuentra en el perímetro de los parques Grand y Millennium, en los que encontrarás algunas de las atracciones más populares de Chicago. Acude al fantástico espectáculo acuático en la Fuente Buckingham. Únete a las multitudes que se toman selfies en la superficie de espejo de la escultura Trude Gate, a menudo llamada cariñosamente el frijol, y ve a escalar o deja que los niños se diviertan en el gigantesco parque de juegos del Maggie Daily Park. 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Te damos una especial bienvenida a nuestra particular Ruta 66, un viaje fascinante por el libro de los libros. 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Continuamos nuestra serie sobre el apasionante libro de los Salmos y en esta ocasión nos detenemos en el Salmo 20 y también el 21. Hoy el tema que tenemos preparado te dejará pensativo o pensativa. Lo hemos titulado Reino en Riesgo, Reino que Resiste. Sobre este interesante asunto trataremos en nuestro episodio de hoy. Vamos a escuchar a Fernando Díaz Sarmiento, que ya está listo para comentar estos salmos de la Biblia, el 20 y el 21.
2: En nuestra Ruta 66, seguimos estudiando, viajando por el libro de los Salmos, más concretamente por los capítulos 20 y 21, dos salmos centrados en el tema del rey de Israel. En realidad se trata de una especie de oración en favor del rey en el Salmo 20, mientras que el Salmo 21 es una especie de poema que expresa alegría, que habla de la gran bendición de parte de Dios destinada al rey, particularmente al rey davídico, al reino que resiste gracias a la promesa de Dios. Es interesante observar que ambos salmos van, digamos, como que unidos, siendo que el primero presenta un perfil, digamos, que más negativo, mientras que el segundo tiene una aproximación más de júbilo, de regocijo, por la victoria dada al rey. El Salmo 20 empieza diciendo lo siguiente: que el Señor te responda cuando estés angustiado, que el nombre del Dios de Jacob te proteja, que te envíe ayuda desde el santuario, que desde Sion te dé su apoyo, que se acuerde de todas tus ofrendas, que acepte tus holocaustos. Por lo tanto, vemos que la oración aquí es hecha en favor del rey. ¿Qué está pasando? Se trata de un salmo davídico en el que el rey está a punto de enfrentar una batalla, una guerra. Ahora, imagínatelo por un momento. Estamos acostumbrados en el siglo XXI a un tipo de guerra que se resume en apretar botones, realizando movimientos estratégicos que permiten que el conflicto se haga desde la distancia. Pero en el contexto de Israel en la antigüedad, eso es muy diferente. La guerra es cuerpo a cuerpo. Se trata de un combate físico, cercano. Ahora imagínate por un momento al rey teniendo que salir hacia la batalla. ¿Cuál es la sensación? ¿Cuál es el sentimiento? ¿Qué tipo de preocupación existe en la mente del rey? ¿Y qué ocurre realmente en un momento así? Exactamente eso es lo que el Salmo empieza a mostrar. Es la situación de un rey en riesgo. o mejor dicho, de un reino en riesgo. Con lo cual este salmo está hecho para pedir la protección de Dios para el rey en la batalla.

Por eso se menciona al Dios de Jacob, porque es un nombre que evoca esa cuestión de la protección especial de parte de Dios. Y ahora, cuando llegó el momento de verificarlo todo, se clama al Dios para que recuerde el culto que le fue ofrecido, que bendiga al rey y le envíe auxilio en esa batalla. En los versículos 4 y 5, se continúa, se sigue con la petición al Dios de Israel, diciendo que te conceda lo que tu corazón desea, que haga que se cumplan todos tus planes. Nosotros celebraremos tu victoria y en el nombre de nuestro Dios desplegaremos las banderas. Que el Señor cumpla todas tus peticiones. Por tanto, este salmo presenta una especie de mezcla de exclamación de fe, es decir, la convicción de que el Señor dará la victoria al rey, a la vez que pide con preocupación que Dios sea bondadoso con el rey. En esa mezcla de sensaciones, el salmo sigue adelante con un nivel de confianza cada vez más creciente. Por eso el versículo 6 dice, «Ahora sé que el rey salvará a su ungido, que responderá desde su santo cielo y con su poder le dará grandes victorias». Y entonces el texto del versículo 7, tantas veces citado y mencionado entre la comunidad cristiana, adquiere un sentido real cuando es entendido en el contexto. El texto dice, «Estos confían en sus carros de guerra, aquellos confían en sus corceles, pero nosotros confiamos en el nombre del Señor nuestro Dios. Ellos son vencidos y caen, pero nosotros nos erguimos y de pie permanecemos». Entonces viene la siguiente cuestión. ¿Cuál es la seguridad que podemos tener en la guerra, en la batalla? ¿Cuál es la confianza que podemos tener en una circunstancia así? Naturalmente, todos los reyes que van a la batalla creen en el poder de sus carros de combate y creen en la agilidad de los caballos que montan. Pero aquí vemos el texto diciendo claramente que el rey ungido por Dios estará asegurado por el propio Señor. Confiamos en el nombre del Señor nuestro Dios. Por tanto, el poder del rey no reside en la fuerza humana, sino en la salvación y en la victoria que venía de parte del propio Dios. Por tanto, aquí vemos que el reino en riesgo es sostenido por la mano de Dios, que protege y bendice al rey de Israel. Y así el Salmo termina en el versículo 9 diciendo, «Concede, Señor, la victoria al rey. Respóndenos cuando te llamemos». Invocando en esta oración la preservación, la protección y la victoria para el rey antes de que saliese a la guerra, a la batalla. Dios es el Dios que sostiene al rey en el momento en el que el reino precisamente está en riesgo. Hemos analizado el Salmo 20. Ahora nos acercamos al Salmo 21. Que empieza tratando del asunto de la realeza, de la monarquía, pero con un enfoque un tanto diferente. Aquí ya no se trata de una situación de riesgo. El texto de la Nueva Versión Internacional nos dice lo siguiente: «En tu fuerza, Señor, se regocija el rey. ¿Cuánto se alegra en tus victorias?». Esto ya nos muestra el enfoque del rey en una situación de victoria. Le has concedido lo que su corazón desea. No les he negado lo que sus labios piden. Como puedes ver, esto está en sintonía con el Salmo 20. Ha salido a su encuentro con ricas bendiciones. Lo has coronado con diadema de oro fino. Te pidió vida. Se la concediste. Una vida larga y duradera. Así que Dios es el responsable por la preservación de la vida del rey, que tiene una vida larga. Una vida que dura, digamos, bastante. Por tus victorias se acrecentó su gloria, lo revestiste de honor y majestad. Has hecho de él manantial de bendiciones. Tu presencia lo ha llenado de alegría. El rey confía en el Señor, en el gran amor del Altísimo. Por eso jamás caerá. Por tanto, podemos observar en el Salmo 21 que ese reino que muchas veces está en riesgo, como vemos en el Salmo 20, ahora aquí aparece como un reino que resiste. ¿Por qué? Precisamente por el pacto de Dios con David. Este pacto que se establece con el rey que se convertirá en el monarca que inicia una línea de sucesión que culminará en el reinado mesiánico de Jesucristo, conforme nos presenta el Nuevo Testamento. Así que la idea de preservación del rey no es simplemente del individuo, sino de la dinastía que le sigue también. No se trata solamente de una larga vida de adoración por parte del rey, sino de una fidelidad del pacto de Dios que muestra que ese reino mantendrá su condición
bendecida por Dios. Y entonces el Salmo terminará su reflexión en los últimos versículos mostrando cómo el poder de Dios manifiesta la victoria con el Rey de Israel. Tu mano alcanzará a todos tus enemigos. Tu diestra alcanzará a los que te aborrecen. Cuando tú, Señor, te manifiestes, los convertirás en un horno encendido. En su ira los devorará el Señor. Un fuego los consumirá. Borrarás de la tierra su simiente. De entre los mortales a su posteridad. Aunque tramen hacerte daño y maquinen perversidades, no se saldrán con la suya. Porque tú los harás retroceder cuando tenses tu arco contra ellos. Por tanto, Dios es un Dios victorioso que destruye a todos los enemigos del rey davídico, del reino que se establece en la sucesión de monarcas históricamente confirmados, hasta que llegue el Rey de Reyes en la figura mesiánica. El Salmo concluye con el último versículo diciendo: enaltécete, Señor, con tu poder, y con salmos celebraremos tus proezas. Estos dos salmos nos muestran la doble experiencia de todas las personas que están en una posición de liderazgo y que enfrentarán en su vida. El que está en una posición de gobierno, de liderazgo, sea o no en el plano político de gobierno, a menudo se encuentra en una posición de riesgo, por un lado, o de mucha victoria y de alegría, en la que se puede incluso disfrutar de aquella condición, en una situación de bendición divina. Observa que el monarca, la persona más importante, aparece aquí en una especie de gran oscilación entre la posibilidad de morir en la batalla y a la vez bajo la bendición de Dios, con la posibilidad de trascender los límites del tiempo. Esta es muchas veces nuestra situación. Tú que nos acompañas en esta reflexión, seguramente has pasado por altibajos en tu vida y entenderás muy bien lo que es un reino en riesgo y un reino que resiste. Ante esas oscilaciones, ante los momentos más duros, difíciles y aterradores, y también ante los momentos más victoriosos que pueden incluso llegar a ser permanentes y de conquistas duraderas establecidas en la vida, una gran verdad debe permanecer. Tenlo muy en cuenta. Escúchalo bien. Entre el reino en riesgo y el reino que resiste, surge la figura de aquel que es el Rey de Reinos, que reina para siempre y que principalmente debe reinar en nuestra vida, el Rey Jesús. No te olvides de esa realidad, ni en las buenas, ni en las malas.

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2: Continuamos en nuestra Ruta 66 después de escuchar la exposición y la reflexión sobre los Salmos 20 y 21. Y ahora nos vamos a ir a las preguntas que ya tengo preparadas. Recuerda, tú que nos escuchas, que puedes enviarnos tus preguntas o compartir tus comentarios en el WhatsApp o Telegram 601 20 32 65 con el prefijo más 34 desde fuera de España o bien en el correo electrónico info@radioencuentro.net. Y bueno, aquí llegan las primeras dudas y las primeras preguntas en relación a los Salmos 20 y 21. Fernando, ¿es correcto aplicar los textos de los Salmos a nuestra vida práctica hoy, si precisamente esos textos hablan explícita o estrictamente de la vida del rey de Israel?
3: Mira, Esperanza, esa es una cuestión muy importante y seria. Porque de hecho, si entendemos mal esa cuestión, tendremos consecuencias muy problemáticas. Y la cuestión aquí es que depende mucho del Salmo. Es necesario entender el contexto, lo que se está diciendo, a quién se refiere, y comprender bien cuál es la motivación, cuál es el objetivo del autor al escribir lo que el texto nos dice. Así que, por ejemplo, tenemos aquí una promesa para el rey, que su reino durará para siempre. Espero que nadie leyendo este salmo imagine que se trata de una referencia al propio lector. Tenemos, por ejemplo, el Salmo 2, que dice: «Pídeme y yo te daré las naciones por herencia». Por supuesto que eso no se refiere ni a ti ni a mí, ni tampoco a nuestro querido oyente.
2: Tampoco se refiere a ningún otro dictador por ahí, ¿verdad?
3: Exacto, que ningún dictador considere eso como una palabra para él mismo. Así que es muy importante entender bien las cosas. De lo contrario, si no sabemos identificar quién escribe, a quién le escribe y por qué lo escribe, seguramente comprenderemos mal el texto sagrado y posiblemente entraremos en problemas. Ahora, también depende de lo que tenemos a la vista. Cuando la Biblia dice que Dios está bendiciendo al rey, por supuesto que sabemos que Dios también nos bendice a nosotros. Hay principios generales, ideas abarcadoras que surgen en los salmos que caben en cualquier circunstancia y situación. Por tanto, ¿qué debemos hacer? Necesitamos observar el texto de los salmos, identificar el contexto específico que incumbe solo al momento del salmo, separar eso de lo que podemos denominar principios generales de la aplicación general, que cabe en toda situación y contexto, y después aplicarlo a nuestra realidad concreta. Así que aquí, por ejemplo, el que va a la batalla, a la guerra, que confía en el caballo, es el rey de Israel. Lo de la promesa de un reino duradero y eterno para el rey de Israel tiene aplicación mesiánica, mientras existe para la persona que está en una posición elevada y a la vez de riesgo, la posibilidad de perder la vida en una batalla. Lo cierto es que todos nos enfrentamos ese desafío y seguramente observaremos reflejadas en los salmos las oscilaciones que enfrentamos en la vida práctica del día a día. De esta manera podremos aplicar a nuestra vida las lecciones de cómo lidiar con esas circunstancias, y la clave está precisamente en la dependencia de Dios. Así que si sabemos interpretar bien y tener cuidado, ciertamente seremos aquí bendecidos.
2: Así que hago esta pregunta porque el versículo 4 del capítulo 20 y también el versículo 2 del capítulo 21 parecen como que estuvieran entrelazados. Entonces, a ver, ¿es cierto que Dios concederá todo el deseo de mi corazón? Voy a hacer una lista aquí de pedidos y voy a enviarla porque, eso es lo que yo quería.
3: Pues bien, Esperanza, mira, la pregunta es muy importante porque siempre la hace la mayoría de las personas. Y no podemos confundir al Dios del cielo con Papá Noel o Santa Claus, ni con los Reyes Magos, creyendo que nos dará todo lo que pedimos como si fuera un duende mágico.
2: Una especie de lámpara de Aladino.
3: Eso es. Dios no es el genio de la lámpara que va concediendo deseos por ahí. Pero ¿por qué el texto dice lo de que te conceda el deseo de tu corazón y lleve a cabo tus planes? Porque el rey está saliendo a la guerra y enfrentará al enemigo. El deseo de su corazón es la victoria, es derrotar a los enemigos y volver a casa con vida y con paz. Esta es la realidad. Por lo tanto, él no está diciendo que el rey quiere visitar los fiordos de Noruega. Ni mucho menos. Ni que el rey quiera construir una estación espacial en Marte. Nadie puede concluir, a partir de este texto, que el deseo del corazón es toda y cualquier cosa que desee. Lo mismo se aplica al versículo 2 del capítulo 21. Es importante observar que una de las maneras esenciales para entender el texto bíblico es hacer la lectura del texto leyendo y comparando con textos paralelos sobre el mismo asunto. Por ejemplo, Jesús enseñó que Dios no atenderá a ninguna petición perversa. Tenemos también en Santiago la idea de que a menudo pedimos y no recibimos porque pedimos mal, con la finalidad de satisfacer nuestro propio placer. Y gracias a Dios por no conceder todos nuestros deseos, porque muchos de ellos no son precisamente buenos. Así que podemos decir que está mal esa idea de que como somos hijos de Dios y Él es nuestro Padre, podemos pedir todo lo que nos dé la gana y nos lo concederá. Para nada. No es así.
2: ¿Si pides con fe?
3: Sí, pero la petición ha de estar dentro de aquello que Dios establece, de lo que Jesús enseñó, que ha de ser de acuerdo con su voluntad. Y pedir en nombre de Jesús significa pedir de acuerdo con Jesús. Así que si hacemos una petición fuera de ese enfoque, no seremos atendidos, tenlo por seguro. Y podemos decir gracias a Dios por ello.
2: Mucha gente piensa que hablar en el nombre de Jesús parece que es una especie de palabras mágicas que uno utiliza, así que digamos que todo vale. Muchos dicen en el nombre de Jesús y esta parece ser la fórmula mágica que se usa para todo.
3: Ya ves, pero ese no es el significado del versículo según la interpretación del capítulo 15 de Juan.
2: Muy bien, mencionaste dos veces al rey que va a la batalla con carros y caballos, y el versículo 7 del Salmo 20 dice que estos confían en carros y aquellos en caballos, mas nosotros del nombre de Jehová nuestro Dios tendremos memoria. Pero también hay otras traducciones y la Nueva Versión Internacional es bastante diferente en ese punto, ¿no es así?
3: Es verdad, y aquí el texto necesita ser comprendido. Dice, algunos confían en carros y otros en caballos. Y entonces el desenlace del versículo dice lo siguiente en algunas versiones. Pero nosotros del nombre del Señor haremos memoria. Es una traducción en la que las dos cosas no concuerdan del todo. Unos confían y otros recuerdan. ¿Cómo se contrastan conceptos así? Es cierto que literalmente el texto hebreo dice que nosotros recordaremos el nombre del Señor nuestro Dios. Y por eso hay variaciones de traducción. De hecho, algunas versiones indican un sentido de gloriarse. Otras la idea de que nuestro orgullo o nuestra fuerza está en el nombre del Señor nuestro Dios. ¿Cómo entender este texto del Salmo? Hemos de considerar que el Salmo está marcado por un tipo de poesía que se denomina poesía de paralelismo, en la que se sitúan ideas paralelas, frente a frente, de lado a lado. Por lo tanto, ¿qué aparece en la primera parte? Dice que algunos confían en carros, pero claramente nosotros hacemos lo contrario. La idea aquí es adversativa, una idea que establece una posición entre la primera parte del versículo y la segunda. Pero nosotros hacemos lo contrario. ¿Hacemos qué? Ponemos la confianza en el nombre del Señor nuestro Dios. Así que el sentido específico del término hebreo aquí, en este versículo, está en la idea de poner tu confianza, de afirmar tu seguridad en el nombre de nuestro Señor. Puede haber alguna pequeña variación de traducción, pero la idea es sencillamente esa. Cuando al traducir se usan expresiones como recordaremos o mencionaremos, la traducción se queda un poco debilitada, perdiendo su sentido contextual. Por eso la traducción de la Nueva Versión Internacional dice, nosotros confiamos en el nombre del Señor nuestro Dios.
2: Todavía tengo una pregunta más, aunque sé que nuestro tiempo se está acabando. El salmista afirma que Dios lo ayudará, ayudará al rey desde su santuario. ¿Cómo se produce ese tipo de ayuda? Justo está aquí en el versículo 2 del Salmo 20. ¿Cómo va Dios a ayudarle desde su santuario?
3: Pues bien, aquí debemos entender la mentalidad del Antiguo Testamento. Había un santuario que era el santuario base de Israel, donde quedaba el tabernáculo. Después vemos que David hace un tipo de santuario a donde lleva el arca, a Jerusalén, y allí ellos pasan a adorar al Señor. Más tarde es construido el templo del Señor, y muchos de los estudiosos de los Salmos creen que estos son literalmente escritos por David. Otros creen que quizás sea un salmo escrito al estilo de David, en su homenaje, con lo que pueden referirse a un periodo un poco posterior. Sea como fuere, lo que tenemos es la idea de que Dios está presente de manera diferente en el arca, en el tabernáculo, en el templo, en el santuario. Y como allí es la casa de Dios, la morada del Altísimo, ¿qué se espera? Podemos preguntarnos. Que de allí Dios envíe su auxilio, su ayuda. Por eso el texto dice que te envíe ayuda desde el santuario, que desde Sion, que es Jerusalén, te dé su apoyo. Esa es precisamente la idea. El Nuevo Testamento revolucionará esa idea diciendo que Dios ya no está limitado a un concepto espacial. Ahora, a través de Cristo Jesús, por el Espíritu Santo, Él habita en nuestro corazón y su auxilio está absolutamente disponible en cualquier momento y en cualquier circunstancia.
2: Bueno, Fernando, muchas gracias. Nuestra conversación ha sido realmente muy interesante. Me ha gustado mucho. De verdad, muchas gracias de corazón. Y bueno, para vosotros que estáis en riesgo, en una situación difícil de resistir, preparaos porque tenemos una palabra muy especial para vosotros. Llega una parte clave de nuestra Ruta 66, la aplicación práctica para la vida.
3: Hoy en nuestra Ruta 66 hemos estudiado, nos hemos acercado a dos salmos reales. Y no porque los haya falsos, sino porque están vinculados al rey, a una liturgia que tiene que ver con la situación del rey de Israel. Hablamos, como recordarás, sobre el tema reino en riesgo, reino que resiste. ¿Y cuál es la gran lección que tenemos aquí? Ante las oscilaciones de la vida, tanto en los momentos más maravillosos como en los más difíciles, necesitamos aprender a confiar y a depender de Dios, tal como el Salmo nos muestra. Así que la gran verdad que tenemos que tener presente es que ya bien sea en tiempo de peligro o sea en tiempo de abundancia, has y he de aprender a confiar en Dios y entender todas las circunstancias bajo su acción poderosa, soberana y bondadosa hacia ti y hacia mí. Que Dios bendiga tu corazón.
2: Por hoy nos quedamos aquí en nuestra Ruta 66. Te esperamos para el próximo episodio de nuestra Ruta 66, aquí en esta misma emisora o en la plataforma de podcast. 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Si tienes comentarios e impresiones del programa, las puedes compartir con nosotros a través de un mensaje escrito o un mensaje de voz en el WhatsApp o Telegram 601 20 32 65 con el prefijo más 34 desde fuera de España. También lo puedes hacer usando el correo electrónico info@radioencuentro.net. Nos encantaría regalarte la guía comentario para que conozcas más a fondo la Biblia. Solicítala en las vías de contacto que te acabo de mencionar. Estuvo en la parte técnica Andrés Ocampo y te acompañó Esperanza Suárez. Nos vamos, pero contamos contigo en nuestra próxima y particular Ruta 66. Un camino abierto a la esperanza, un encuentro con el autor de la vida.
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0: Esta es la hora en RRI.
1: Son las 9 de la mañana, 32 minutos.
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1: Sé que resucitará en el día postrero. Damas y caballeros, amigos, el tema de la resurrección de los muertos es uno de los más extensos y de los más detallados en las Santas Escrituras. Ciertamente ocupa un lugar distinguido en las Escrituras proféticas. Tradicionalmente, los intérpretes y eruditos bíblicos han enseñado que en un día final habrá una resurrección general de todos los muertos. Para afirmar la biblicidad de este concepto, citan a menudo dos escrituras, una del Antiguo Testamento y la otra del Nuevo. La escritura del Antiguo Testamento que citan está en el capítulo 12, verso 2 del profeta Daniel, y dice: "Y muchos de los que duermen en el polvo de la tierra serán despertados, unos para vida eterna y otros para vergüenza y confusión perpetua". La escritura del Nuevo Testamento salió de los labios de Cristo y dice: de cierto os digo, viene la hora, y ahora es, cuando los muertos oirán la voz del Hijo de Dios, y los que la oyeren vivirán. No os maravilléis de esto, porque vendrá hora cuando todos los que están en los sepulcros oirán su voz, y los que hicieren lo bueno saldrán a resurrección de vida, mas los que hicieren lo malo a resurrección de condenación. Al leer estas dos escrituras, uno nota seguido que tanto Daniel como Jesucristo identificaron aquí dos clases de resurrecciones: una para vida, otra para vergüenza y confusión perpetua; una para vida eterna y otra para condenación; una para los que hicieron lo bueno y la otra para los que hicieron lo malo. Pero ni Daniel ni Cristo insinuaron el más leve elemento de tiempo entre una y otra resurrección. No nos dijeron en qué orden ocurriría.

Notablemente, también, ni Daniel ni Cristo negaron en sus dos declaraciones que hubiera orden y elementos de tiempo separando estas resurrecciones. Pablo y Juan son quienes traen a colación este detalle en su carta a los Corintios y en el Apocalipsis, respectivamente. En 1 Corintios, capítulo 15, San Pablo definitivamente introduce una secuencia cronológica en la resurrección de los muertos. Dice San Pablo: mas ahora Cristo ha resucitado de los muertos. Primicia de los que durmieron es hecho. Porque por cuanto la muerte entró por un hombre, también por un hombre la resurrección de los muertos. Porque así como en Adán todos mueren, también en Cristo todos serán vivificados, pero cada uno en su debido orden. Cristo, las primicias. Luego, los que son de Cristo en su venida. Luego, el fin. Cuando entregue el reino a Dios y Padre, cuando haya suprimido todo dominio, toda autoridad y potencia. Porque preciso es que Él reine hasta que haya puesto a todos sus enemigos debajo de sus pies. Y el postrer enemigo que será destruido es la muerte. En esta escritura, que es sólo parte de un capítulo más largo de instrucciones sobre la resurrección, a los creyentes corintios se les enseña un orden definitivo en que ocurrirá la resurrección. Dice que así como Adán introdujo la muerte en la raza, Cristo introdujo la resurrección. Que Cristo es las primicias de la resurrección. Vale decir, Cristo es el primero en resucitar para no ver muerte otra vez. Todos los demás que han resucitado volvieron a morir. Pero en la resurrección postrera, los muertos saldrán para vida eterna o para vergüenza y confusión perpetua. No volverán a morir, sino que entrarán para siempre en su estado de bendición o de maldición perpetua. San Pablo sigue diciendo que después de la resurrección de Cristo, que dicho sea de paso, sucedió ya hace cerca de 2000 años, después de la resurrección de Cristo, resucitarán los que son de Cristo en su venida. Hay una diferencia de unos 20 siglos entre el resucitar de Cristo y el resucitar de los que son de Cristo cuando Él venga. Es decir, cuando Cristo regrese a las nubes, llamará con su trompeta arcangelina a los que han muerto en Él. Estos resucitarán. Serán transformados y subirán con su cuerpo, por así decir, recauchado, a recibir al Señor en el aire, para así estar siempre con Él. De estos habló a los tesalonicenses cuando les dijo: los muertos en Cristo resucitarán primero. Pero en el pasaje de Corintios, el apóstol sigue diciendo: luego el fin, queriendo decir, el fin de las resurrecciones. Cuando entregue el reino al Dios y Padre, porque es preciso que Él reine hasta que haya puesto a todos sus enemigos debajo de sus pies. ¿De qué está hablando Pablo? Pues del reino, del milenio. En Apocalipsis 20 leemos: los otros muertos no volvieron a vivir hasta que se cumplieren 1000 años. Es decir, el último grupo en resucitar es el de los otros muertos, los muertos no convertidos, los perdidos que ahora serán juzgados en el juicio del gran trono blanco. Estos muertos perdidos saldrán de la tumba 1000 años después de que resuciten los que son de Cristo en su venida. Pero no pasar por alto, amigo que me oye, que 7 años después de resucitar los que son de Cristo en su venida, habrá una resurrección para los que han venido de gran tribulación y también para los santos del Antiguo Testamento. Recapitulando, las Escrituras nos hablan de 4 etapas
para la resurrección de los muertos, con periodos de tiempo de por medio. La primera etapa es la de las primicias, Cristo Jesús mismo. Siglos después, al tiempo del rapto, ocurre la segunda etapa, la de los que son de Cristo en su venida. 7 años después de la segunda etapa, o sea, del rapto de la iglesia, ocurre la tercera, la etapa de los decapitados por el testimonio de Jesús durante la gran tribulación y la de los creyentes del Antiguo Testamento. Y luego, la cuarta y última etapa, el reino. Después del reino, después de los 1000 años de paz sobre la tierra, ocurre la cuarta etapa, la resurrección de los condenados. Amigo nuestro, momentos antes de que Cristo resucitara a Lázaro en Betania, hizo una grandiosa promesa a Marta, la llorosa hermana de Lázaro. Estaba allí escuchando al Señor cuando dijo Cristo: resucitará a tu hermano. Los labios de Marta se movieron para expresar su fe en la resurrección. Dijo ella temblorosa: yo sé que resucitará en la resurrección en el día postrero. Para consuelo de Marta, para darme seguridad a mí y para traerle esperanza a usted que me escucha, Cristo le dijo a Marta: yo soy la resurrección y la vida. El que cree en mí, aunque esté muerto, vivirá. Y todo aquel que vive y cree en mí, no morirá eternamente. ¿Crees esto? ¿Crees esto, Marta? ¿Crees esto, María? ¿Crees esto, Rafael? ¿Crees esto, Julio? ¿Crees esto, Rosa? ¿Crees esto, Bárbara? ¿Crees esto, Manuel? ¿Crees esto, Ricardo? ¿Crees esto, Rolando? ¿Crees esto, Lucía? ¿Crees esto, Rina? Todo aquel que vive y cree en mí, dijo Jesús, no morirá eternamente. Pero lo inverso es también verdad. El que no cree es ya condenado, porque no ha creído en el nombre del unigénito Hijo de Dios.

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1: Dios pintó un hermoso cuadro de su iglesia en el primer siglo. El pincel divino hizo trazos de una iglesia que huía de Jerusalén por causa de una terrible persecución contra los cristianos. Lo maravilloso de este cuadro es que los que fueron esparcidos iban por todas partes anunciando el Evangelio. El creyente en Jesús debe hablar de su Salvador. En cualquier circunstancia, sea buena o mala, toda ocasión es una oportunidad para hablar de Jesús.

Esta es la hora en RRI. Son las 10 de la mañana. 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

Continuamos memorizando la palabra de nuestro Dios y queremos animarle a que usted nos acompañe en este buen ejercicio espiritual. Mateo capítulo 26 y el versículo 41 dice la palabra de Dios: velad y orad para que no entréis en tentación. El espíritu a la verdad está dispuesto, pero la carne es débil. El mismo Señor Jesucristo nos mandó a velar para que no entremos en tentación. Es muy importante que nos mantengamos en oración todo el tiempo, porque es la manera como nos

Dice Dios en Isaías 55, versículos 10 y 11. Porque como desciende de los cielos la lluvia y la nieve, y no vuelve allá, sino que riega la tierra y la hace germinar y producir, y da semilla al que siembra y pan al que come, así será mi palabra que sale de mi boca. No volverá a mí vacía, sino que hará lo que yo quiero, y será prosperada en aquello

0: De esta manera abrimos nuestro programa Semillas al Aire. Que Dios siembre en tu corazón, de acuerdo a sus perfectos propósitos, mientras escuchamos al hermano Raúl Ferrero.
1: Muchas gracias por acompañarnos en un programa más de Semillas al Aire. Mis queridos amigos, ustedes que me acompañan saben que hace 2 días fuimos con el Señor Jesús a Jerusalén. Lo digo en base a la lectura y consideración del capítulo 5 del Evangelio de Juan. El Señor subió a Jerusalén a una de las fiestas en el templo. Entró por uno de los portales de Jerusalén y seguro desembocó allí en el templo, pero por un rato prefirió dejar a un lado la pompa religiosa y la tozudez de aquellos rígidos religiosos judíos, para encontrarse con un cuadro de desazón y tristeza en el estanque de Betesda. Ustedes recordarán, el lunes hemos considerado ese primer párrafo, cuando el Señor se acerca a aquel hombre que llevaba 38 años tirado en ese lugar. El Señor le dice: levántate, toma tu lecho y anda. Aquel hombre levantó sus viejos trapos de ese lugar y comenzó a decirle a la gente que había sido sanado. Parecía que nadie se alegraba, parecía que nadie se daba por aludido. Hasta que ese hombre escuchó la voz de un religioso que le dijo: no te es lícito llevar esa carga en el día de reposo. Quedó sorprendido, entonces le dijo: bueno, el que me sanó me dijo que lo llevara. Y aquel religioso le recriminó diciendo: ¿quién es el que te dijo que llevaras eso en la mano? Si usted lee con cuidado, va a entender que aquel religioso omitió lo de la sanación. No dijo: ¿quién es el que te curó y te dijo, toma tu lecho y anda? Directamente lo omitió. Aquel religioso le dijo: ¿quién es el que te dijo, carga con eso? Porque hoy es el día de reposo. Bueno, comenzó allí una nueva controversia. Y aquel hombre juntó sus cosas y se fue. Luego Jesús lo halló en el templo y le dio algunos consejos finales. Pero todo eso trajo sus repercusiones, trajo sus discusiones. Vinieron los religiosos del templo a discutir con él. Y él les dijo sencillamente: cosas mayores que estas verás, porque el Padre me dio grandes cosas para hacer. Y veíamos en el programa de ayer, ¿lo recuerda? Él les dijo que así como el Padre levanta a los muertos, Él da nueva vida a los muertos en delitos y pecados, llegando a nuestra vida en forma personal, mi amigo. A nosotros que estábamos muertos en delitos y pecados, nos da nueva vida. Y pasamos de muerte a vida, como lo dijo en versículo 24. Cosas mayores que esas iban a ver, ¿no? Llegará el día, dijo el Señor, en que los muertos en los sepulcros oirán la voz del Hijo del Hombre, y los que hicieron lo bueno, es decir, los que de buena gana recibieron la palabra del Señor y al Salvador, tendrán vida eterna. Será una resurrección de vida. Pero los que hicieron lo malo, aquellos que discutieron con Dios, aferrándose a sus estatutos religiosos y a su propia religión, aquellos que hicieron lo malo resucitarán para una resurrección de condenación. Condenación que recibirán no sin antes pasar por el juicio final, donde el mismo Señor Jesús será juez. Aquellos religiosos estaban discutiendo no solo con el Salvador, sino con el juez de sus vidas. Y vez tras vez yo vengo diciéndoles a mis oyentes: usted, mi amigo, discute con el Señor, ¿o le escucha de buena gana? ¿Le resiste o le recibió como salvador personal? Bueno, en medio de todas estas discusiones y exposiciones del Señor Jesucristo, llegamos al versículo 30. Allí terminábamos nuestro programa en el día de ayer. Desde versículo 31 en adelante, el Señor les va a hablar de los testimonios que respaldan su persona, sus palabras y sus hechos. Y les va a hacer entender, quieran o no, a aquellos judíos, que la responsabilidad de toda esta problemática estaba en sus corazones. Bueno, mis amigos, al volver de la introducción musical, si usted puede acompáñeme, voy a avanzar en el capítulo 5 del Evangelio de Juan y cerrar el capítulo, cerrar toda esta controversia. Voy a leer desde versículo 31 hasta el versículo 47.

Dijo el Señor Jesús entonces, leo a partir de versículo 31, si yo doy testimonio acerca de mí mismo, mi testimonio no es verdadero. Le digo entre paréntesis, ese era el punto de vista de ellos. Ellos dirían que su testimonio no sería verdadero. Bueno, leo de nuevo el 31 y avanzo. Si yo doy testimonio acerca de mí mismo, mi testimonio no es verdadero. Otro es el que da testimonio acerca de mí, y sé que el testimonio que da de mí es verdadero. Vosotros enviasteis mensajeros a Juan, y él dio testimonio de la verdad. Pero yo no recibo testimonio de hombre alguno, mas digo esto, para que vosotros seáis salvos. Él era antorcha que ardía y alumbraba, y vosotros quisisteis regocijaros por un tiempo en su luz. Mas yo tengo mayor testimonio que el de Juan, porque las obras que el Padre me dio para que cumpliese, las mismas obras que yo hago, dan testimonio de mí, que el Padre me ha enviado. También el Padre que me envió ha dado testimonio de mí. Nunca habéis oído su voz, ni habéis visto su aspecto, ni tenéis su palabra morando en vosotros, porque a quien él envió, vosotros no creéis. Escudriñad las Escrituras, porque a vosotros os parece que en ellas tenéis la vida eterna, y ellas son las que dan testimonio de mí, y no queréis venir a mí para que tengáis vida. Gloria de los hombres no recibo, mas yo os conozco que no tenéis amor de Dios en vosotros. Yo he venido en nombre de mi Padre, y no me recibís. Si otro viniere en su propio nombre, a ese recibiréis. ¿Cómo podéis vosotros creer, pues recibís gloria los unos de los otros, y no buscáis la gloria que viene del Dios único? No penséis que yo voy a acusaros delante del Padre. Hay quien os acusa, Moisés, en quien tenéis vuestra esperanza. Porque si creyeseis a Moisés, me creeríais a mí, porque de mí escribió él. Pero si no creéis a sus escritos, ¿cómo creeréis a mis palabras?

0: Bueno, mis amigos, como les decía, el Señor había entrado en fuertes discusiones con estos judíos, o mejor dicho, los judíos con él. El impacto del milagro tuvo sus repercusiones, y en medio de las discusiones y apremios en que pusieron al Señor, el Señor hizo grandes declaraciones, que Él es el que da vida a los muertos sin delitos y pecados. Número dos, Él es el que resucitará a los muertos y decidirá por el destino eterno de ellos. Y número tres, el Señor será el juez final en el juicio final. Y decíamos ayer, ellos estaban discutiendo con Él. Ellos estaban discutiendo con Él y no se daban cuenta. Estaban enceguecidos en sus celos y envidias, en sus celos religiosos, defendiendo sus argumentos y sus reglamentos, sus reglas. Bueno, ante tan tremendas declaraciones de parte del Señor, era como que ellos necesitaban que fuesen respaldadas por testigos o por evidentes testimonios. Eso era no solo la costumbre de los judíos, sino que era parte de la palabra de Dios enseñada a ellos. En Deuteronomio 19:15 leemos de la importancia de los testigos para casos de discusión o acusación. Deuteronomio 19:15, ahí se plantó la idea, el concepto de que eran necesarios dos o tres testigos para dilucidar todo caso. Lo mismo afirma Pablo en 2 Corintios 13:1. Todo se resolverá con dos o tres testigos. Y lo mismo dice Pablo en 1 Timoteo capítulo 5 y versículo 19. No admitas acusación contra un anciano si no es con dos o tres testigos. Ya consideramos esta temática en la introducción del libro de Juan y dijimos que uno de los principales testigos de Cristo el Mesías fue Juan el Bautista. Bueno, el Señor lo va a repetir aquí. También fue un testigo el mismo Juan, el escritor de este libro, que a través de todos los capítulos es testigo ocular de todo lo que sucedió, y él lo va a decir nuevamente cerrando su libro. Lo vamos a considerar dentro de unas semanas en nuestro programa, si Dios quiere. Bueno, era fundamental el respaldo de un testimonio y de testigos para todo caso. ¿Cuánto más para estas grandes afirmaciones y declaraciones del Señor Jesús, el Mesías de Israel? Fue por eso que Él les dice, sabiendo cómo lo cuestionaban, si yo dijese esto de mí mismo, ustedes dirían que mi testimonio no es válido, pero tengo testigos, tengo testimonios que me respaldan. Entonces Él empieza a enumerar. En versículos 33 al 35 va a referirse al testimonio de Juan el Bautista. Él fue antorcha. Él va a decir, ustedes enviaron mensajeros a Juan allá en el río, y él dio testimonio de la verdad. Y el Señor en versículo 34 descubre su corazón de compasión y les dice, digo esto no para condenarles, sino para que sean salvos. En medio de la discusión el Señor le muestra su corazón. Todavía estaba abierto para que sean salvos. Todavía ellos estaban a tiempo para no seguir discutiendo y recibirle como Salvador. Bueno, primer testimonio, Él les está diciendo, ustedes fueron a consultar a Juan. Él era antorcha que ardía y alumbraba, dice versículo 35. Mi querido oyente, aquel predicador fue el más grande de los profetas del Antiguo Testamento, el más grande y el último de los profetas de Israel, Juan el Bautista. El Señor dice, Él era antorcha que ardía y alumbraba, y vosotros quisiste regocijaros por un tiempo en su luz. Enviaron a consultarlo y Él les dio testimonio de quién yo era. Así que, en primer lugar, el Señor tenía el respaldo y el testimonio de Juan. Avanzamos a versículo 36 y el Señor va a decir, en segundo lugar, mis obras respaldan lo que digo y lo que hago, lo que digo y quién soy, mis obras, es decir, las obras que el Padre me envió a hacer. Vez tras vez el Señor repite que fue enviado del Padre, que vino del cielo, si bien nació como hombre, es enviado del Padre. Y dice, el Padre me envió con capacidad para hacer estas obras, me envió para que cumpliese las mismas obras que yo hago. Y esas mismas obras dan testimonio de mí, dan testimonio que el Padre me ha enviado. Bueno, recuerdo en este momento que Nicodemo le dijo exactamente eso al saludarlo aquella noche de primavera en la que tuvo el privilegio de tener una entrevista personal con el Señor Jesús. Le dijo, Rabí, sabemos que has venido de Dios, porque nadie podría hacer las obras que haces si Dios no estuviese con él. Claro que sí, era un sabio y sencillo razonamiento. Pero el Señor aquí se los tiene que decir porque estaban tan enceguecidos que no lo podían siquiera razonar. Les dice, las obras que yo hago dan testimonio de que soy enviado del Padre. Déjeme decirle que este era un anuncio profético, mi amigo. Cuando viniese el Mesías a Israel, lo dice la palabra profética de Isaías, en capítulo 35, 5 y 6, los ciegos iban a ver, los sordos iban a oír, el paralítico iba a saltar de alegría, ya sanado. Mire, voy a tomar un minuto para leerlo. Porque el Señor no solamente vino haciendo sanidades porque tenía compasión y porque tenía el poder para hacerlo. Hizo sanidades porque tenía compasión, amor y tenía el poder para hacerlo, pero también porque eran señales mesiánicas, obras que lo autenticaban como enviado del Padre, como el Santo de Israel. ¿Lo sabía usted? Lea conmigo, por favor, o anótelo allí en un papelito. Isaías 35, 5 y 6. Leo allí, Isaías 35, 5. Entonces los ojos de los ciegos serán abiertos, los oídos de los sordos se abrirán. Entonces el cojo saltará como un ciervo y cantará la lengua del mudo, porque aguas serán cavadas en el desierto y torrentes en la soledad. Espero que usted también lo pueda observar y entender, mi amigo, las obras que él hacía. Y hacía un rato había levantado un paralítico en el estanque de Betesda. ¿Lo recuerda? Estamos dentro del capítulo 5 del Evangelio de Juan. Lo hemos considerado hace dos programas radiales atrás. De modo que Juan el Bautista era el primer testigo o testimonio que respaldaba al Señor como Mesías. Pero en segundo lugar, las obras que el Padre le había dado para hacer o le había enviado a hacer, las obras daban testimonio de que él era el Mesías, el Santo de Israel. En tercer lugar, en versículos 37 y 38, el Señor va a decir más, va a decir que el mismo Padre daba testimonio de él. Lo leo en el versículo 37. Y volví al capítulo 5 de Juan, Juan 5, 37. También el Padre que me envió ha dado testimonio de mí. ¿Cuándo? ¿Cómo? Bueno, el Señor dice, ustedes, religiosos judíos del templo, nunca han oído su voz, ni han visto su aspecto, ni tienen su palabra morando en vosotros, porque a quien él envió, vosotros no creéis. Bueno, eran palabras muy directas y bien necesarias para esta gente, No habían oído la palabra del Padre porque no habían ido al bautismo de Juan en el Jordán. Si usted no lo recuerda, lo puede leer en Mateo capítulo 3. Cuando Juan el Bautista bautizó al Señor Jesús en el agua del Jordán, descendió sobre él el Espíritu Santo como paloma. ¿Lo recuerda? Y una voz del cielo conmovió aquel lugar. Centenares de judíos lo escucharon. Escucharon aquella voz decir, este es mi hijo amado, en quien tengo complacencia. Y eso fue cumplimiento de Isaías 42. Sí, mi amigo, si usted puede, lea conmigo, si no anoten un papelito. Isaías 42 y versículo 1. Siete siglos antes anunciaba la venida del Mesías en estos términos. Isaías 42, 1. He aquí mi siervo, yo le sostendré, mi escogido, en quien mi alma tiene contentamiento. Pondré sobre él mi espíritu, él traerá justicia a las naciones. En quien mi alma tiene contentamiento. fueron las palabras del Padre en las inmediaciones del Jordán en aquel momento del bautismo. Cuando el Señor salía de las aguas, vino sobre él el Espíritu Santo y el Padre, con voz audible para los centenares de judíos que estaban en ese lugar, identificó al Santo de Israel, a su Hijo, el Mesías, el Rey que pondrá en Sion. Lo identificó diciendo, y leo textualmente en Mateo 3:17, hubo una voz de los cielos que decía, este es mi Hijo amado, en quien tengo complacencia. Ahora volviendo a Juan capítulo 6, versículos 37 al 38, el Señor les dio el testimonio del Padre y se los hizo a manera incluso de recriminación. Aquellos judíos religiosos no habían oído la voz del Padre, no habían visto su apariencia y no tenían su palabra, es decir, la palabra del Antiguo Testamento, la palabra escrita, no tenían su palabra morando en sus corazones. Bien, mis amigos, el Señor está hablando de testigos, testimonios, respaldo a su persona como Mesías, como el Santo de Israel. Bueno, en primer lugar, la persona y el testimonio de Juan el Bautista. Versículos 33 al 35. En segundo lugar, las obras que él hacía. Versículo 36, de acuerdo a la palabra profética de Isaías 35. En tercer lugar, el Padre que le había enviado. Versículos 37 al 38, en cumplimiento de Isaías 42:1. El Padre había presentado al Hijo en Mateo 3:17, en el bautismo en el Jordán. Así que, testimonio de Juan el Bautista, testimonio de las obras, testimonio del Padre, y en cuarto lugar, en versículo 39, les va a llamar la atención al testimonio de las Escrituras. Este es otro versículo clave y sumamente importante. Él les dice así, Juan 5:39, escudriñad las Escrituras. Y mis amigos, ese era todo el texto del Antiguo Testamento. Investíguenlo cuidadosamente, dice el Señor. Escudriñad las Escrituras, porque a vosotros os parece que en ellas tenéis la vida eterna. Ellos habían encontrado y después dibujado una forma de religión. Pero, dice el Señor, ellas son las que dan testimonio de mí. Mi querido amigo, también es bueno que usted investigue en las Escrituras y entienda cómo dan testimonio del Señor, tanto el Antiguo Testamento como el Nuevo, que hoy tenemos también. No se trata de religión, la Escritura da testimonio de Él. Él es el Mesías, Él será Rey, Él será Juez, Él es el Salvador. Las Escrituras dan testimonio de Él. Bueno, el Señor hizo grandes declaraciones, lo vimos en el programa anterior. Él da vida a los muertos en delitos y pecados. Él resucitará a los muertos. Él será juez de todo ser humano. Ah, pero ¿para que le creyeren? Porque Él quería que ellos fueran salvos. Para que le creyeran, les presentó testimonios, porque ellos, el Señor sabía leyendo sus corazones, ellos le reclamaban testigos y testimonios. Puso a Juan el Bautista como testigo, puso las obras que el Padre le había enviado para hacer, de acuerdo a la palabra profética de Isaías, puso al mismo Padre, de acuerdo a la palabra profética de Isaías 42, voz de Dios que habló confirmándola en Mateo 3:17 al momento del bautismo en el agua del Jordán, y cuarto testimonio, las Escrituras. Bueno, a todo esto, desde versículo 40 al 47, él va a cerrar la conversación, o mejor dicho, las discusiones, y las va a cerrar de una manera magistral. Les va a hacer entender, les va a hacer ver que el problema no estaba ni en su persona, ni en lo que estaba haciendo o diciendo, sino en sus corazones. Lo hemos leído hace un rato, aquí hay una serie de recriminaciones, algunas explicaciones y advertencias finales. Él le va a decir en versículo 40, no queréis venir a mí. Las Escrituras dan testimonio de mí, pero ustedes no quieren venir a mí. Ese es el problema, que ustedes no quieren. Él va a reflexionar y va a decir, ustedes reciben gloria unos de otros. e incluso hay cierta competencia en el templo para ver quién es más famoso, más importante. Reciben fama de la gente, por eso no quieren creer. El Señor se acercó al paralítico en el estanque de Betesda y le dijo, ¿quieres ser sano? Porque a veces la gente no quiere salir de su enfermedad, quiere vivir la vida desde esa trinchera, discutiendo con los demás. Lo mismo pasa con un religioso, no quiere salir de su religión y hasta termina discutiendo contra Dios porque quiere hacer prevalecer sus propias ideas y sus propios reglamentos. El Señor termina diciendo, no queréis venir a mí. Son responsables de no creer. Luego dice en versículo 43, he venido en nombre de mi Padre y no me recibís. Si viene otro, le recibirías. Incluso en el futuro los judíos recibirán al anticristo como Mesías. Será la peor tragedia de la historia. Aún es futuro hoy, pero será la peor tragedia de la historia de Israel. Dice el Señor, he venido en nombre de mi Padre. Las Escrituras dan testimonio de mí y no me recibís. No queréis venir a mí para tener vida. Y cierra la discusión diciendo, bueno, yo no los voy a acusar. Cerramos la discusión aquí, pero tengan en cuenta algo. Hay quien les acusa, Moisés, porque él escribió de mí y ustedes no creen en su testimonio, no creen en su palabra. Ah, mi amigo, qué tragedia la del religioso discutiendo contra el Señor. No queréis, no me recibís, no creéis. Les espero mañana, si Dios quiere, ingresando al capítulo 6 del libro de Juan, vamos a volver a Galilea con el Señor. Pero recuerde, Él es el Santo de Israel, el anunciado por los profetas, el enviado por el Padre. Él será rey, será juez, pero hoy es el Salvador de todo aquel que cree.
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0: Esta es la hora en RRI.
1: Son las 10 de la mañana, 30 minutos.
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2: Corramos con resistencia la carrera que tenemos por delante, mirando a Jesús, el fundador y perfeccionador de nuestra fe. El mar de Galilea fue la base de operaciones para los discípulos a quienes Jesús llamó por primera vez. Sin duda, ellos sabían pescar muy bien. Entonces, cuando su nuevo maestro les dijo dónde echar sus redes, se necesitó una gracia inusual para hacer lo que se les pidió. Su obediencia fue recompensada generosamente cuando esas redes llenas casi se rompieron. Hoy se nos da una lección objetiva para los discípulos de entonces y de ahora. Quédate con nosotros. Desde la Iglesia Moody en Chicago, esto es Correr para Ganar con el Dr. Erwin Luxer, cuya enseñanza clara nos ayudará a cruzar la línea de llegada. Hoy, el pastor continúa con la serie de ilustraciones de Cristo titulada Ven y ve a Jesús. Ahora, únete a nosotros mientras escuchamos acerca de la ilustración que lleva por nombre Ven y ve sus discípulos en un bote.
3: Como quizás sabes, Dios le dio a Adán autoridad sobre los peces del mar, las aves del aire y sobre todo lo que se arrastra sobre la tierra. Y debido a la caída del hombre, él perdió esa autoridad. Pero aquí Jesús era el segundo Adán. Por lo tanto, Jesús podía hablar y cuando él habló, le ordenó a los peces y los peces obedecieron su orden. ¿Por qué podemos testificar con confianza? Es porque somos socios de Jesús. La Biblia dice, nadie puede venir a mí si no lo trae el Padre que me envió. Y de la misma manera, cuando pescamos, cuando compartimos el Evangelio, podemos pensar para nosotros mismos que somos un fracaso.

estoy hablando, confío en que el bendito Espíritu Santo de Dios te atraiga a la red del reino. Estoy confiando en el Espíritu Santo, esa voz dentro de ti que te dice que debes creer en Jesús, esa voz dentro de ti que te dice que tú lo necesitas a Él y que sin Él estarás perdido, esa voz dentro de ti, esa urgencia. Escucha esa voz, porque sin ella nunca creerás en Cristo. Nosotros podemos hacerlo en primer lugar por el mandato de Jesús, por el poder de Jesús, y en segundo lugar porque Él sí lo ordena. Señor, es el momento equivocado, es el lugar equivocado, pero en tu palabra lo haré. No estoy sugiriendo que salgamos corriendo por ahí, entregándole folletos a todo el mundo y acorralando a las personas para Jesús cuando nos encontramos con ellas. No, nosotros sí escuchamos la voz del Espíritu, porque con toda seguridad hay situaciones que Dios prepara para nosotros, pero no somos tan ingenuos como para no darnos cuenta de que efectivamente se nos ordena testificar, y a veces lo hacemos porque Él dice, hazlo, e inesperadamente puede hacer que los peces entren en nuestra red. Hoy estoy pensando en aquellos que han sido creyentes, y quizás lo han sido durante muchos años, y nunca les han testificado a nadie acerca de Jesús y el Evangelio. Oh, tú puedes decir, bueno, sabes que lo haría si tuviera una señal del cielo. Escuché una historia sobre un hombre quien era así, un hombre cristiano. Él se encontraba sentado en un autobús y dijo, Señor, si quieres que le testifique a alguien hoy, simplemente mándame una señal. En la siguiente parada se subió un hombre vestido con un traje de tres piezas. El hombre se sentó justamente al lado de ese cristiano, inclinó la cabeza, se le salieron las lágrimas y comenzó a orar. «Oh Dios, no sé si tú estás allí, no tengo idea, Señor, de cómo puedo ser perdonado. No sé si te preocupas por mí o no. Oh Dios, por favor, envía a alguien que me diga cómo puedo conectarme contigo. ¿Harías esto, por favor?» Y el cristiano estaba escuchando esto y dijo, «Señor, esa es la señal». «¿Es esta la señal, Señor?» Luego dijo, «Señor, necesito otra señal, necesito alguna confirmación. Señor, si esta es la señal, convierte al conductor del autobús en una calabaza. Entonces lo haré con toda seguridad». ¿Qué señal estás buscando si estás trabajando con un colega y nunca has compartido con ese colega lo que es más importante para ti? Gracias a Dios por el trabajo evangelístico que tenemos en la Iglesia Moody, porque eso está preparando a las personas que son llamadas. Pero inclusive, si tú no has participado en un entrenamiento de evangelismo, y espero que en algún momento lo hagas, el hecho es que tú también puedes testificar. Como alguien dijo una vez, testificar es realmente un mendigo diciéndole a otro mendigo dónde puede encontrar pan. ¿Podrías tú, por la gracia de Dios, hacer una promesa esta semana? Y yo haré la misma promesa. ¿De que irás donde alguien y le dirás esto? ¿Te importaría si te dijera algo que alguien me dijo una vez que es muy importante y que cambió mi vida? ¿Le dirías eso a alguien? Yo lo he hecho con frecuencia y nunca me he encontrado a nadie que dijera, «No, no me interesa lo que alguien te dijo hace algún tiempo que cambió tu vida». La gente siempre dice, «Sí, claro, dime». Y luego, simplemente dile, «Sabes, yo estaba vagando por la vida, y algunos de ustedes que se convirtieron ya siendo adultos han pasado por la experiencia de cómo llegaron a conocer a Cristo. Y para aquellos de nosotros que nos convertimos un poco más jóvenes, podemos cambiarlo un poco y podemos decir, yo estaba creciendo en un buen medio ambiente, pero quiero que sepas que, como resultado de mi relación con Jesucristo, esto es lo que Cristo ha hecho por mí. Y nosotros en nuestra iglesia vemos eso cuando escuchamos esos maravillosos testimonios de la gracia de Dios, convirtiendo a un ateo, convirtiendo a alguien de una religión diferente, convirtiendo a alguien que estaba en el foso del pecado. Y Dios vino y dijo, nada hacia la red. Y fíjate en algo, tú pensarías que después de esa experiencia, Pedro diría, esto es realmente genial. Tú sabes, ellos hicieron señas para que los compañeros que estaban en otro bote vinieran y los ayudaran porque las redes se estaban rompiendo. Esto lo encontramos en Lucas capítulo 5, en el versículo 7, y por cierto, eso es lo que hacen nuestros misioneros. Ellos dicen,

0: necesitamos ayuda en México, necesitamos ayuda en los diferentes países del mundo. Ven y ayúdanos, y nosotros tratamos de hacerlo. Pero tú podrías pensar que Pedro diría esto: con un milagro como este, me gustaría inscribir a Jesús en la industria pesquera. Esto realmente sería algo grande. Podríamos hacer bastante dinero pescando y, por supuesto, darle las ganancias a Dios. No. Cuando Pedro vio eso, estoy leyendo Lucas 5, versículo 8. Se postró de rodillas y dijo: «Apártate de mí, Señor, pues soy hombre pecador». Él sabía que estaba en presencia de la Deidad y la Santidad. Él no estaba pensando en ganar dinero como producto de la pesca. En ese momento solo podía adorar, porque estaba en presencia de alguien que podía hacer que los peces nadaran hacia la red. Y a medida que llevamos a las personas a Jesucristo, también nos postramos y adoramos. Y no es una cuestión de ego, es la experiencia más humilde saber que Dios te usó en el negocio de la pesca. Me dijeron que en el siglo XIX, en Cleveland, en los Estados Unidos, en el puerto de Cleveland, en el lago Erie, entraban los barcos y a lo lejos, muy alto, habían algunas luces señalizadoras. Y esas luces eran para barcos que venían desde lejos, y de esa forma la tripulación podía ver las luces y podían saber hacia dónde se suponía que debían dirigir la nave. Pero a medida que los barcos se acercaban, habían algunas luces más bajas, y esas luces estaban allí porque las tripulaciones necesitaban saber dónde estaban las rocas y ser guiados cuidadosamente hacia el puerto de forma segura. Entonces tenían las luces altas que daban el panorama general y las luces bajas que daban una dirección más específica. Bueno, hay una historia de que había un barco que estaba llegando y debido a una tormenta las luces bajas se quemaron y los barcos golpearon las rocas y muchas personas se ahogaron. Fue ese evento el que hizo que Philip Bliss escribiera una canción. Es un himno y es el siguiente: que se enciendan las luces inferiores, envía un brillo a través de la ola. Algún pobre marinero luchador y desmayado puede rescatar, puede salvar. No somos un club, no estamos aquí para hacernos sentir mejor. Somos una estación de rescate en sociedad con Jesús, a quien le oramos para que los peces entren en nuestra red. Oremos juntos. Padre nuestro, te agradecemos hoy porque somos socios. Tu palabra en realidad dice que somos colaboradores con Dios. En otras palabras, nosotros en sí mismos no podemos hacer que los hombres y las mujeres crean, pero podemos poner el mensaje delante de ellos. Podemos sostener las luces. Y te pedimos, Señor Jesús, que hagas sentir dentro de nosotros la confianza que necesitamos para pescar, para que testifiquemos nuevamente cuando no hayamos tenido éxito. Oh, haz que seamos un cuerpo de Cristo que testifica. Oramos por los quebrantados de corazón, por los bendecidos, por aquellos que están desesperados. Padre, gracias por lo que les enseñaste a los discípulos. Gracias por lo que nos enseñas. Gracias por el maravilloso privilegio de trabajar contigo en tu reino. En el nombre de Jesús oramos. Amén. No quiero concluir este mensaje sin hablarle a aquellos que nunca han confiado en Cristo como Salvador. Tal vez hoy Dios te está haciendo nadar hacia la red del reino, como cuando Pedro echó su red después del día de Pentecostés y se salvaron 3,000 almas. Tú dirías en este momento: Jesús, te veo como el Salvador, creo en ti. Dile eso. Amigo mío, no puedo evitar pensar que se te extendió una invitación. Hay muchos que están escuchando hoy que nunca han transferido su confianza a Cristo. E inclusive, espero que cuando hable sobre la pesca y la forma como Jesús la usó como una ilustración para ganar almas, tu corazón haya sido tocado. Oh, si hoy hay dentro de ti un deseo de recibir a Cristo, responde a ese deseo. Para decirlo de alguna manera, nada hacia la red, porque Dios estará allí para ti cuando tú llegues y te conviertas en uno de sus seguidores y uno de sus discípulos. Dios es aquel que nos llama y nos enseña a ser pescadores de hombres.
1: Es el momento en que puedes hacer preguntas al Pastor Luxer acerca de la Biblia o de la vida cristiana. ¿Es cierto que los libros apócrifos nunca fueron parte del canon judío en Palestina?
0: Tú tienes razón. Nunca fueron parte del canon judío. Es importante darse cuenta que cuando Jesús estuvo aquí en la tierra, la Biblia, a la cual él se refirió, que fue el Antiguo Testamento, tenía exactamente los mismos libros que nuestro Antiguo Testamento actual, pero estaban organizados de manera diferente. Por ejemplo, el libro 1 y 2 de Reyes eran un solo libro. Lo mismo con los libros 1 y 2 de Crónicas. Por lo tanto, podría parecer como si hubiese menos libros, pero el contenido era absolutamente el mismo al que tiene nuestro Antiguo Testamento. Pero luego, durante la época de la Reforma, esos libros se utilizaron contra Lutero. Fue entonces cuando la Iglesia Católica los reconoció oficialmente como autoridad final. Es por eso que todavía, en la actualidad, existe el desacuerdo. La conclusión es la siguiente. Sí, es cierto. El canon de Jesús, al cual él se refirió, es el mismo que el nuestro. Y los libros apócrifos nunca fueron parte del canon del Antiguo Testamento.
1: Gracias por hacer sus preguntas al Pastor Luxer. Continúa escribiéndonos. Hoy, el pastor concluyó la ilustración titulada Ven y ve sus discípulos, la tercera en una serie de 8 ilustraciones que lleva por nombre Ven y ve a Jesús. Sintonízanos la próxima vez en Correr para Ganar para la ilustración número 4, la cual se titula Ven y mira sus milagros. 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

pasiones mueven nuestra vida. El fútbol, autos, grandes proyectos, ropa y mucho más. Todo lo que hacemos es el resultado de lo que más valoramos. La pasión más grande del rey David era su Dios. Él dijo en el Salmo 42, en los versos 1 y 2, como el ciervo brama por las corrientes de las aguas, así clama por ti, oh Dios, el alma mía. Mi alma tiene sed de Dios, del Dios vivo. ¿Cuándo vendré y me presentaré delante de Dios? Todos sus poros transpiraban por Dios. ¿Es Dios tu más grande pasión? Invierte tu tiempo y todos tus intereses en Dios, y Él será tu más grande pasión.

0: Esta es la hora en RRI. Son las 11 de la mañana. 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
1: Saludos, queridos amigos. Hoy es miércoles 6 de mayo. Ayer les compartimos una noticia triste sobre nuestra emisora en Sullana. El día domingo por la noche sufrimos un robo en esta cabina radial. Se llevaron algunos equipos y ya desde hoy estaremos haciendo trabajos para fortalecer nuestra cabina radial que queda en el campo. Oren por estos trabajos y que muy pronto estemos retornando al aire compartiendo la palabra de Dios. 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En estos días también vamos a compartir un video informativo sobre los devocionales Alimento para el Alma que fueron donados para las cárceles. 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

Continuamos memorizando la palabra de nuestro Dios y queremos animarle a que usted nos acompañe en este buen ejercicio espiritual. Mateo capítulo 26 y el versículo 41 dice la palabra de Dios: velad y orad para que no entréis en tentación. El espíritu a la verdad está dispuesto, pero la carne es débil. El mismo Señor Jesucristo nos mandó a velar para que no entremos en tentación. Es muy importante que nos mantengamos en oración todo el tiempo, porque es la manera como nos

0: Vida en familia hoy.
1: ¿Es peligroso crecer en un hogar cristiano? Carl Graustein afirma que puede serlo.
2: Lo primero que me viene enseguida a la mente es la falsa seguridad de la salvación. Es tan fácil dar por sentado que uno es salvo solamente porque está creciendo en un ambiente cristiano, y dan por sentado que son salvos porque están rodeados por las cosas de Dios, porque hacen las cosas que los cristianos hacen, van a la iglesia, leen la Biblia, oran, creen en Dios, y dan por sentado que son cristianos. De cierta manera piensan que lo han heredado de sus padres.
1: Esto es Vida en Familia Hoy. Nuestro anfitrión es Dennis Reini y yo soy Roberto Lepín. ¿Existe la manera de darse cuenta, como padre cristiano, si su hijo realmente ama al Señor o si él o ella solamente actúan por inercia espiritualmente? Hoy hablaremos de este tema. Permanezca en sintonía.
3: En el programa anterior dije que no podemos cambiar el momento en que un hijo se hace cristiano. Esa es en realidad la obra de Dios en el corazón humano. Pero lo que podemos hacer es darle la libertad para comenzar a probar y fe y luego comenzar a salir. Parecería que con tu hermano Carl, cuando finalmente tuvo esa libertad como adulto, comenzó a probarla y requirió casi una década hasta que finalmente se volviera nuevamente al Salvador y pusiera su fe en él.
2: Sí, ese es uno de los desafíos que prueba nuestra fe. Los retos, en mi opinión, vienen cuando muchos adultos, ya sean maestros, directores, padres o pastores, dan por sentado automáticamente que están trabajando con un cristiano. Entonces, uno debe tener cuidado y ver si está lidiando con un corazón que no ha sido regenerado.
3: No van a entender.
2: Exactamente. Uno debe tener en mente que puede estar lidiando con alguien que no es cristiano, que no ha tenido ese cambio fundamental en el corazón y que no tiene el suelo fértil para que crezca la verdad. Entonces debemos tener eso en mente. Hay un potencial de que se trate de un hijo obediente. Puede ser un niño de quinto grado al que realmente le guste agradar a mamá y a papá. Y la verdad es esa, un niño de quinto grado no ha enfrentado muchos desafíos en el mundo, desafíos en la vida. Puede que exprese una fe en el Evangelio, que elija un versículo, que sea obediente. Y rápidamente podemos simplemente dar por sentado que ese niño es salvo. Ahora, puede que sí sea salvo y nunca queremos exagerar o arrojar demasiadas dudas en la salvación de alguien. No. No es nuestra labor determinar la salvación de una persona, pero en mi opinión, los padres, los educadores, pastores y pastores de jóvenes, debemos tener en mente que quizá podríamos estar lidiando con alguien que no es cristiano, y eso hace una gran diferencia en la forma en que los abordamos.
1: Eres director de una escuela cristiana y me imagino que si juntas a la clase de primer año de bachillerato y les dices, muy bien, su tarea para la próxima semana es que todos compartan su testimonio, ellos podrán ponerse en fila y escucharías a muchos jóvenes que dirán, me convertí cuando tenía 4 años, me convertí a la edad de 5 años, y otro diría, mi mamá compartió esto y llegamos a tal iglesia. La escuela bíblica de vacaciones se fue otro tiempo y otra oportunidad, y escucharás todas esas historias. Pero habría muchas historias de oraciones hechas por estos jóvenes. Ahora, ¿cómo determinas o qué haces si estás allí sentado y piensas, apuesto a que la mitad de estos jóvenes realmente no se han convertido? No lo sabes. No sabes si es la mitad, un tercio o lo que sea, pero ¿cómo te ajustas como adulto? ¿Estás diciendo que debemos estar conscientes de que algunos de estos jóvenes podrían haber tenido una profesión de fe falsa? ¿Qué puedes hacer al respecto entonces?
2: Buena pregunta. Me recuerda a la historia de un estudiante que se graduó de nuestra escuela. Él terminó alejándose del Señor y gracias a Dios regresó al Señor unos 4 años después. Yo le pregunté sobre su experiencia en su adolescencia. Le hice la pregunta, ¿alguna vez consideraste que quizá no eras cristiano? Y él respondió, ni por un momento pensé que quizá no lo era. Y esto fue justo después de que él me contó que no se convirtió sino hasta que tuvo 22 años. Y agregó,

0: Mucha gente trataba de convencerme de que yo era cristiano. Eras cristiano, pero te descarriaste. Pero no, no. Esto que ahora experimento es totalmente diferente. Entonces le pregunté nuevamente, ¿me estás diciendo que ni una sola vez cuestionaste tu salvación? Él contestó, no recuerdo alguna vez haber dudado de mi salvación ni cuestionarla. No recuerdo que alguna vez alguien me haya preguntado al respecto. Los adultos en su vida nunca lo desafiaron. ¿Eres salvo o no? No. Por lo tanto, solo actuaron sobre la base de la suposición de que él tenía todo arreglado en su vida. Por ello, en esa misma tarea de la que estás hablando, Roberto, ese grupo de estudiantes de primer año del bachillerato, de hecho, en la clase de primer año de bachillerato a la que di lecciones de Biblia el año pasado, una de las tareas era escribir el testimonio personal. Unimos esa tarea con otra de la clase de redacción y cada uno de ellos, todos los 24, tenían testimonios poderosos. Para ser sincero, mientras los leía, me sentí profundamente conmovido. Ellos se convirtieron a las edades de 5 o 6 y algunos agregaban, pero realmente llegué a entenderlo bien a los 14 o 15 años. Pero la realidad es que en ese momento, en el primer período de su primer año de bachillerato, todavía hay parte de la historia que falta por desarrollarse. La prueba todavía no está ahí. Todavía no han enfrentado los desafíos reales que tendrán en el futuro. Entonces, ¿cómo hago para enseñarles de modo diferente? ¿Cómo me acerco a ellos de diferente manera? Bueno, siempre tengo en el subconsciente la importancia de hacerles pensar sobre su salvación. Nunca quiero cuestionar o hacer que duden de una seguridad genuina, pero si es una seguridad falsa, ahí sí deseo tratarla.
1: Y seamos claros, Carl, ¿tú crees que sí es posible que un niño de 4 años tenga una experiencia de salvación genuina? ¿Crees que se convierta de verdad?
0: Sí, por supuesto. Creo que el Evangelio es lo suficientemente simple como para un niño de 4 años. Sin embargo, después de tener a un hijo de 4 años, creo que es mucho más asombroso si alguien se convierte genuinamente a la edad de 4 años que a los 40 años.
1: Y, mientras hablabas, me puse a pensar, todavía tengo a 2 hijos en casa. Uno tiene 13 años y el otro 17 años. Y me pongo a pensar, bueno, me pregunto, ¿qué responderían si yo les dijera, Juan, David, ustedes son cristianos, ¿verdad? Claro, pero ¿cómo saben que son cristianos? ¿Por qué creen que son cristianos? ¿Por qué les parece que son cristianos? Pero no sería con el propósito de hacerles dudar, sino con el propósito de hacerles pensar, como dices, Carl, para obligarles a pensar en este tema y preguntarse, bueno, ¿qué realmente significa ser cristiano?
2: Bueno, creo que es importante que nuestros oyentes sepan que Carl se enfoca en los adolescentes, en los jóvenes.
0: Correcto.
1: Así es.
2: Entonces, lo que estás tratando con ellos es de hacer que miren en su interior un poquito y que evalúen su fe. En este punto, ¿qué debe hacer un padre? No puede darle a su hijo una tarea como la que les diste a los estudiantes del primer año del bachillerato, o como la que Roberto daría en la clase de cómo hablar bien en público. Pónganse de pie, compartan su testimonio. No eres padre de un joven de 16 años, pero los has visto ir y venir. ¿Qué le dirías a un padre que debe hacer, Carlos?
0: Bueno, he visto a tantos jóvenes en estos más de 15 años de enseñanza a nivel de bachillerato. Yo les animaría para que busquen recursos que les permitan tener estas conversaciones. Pero debemos poner frente a nuestros hijos y nuestros alumnos esta pregunta. ¿Qué es la salvación genuina? ¿Cómo se la puede medir? Es tan importante que entendamos como padres, como educadores, e incluso que nuestros adolescentes entiendan que la Biblia dice que hay que juzgar al árbol por su fruto. Usted realmente debe tener cuidado al evaluar a un joven que está creciendo en la iglesia, porque ¿cuál será el fruto? Usted podría decir, bueno, creen en Dios, leen la Biblia, van a la iglesia y todas esas cosas. Pero un joven de la iglesia hace todas esas cosas y, sin embargo, Hay un mundo de diferencia entre ir a la iglesia porque sus padres le obligan e ir a la iglesia porque quiere encontrar al Dios viviente. Hay una enorme diferencia entre orar por los alimentos y orar al Padre Celestial. Hay una enorme diferencia entre cantar las palabras de una canción y adorar a Dios. Hay un nivel de motivación detrás de la acción y ahí es donde nosotros como adultos debemos ayudarles a nuestros jóvenes a entender. No se trata solo de la acción, sino de la motivación, que realmente puede revelar muchas cosas.
2: Bueno, Carl, tú hablas de tres peligros que los jóvenes enfrentan hoy en términos de crecer en un ambiente cristiano. Rápidamente, ¿cuáles son los otros dos?
0: Los otros dos serían una falta de apreciación por la obra salvífica y perdonadora de Dios. Un joven que cree que no ha sido perdonado de mucho o que no ha sido salvado de mucho como resultado no se asombra de su Salvador. El otro peligro sería la seducción del mundo y el amor al mundo. Es tan fácil para un joven mirar por arriba de la cerca, de la protección que los padres han puesto en sus vidas, el mirar por arriba y decir, oh, ellos se divierten tanto. Pueden pensar que la realización está allá afuera y se sentirán realmente atraídos al mundo. Como resultado, su caminar decae lentamente y ni siquiera se dan cuenta.
2: Carl, si pusieras a estos tres peligros en orden de importancia, en términos de dónde ves que los jóvenes tropiezan más en estos días, ¿qué orden les darías?
0: Bueno, el orden sería una seguridad falsa. En mi opinión, esa es la número uno. Si uno se equivoca ahí, todo el caminar cristiano está equivocado.
2: Claro, claro.
0: Pero sí, básicamente el entendimiento de la obra de Dios en tu vida, que te perdona y te salva. Si no entiendes eso, toda tu motivación para el caminar cristiano cambia. Se trata de una obligación, se convierte en una obligación en vez de un deleite.
2: Aquel que se le perdona mucho...
0: ama mucho, definitivamente.
2: Y al mirar atrás a esos años de la adolescencia... ¿cómo puedes realmente entender cuánto se te ha perdonado cuando algunos de estos conceptos no han sido captados por completo? Bueno, no creo siquiera que los captamos por completo.
0: Cuando somos adultos.
2: Cuando somos adultos, pero son conceptos muy elevados.
0: Así es, Dennis. Creo que debemos entender que nuestros jóvenes son jóvenes adultos, avanzan hacia la edad adulta y sin embargo los años de la adolescencia son una formación para la edad adulta. Esa es la meta, hacer que un joven pueda hallar una fe propia y caminar por su cuenta para que no tengan que ser guiados más por sus padres, ni solo seguir un ejemplo de un padre o de un maestro, sino que ellos mismos sean líderes en la iglesia, que estén conectados en la iglesia y creciendo por su cuenta.
2: Me gustaría sugerir algo para nuestros oyentes. No hago esto muy a menudo, pero me gustaría sugerirles a los padres de preadolescentes y adolescentes que no se pierdan el resto de esta serie, Crecer en un Hogar Cristiano. Manténganse en oración y vean cuál puede ser el momento apropiado de conversar con su hijo. ¿A qué edad sugieres, Carl, que lo hagan?
0: Yo diría a los 15 o 16 años.
2: Muy bien, yo iba a decir lo mismo. Y luego, en segundo lugar, le animo a que siga dialogando con su hijo sobre lo que piensa. Reflexioné con él sobre los contenidos de esta serie. Y finalmente, número 3, le sugiero que consiga el libro Guiando a sus Adolescentes, porque lo que tratamos de hacer es abordar las trampas que los adolescentes enfrentan hoy en día y hacemos un llamado para que los padres comiencen a desarrollar convicciones bíblicas, para que sepan manejar esas trampas, los medios de comunicación, la pornografía, el sexo prematrimonial, la presión de grupo, entre otras. Debemos criar a nuestros hijos según un plan. La pregunta es si usted les dará el plan bíblico. Entonces, ¿les ayudará a desarrollar sus propias convicciones o si solo irán con la corriente de sus convicciones hasta que se vayan a la universidad, al servicio militar, a trabajar o cuando tengan sus hogares?
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Lo que Dios espera de cada creyente en el Señor Jesucristo es que presente todo su ser como un sacrificio de adoración continua. La Biblia dice: así que, hermanos, os ruego por las misericordias de Dios que presentéis vuestros cuerpos en sacrificio vivo, santo, agradable a Dios, que es vuestro culto racional. Sí es posible presentar continuamente todo nuestro ser al servicio de Dios, pues la presencia continua del Espíritu Santo nos capacita para hacerlo. Esta no es una decisión que se hace una sola vez en la vida. Por el contrario, es una decisión diaria, continua. Cada día debemos tomar la decisión de presentar todo nuestro ser a Dios.

0: Esta es la hora en RRI.
1: Son las 11 de la mañana, 29 minutos.
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2: Jan Thompson y su esposo hicieron un trato con su hija adolescente. Por cada peso que ella ahorrara para su primer carro, ellos aportarían la misma cantidad.
3: Como consecuencia, a la edad de 21 años, ella había ahorrado una cantidad significativa. Tenía suficiente para pagar la mitad del precio del carro. Nos la presentó y nos comentó qué clase de carro ella quería.
2: Estás escuchando Aviva Nuestros Corazones, con Nancy de Moss Wolgemuth en la voz de Patricia de Saladín. Hoy, 6 de mayo de 2026. Thompson es una planificadora financiera certificada. Ella ha estado hablando con Nancy en los últimos programas y hoy regresa para continuar dándonos consejos útiles acerca del manejo de las finanzas para la gloria de Dios. Escuchemos.
4: Jan, Tom y tú han desarrollado en el transcurrir de los años un estilo de vida y una planificación financiera prudente y sabia, mientras continúan teniendo un corazón generoso. De hecho, es la planificación y la prudencia que les permite ser más generosos. Pero ustedes no esperaron tener muchos recursos antes de desarrollar ese corazón generoso. Y Jan, tú me comentabas durante la cena que tuvimos los tres esta semana cómo vivieron una época durante su matrimonio cuando tenían muy poco en la cuenta del banco. Cuéntanos esa historia.
3: Una de las historias que documentamos en lo que llamamos nuestro libro de bendiciones, todavía nos referimos de nuevo a él cuando Dios continúa poniendo retos más grandes en nuestra vida respecto a dar, y nos seguimos preguntando si podemos confiar en él otra vez. Teníamos 2 años de casados y viviendo en la carretera con su ministerio. Concluimos el servicio en ese ministerio para que él completara el último año de la universidad. Fue un año maravilloso, porque finalmente tuvo una casa. Tenía la necesidad de tener mi nido y nos mudamos a un apartamento. Todos nuestros regalos de bodas estaban nuevos y parecía como si fuéramos recién casados. Luego de un año, él terminó sus estudios y tuve mi primer empleo en la industria de servicios financieros. Eso fue alrededor de los años 70, cuando no era una carrera muy popular. Estaba floreciendo. Me encantaba mi trabajo, amaba el ambiente, me lo pasaba genial con Tom yendo a la escuela y tuvimos algo de dinero para empezar a incorporar estos principios. Tom vino a mí una noche y me dijo, amor, creo que Dios quiere que volvamos a ese ministerio. Por supuesto que mi primer pensamiento fue, pero solo tenemos un año. No habíamos tenido el tiempo suficiente para haber ahorrado para un vehículo en el cual pudiéramos viajar. Me gustaría decir que era una mujer piadosa, una esposa sumisa, y que respondí, oh, está bien, amor, vámonos. Pero no fue así. Grité y pataleé por 3 semanas. Me gustaba esa etapa mediocre de simplemente estar cómoda.
4: Y este era un ministerio donde no tendrías un salario.
3: No, volvería a no tener salario. Era volver a vivir en casas de personas y guardar muchas cosas en un almacén. No soy una guerrera de carretera. Realmente me gusta mi casa. Me gusta poder colgar algo en

0: acciones, de su paciencia hacia mí, por dejarme luchar en este proceso con el Señor, que Él había escuchado de parte del Señor y que era tiempo de que yo me reconciliara con Él. Era un asunto del corazón. Así que nos rendimos a eso. Empacamos nuestras pertenencias y nos mudamos nuevamente. Guardamos todo en un almacén y volvimos a viajar por la carretera. Unas semanas después tuvimos tiempo de preparar nuestros corazones para lo que enseñaríamos en nuestro ministerio. Y eso era, precisamente, dar sacrificialmente, honrando al Señor con todo lo que tienes.
1: El equipo del ministerio se había reunido.
0: Así es. A la reunión que titulábamos la Semana de Avivamiento. Creo que teníamos cerca de $130 en nuestra chequera. Ningún ingreso y tampoco habíamos recaudado apoyo todavía.
1: Así que ese era el valor neto.
0: Ese era el total de nuestro valor neto. Ahora no teníamos deuda, porque no habíamos acumulado ninguna en ese año de universidad, y habíamos pagado por completo el año anterior y no teníamos préstamos. Por lo tanto, estábamos libres de deudas, pero solo teníamos un total de $139 en la chequera. A través del Ministerio del Espíritu de Dios, en uno de esos servicios de preparar nuestros corazones esa noche, por separado, Dios movió nuestros corazones a limpiar nuestras cuentas de ahorro y dar todo lo que teníamos sacrificialmente. Dios sabía que necesitaba una casa, pero yo pensaba y sabía que $135 no haría mucho para comprar ni siquiera un vehículo para viajar de ninguna forma.
1: Sin mencionar la lista de la comida para el resto de la semana.
0: Correcto. Así que escribimos ese cheque y nos dirigimos a la carretera. Luego, una o dos semanas después, recibimos una llamada muy, muy interesante de mi antiguo empleador, del trabajo del que yo había renunciado. Su comentario a mi esposo fue: entiendo, él era un hombre cristiano, que Dios te ha llevado en una nueva dirección. Acabo de cerrar un negocio grande y he recibido más dinero de lo esperado. Dios ha puesto en mi corazón que ustedes necesitan un vehículo para viajar. Quiero que vayas a elegir una camioneta y una casa rodante y yo lo pagaré.
1: ¡Wow! Un vehículo para viajar y uno para vivir en él.
0: Sí, un vehículo para vivir en él, porque vivíamos 9 meses del año en la carretera. Su comentario fue, y yo pensé, así es como Dios hace hincapié en las cosas. Si eliges algo barato, será tu culpa. Me encanta cómo Dios no solo hace poquito, Él hace mucho más abundante de lo que pedimos o pensamos.
1: Amén.
0: Ahora puedo multiplicar esas historias una tras otra. Para nosotros fue un inicio bastante dramático para que pudiéramos entender estos principios de sembrar y cosechar. No dimos los $135 con ninguna expectativa de que Dios nos lo iba a devolver. Creo que en ese tiempo, en 1978, podrían ser alrededor de unos $35,000. Pero qué bendición fue. Dios sabía que yo tenía una necesidad y yo intenté ayudarlo en cómo teníamos que vivir nuestras vidas. Él me pedía que dejara de tratar de controlar la situación, sino dejarlo hacer su voluntad. Dejar que Él hiciera lo que quería y Él enderezaría nuestros caminos. Y así lo hizo. Él suplió la necesidad, incluso permitió que yo eligiera el color de la alfombra, el color de la madera, el color del vehículo, y nos sirvió por los próximos 8 años que viajamos.
1: ¡Wow! Ese es nuestro Dios.
0: Así es.
1: Ahora Tom y tú están en una temporada diferente en sus vidas. Tienen una casa y ambos tienen ingresos, pero están tratando de operar ahora de tal manera que a largo plazo puedan dar más. Esos $130 iniciales que ustedes dieron y que limpió su cuenta bancaria completamente, eso fue un pequeño depósito de lo que en su tiempo y a lo largo de toda su vida, Dios mediante, el Señor les iba a permitir seguir dando para su obra.
0: Absolutamente. Y ahora puedo ver ese momento y pienso que $135 no era nada.
1: Así es.
0: Era la blanca que ofreció la viuda. No es la cantidad. Es como respondes en obediencia al mover de su Espíritu Santo. Yo nunca defino la importancia como una cantidad de dinero. Es un corazón. Es un propósito determinado a vivir por los valores eternos que tienen un impacto significativo sobre los propósitos del reino.
1: Entonces, ¿qué haría felices a ti y a Tom como pareja al final de sus vidas si el Señor les diera una larga vida? Si pudieran sentarse y mirar

0: hacia atrás y decir, esto es lo que ha sucedido, esto es lo que Dios ha hecho a través de nosotros en términos de recursos y de administración, ¿qué pensarían que fuera un éxito?
1: Bueno, que cada día hicimos algo que nos trascendía y que duraría para toda la eternidad, y que nuestros hijos están continuando con ese legado, con todos los recursos financieros que dejamos atrás. Hemos diseñado nuestro plan de herencia para que nuestros hijos tengan instrucciones muy claras de cómo esperamos que manejen los bienes que Dios nos ha permitido acumular para usar para sus propósitos. Saben que en un abrir y cerrar de ojos, Dios los hará responsables. Será mejor que estén listos y preparados para eso. Hemos tenido una responsabilidad como padres de asegurarnos de equipar a nuestros hijos con este legado, porque es una bendición de lo que el Señor nos ha enseñado a través de estos 30, 40 y 50 años de matrimonio. Y todo lo que Dios nos ha enseñado y dado a través de todos estos años, si se detiene aquí con nosotros y no les enseñamos esto a nuestros hijos, sentiremos que hemos fallado en traspasar el legado que en oración hemos recibido. Hasta aquí nuestros hijos parecen haber aprendido, lo que me indica que les hemos enseñado bien. Pero saben que no dudaremos en revisar esos planes si en algún punto ellos no están caminando con el Señor y honrando su nombre con sus principios financieros.
0: Así que hablemos de cómo enseñaron a sus hijos a pensar acerca del dinero, cómo usarlo con la perspectiva de Dios. Supongo, Jan, que no esperaste que estuvieran cerca de salir del nido para empezarles a enseñar. ¿Cómo iniciaste desde temprano a enseñarles la perspectiva de Dios en cuanto al dinero?
1: Bueno, lo primero que hicimos fue tratar de modelárselo a nuestros hijos. Trataba de incluirlos cuando pagaba las facturas, que pudieran entender cómo entraba el dinero y cómo funcionaba el proceso. No profundizaba en los detalles de cómo lo estaba haciendo, solo les enseñaba los principios básicos. Tienes que gastar menos de lo que ganas. Tienes que saber a dónde va lo que has ganado. Antes que alguien decida construir una casa, primero hace un anteproyecto. Eso es un principio bíblico. Su padre y yo hemos desarrollado este anteproyecto y esta es la manera que creemos que Dios quiere que utilicemos cualquier cosa que nos confíe. Pero como ustedes saben, en la vida pasarán cosas para las cuales no podemos prepararnos. Por lo tanto, tenemos este fondo aquí en la cuenta, el fondo de todo puede suceder. Estamos trabajando para metas a largo plazo. Todos estos conceptos que les enseñamos a nivel de adulto, iniciamos con ellos desde temprana edad para que se fueran familiarizando. Me parece que fue alrededor de la edad de 11 años con nuestra hija. Nuestra hija mostraba que podía ser propensa a ser gastadora. Nuestro hijo salió más a su madre. Él no es gastador. Así que nos dimos cuenta con nuestra hija en particular que teníamos que establecer un tipo de responsabilidad para ella a la edad de 11 años. Y mientras ella tenía algunas mesadas, no existía ninguna estructura. Así que determinamos lo que gastamos anualmente en ropa y en regalos para las fiestas de cumpleaños de sus amigas y actividades, y fijamos una cantidad de lo que sentíamos que era apropiado para su edad y la poníamos en un plan de gastos. Tomé la misma hoja de cálculo que usé para nosotros. Desarrollé un plan para ella y juntas nos sentamos. El Señor fue primero. Los ahorros fueron segundos, tal y como mi papá me lo enseñó. Entonces, todo el resto pudimos utilizar para los artículos discrecionales de Jamie. A los 11 años, ¿cuántos artículos no discrecionales tienes? Así que ella consideraba que era bastante divertido. Durante el primer mes recibió una cantidad de dinero que se esfumó en pocos días, literalmente desapareció de sus manos. Ella tenía una fiesta de cumpleaños y me preguntó, Mami, ¿necesito dinero para ir a la fiesta? Y yo le dije, recuerda que teníamos eso pendiente en tu plan. ¿Qué hiciste con ese dinero? Oh, lo gasté en otra cosa. Bueno, lo siento. Al menos que puedas encontrar dinero en el árbol del patio trasero, tendrás que esperar. Por lo tanto, le costó varios meses entender que no podía gastar de manera impulsiva, que tenía que tomar decisiones responsables.
0: Entonces, ¿la sacabas de apuros?
1: No, no la sacábamos de apuro y era muy doloroso. Ahora te comentaré sobre otra cosa que implementábamos. Junto con esta cantidad que le dábamos, que se determinó que era apropiado para los niños, teníamos una lista de tareas pegadas en el refrigerador para que si querían ganar más dinero, podían ir a esa lista y hacer algunas actividades extras con el fin de completar las cosas adicionales que deseaban. Queríamos inculcarles una ética de trabajo asociada con un aumento de su recompensa. De igual manera, no me gusta asignar una tarea a esa ética porque puedes tener un niño que no esté motivado por el trabajo o motivado por el dinero, como es el caso de nuestro hijo. Pero no aprenden cómo manejar el dinero si todo está atado a una recompensa. Así que establecimos el monto base para que aprendieran los principios de buena administración del dinero bajo nuestro amparo. Pero creamos la ética de trabajo si querían algún recurso adicional.
0: Así que fuera de esa cantidad global, sé que algunas madres están escuchando y quieren algunos ejemplos específicos. ¿De qué era responsable?
1: Bueno, ella tenía sus responsabilidades. Ahora, nosotros le comprábamos su ropa básica para su cumpleaños, Navidad, zapatos, ropa interior, todas las necesidades del colegio. Su presupuesto de ropa era muy discreto para cosas adicionales, así que ella era responsable si quería una marca en particular o unas zapatillas deportivas.
0: ¿O si salía a cenar con sus amistades, por ejemplo?
1: Si salía a comer con las amistades, regalos. Jamie es muy generosa como su padre y le gusta dar a todos. Se le enseñó a ser más ingeniosa. En lugar de mamá comprar todos estos regalos, ella aprendió a hacer algunas cosas hermosas. Nosotros costeábamos todas las actividades de la escuela que eran un requisito, obviamente. Una vez al año nos asegurábamos de que ella fuera a un campamento. Pero ella quería ir a todos los campamentos. Por lo tanto, pagábamos uno de todos. Ella tenía que ahorrar. Si había un campamento adicional, ella ahorraba la mitad del precio y nosotros pagábamos la otra mitad, si era que quería ir a otro campamento durante el año. Hicimos lo mismo con nuestro hijo. A pesar de que él no estaba muy motivado por el dinero, cambiamos algunas dinámicas para él. Veíamos que la compra de vehículos era un evento grande y nos cuestionábamos. ¿Debemos comprarle un carro a nuestro hijo? Desde muy temprana edad nos dirigimos con algo que funcionó muy bien. Les dijimos que igualaríamos lo que ellos habían ahorrado para un carro si nos demostraban que eran lo suficientemente responsables para manejarlo. Bueno, Jamie, capturada, comenzó a ahorrar febrilmente desde el primer momento que tuvo la oportunidad de ganar dinero. En consecuencia, a los 21 años había ahorrado una cantidad significativa de dinero. Nos lo presentó y nos dijo qué tipo de vehículo quería y tenía suficiente para pagar la mitad. Ahora sabíamos que estaba ahorrando y nosotros también con ella. Así que no fue una sorpresa para nosotros. Pero a nuestro hijo le tomó más tiempo entender el concepto y realmente no le importaba ahorrar para un vehículo. Así que solíamos decirle cuando estábamos de vacaciones de familia o cuando estábamos en un estacionamiento sobre algún coche golpeado o en mal estado, oh no, David, no creas que tienes suficiente dinero para uno de esos, intentando de esa forma inculcar en él que no es el tipo de coche que conduces, pero no tendrás nada para conducir si no entiendes esa idea. Así que a él le costó varios años y Jamie entendió el concepto primero. Pero actualmente recibirá las llaves de su coche cuando regresemos a casa en julio, porque nosotros habremos ahorrado la mitad de su dinero para cualquier coche de su elección. Así que, mientras tanto, es un inconveniente que ellos conduzcan nuestros coches. Me hubiera gustado mejor comprarles un coche y acabar con todo, pero lo hicimos para ellos, aplazando y con la demora en la gratificación de ahorrar para algo. Y ahora que ya han pagado la totalidad de sus coches, hemos resaltado que ese vehículo no durará para siempre y que se preparen para el mantenimiento y que con el tiempo tendrán que reemplazarlo.
0: Cuéntanos acerca de cómo Jamie, esto fue increíble para mí, está ahora trabajando en un contrato para adquirir su propia casa.
1: A la edad de 16 años, mientras todos sus amigos estaban consiguiendo coches, Jamie recibió para su cumpleaños un Roth IRA. Es una cuenta de retiro individual y esta cuenta tiene algunas normas fiscales especiales y es una gran ventaja. Actualmente considero que las personas que viven en los Estados Unidos deben tener este tipo de cuenta al cual califiquen. Las reglas fueron entrando en juego cuando el dinero podría ser utilizado para el pago inicial de una compra de vivienda por primera vez.
0: ¿Y ella sabía lo que significaba eso a la edad de 16 años?
1: No, ella no lo sabía. Bueno, solo porque su madre estaba involucrada en esta industria, ella pensó que probablemente era algo bueno, pero realmente no estaba emocionada de ver el contrato de la cuenta, porque le hubiese gustado algún tipo de juguete para mostrar a sus amigos, en lugar de mostrar una declaración de este tipo. Realmente no era impresionante.
0: Entonces ella estaba un poco decepcionada.
1: Muy decepcionada, realmente. Me encanta oírla contar esta historia porque ella hace una cara que yo no puedo duplicar. Tom y yo le dijimos, cuando le entregamos el regalo, no aprecias esto ahora, pero algún día vas a ver cómo este tipo de herramienta Dios la utilizará para permitirte hacer cosas mayores. Y tu único requisito es que lo financiarás cada año con los recursos que Dios te va a dar. Dios bendiga su corazón, ya que mientras sus amigos estaban haciendo grandes cosas, Jamie estaba financiando su cuenta de retiro. A los 23 años, Dios la llamó a Raleigh, donde vivió durante un año. Por supuesto que los precios de bienes raíces eran más asequibles que en el sur de California, pero ella pudo utilizar esta herramienta. Ella realizó un pago inicial por primera vez para la compra de la vivienda. No todos a la edad de 23 años tienen la oportunidad o el privilegio, pero nuevamente no es cuánto ella tenga. Creo que ella ha aprendido a ser fiel al Señor, colocándolo como su prioridad, permaneciendo libre de deudas, ahorrando a largo plazo hacia estos objetivos. El financiamiento de las cosas, cuando su impulso a gastar era hacer las cosas de una manera diferente, y para Jamie fue muy dramático dilatar esa gratificación. Pero Dios la bendijo confiándole a ella la propiedad de una casa a una edad tan joven. Ha sido un gozo ver a mis hijos andar en la verdad. Yo no diría que es todo lo que le hemos enseñado. Hemos tratado de modelarlo, de enseñarles, pero si no lo practican, ese es un problema de ellos, el apropiarse y tomar control de esas enseñanzas delante del Señor.
0: Y esto es una gran parte del discipulado, de la formación y de la crianza de sus hijos. Tengo, como probablemente todas, amigos cuyos hijos jóvenes o mayores siguen siendo muy dependientes de sus padres. Y sé que en nuestra audiencia hay personas que están asintiendo con esta declaración, no porque ellos sean físicamente incapaces de ganarse la vida, sino porque no han aprendido las disciplinas básicas de la administración y el manejo de los recursos financieros desde una perspectiva de Dios. Tom y Jan tomaron algunas decisiones que requerían sacrificios de ellos mismos y de sus hijos, que desde un principio probablemente no fueron fáciles de asumir. Se requería autocontrol, no solo de sí mismo, sino también de su paternidad, como preguntarse qué regalarle a su hija para sus 16 años. Y en lugar de pensar en regalarle algo que la llevara a pensar que era la mejor persona del mundo, le dieron algo que la llevó a invertir en un futuro. Pero ahora están experimentando los beneficios y las bendiciones de tener hijos que son responsables y que su proceso de pensamiento es piadoso, que piensan en la Biblia y que toman decisiones sabias y prudentes. Tienen dos hijos de 20 años que saben la perspectiva de Dios acerca de los recursos y eso debe llenarles de gozo. Y espero que ahora estén viendo algunos de los frutos de esas decisiones difíciles.
1: Bueno, finalmente nuestro hijo, después que salió de la universidad y consiguió su primer trabajo y descubrió lo que iba a estar ganando, unos meses atrás recuerdo que un día llegando a casa del trabajo, salió de su habitación y me dijo, «Mamá, he estado trabajando en mi plan de gastos. ¿Puedes venir y ver si hay algo que me falta? Sé lo que estoy ganando y lo tengo todo dispuesto ahora en mi hoja de cálculos». Y yo pensaba, ¿qué joven de 23 años espera pacientemente que su madre llegue a la casa del trabajo para que él pueda enseñarle su plan de gastos? Creí que estaba enfermo. Eso llenó de gozo mi corazón, no tanto por lo que le habíamos enseñado, sino de ver cómo abrazaba el Señor ese día y reconocía su responsabilidad y la rendición de cuentas al Señor. No tuve que preguntarle, ¿has puesto el diezmo allí? ¿Estás ganando todo esto? Fue la primera línea de compromiso, su diezmo, su ahorro en su cuenta de retiro y la proyección de sus gastos. ¿No es una dinámica muy interesante sobre las personas en este ministerio de hacer elecciones para ganar menos? No.
0: ¿Y tu hijo se dirige hacia el ministerio profesional?
1: Se dirige al ministerio. No tiene deudas. Él tiene un vehículo totalmente pagado porque finalmente entendió ese concepto de ahorro. Pero él no está haciendo un gran sueldo estando allí en el sur de California. Pero debido a que no tiene deudas, él no tiene la preocupación del cómo voy a hacer para el pago del vehículo. Déjame contarte algo más que hizo Dios. Dios le proveyó una vivienda gratis por el tiempo que él quisiera estar allí. Dios orquesta circunstancias como, por ejemplo, David en poco tiempo terminó en la casa de una familia porque le llamaron para un trabajo de una manera inmediata y no tuvo tiempo para ir hasta allí y buscar una vivienda. Uh-huh. Esta familia, después de 10 días, le dijeron, David, solo queremos que sepas que tenemos 9 hijos. Solo quedan unos pocos en la casa. Tenemos esta habitación extra. Puedes quedarte aquí todo el tiempo que quieras y la única condición es, primero, que lleguemos a conocer a tus padres y segundo, que no nos insultes ofreciendo pagar el alquiler. Y me refiero a personas que eran extraños. ¿Cómo Dios suple más allá de lo que queremos? Podemos tratar de hacer todos estos planes y decir, David, ¿sabes qué? Esto probablemente no es suficiente para conseguir un apartamento decente, pero vamos a confiar en Dios y vamos a ver qué puede hacer Él con lo poco que tienes. David es muy amoroso con esta familia. Es un gran ambiente para él y le está yendo muy bien con ellos. Dios no hace nada a medias.
2: Jan Thompson ha estado conversando con Nancy de Moss Wolgamuth y le ha dado un reto muy importante a aquellas cuyos hijos se están acercando a la adultez. Esperamos que lo que Jan ha compartido sea de ánimo y bendición para ti mientras buscas guiar a tus hijos a manejar sus finanzas de manera que glorifiquen a Dios. En Aviva Nuestros Corazones, frecuentemente recibimos mensajes y correos electrónicos de oyentes que han sido bendecidas por alguno de nuestros recursos. E-books, blogs, podcasts o jóvenes impactadas a través de los recursos de Joven Verdadera. 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

0: Esta es la hora en RRI. Son las 12 del mediodía. 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
1: Queridos amigos y hermanos en Cristo, reciban un saludo muy cordial. Este día, miércoles 6 de mayo, bienvenidos a este tiempo de Avanzando en RRI. Saludos, Pastor Stanley.
2: Saludos, Pastor, en el nombre del Señor. Santiago capítulo 1, versículo 2. Versículo interesante. Hermanos míos, tened por sumo gozo cuando os halléis en diversas pruebas. ¿Gozo? ¿Gozo en pruebas? ¿Debemos tener gozo en las pruebas? ¿Por qué gozo? ¿Porque nos gusta sufrir? ¿Nos enseña la Biblia que debemos tener un deseo sádico, queriendo sufrir y hacer daño a nosotros mismos? Por supuesto que no. No, no, no. Podemos y debemos tener gozo por lo que las pruebas producen en nuestra vida. ¿Y qué producen? Seguimos leyendo. Las pruebas producen paciencia. Hermanos míos, tened por sumo gozo cuando os halléis en diversas pruebas, sabiendo que la prueba produce fe, de vuestra fe, produce paciencia. Mas tenga la paciencia su obra completa, para que seáis perfectos y cabales sin que os falte cosa alguna. Persona que no ha sufrido es persona impaciente. Quiere lo que quiere y lo quiere ya. Quiere todo lo que quiere y no una parte. Es impaciente, egoísta, orgullosa, exigente, irrazonable, terca, obstinada, ofensiva en sus palabras, gestos y acciones. Las pruebas nos ayudan. Nos perfeccionan para ser maduros, pacientes, amables, todo lo que Dios desea. Deje usted que las pruebas en su vida hagan su efecto. Para hacer eso, tiene que dar gracias al Señor por las pruebas en su vida. Eso es lo que la Escritura nos enseña. Dar gracias al Señor por las pruebas. No por las pruebas en sí, sino por lo que las pruebas producen. Porque sabemos que Dios, cuando me manda prueba, está obrando en mí. Palabra del Señor para nosotros en este día, en las pruebas que enfrentamos.
1: Muchas gracias, Pastor, por esta meditación en la palabra de Dios. Y efectivamente, como usted lo aclaró, debemos dar gracias por las pruebas, sabiendo que Dios está obrando por medio de ellas. No tanto estamos aprendiendo de la Biblia que nos debe gustar sufrir, sino gozarnos en el plan de Dios.
2: Amén, amén. Bueno, eso es contra la naturaleza humana y contra el pensamiento de una reacción natural. Es natural quejarse, buscar echar la culpa a alguien y amargarse, resentimiento. Ese es ácido muriático en el alma. Tenemos que sacar esa quejarse y ser renegones y resentidos. Debe producir en nosotros una dulzura.
1: Amén, amén. Me hace recordar, Pastor, lo del día lunes. Estuve en una reunión de pastores ahí y cuando recibí la llamada del hermano Evangelio allá en Sullana para contarme la mala noticia del robo de la radio. ¡Wow! Me destrozó en ese momento y muchos sentimientos en el corazón, lamento, tristeza. Pero es una prueba que Dios permite que pasemos en RRI para perfeccionarnos, para aprender, para confiar más en el Señor.
2: Amén, amén. Bueno, estoy procurando practicar la Biblia y cuando escuché la noticia, bueno, di gracias al Señor por las pruebas, afligido porque muchos ya no reciben, escuchen la palabra de Dios en su llana, pero por algo será que Dios lo permite y le di gracias.
1: Amén, amén. Muy bien, seguimos avanzando en RRI. Dios permite pruebas siempre y necesitamos crecer en nuestra confianza y dependencia del Señor. 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
2: Bien, bien, oren por RRI, la palabra de Dios para ti.
1: Muy bien, muy bien. 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
2: Muy bien, avanzando conforme a la voluntad de Dios, ¿no, pastor?
1: Sí, sí, conforme a lo que Dios permite día a día.
2: Amén, amén. Bueno, apreciamos a ustedes porque la única razón por que escuchen RRI es por la palabra de Dios y querer alimentarse con ella.
1: Amén, amén. Bueno, gracias por acompañarnos en este tiempo de Avanzando en RRI. Siga atento a la palabra de nuestro Dios durante este día miércoles.
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Continuamos memorizando la palabra de nuestro Dios y queremos animarle a que usted nos acompañe en este buen ejercicio espiritual. Mateo capítulo 26 y el versículo 41 dice la palabra de Dios: velad y orad para que no entréis en tentación. El espíritu a la verdad está dispuesto, pero la carne es débil. El mismo Señor Jesucristo nos mandó a velar para que no entremos en tentación. Es muy importante que nos mantengamos en oración todo el tiempo, porque es la manera como nos

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1: Princesa, ¿existen las suegritas piadosas? Sí, quien fue mi suegrita, Aileen, nació en la India, hija de padres misioneros. Ella amaba a su santo Señor y Salvador. La palabra de Dios era su fuente de fortaleza al diariamente orar y meditar en ella. Era enfermera de profesión y graduada del Instituto Bíblico Moody. Nunca llegó a poseer una bella casa, muebles finos, joyas o ropa lujosa. Según el criterio de este mundo, no parece haber alcanzado el tan codiciado éxito. Mas amiga, juzgue por sí misma. Su dedicación total, su ministerio, fue su hogar. Fue una fiel esposa y madre, bendecida con 7 hijos, a los cuales crió en el temor del Señor. Todos crecieron empapados en sus oraciones. Trabajaba de noche y atendía a su familia de día. Nunca se quejaba de sus responsabilidades. Aileen ya no está con nosotros, mas Proverbios 31 describe la alborada de su vida verdadera. Mujer virtuosa, ¿quién la hallará? Porque su estima sobrepasa largamente la de las piedras preciosas. Se levantarán sus hijos y la llamarán bienaventurada, y su marido también la alaba. Muchas mujeres hicieron el bien, pero tú sobrepasas a todas. Princesa perseveradora, le preguntamos, ¿alcanzó Aileen el tan anhelado éxito? Sí, y enfáticamente sí. ¡Qué ejemplo de madre maravillosa! ¡Qué ejemplo de suegrita piadosa y prudente!
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efectuar cambios duraderos en nuestra vida, es fundamental renovar nuestra manera de pensar, reemplazando cada pensamiento por lo que Dios dice en su palabra. La Biblia dice: "No os conforméis a este siglo, sino transformaos por medio de la renovación de vuestro entendimiento". Y también leemos en Efesios: "Renovaos en el espíritu de vuestra mente". Para cambios duraderos y vencer hábitos pecaminosos, es necesario renovar nuestra manera de pensar, estableciendo las verdades de Dios en nuestro corazón.

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El libro de Hebreos nos dice, no dejando de congregarnos como algunos tienen por costumbre. 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
2: ¿Quién realmente soy? ¿Se ha hecho usted misma esta pregunta muchas veces? Estoy segura que sí. El rey David, en el Antiguo Testamento de la Biblia, también se la hizo en un momento de su vida. Y entonces le preguntó a Dios: Señor y Dios, ¿quién soy yo para que me hayas hecho llegar hasta acá? Una pregunta que revela mucho más de lo que parece a simple vista, porque nos obliga a enfrentarnos a nuestra propia identidad y a descubrir el verdadero significado de lo que somos, de nuestro objetivo en la vida y aún más, de quién dependemos para esto. Quizás muchas de ustedes también sienten dudas acerca de esto y no están seguras si son un punto flotando en el universo o realmente han sido diseñadas por un creador maravilloso. Si tienen una fe real o desconfían de todo y de todos. Por miles de años, esta búsqueda del propósito y sentido de la vida ha intrigado a las personas. El grave error que cometimos y continuamos cometiendo es creer que el origen, nuestra identidad, nuestro propósito, nuestro significado y destino lo encontraremos dentro de nosotros mismos. Si realmente quiere saber por qué está usted en este mundo, usted debe comenzar por Dios. Nacimos por su voluntad y para el propósito por el cual Él nos creó. Usted puede no creerlo, pero eso no cambiará el plan de Dios para la humanidad. La Biblia dice: en su mano, en Dios, está la vida de todo ser viviente. Y aún más, Dios dice: yo soy tu creador, te cuidé desde antes que nacieras, te conocí desde el vientre de tu madre, te puse nombre, mío eres tú. Él diseñó completamente todos los detalles y características de nuestro cuerpo: color de piel, cabello, medidas, nos dio los talentos que poseemos y definió nuestra personalidad. Entonces, nada, absolutamente nada de lo que ocurre en nuestra vida es por casualidad o por el azar. Dios le creó a usted y me creó a mí por amor. Somos el centro de su amor, el objeto de su amor, mucho antes de la fundación del mundo. Piense que sin este motivo nuestra vida no tendría razón de ser, ni tendríamos esperanza. Los estándares de la sociedad nos dicen que debemos ser exitosos en todo lo que emprendamos, nuestras metas, anhelos, ambiciones, y dan a entender que eso es haberse realizado. Permítame decirle que nada tiene que ver el ser exitosos con cumplir el propósito de nuestra vida. Muchos son exitosos, alcanzan grandes metas y logros económicos para darse cuenta que están vacíos, sin sentido ni esperanza, sin saber quiénes son y para qué fueron creados. Encuentre su propósito e identidad comenzando por acercarse a Jesucristo. Vaya a la Biblia para saber más de ese Dios de amor. Conozca a quien le creó. Recuerde siempre que Dios es su fuente de recursos. Ya no estará preocupada egoístamente por quién es o qué cosas quiere solo para usted, sino que estará segura que el amor de Dios en usted la hará útil y preparada para compartir con otros la verdadera razón de su vida: Dios.
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1: Hermana casada, le hago una pregunta. ¿Cómo es su relación con su esposo? Y cuando él toma una decisión y no está de acuerdo, no le hago la pregunta si usted está de acuerdo con él con todo lo que él decide. Eso no es posible. Pero la pregunta es, cuando no está de acuerdo, ¿cómo es su reacción? ¿Cómo es su actitud? Cuando le habla y procura convencerle de tomar otra decisión, ¿sus palabras son respetuosas? ¿Le corta cuando él comienza a explicar? ¿Es eso respetuoso? No, pero él está equivocado. No le pregunto si está equivocado. Le pregunto si usted responde bien a los errores que su esposo comete. Usted no es responsable por lo que él hace. Usted es responsable por cómo responde a lo que él hace.

0: Esta es la hora en RRI.
1: Son las 12 del mediodía, 30 minutos.
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0: Años atrás, un alumno en la Universidad de California, Los Ángeles, en los Estados Unidos, se le acercó al Dr. J. Vernon McGee, el autor de este estudio, y dijo que no le gustaba la Biblia porque era demasiado dogmática. Al continuar, el alumno citó a Juan capítulo 14, versículos del 1 al 6 como ejemplo. Después de escuchar cuidadosamente estas quejas, el Dr. McGee replicó: "De seguro que lo es, y es característico de la verdad ser dogmático". Bienvenido a Través de la Biblia, el programa en el cual conocemos a Dios en su palabra. Soy su anfitrión, Geyel Ortiz, y me alegro de que usted se haya subido a bordo del autobús bíblico hoy, mientras no solo oímos la verdad dogmática de la vida eterna, sino que recibimos algunas palabras muy alentadoras para los que están desanimados o apenados. Va a ser un estudio interesante hoy, así que vamos a orar para luego empezar. Padre Celestial, te pedimos que calmes nuestros corazones ahora mientras miramos a ti para tu sabiduría y tu gracia. Revélanos la verdad de tu palabra y muéstranos cómo podemos aplicarla a nuestras vidas. Pedimos todas estas cosas en el nombre poderoso de Jesús. Amén. Y ahora iniciamos nuestro recorrido bíblico de hoy con las enseñanzas del Dr. McGee en la voz de nuestro maestro Samuel Montoya.
2: Continuamos hoy estudiando el capítulo 13 del Evangelio según San Juan y comenzaremos leyendo hoy los versículos 34 y 35. Dice Jesús: "Un mandamiento nuevo os doy, que os améis unos a otros como yo os he amado, que también os améis unos a otros. En esto conocerán todos que sois mis discípulos, si tuviereis amor los unos con los otros". Jesús da ahora a sus discípulos un nuevo mandamiento. Y creemos que algunos tienen la impresión de que Él dijo: "En esto conocerán todos que sois mis discípulos, en que sois fundamentalistas". Ahora, hermano que nos escucha, creemos que en verdad es necesario ser fundamentalista en nuestra fe. Yo personalmente creo en la infalibilidad de la palabra de Dios, creo en la inspiración verbal y plenaria de las Escrituras, y creo en la deidad del Señor Jesucristo. Creo que Él murió en la cruz por la expiación del pecado, que murió una muerte sustitutiva y vicaria por los pecados del mundo. Creo también que Jesucristo resucitó corporalmente, que ascendió al cielo y que pronto viene personalmente para sacar a la iglesia del mundo. Pero quiero decir lo siguiente, amigo oyente, y quiero decirlo con mucho cuidado. El creer en esas cosas

y ver cómo se atacan, cómo critican sus diferencias denominacionales y cómo sacan a relucir los chismes más grandes de la una y la otra denominación sin tener cuidado de cuántos están a su alrededor. Y luego se quejan de que no pueden alcanzar a los perdidos. Pero, amigo oyente, ¿cómo van a alcanzarlos si no están ejerciendo una influencia positiva sobre ellos? Permítame decirle, amigo oyente, que no ganamos a los perdidos siendo caníbales, comiéndonos los unos a los otros, como dice el apóstol Pablo escribiendo a los Gálatas allá en el capítulo 5, versículo 15. Pero si os mordéis y os coméis unos a otros, mirad que también no os consumáis unos a otros. Este es el tipo de cosas que aleja a los inconversos de la iglesia hoy en día. Es por eso que no vienen para oír el Evangelio. Oyen el chisme, oyen la crítica, antes de que les sea posible oír el Evangelio. ¿Se da usted cuenta, amigo oyente, que el mandamiento más importante para un cristiano no es el de testificar ni el de servir, sino el de amar a los hermanos? Tertuliano escribe que el gobierno romano se perturbó en cuanto a la iglesia, pues estaba creciendo a saltos, pero se preocupaba porque los cristianos nunca tenían incienso para ponerlo delante de la imagen del emperador. Por tanto, los romanos creían que pudieran ser desleales. Sucedió pues que unos espías fueron enviados a la iglesia y volvieron con el siguiente informe. Estos hombres, dijeron, son personas muy raras. Se reúnen juntos en un aposento vacío para la adoración. No tienen ninguna imagen, hablan de uno que se llama Jesús, el que está ausente, pero quien parece que llega en cualquier momento. ¿Y cuánto le aman? ¿Y cuánto se aman los unos a los otros? Hasta aquí el informe. Ahora, amigo oyente, si algunos espías vinieran en nuestros días para ver si nuestro cristianismo es genuino o no, y si asistieran a su iglesia, por ejemplo, ¿cuál sería la opinión de ellos? ¿Cree usted que regresarían con un informe que enfatice el gran amor que los cristianos tienen el uno por el otro? Piense en eso, amigo oyente. Continuemos ahora leyendo los versículos 36 al 38 de este capítulo 13 del Evangelio de Juan. Le dijo Simón Pedro, «Señor, ¿a dónde vas?» Jesús le respondió, «A donde yo voy, no me puedes seguir ahora, mas me seguirás después». Le dijo Pedro, «Señor, ¿por qué no te puedo seguir ahora? Mi vida pondré por ti». Jesús le respondió, «¿Tu vida pondrás por mí? De cierto te digo, no cantará el gallo sin que me hayas negado tres veces». Tenemos aquí un hombre que es como nosotros. Creemos que si usted es un verdadero hijo de Dios, nunca vendería a Jesús como lo hizo Judas. El diablo no tiene control sobre usted, pero el Espíritu de Dios sí mora en usted. Pero no hay ni uno de nosotros que no haría lo que hizo Simón Pedro. Su problema no fue que Satanás entró en su corazón, sino que confiaba en su propia carne. Creemos que este es también el problema de todos nosotros. Pedro verdaderamente amaba al Señor. Pedro estaba listo para defender al Señor. Sin embargo, el Señor tiene que tratar a Pedro como un adolescente. Siempre estaba disparatando y no creemos que este hombre alcanzó la madurez mental ni espiritual, sino hasta el día de Pentecostés. Lo único que él oyó de todo lo que Jesús había dicho era que Jesús se iba. Y reacciona igual como un niño que dice, «¿A dónde vas, papito? Yo quiero ir contigo». Su primera pregunta es, «Señor, ¿a dónde vas?». Y su segunda pregunta es, «Señor, ¿por qué no te puedo seguir ahora?». Cuando Jesús le contesta, «A donde yo voy, no me puedes seguir ahora, mas me seguirás después», lo único que Pedro oyó fue la palabra «ahora». Es como el niño que pide una galleta, y cuando la mamá le dice que no puede tener la galleta ahora, sino que va a tener que esperar hasta después de la cena, el niño se aprovecha de la palabra «ahora». Quiere que le dé la galleta ahora, ahora mismo. No quiere esperar hasta después de la cena. Pedro era honesto y sincero. Quería seguir ahora al Señor a donde iba. Y en realidad, Pedro luchó por su Señor y hasta le cortó la oreja al siervo Malco. La razón por la cual solo le cortó la oreja era porque Pedro era pescador y no soldado. Pero esto no demuestra que él no era sincero. Luego, el Señor le dijo a Pedro que le negaría tres veces antes de que el gallo cantara. Ya estaba oscuro. Y estamos seguros de que Pedro simplemente no pudo creer que antes del amanecer negaría al Señor. Ahora, ¿qué lección hay aquí para nosotros? Pedro confiaba mucho en sí mismo, y debemos aprender de esto que no debemos confiar en la carne. El apóstol Pablo dice allá en su segunda carta a los Corintios, capítulo 12, versículo 10, «Porque cuando soy débil, entonces soy fuerte». ¿Reconoce usted, amigo oyente, su propia debilidad? ¿O cree que es fuerte?

0: Alguien le preguntó al evangelista Dwight L. Moody si él tenía suficiente gracia como para morir por Jesús. Él contestó, no, pues Cristo no me ha pedido morir por él. Pero si me lo pide, sé que me dará la gracia para morir por él. Nuestra propia carne es débil, amigo oyente, pero Dios nos dará la gracia para suplir todas nuestras necesidades. Y con esto terminamos el capítulo 13 y llegamos ahora al capítulo 14 de este Evangelio según San Juan. Las divisiones de la Biblia en capítulos son buenas porque nos ayudan en nuestro estudio de la Biblia, pero a veces la división no ocurre en el mejor lugar. Y creemos que esto es lo que ha ocurrido aquí entre los capítulos 13 y 14. En verdad, lo que nuestro Señor dice en el principio del capítulo 14 es una continuación de lo que le estaba diciendo a Simón Pedro en el capítulo anterior. Vimos en el capítulo 13 que Simón Pedro declaró que estaba dispuesto a morir por el Señor. Luego, el Señor Jesús le dijo que él, Pedro, le negaría tres veces antes de la hora en que el gallo cantara por la mañana. El Señor Jesús aquí sigue hablando y todavía le habla a Simón Pedro. Esta porción de las Escrituras ha servido de mucho consuelo al pueblo de Dios a través del correr de los años. Hemos llamado a este capítulo el capítulo más conocido de toda la Biblia. Hace años, un programa radial hizo la sugerencia a sus oyentes de que escribieran informando cuáles eran sus capítulos favoritos de la Biblia. Claro que se esperaba que el capítulo 14 de Juan se encontrara entre sus favoritos, pero ocurrió que más radioescuchas indicaron el capítulo 14 de Juan que todos los demás capítulos juntos. Amigo oyente, el contenido de este capítulo 14 le fue dado a un hombre en una hora de emergencia, en una hora de crisis, y le fue dado para ayudarle a superar su dificultad. Le fue dado para sostenerlo durante aquella noche oscura de negación y para traerle a una relación correcta con Dios. Le fue dado para consolarle. Y este mismo capítulo ha suavizado el golpe para multitudes de personas desde aquel día hasta la hora presente. Leamos pues el primer versículo de este capítulo 14 del Evangelio según San Juan. No se turbe vuestro corazón. Creéis en Dios, creed también en mí. En este mismo momento, los hombres por todo el mundo están buscando consuelo. Tratan de conseguir la paz en sus corazones. Pero solo Jesús puede traer aquel consuelo, aquella paz tan anhelada. Y aquí Jesús nos da la base para aquella fe. Creéis en Dios, creed también en mí, dice el Señor. En el idioma griego, estas palabras pueden ser un imperativo o un mandato. Creed en Dios, creed también en mí. Ahora, junto con la palabra creed, encontramos la preposición eis, que significa en. Y cuando Juan habla en cuanto a la fe salvadora, siempre incluye esta preposición. La fe no es inactiva ni pasiva. Significa creer en o creer a. Es una fe activa, una confianza a la que uno se encomienda. Si usted cree que su automóvil le llevará a su casa, ¿cómo es que llega a su casa? ¿Simplemente creyéndolo? No. Usted lo cree lo suficiente como para confiar en el automóvil. Entre en él y confía que le va a llevar a su casa. Bueno, así es como uno se salva. Usted cree en Cristo, confía en Él. Hay quienes tratan de declarar que Jesús nunca enseñó acerca de su deidad. Y nos gustaría saber qué es lo que Él dice aquí en este primer versículo, si no es que se hace igual a Dios. Su declaración aquí aclara muy bien que primero es necesario creer en Dios, y entonces ya no somos ateos. Luego, para ser cristiano, es necesario tener una fe personal y una confianza en Cristo. Las dos son necesarias. Leamos ahora el versículo 2 de este capítulo 14 de Juan. En la casa de mi Padre muchas moradas hay. Si así no fuera, yo os lo hubiera dicho. Voy pues a preparar lugar para vosotros. Vamos a dejar en claro en primer lugar lo que es la casa del Padre. La casa del Padre es este universo vasto en el cual usted y yo vivimos. Vivimos en uno de los planetas más pequeños. Somos simplemente un puntito en el espacio. El hecho es que si pudiéramos alejarnos lo suficiente, nadie nos podría ver ni con un telescopio más potente. Pero vivimos en la casa del Padre. Hay un librito que se intitula Este universo que se extiende. Y ese libro nos cuenta acerca de cómo vivimos en un universo que siempre se sigue extendiendo. Primero, los hombres pensaban en la Tierra como las estrellas, como si fuesen pequeñas lamparillas atornilladas en la parte de arriba del universo. Luego, los hombres empezaron a explorar y descubrieron que nos hallamos en un sistema solar. Somos en verdad un planeta menor que gira alrededor del Sol y hay otros planetas que bailan con nosotros. Nosotros, junto con los demás sistemas solares, estamos en un sistema galáctico. Y cuando usted mira arriba a la Vía Láctea, usted ve el otro lado de nuestro sistema galáctico. Ahora, amigo oyente, eso es solamente un solo sistema galáctico. Hay todavía muchos otros sistemas galácticos que hacen que el nuestro parezca un maní en el espacio. Se nos dice que nuestro vecino más cercano, Andrómeda, queda como unos 200 millones de años luz de nosotros. De modo que, amigo oyente, no vaya usted hasta nuestro vecino más cercano en el sistema galáctico para pedirle prestado una taza de azúcar o de café por la mañana, porque no les será posible volver para el almuerzo. Ahora, aún estos sistemas galácticos no constituyen en manera alguna el fin del espacio. Más allá de ellos hay lo que llaman cuásares. Ahora, la razón por la cual los astrónomos los llaman cuásares es porque realmente no saben lo que son. Han hallado estos cuásares mediante gigantescos radiotelescopios como los que tienen en el desierto de Mojave y en Arecibo, Puerto Rico. Y han encontrado que más allá de aquellos cuásares hay otros. Puede ser, pues, que vivimos en un universo infinito. Simplemente no sabemos cuán vasto es este universo. Es concebible que un Dios infinito haya creado un universo infinito. Si hay un universo infinito, tiene que haber un Dios infinito. Nuestro Señor dijo, «En la casa de mi Padre muchas moradas hay». Y creemos que Jesús se sonrió un poco cuando dijo eso. Él mismo fue quien las creó, y Él sabía cuántas había allí. A usted y a mí probablemente nunca nos será posible contarlas. No creemos que Dios tenga un letrero colgado en alguna parte de este vasto universo indicando que hay algunas vacías. Ahora, no queremos decir que haya hombres o humanidad o seres humanos en otros planetas. No creemos eso. Una humanidad es suficiente. Pero somos nosotros, los que vivimos en este pequeño planeta, los que nos hemos rebelado contra Dios. Creemos que este vasto universo, lleno de criaturas inteligentes, está mirando a esta pequeña Tierra. Aquí es donde ven en el universo algo singular. Ya sabían algo en cuanto a la sabiduría de Dios y de su persona y su poder, pero no sabían nada en cuanto a su amor, hasta cuando la segunda persona de la Trinidad, el Señor Jesús, bajó a esta Tierra y murió en la cruz, porque de tal manera amó Dios al mundo que ha dado a su Hijo unigénito. Entonces hubo una manifestación del amor de Dios en esta tierra. Usted y yo creemos a veces que valemos algo, que tenemos algún valor. Bueno, no deseamos ofender a nadie, pero, amigo oyente, ¿sabe usted que la raza humana no es digna de salvarse? Dios bien pudo habernos quitado de esta pequeña tierra para empezar de nuevo. Podría habernos mandado fuera de la existencia sin perder mucho. Pero así no estaría demostrando su amor. Estaría demostrando la justicia, pero no el amor. Dios es justo, pero también nos ama. Eso es lo asombroso y lo más maravilloso de todo. Dios nos ama, le ama a usted y me ama a mí, amigo oyente, no porque seamos dignos de ser amados, sino a pesar del hecho de que somos totalmente depravados. Pertenecemos a esa clase de raza humana, y sin embargo, Dios nos ama. Jesús está diciendo aquí que este universo tan vasto está lleno de moradas. Si así no fuera, yo os lo hubiera dicho, dice Él. Y con esto implica que o bien le creemos o no le creemos. Y continúa, voy pues a preparar lugar para vosotros. Esto es maravilloso, amigo oyente. Este vasto universo está lleno de muchas moradas. Y sin embargo, Jesús ha ido a preparar un lugar especial para aquellos que son de Él. Tratamos con un Dios grande y maravilloso. Jesús ha ido a preparar lugar para nosotros. Hoy en día, uno mira a los millones en este mundo y se pregunta si no nos perderemos en alguna parte. La declaración que Jesús hace es que si usted es hijo de Dios, Él está preparando un lugar para usted, y nadie más lo podrá ocupar sino solamente usted. Uno de los hombres que trabajó en la elaboración del espejo para el ojo del telescopio de 200 pulgadas en el Monte Palomar, decía que la primera vez que lo estaban esmerilando, habían errado en sus cálculos en algo así como un millonésimo de una pulgada. Cuando por fin terminaron, el pastor de la iglesia a la cual asistía este señor le preguntó qué era lo que veían por ese telescopio. Y le hacía esta misma pregunta semana tras semana. Por fin este señor se cansó de la pregunta de su pastor tan constante y a su vez le preguntó por qué tenía tanto interés él en saber. Bueno, le dijo el pastor, ustedes tienen metido el telescopio en la ventana de la casa de mi padre y me gustaría saber lo que se ve allí, porque Jesús me está preparando un lugar allí. Amigo oyente, esta es la primera vez en toda la Biblia donde se menciona que Dios va a llevar a alguien de este universo para ir allá a un lugar que Él ha preparado. Esta no era la esperanza del santo en el Antiguo Testamento. Dios nunca le prometió a Abraham llevarle a alguna estrella. Dios le dijo que haría su descendencia tan numerosa como las estrellas. Pero la promesa a Abraham fue el darle la tierra. La esperanza del Antiguo Testamento fue el establecimiento de un reino aquí en la tierra, donde moraría la paz, la justicia y el cumplimiento del propósito de Dios para esta tierra. Personalmente creemos que la expresión «el reino de los cielos» significa el reino de Dios sobre la tierra. Ese es el propósito de Dios. Dice el Salmo 2, versículo 6, «Pero yo he puesto mi rey sobre Sión, mi santo monte». Ese es el propósito terrenal de Dios, y Él está moviendo todo, directa, pronta y firmemente, hacia el día cuando ponga a los suyos en el trono aquí en la tierra. Ese será el reino de los cielos. Ese es el propósito terrenal de Dios. Esa es la esperanza del Antiguo Testamento. Ahora, esta es la primera vez que Jesús revela que va a llevar a un pueblo, principiando con los apóstoles de la iglesia, y que la iglesia ha de ser llevada de esta tierra para estar con Cristo en el lugar que Él está preparando. Esta es la primera vez que se hace mención de esto, pero no es la última vez. El apóstol Pablo habló de esto diciendo en su primera carta a los Tesalonicenses, capítulo 4, que el Señor mismo, con voz de mando, con voz de arcángel y con trompeta de Dios, descenderá del cielo. Él viene para llamar y para llevar a los suyos. Los muertos en Cristo resucitarán primero, y luego nosotros, los que vivimos en Cristo, seremos arrebatados para recibir al Señor en el aire. Y así estaremos siempre con el Señor en aquel lugar que Él nos ha preparado. El apóstol Juan, en el libro de Apocalipsis, nos dice que la ciudad, la Nueva Jerusalén, descenderá de Dios, del cielo. Y, amigo oyente, será una nueva ciudad, un nuevo concepto de vivienda urbana, y allí es donde morará la iglesia por toda la eternidad. Continuemos leyendo ahora los versículos 3 y 4 de este capítulo 14 de Juan. Y si me fuere y os prepararé el lugar, vendré otra vez y os tomaré a mí mismo, para que donde yo estoy, vosotros también estéis. Y sabéis a dónde voy y sabéis el camino. Jesús está levantando aquí a estos hombres a las alturas, porque allí en el aposento alto la sombra de la cruz había caído sobre esa compañía y el pecado había llamado a la misma puerta de aquel aposento alto. Nuestro Señor trata de levantarnos de lo presente a lo futuro, de lo material a lo espiritual, de lo terrenal a lo celestial. Jesús les dice dos cosas: el destino, que es el dónde, y el camino, que es el cómo. Ahora encontramos allí a un apóstol sentado que se llama Tomás, el que duda. Parece que siempre estaba haciendo preguntas y planteando dudas. Y nos alegramos de que él hubiera estado allí en ese día y que hubiera hecho la pregunta que hizo, porque era una buena pregunta. Y a nosotros también nos habría gustado haberla hecho si hubiéramos estado allí presentes. Si él no hubiera hecho la pregunta, pues nunca habríamos tenido la maravillosa respuesta. Veamos pues cuál es la pregunta de Tomás y la respuesta de Jesús aquí en los versículos 5 y 6 de este capítulo 14 de San Juan. Le dijo Tomás, «Señor, no sabemos a dónde vas. ¿Cómo pues podemos saber el camino?» Jesús le dijo, «Yo soy el camino y la verdad y la vida. Nadie viene al Padre sino por mí». Y vamos a dejar aquí por hoy, amigo oyente, porque nuestro tiempo ya ha tocado a su fin. Consideraremos esta respuesta de Jesús, Dios mediante, en nuestro próximo programa. Que Dios le bendiga abundantemente.
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Abra su Biblia en el capítulo 12 de Romanos. He reservado los últimos versículos de este capítulo para estudiarlos en forma especial. En los mensajes pasados hemos hablado de la persona que uno siempre quiere ser cuando se relaciona con otros, pero este pasaje lleva todo a un nivel superior porque habla de cómo responder a personas que no le tratan a uno como es debido y cómo tratar con personas a las que uno puede clasificar como enemigos. Leamos el pasaje bíblico empezando en el versículo 17. No paguéis a nadie mal por mal, procurad lo bueno delante de todos los hombres. Si es posible, en cuanto dependa de vosotros, estad en paz con todos los hombres. No os venguéis vosotros mismos, amados míos, sino dejad lugar a la ira de Dios, porque escrito está: mía es la venganza, yo pagaré, dice el Señor. Así que, si tu enemigo tuviere hambre, dale de comer. Si tuviere sed, dale de beber, pues haciendo esto, ascuas de fuego amontonarás sobre su cabeza. No seas vencido de lo malo, sino vence con el bien el mal. Se llamaba Juan Perkins y era un afroamericano que abandonó la escuela en el tercer grado de primaria, pero que con el tiempo llegó a ser pastor y fundador de los ministerios Voz del Calvario en Mendenhall, Mississippi. Un hombre que ha recibido reconocimiento nacional por su liderazgo en relaciones raciales. Tiene un doctorado honorario de la Universidad Wheaton e incluso sirvió en una comisión presidencial para problemas del interior de la ciudad durante el gobierno del presidente Ronald Reagan. Juan Perkins nació en Mississippi. Se fue a California cuando era adolescente. Ahí llegó a ser creyente y más tarde volvió a Mississippi porque estaba convencido de que Dios estaba llamándolo a predicar el evangelio a los afroamericanos pobres entre los que se había criado para ayudarles a desarrollar y respaldar su liderazgo. El 7 de febrero de 1970, un sábado por la noche, una furgoneta de universitarios afroamericanos que habían estado participando en una marcha de derechos civiles fue detenida por patrulleros de la ciudad de Brandon. Pusieron en la cárcel a todos ellos. Perkins y dos colegas fueron a la cárcel para pagar la fianza, pero cuando llegaron, los rodearon cinco alguaciles y varios patrulleros que les arrestaron y empezaron a golpearlos. Perkins no había estado conduciendo con exceso de velocidad, ni había estado drogándose, ni había resistido al arresto. No tenía ningún historial policíaco de ninguna clase. Todo lo que había hecho era ir a la cárcel para pagar la fianza por los universitarios. Pero era un dirigente afroamericano, y en ese momento en particular, lo odiaban. Golpearon a Perkins gran parte de la noche junto con los demás. Lo patearon, pisotearon, le patearon la cabeza, las costillas y entre las piernas. Un policía trajo un tenedor, se lo mostró y le dijo: ¿ves esto? Entonces se lo insertó en la nariz. Después se lo metió por la garganta. Por parte de esa terrible noche, Perkins estuvo inconsciente y tan mutilado que los universitarios que lo cuidaban en la celda pensaron que estaba muerto o a punto de morirse. Fue un caso de maldad en una forma particularmente cruel, violenta y racista. Sin embargo, algo obró para bien en Perkins, como lo cuentan sus propias palabras. Hasta ese tiempo, él había estado en Mississippi para predicar a afroamericanos. Por supuesto, era todo lo que le permitían hacer. Las puertas de toda iglesia caucásica estaban cerradas para él, pero la golpiza lo cambió y le dio una nueva visión, la que escribe en un libro. Leo textualmente sus palabras. Recordé sus caras, tan contorsionadas por el odio. Era como mirar demonios con caras blancas. Por primera vez, vi lo que el odio les había hecho a esas personas. Esos policías eran pobres. Se veían a sí mismos como frascos y la única manera que habían encontrado de hallar algún sentido de valía era golpeándolos. Su racismo les hacía sentirse como si fueran alguien. Cuando vi eso, simplemente no pude devolver el odio. Todo lo que pude hacer fue compadecerlos. Le dije a Dios esa noche: Dios, si me permite salir vivo de esta cárcel, y en realidad no pensaba que saldría vivo, tal vez simplemente estaba tratando de regatear con él. En realidad quiero predicar un evangelio que sane a esta gente junto con mi gente. La recuperación de Perkins llevó tiempo. Tuvo que sanar física y emocionalmente.
La recuperación física contó con la ayuda de dos médicos compasivos, uno blanco y otro afroamericano. La sanidad emocional la realizó Dios, que le enseñó que el mismo evangelio que libera a los afroamericanos libera a los blancos, y que la justicia real, para que venga, tendrá que hacerlo solo conforme los corazones de las personas arreglan sus cuentas con Dios y el amor de Dios les motiva a reconciliarse unos con otros. Entonces escribió: ahora que Dios me ha permitido perdonar a muchos blancos que me hicieron daño, me hallo verdaderamente capaz de amarlos y quiero hacerles bien por el mal que me hicieron. En un pasaje del libro, habla de una noche en particular en su vida cuando Dios realmente le habló al corazón. Dice textualmente: el Espíritu de Dios obró en mí mientras yo yacía acostado en mi cama. Una imagen se formó en mi mente. Era la imagen de la cruz de Jesucristo. Este Jesús sabía que yo había sufrido y entendía. Se interesó porque él había atravesado lo mismo en carne propia. Él también fue arrestado y acusado falsamente. Él también tuvo un juicio injusto. A él también lo golpearon. Luego lo clavaron a una cruz y lo mataron como un criminal común. Pero cuando él miró a la multitud que lo había crucificado, no les dio odio, les dio amor y oró: Padre, perdónalos porque no saben lo que hacen. Sus enemigos lo odiaban, pero él perdonó. Y Dios no me permitió que me escapara de ese cuadro. Me mostró que por más injustamente que me hubieran tratado en mi amargura y odio, yo era tan pecador como los que me habían golpeado y necesité perdón por mi amargura. Ese es un relato verdaderamente asombroso, una lección que uno no oye muy a menudo, excepto cuando se trata de la brutalidad que tuvo lugar en la década de los 70. Pero también es un relato asombroso porque incorpora la verdad del pasaje que consideramos en este mensaje. Y nos recuerda que cuando vemos algo como eso sucederse en la vida real, en el corazón de un hombre o una mujer, damos un paso atrás, asombrados, porque no es natural, no es normal. Es algo que uno no puede explicar, y si uno no tiene a Cristo en el corazón, no es algo que uno pueda experimentar. Es importante saber que estos versículos al final del capítulo 12 de la carta a los Romanos son algunos de los versículos más asombrosos e impresionantes de la Biblia. Llevan la ética de la vida cristiana a un nivel imposible de alcanzar al margen del Espíritu de Dios. Es el enfoque de la parte anterior de este capítulo. Sin el Espíritu Santo, nadie puede poner en práctica los versículos 17 al 21. No es posible. También tenemos que entender, al considerar este pasaje en este mensaje, que estos versículos tienen que ver con la enemistad personal. No son versículos que hablan en cuanto a castigar el mal respecto a una ofensa nacional, porque en unos versículos más adelante hablaremos de lo que se supone que debemos hacer en cuanto a la iglesia y el Estado. En Romanos 13, 2 al 4, leemos: de modo que quien se opone a la autoridad, a lo establecido por Dios, resiste, y los que resisten acarrean condenación para sí mismos, porque los magistrados no están para infundir temor al que hace el bien, sino al malo. ¿Quieres, pues, no temer la autoridad? Haz lo bueno y tendrás alabanza de ella, porque es servidor de Dios para tu bien. Pero si haces lo malo, teme, porque no en vano lleva la espada, pues es servidor de Dios, vengador para castigar al que hace lo malo. Así que al final del capítulo 12, Jesús, por la pluma de Pablo, nos está diciendo: no tomen el asunto en sus manos, ni traten de desquitarse o vengarse ustedes mismos. Ahora bien, los principios son muy claros y vamos a ver en este pasaje lo que Pablo nos dice que debemos hacer. En primer lugar, debemos evitar el desquite o la venganza. El versículo 17 empieza diciendo: no paguen a nadie mal por mal. Eso es muy directo y fuerte. No hay subterfugios aquí, no hay condiciones, no hay pero ¿qué tal si fulano de tal hizo esto o lo otro? Simplemente dice que no hay que pagar mal por mal. El doctor Barnhouse nos ha recordado de lo difícil que es esto, porque tiene que ver con una de las características con que nacimos. Él dice: uno de los rezagos primordiales de la naturaleza humana es la defensa propia. Que alguien empuje un objeto hacia la cara y uno cierre los ojos de inmediato. Es un instinto.
Si algún objeto cae cerca, uno levanta los brazos para defenderse del golpe. Es un instinto. No tenemos que detenernos para pensar en esos movimientos. Nuestros reflejos son espontáneos y automáticos. Desde la niñez, nuestras naturalezas caídas y de pecado muestran los mismos reflejos condicionados por lo que somos. ¿Cuántos se han dado cuenta de que incluso los nenes más encantadores, los bebés más dulces, nacen con la decisión de querer salirse con la suya? Es el rasgo más profundo de la raza humana y gobierna toda acción. Es innato en nosotros y una de las reacciones que tenemos cuando alguien nos hace daño, ¿qué queremos hacer? Queremos devolver el daño. Cuando alguien le dice a uno alguna grosería, pensamos en groserías con que podríamos desquitarnos. Cuando alguien recibe una promoción por encima de nosotros, pensamos en todas las cosas malas que nos gustaría que le sucedan. No debido a que nos sentemos a planearlo, sino porque es instintivo hacerlo. Es parte de la vieja naturaleza. Pero la palabra de Dios dice que cuando venimos a Cristo, evitamos desquitarnos. No tratamos de vengarnos. No tratamos de hacer daño a los que nos hacen daño. No pagamos mal por mal. Mateo 5:38 lo dice de esta manera: oísteis que fue dicho ojo por ojo y diente por diente, pero yo os digo, no resistáis al que es malo. Antes, a cualquiera que te hiera en la mejilla derecha, vuélvele también la otra. Y al que quiera ponerte a pleito y quitarte la túnica, déjale también la capa. Y a cualquiera que te obligue a llevar carga por una milla, ve con el dos. Al que te pida, dale. Y al que quiera tomar de ti prestado, no se lo rehuses. Esto es muy diferente. Esto es una norma totalmente nueva de ética de la que el mundo no sabe nada. Primera de Pedro 3:9 lo dice así: no devolviendo mal por mal, ni maldición por maldición, sino por el contrario, bendiciendo, sabiendo que fuisteis llamados para que heredaseis bendición. Primera a los Tesalonicenses 5:15 dice: mirad que ninguno pague a otro mal por mal, antes seguid siempre lo bueno unos para con otros y para con todos. Ahora, quiero que noten que hay una relación muy especial entre esta instrucción del versículo 17 de Romanos 12 y el mandamiento que viene inmediatamente antes. Notarán que en el versículo 16 dice: unánimes entre vosotros, no altivos, sino asociándoos con los humildes, no seáis sabios en vuestra propia opinión. Entonces de seguido dice: no paguéis a nadie mal por mal. ¿Cuántos saben que los orgullosos no pueden aguantar nada sin desquitarse? Las personas que son esclavos de su propio interés, personas que están engreídas en lo que son en su posición o cargo, siempre son proclives a desquitarse y a vengarse. El orgullo es precursor de la venganza. Pablo nos advierte que no debemos engreírnos en nosotros mismos. Si no nos dejamos engreír por nosotros mismos, será más fácil no perseguir a otros cuando pensemos que nos han lastimado. Hay una relación muy importante que notar. Cuando uno es sabio en su propia opinión o es orgulloso, fácilmente se ofende. Y siempre está decidido a ejecutar su propia venganza. Las personas orgullosas se ofenden o lastiman fácilmente. ¿Lo ha notado alguna vez? A la gente que se engríe en sí misma, ni siquiera es posible tocarle alguna parte de lo que ellos consideran su persona, porque si se hace, es como si les hubiesen asaltado. Van a desquitarse porque están tan engreídos en su propia reputación, en lo que piensan que son, que quieren asegurarse de que nada jamás cuestione esa apariencia que tienen ante otros. El refrán popular lo dice muy bien: vengarse es humano, perdonar es divino. Lo que Pablo está diciendo al instruirnos que no nos desquitemos es algo que uno no puede hacer en forma natural. Surge de Romanos 12:1. Al presentar nuestro cuerpo a Dios como sacrificio vivo, santo y agradable, que es el culto o servicio racional. Solo Dios puede hacer eso en uno. Es algo que tiene que empezar con un corazón obediente a Dios. Cuando se tiene un enemigo que trata de hacer daño, uno no puede decir, me las vas a pagar. No puede vengarse y vivir como creyente obediente. Luego, en segundo lugar,
debemos siempre respetar lo correcto. Dice en la segunda parte de Romanos 12:17, procurad lo bueno delante de todos los hombres. Esto es otra parte de esta ética alta y elevada que Pablo está presentándonos. Está diciendo, el creyente que anda en el Espíritu no trata de vengarse contra el que le ha hecho daño. Esa misma persona tiene un marco mental en cuanto a la vida en la que siempre respeta lo correcto. Por primera vez, Pablo habla de nuestro testimonio, no delante de Dios, sino delante de otras personas. Vivimos nuestras vidas, es verdad, ante el Dios Todopoderoso, pero también tenemos una responsabilidad ante los que nos observan como ejemplo. Pablo dice que debemos procurar lo bueno y noten la última parte, delante de todos los hombres. A menudo oímos a creyentes decir, yo no voy a ponerme a observar a otras personas porque se supone que el creyente debe mirar solo a Dios. Pienso que aquí, en esta iglesia en particular, hemos resuelto este asunto y es cierto que es Dios a quien tenemos que mirar. Jesucristo es nuestro ejemplo, pero hemos sido llamados como creyentes también a ser ejemplos. Debemos vivir nuestras vidas de tal manera que no hagamos que otros tropiecen. Pablo habla de toda esta idea de respetar lo correcto y de tener consideración por lo bueno a la vista de todos los hombres. Es interesante, al examinar las epístolas de Pablo, que uno ve esto en varias ocasiones. Por ejemplo, en 2 Corintios 8:21 dice, procurando hacer las cosas honradamente, no solo delante del Señor, sino también delante de los hombres. Debemos hacer que nuestras buenas obras sean vistas por los hombres para que así, al ver las buenas obras, glorifiquen a nuestro Padre que está en los cielos. 2 Corintios 4:2 dice, antes bien, renunciamos a lo oculto y vergonzoso, no andando con astucia ni adulterando la palabra de Dios, sino por la manifestación de la verdad. Y observen esto, recomendándonos a toda conciencia humana delante de Dios. No se trata de andar siempre como pisando huevos, siempre preocupados porque uno vaya a decir o hacer algo y alguien vaya a malentenderlo, porque de hacer eso uno podría tener un quebrantamiento nervioso. Pero tampoco quiere decir que uno debe andar por esta vida sin preocuparse en lo más mínimo por lo que otros piensen. Más adelante llegaremos al capítulo 14 de Romanos, en donde hablaremos de nuestra conciencia del uno hacia el otro, pero aquí Pablo está diciéndonos que siempre debemos preocuparnos por la forma en que tratamos a otros. Pienso que esto encaja en que cuando tenemos un enemigo, por lo general, en el lugar de trabajo o en el barrio, a veces incluso en el mismo hogar, cuando tenemos a otra persona que es antagónica contra nosotros, siempre hay otros que están observándonos para ver lo que hacemos. Siempre hay otros que están observando cómo uno maneja esta situación. No es fácil subir al siguiente nivel, como Dios nos ha llamado a hacerlo y poner en práctica estos principios, sabiendo que otros nos están viendo, pero están observándonos. Siempre debemos respetar lo correcto. El comentarista John Murray dice, esto nos recuerda que las normas de conducta que gobiernan el comportamiento del creyente son normas que incluso los no creyentes reconocen como dignas de aprobación. Cuando los creyentes violan estos cánones, traen vergüenza al nombre de Cristo y a su propia profesión de fe. Esto es cierto. ¿Sabían ustedes que los creyentes saben cuáles son las normas? ¿Verdad? Pero, ¿sabían que los no creyentes también las saben? Que las entienden. El colegial o universitario que hace una declaración positiva en cuanto a su fe en Jesucristo, de inmediato es identificado entre el estudiantado como alguien con un determinado carácter y unas determinadas normas que trata de seguir. Así que, una vez que ha declarado que es creyente, si viola esas normas, todos lo considerarán responsable y no solamente los demás creyentes. Es una norma alta que incluso el mundo esgrime ante los que afirman ser creyentes. Así que, evite la venganza. Siempre respete lo correcto. Luego, en tercer lugar, procure la reconciliación. Esa debe ser nuestra meta cuando hay un problema, o alguien nos hace daño, o hay algún malentendido, o alguien intenta que haya enemistad entre nosotros.
debemos procurar la reconciliación. Ahora, noten con cuánto cuidado Pablo frasea este versículo. Si es posible, en cuanto dependa de vosotros, estad en paz con todos los hombres. Noten en primer lugar la limitación del problema. Si es posible. Esto es un recordatorio de que a veces la paz no es una posibilidad. A veces uno se halla en una situación en que uno quiere reconciliación, abrazo partido, pero a veces, por lo menos al momento, no es posible. Si la paz debe venir a cualquier precio, no es algo que uno debiera buscar. Algunas personas tienen que vivir en la misma casa con personas que, por así decirlo, las tienen agarradas por la garganta. Conozco de primera mano algunas situaciones en donde algunas personas han tenido que pagar un alto precio por su fe en Jesucristo. Es más, eso es lo que el Señor dijo que sucedería. En Lucas 12:51 Jesús dijo esto: ¿Pensáis que he venido para dar paz en la tierra? Os digo, no, sino disensión. Porque de aquí en adelante, 5 en una familia estarán divididos, 3 contra 2 y 2 contra 3. Estará dividido el padre contra el hijo y el hijo contra el padre, la madre contra la hija y la hija contra la madre, la suegra contra la nuera y la nuera contra su suegra. ¿Qué les parece? Jesús dijo eso. Dice que cuando Cristo viene al contexto, incluso de un hogar, a veces las personas están unas contra las otras. En esa situación, usted tal vez quiera de todo corazón que haya paz, pero tal vez no sea posible. Dice el texto de Romanos, en todo lo que sea posible, vivan en paz con todos los hombres. Esto no quiere decir que hay que echar al viento la propia seguridad de uno. Pero aquí dice, en todo lo que sea posible, vivan en paz con todos los hombres. Hebreos 12:14 dice, seguid la paz con todos y la santidad, sin la cual nadie verá al Señor. Mateo 5:9 dice, bienaventurados los pacificadores, porque ellos serán llamados hijos de Dios. Ahora bien, amigos y amigas, como creyentes que viven en un contexto en donde hay el potencial para enemigos, el creyente tiene que hacer todo lo que pueda para promover la paz y oponerse al conflicto sin traicionar la voluntad de Dios. Siempre que la verdad o la justicia están en juego, el creyente no tiene otra alternativa que resistir. Pero en un mundo como este, en que vivimos, y en donde la presión de iguales ejerce su influencia sobre nosotros, este versículo es muy importante. Debemos procurar la paz en todo lo que sea posible. Luego, noten, la limitación de la persona. No solamente a veces hay un límite al problema, sino también hay un límite en la persona. Dice, en cuanto dependa de ustedes. Si no está a nuestro alcance lograr la paz, entonces no se nos puede considerar responsables por ella. En otras palabras, hay algunas situaciones, y ustedes probablemente saben de algunas, así como yo sé de muchas, en donde no es posible conseguir la paz. Simplemente no es posible. Uno trata de toda manera que puede, pero simplemente no puede haber reconciliación. Nótese con cuánto cuidado se utilizan las palabras aquí. Si es posible, en cuanto dependa de ustedes, estén en paz con todos los hombres. Principio número 4. Debemos permitir las respuestas de Dios. Noten lo que dice en el siguiente versículo. No os venguéis vosotros mismos, amados míos, sino dejad lugar a la ira de Dios, porque escrito está, mía es la venganza, yo pagaré, dice el Señor. Esto quiere decir que Dios siempre cuida de los suyos. La cita que se incluye en el versículo nos lleva a una de las maneras en que se puede interpretar la frase anterior, y quiere decir dar lugar a la ira de Dios a fin de que Dios tenga tiempo para lidiar con el asunto a su manera. Tengo que decirles en esta ocasión que si uno le da a Dios la oportunidad, Él lidiará con el asunto. Muchas veces nosotros nos adelantamos a la obra de Dios y empeoramos las cosas, cuando lo que Dios quiere es que tengamos un poco de paciencia, que aprendamos cómo soportar algunas cosas y luego observemos para ver
lo que Dios hace. ¿Qué dicen las Escrituras? Las Escrituras dicen: mía es la venganza, yo pagaré. Esa es prerrogativa de Dios. Dele campo a la ira de Dios. No trate de apropiarse de las prerrogativas de Dios. Eso es difícil de hacer, ¿verdad? Es difícil para todos nosotros. A veces queremos estarle haciendo a Dios el trabajo. Este puede ser uno de los lugares en donde estemos ansiosos por hacer lo que a Dios le corresponde hacer. Nos ofrecemos como voluntarios. Nos deleitaríamos si Dios nos asignara la responsabilidad de ejecutar su ira contra nuestros enemigos. Pero la mayoría de las veces, Él no hará eso. Aquí en las Escrituras dice que en algunas ocasiones simplemente debemos hacernos a un lado. En las reuniones de los ministros de nuestra iglesia, a veces he dicho que en ocasiones en el liderazgo uno es llamado a ser un martillo y otras veces se nos llama a ser el yunque. La mayoría de nosotros sabemos cómo ser martillos. Es realmente difícil aprender a ser yunque. Pero Dios a menudo permite que eso suceda en nuestras vidas para que podamos crecer. Ese es el principio de este pasaje en particular. Amados, no se venguen ustedes mismos, sino más bien den lugar a la ira de Dios, porque escrito está: mía es la venganza, yo pagaré, dice el Señor. Principio número 5, en cuanto a cómo tratar con los que están contra uno. Active el principio del reemplazo. Este es uno de los principios más poderosos de todo el Nuevo Testamento. Dice en Romanos 12:20. Así que, si tu enemigo tuviere hambre, dale de comer. Si tuviere sed, dale de beber. Pues haciendo esto, ascuas de fuego amontonará sobre su cabeza. Esto dice que no basta hacerse a un lado y esperar que Dios se haga cargo. No es suficiente hacerse a un lado y permitir que la ira caiga. Uno no puede escaparse simplemente haciendo eso. Dice aquí que si uno ve al enemigo, uno debe actuar en forma positiva hacia él, aunque el enemigo esté tomando una acción negativa hacia uno. Uno quisiera leer en este versículo lo siguiente: si tiene sed, ahógalo; si tiene hambre, embútelo en su garganta. Pero eso no es lo que dice. Estos principios distan tanto de nuestra perspectiva de la conducta y desarrollo humano en nuestro mundo psicológico actual, que mientras no nos veamos con el hecho de que esta es la palabra de Dios, en realidad, nunca podremos enfrentar estos principios tal como Dios quiere que lo hagamos. Él dice que cuando alguien nos hace un mal, debemos hacerle bien. Leí un artículo esta semana, escrito desde una perspectiva no bíblica, de cómo el mundo lleva cuentas del bien y del mal. Cuando alguien nos hace un mal, nosotros devolvemos con un mal, añadimos mal al mal. Pero cuando rehusamos pagarles con mal y les hacemos bien, aumentamos la cantidad de bien en el inventario del bien y el mal. Porque podría dar una impresión errada, pero no es eso verdad. Cuando nos vengamos de alguien que le ha hecho mal a uno, nos convertimos en lo que esa persona es, y así se añade al mal que ya se ha hecho. La única manera de invertir esto es absorber su mal y hacerles bien en pago. Ese es el plan milagroso divino de reemplazo. Por eso dice: cuando tu enemigo se presenta y tiene hambre, dale algo de comer. Dice: si tiene sed, dale un refresco. Luego dice: haciendo esto, ascuas de fuego amontonará sobre su cabeza. Esa frase suena como si uno volviera a la venganza, pero veamos qué significa esto. Esta es una cita de Proverbios 25:21. Si el que te aborrece tuviera hambre, dale de comer pan, y si tuviere sed, dale de beber agua, porque ascuas amontonará sobre su cabeza, y Jehová te lo pagará. Ahora bien, ¿qué quiere decir esto? En la mejor forma en que podemos entender la frase "ascuas amontonará sobre su cabeza" es que se refiere a una antigua costumbre egipcia. Cuando una persona quería demostrar contrición pública por algo que había hecho, llevaba sobre su cabeza una bandeja de brasas encendidas para representar el dolor ardiente de vergüenza y culpa. El punto aquí es este.
Cuando amamos a nuestro enemigo y genuinamente tratamos de suplir sus necesidades, somos esa bandeja ardiente de brasas sobre su cabeza. Nosotros no reciprocamos su actividad, sino que optamos por el camino más alto y le tratamos mediante el poder del Espíritu Santo y en el amor de Jesús. En el proceso de hacer eso, estamos poniendo ascuas de fuego sobre su cabeza. Sé de muchos que han puesto en práctica eso y han observado lo que sucede cuando alguien los maltrata y aguantan el maltrato y lo absorben por el poder del Espíritu Santo y con ese mismo poder devuelven un bien a la persona. Hay un relato maravilloso escrito hace años por un hombre llamado Geoffrey Farnall que hace del tema de este pasaje en particular la piedra angular del relato. Martin Consby, que era heredero de una vasta propiedad, fue víctima de una pelea que se había arrastrado por siglos entre su familia y los vecinos, los Brandon. Sir Richard Brandon había matado al padre de Consby y había vendido a Martin para vivir una muerte en vida como preso en una galera española. ¡Oh Dios de justicia!, clamaba el miserable mientras sudaba encadenado al pesado remo. Por la agonía que debo soportar, por las llagas abiertas del látigo y la angustia amarga, dame venganza, venganza, oh Dios, en mi enemigo. El relato cuenta cómo Martin escapó y se dedicó a buscar su venganza. Cuenta cómo halló a su enemigo por fin en las mazmorras de la Inquisición española. En su odio ciego, Martin Consby hizo que los oficiales de la Inquisición lo detuvieran con la esperanza de que lo encerraran en la misma celda donde estaba su enemigo. Lo llevaron a una celda oscura, en donde hasta el aire estaba viciado. En una esquina de esa celda halló una pálida criatura envejecida acurrucada sobre rodillas enclenques. En esa criatura, los verdugos habían hecho lo peor. Su cuerpo llevaba muchas cicatrices profundas de heridas viejas y nuevas, las marcas de los hierros candentes, de acero que perforaba y del cruel látigo, y en sus articulaciones hinchadas e inflamadas leyó las torturas repetidas en el potro. Lo había hallado por fin. Era su enemigo, Richard Brandon. Había venido buscando a ese hombre sano y fuerte en quien pudiera descargar su odio y saciar su sed de retribución. Más bien, halló a un hombre quebrantado en cuerpo y con sufrimientos. Farnall cuenta cómo su héroe ayudó a su enemigo a escapar de las garras de la Inquisición y cómo, juntos, huyeron por las salvajes espesuras del Darién. En toda esa odisea, Martin llegó a querer y a respetar al que en un tiempo fue su enemigo, en tanto que Brandon llegó a amar al hombre que una vez lastimó y a quererlo como si fuera su hijo. Cuando Sir Richard murió debido a lo pesado del viaje por mar, Martin Consby lloró por el único hombre al que verdaderamente quiso y respetó. Es un gran relato hábilmente entretejido alrededor del tema de que la venganza es prerrogativa de Dios y que cuando tomamos la venganza en nuestras propias manos, nos perforamos nosotros mismos con muchas aflicciones. Pero cuando tomamos el camino alto y hacemos el bien a los que nos hacen mal, logramos lo que nada más puede lograr. Finalmente, hay otro principio en el último versículo de Romanos 12

no seas vencido de lo malo, sino vence con el bien el mal. Cuando veamos cómo Satanás viene tras nosotros, el enemigo habrá vencido si logra hacer que nos parezcamos a él. Pagar mal por mal es llegar a ser como Satanás. Adoptar el método del enemigo es volverse enemigo uno mismo. Pagar bien por el mal es llegar a ser como Dios. La victoria esencial sobre el mal es la obra del amor y no hay victoria imaginaria. Vencer el mal con el bien es la fuerza más revolucionaria en todo el ancho mundo. Solo un creyente lleno del Espíritu Santo puede hacerlo y hacer que dure. La persona que conoce a Dios y tiene el poder del Espíritu Santo puede ir más allá del mal para hacer el bien y en el proceso absorber el golpe que se le ha lanzado en su contra, aguantar el golpe, deteniendo el ciclo, impidiendo que la reacción en cadena continúe. ¿Saben lo que sucede cuando uno se dedica a esto de la retribución y la venganza? Supongamos que un colega y yo tenemos una discusión. Y este colega me dice algo malo y yo me desquito, diciéndole algo también malo. ¿Qué tiene él que hacer? A fin de seguir en el juego, él tiene que pensar en algo más cruel de lo que yo he dicho y lanzármelo. Entonces seguiremos haciéndolo y el nivel y lo que está en juego crece cada vez más. ¿Alguna vez ha visto cómo los muchachos hacen esto? Los niños y muchachos, por lo general, son buenos para esto. Recuerdo cuando era niño, solíamos pelear mencionando a tu mamá. ¿Lo recuerdan? Tu mamá es esto, decía el uno, y el otro decía que la mamá del otro era alguna otra cosa, y antes de que uno lo supiera, se dicen cosas realmente terribles. ¿Cómo se detiene el ciclo? Si yo le digo algo descomedido al colega y este colega dice, pastor, ¿podría venir con su esposa a casa para cenar esta semana? Mi esposa y yo queremos brindarles una cena en casa. Eso resultará. Lo que sucede es que este colega, con toda gracia, acaba de absorber lo que yo he dicho y que estaba mal. Lo absorbió, pero no se limitó a absorberlo, sino que me devolvió algo que yo no merecía. Y el ciclo de la venganza se detuvo. Esa es la única manera en que funciona. Si uno se pone a esperar lo que se merece, uno está en ese ciclo por el resto de la vida. No hay manera de romper el ciclo de venganza a menos que alguien crezca lo suficiente, sea fuerte lo suficiente, sea santo lo suficiente, sea lleno del Espíritu Santo lo suficiente para ser el que dice, voy a absorber esto sin vengarme y en el proceso venceré este mal brindando un bien. Cuando eso sucede, esa persona acaba de hacer la transacción más maravillosa, ha cambiado al enemigo en amigo por el poder del Espíritu Santo. Estaba pensando en esto esta semana, y por cierto, no hay mejor ejemplo de este principio en particular que nuestro Señor Jesucristo, ¿verdad? Quiero decir, Él no hizo ningún mal, y sin embargo lo maltrataron con crueldad y lo azotaron, y Él no respondió ni una sola palabra. Fue llevado como cordero al matadero y sin embargo, no abrió su boca. Podría haber llamado a 10,000 ángeles, pero no lo hizo. En ningún momento ni pidió ayuda. Soportó lo peor del hombre y lo absorbió. Y el resultado es que usted y yo hemos sido hechos libres de nuestro pecado. Pero hay un personaje del Antiguo Testamento que hizo algo similar. Uno de mis personajes favoritos es David. David fue un hombre que tenía un enemigo, ¿verdad? Tenía un enemigo que se había propuesto matarlo. En una ocasión, David tenía un pequeño grupo como de 600 hombres y Saúl, su enemigo, contaba con 3,000 hombres, soldados entrenados. Andaban persiguiendo a David por todos lados. Saúl había jurado matar a su enemigo porque aborrecía a David. Saúl estaba verde de envidia, tenía tantos celos debido a lo que había sucedido cuando David mató a Goliat. ¿Recuerdan cómo cantaban? Saúl mató a 1,000, pero David a 10,000. Desde entonces, tan pronto como oyó ese canto, Saúl tuvo en la mira a David. Estaba tan lleno de envidia y odio que hizo todo lo que pudo para quitarle la vida a David. Entonces, un día, David, estando escondido en una cueva y sin saberlo, Saúl entró para hacer sus necesidades ahí. Entonces los hombres de David le dijeron en voz baja, esta es tu oportunidad. Puedes matar a tu enemigo y así nunca tendrás que enfrentarlo de nuevo. David dijo,

0: No puedo hacer eso. No puedo extender mi mano y matar al ungido del Señor. Y rehusó hacerlo. Pero, ¿recuerdan lo que hizo? Saúl había entrado y David se deslizó desde donde estaba y hallando la túnica de Saúl, sacó su cuchillo y cortó su borde. Después, esperando hasta tener la oportunidad de hablar por un momento con Saúl a distancia segura el uno del otro, David exhibió el pedazo de la túnica de Saúl y dijo: yo podía haberte matado, amigo mío. Podía haberte matado. Estabas en mis manos, eras hombre muerto, pero no lo hice. Y por un breve momento hubo reconciliación entre los dos enemigos. Las palabras de Saúl cuando se dio cuenta de lo que David había hecho son en verdad uno de los mejores pasajes de la Biblia. Después, todo volvería a lo que había sido antes, pero por un momento, David rehusó desquitarse, rehusó vengarse y llevó su enemistad a la reconciliación. Así es como funciona. No estoy diciendo que sea fácil, pero es la manera de Dios. Y, ¿saben una cosa? Todo lo que yo hago es simplemente ser un mandadero. Simplemente me paro aquí y Dios me dice lo que debo decir. Yo simplemente lo digo en voz alta para que todos lo oigan. Y oro que Dios lo use.
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2: Dios pintó un hermoso cuadro de su iglesia en el primer siglo. El pincel divino hizo trazos de una iglesia que huía de Jerusalén por causa de una terrible persecución contra los cristianos. Lo maravilloso de este cuadro es que los que fueron esparcidos iban por todas partes anunciando el Evangelio. El creyente en Jesús debe hablar de su Salvador. En cualquier circunstancia, sea buena o mala, toda ocasión es una oportunidad para hablar de Jesús.

Esta es la hora en RRI. Son las 14 horas. 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

Continuamos memorizando la palabra de nuestro Dios y queremos animarle a que usted nos acompañe en este buen ejercicio espiritual. Mateo capítulo 26 y el versículo 41 dice la palabra de Dios: velad y orad para que no entréis en tentación. El espíritu a la verdad está dispuesto, pero la carne es débil. El mismo Señor Jesucristo nos mandó a velar para que no entremos en tentación. Es muy importante que nos mantengamos en oración todo el tiempo, porque es la manera como

0: del Ministerio del Amor que Vale del Dr. Adrian Rogers, compartimos con usted el siguiente tesoro de la palabra.
1: ¿Está usted sembrando valores apropiados en el corazón de sus hijos? De Moisés se dice que escogió antes ser maltratado con el pueblo de Dios que gozar de los deleites temporales del pecado. Él escogió y lo hizo en base a la evaluación. La determinación vino por la evaluación. Sus hijos no van a determinar el vivir para Dios sin tener valores apropiados en el corazón. Moisés tuvo que escoger. La vida de sus hijos estará medida por las decisiones que tomen. Lo mismo es con su vida. Nuestras vidas son la suma total de nuestras decisiones. Somos libres de escoger, pero no tenemos libertad para no escoger, ni para escoger las consecuencias de nuestras decisiones. Nuevamente veamos dos versos. Primero, el verso 24, por la fe Moisés, hecho ya grande, rehusó llamarse hijo de la hija del faraón. Segundo, el verso 27, por la fe dejó Egipto. Veamos el proceso. Primero, evolución. Segundo, determinación. Y tercero, eliminación. Lo que la mayoría de padres trata de hacer es lograr que sus hijos no hagan esto o no hagan aquello. Dicen, salgan de Egipto. No sean seducidos por el rey y todas sus cosas, pero nunca les dan buenas razones para que lo hagan. Usted tiene que llenar hasta el cofre de sus valores internos. Una vez que vean esos valores y que tomen una determinación, vendrá el proceso de eliminación.
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1: Las pasiones mueven nuestra vida. El fútbol, autos, grandes proyectos, ropa y mucho más. Todo lo que hacemos es el resultado de lo que más valoramos. La pasión más grande del rey David era su Dios. Él dijo en el Salmo 42, en los versos 1 y 2, como el ciervo brama por las corrientes de las aguas, así clama por ti, oh Dios, el alma mía. Mi alma tiene sed de Dios, del Dios vivo. ¿Cuándo vendré y me presentaré delante de Dios? Todos sus poros transpiraban por Dios. ¿Es Dios tu más grande pasión? Invierte tu tiempo y todos tus intereses en Dios, y Él será tu más grande pasión.

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2: 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Observa el paisaje a tu alrededor. Alza la vista a conceptos eternos. 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
3: El pastor William Sangster entró en la habitación de un hospital para visitar a una niña que estaba perdiendo la vista. La pequeña parecía llena de temor. Con sus ojos casi oscurecidos, volvió su rostro hacia el predicador y le dijo: «Oh, doctor Sangster, Dios me está quitando la vista». El siervo de Dios se inclinó sobre la temblorosa niña y le dijo tiernamente: «No dejes que te la quite, dásela». La niña quedó profundamente impresionada por esta palabra y fue más tarde una compositora de himnos que, a pesar de su ceguera, ha hecho cantar a miles de personas. Mira, si sientes que hoy Dios te está quitando algo, no luches con él, solo dáselo y verás al final la provisión del cielo. Cierto día nos encontrábamos con mi familia en casa de mi hermano Walter para conocer la nueva vivienda que había adquirido. Entre las cosas viejas que aún estaban por la sala había un palo de escoba. Lo tomé e hice con él lo que años atrás un pastor había hecho conmigo. Le pedí a Walter que lo tomara firmemente. Luego, abriendo cada uno de sus dedos, traté de quitárselo, lo que le produjo dolor. Entonces le dije: «Vuelve a tomarlo, pero ahora no con toda tu mano, sino solamente con la punta de tus dedos». De un rápido tirón, le quité aquel palo de su mano y le dije: «Mira, cuando Dios te dé algo, tómalo así, con la punta de tus dedos, cosa que, si algún día Él decide pedírtelo, pueda tomarlo fácilmente y no tenga que luchar contigo para que se lo des». El gran padre de la fe, Abraham, recibió de Dios un gran regalo, su hijo prometido, aún en la vejez, pero un día se lo pidió. Abraham, sin discusiones, tomó al niño, la leña, el fuego y subió al monte. Cuando se disponía a entregárselo, Dios proveyó un cordero y premió su fe con la promesa de una descendencia multitudinaria. De ahora en adelante, querido amigo, si sientes que hoy Dios te está quitando algo, no luches con él, solo dáselo y verás al final la provisión de Dios.
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1: Jesús nos dijo varias razones por las cuales Él había venido a este mundo. Juan 12, 27. Ahora está turbada mi alma, ¿y qué diré? Padre, sálvame de esta hora. Mas para esto he llegado a esta hora. Juan 9, 39. Para juicio he venido a este mundo, para que los que no ven, vean, y los que ven, sean cegados. Juan 10, 10. El ladrón no viene sino para hurtar y matar y destruir. Yo he venido para que tengan vida y para que la tengan en abundancia. Juan 12, 46. Yo, la luz, he venido al mundo para que todo aquel que cree en mí no permanezca en tinieblas. Jesús tenía varios propósitos, razones por venir. Y todo fue para nuestro bien.

0: Esta es la hora en RRI.
1: Son las 14 horas, 30 minutos.
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Amigo oyente de esta emisora, bienvenidos a este programa. El hombre de esta historia dijo una vez: no hubo consecuencia tan desastrosa ni tratamiento tan bueno que me ayude a liberarme del alcohol. La semana pasada escuchábamos cómo la bebida fue la causa principal de que nuestro protagonista se haya pasado de empleo en empleo y de matrimonio en matrimonio. En la segunda parte de nuestra narración, escucharemos cómo Jim Potter obtuvo la victoria sobre el alcoholismo, el día en que su corazón, su mente y su vida fueron desencadenados.

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1: Pastor, usted no entiende lo deplorable que es mi vida.
2: Ante los ojos de Dios todos hemos pecado. No hay nadie más justo que otro.
1: Puede ser, pero si el pecado fuera un pozo negro, el alcohol sería una resbaladera que nos hace caer más rápido al fondo de él.
2: Estoy de acuerdo, Jim. El alcohol siempre es un pecado que lleva a otro pecado.
1: Las personas que beben también mienten, hacen trampa y cometen adulterio. Casi nadie se libra de eso. El alcohol definitivamente nos conduce a cometer otros errores.
2: Jim, quiero recalcar nuevamente que Dios nos ama a pesar de todo. Él puede transformar nuestra vida.
1: Quizás cambie de opinión cuando escuche el resto de mi historia.
3: Luego de asistir a mi tratamiento para alcohólicos, pude entrar al trabajo de mis sueños. Viajaba con una fuerte empresa detectando los problemas de varios periódicos alrededor del país. Sin haber transcurrido mucho tiempo, volví una vez más a la bebida. Pero en mi trabajo, en cambio, me iba tan bien que fui promovido para ser parte del directorio de New Jersey. En primavera de 1990, tuve que ser intervenido quirúrgicamente. Puse eso como excusa para faltar a mi trabajo y pasar más tiempo en los bares. Mi jefe me citó en una ocasión para llamarme al orden.
4: Jim, hubo una reunión importante ayer. Esperaba que estés presente. Con tu ausencia, lo único

0: Para mejorar, pide licencia por enfermedad.
1: Tuve que ingresar nuevamente a un tratamiento de rehabilitación. Allí me obligaron a cumplir los 12 pasos requeridos. Sin embargo, mis esfuerzos no me ayudaron en nada.
0: Sé que has estado en este cargo por muy poco tiempo, Jim. Pero tengo un trabajo como director de producción en nuestro periódico en Nueva York. Creo que vas a encajar mejor allá. También ganarás un buen sueldo.
2: Disculpe, pero no tengo ninguna intención de mudarme a Nueva York.
0: Bueno, entonces, la otra opción es indemnizarte por 6 meses y venderte el auto de la compañía por $1.
2: Bueno, trato hecho.
3: Yo sabía que llegarías a tomar una decisión como esa.
2: Puedo encontrar otro trabajo.
3: Puedes encontrarlo, pero no puedes mantenerte en ninguno de ellos mientras no acabes de una vez con tu alcoholismo.
2: Voy a poner todo de mi parte, ya lo verás.
3: Eso ya lo he escuchado muchas veces antes, Jim. Estoy cansada de tus mentiras. ¿Crees que no me doy cuenta de que andas con otra mujer? ¿Piensas que voy a aguantar la misma situación toda la vida?
2: Cambiaré, cariño, lo prometo.
3: Tus promesas ya no sirven, Jim. No quiero seguir así. No voy a seguir el resto de mi vida contigo de esta forma.
1: Llevé a mi familia a vivir a San Luis. Mi esposa y yo nos separamos. Tomé un trabajo relacionado con las ventas. Era un empleo de grandes expectativas. Sin embargo, yo continué sumergido en el alcohol. Durante 6 meses me dediqué a vivir una vida alborotado, gastando las indemnizaciones de mi antiguo trabajo y además las comisiones que recibía de mis ventas. En Navidad había derrochado todo lo que tenía. Me quedé otra vez sin trabajo y además muy endeudado.
4: Hola, Jim. ¿Cómo te va?
2: No preguntes, solo dame un poco más. Estoy sediento.
4: ¿Trajiste tu guitarra? ¿Vas a tocar para nosotros?
2: No. Antes tocaba para mi padre. Eso fue hace mucho tiempo. Él decía que yo era muy bueno.
4: No creí que tocaras en serio.
2: Soy amateur. Solo quiero venderla. ¿Conoces a alguien que quiera comprarla?
4: Preguntaré si alguien la quiere.
2: También tengo obras de arte para vender.
4: ¿Estás pensando irte del pueblo?
2: No es eso. Sucede que no tengo trabajo y necesito dinero.
1: Estaba llegando a una situación insostenible. Ya me estaba cansando de seguir así. Decidí entrar nuevamente a un tratamiento de rehabilitación que duraba 30 días. Durante el programa ya me había formado una idea bastante clara de lo que podía esperar de mí mismo. Pensaba que estaba listo para saber qué decir y qué hacer para demostrar mi gran progreso a los demás.
5: ¿Aló?
2: Hola, cariño, soy yo.
5: Parece que estás en casa, en tu bar, por supuesto.
2: Mira, solo vine aquí para usar el teléfono.
5: Sí, ¿cómo no?
2: Es cierto, de hecho acabo de culminar mi tratamiento de 30 días en un centro de rehabilitación. Ya no bebo más.
5: Ajá, espero que te mantengas así.
2: Me gustaría que volviéramos a estar juntos. Que lo intentemos de nuevo, les extraño mucho a ti y a los chicos.
5: Jim, esto no va a funcionar.
2: Pero podemos intentarlo. Estoy sobrio y te hablo en serio. ¿Podemos hablar?
5: Está bien. Ven a casa y hablaremos. Pero nada de tragos. Y tienes que conseguir trabajo.
1: Durante 3 meses intentamos luchar por nuestra relación. Pero durante todo ese tiempo yo estuve ebrio. Y no me esforcé mucho en conseguir un trabajo además.
3: Hablé hoy con el abogado. Estoy preparando los papeles para nuestra separación legal.
6: ¿Te das por vencido así de fácil?
3: No aguanto más. Estás acabando con mi vida.
6: No puedo creer que me abandones. Ahora que es el peor momento de mi vida.
3: Mira, no voy a seguir discutiendo contigo. Tu cerebro está demasiado saturado de alcohol para hablar con personas racionales. Nos puede resultar más económico llegar a un acuerdo mutuo de divorcio.
6: Mira, no voy a pelear contigo. Si eso es lo que quieres, pues bueno, saldré pronto de aquí.
3: Bien, mañana puedes ir donde el abogado y firmar los papeles.
1: Yo realmente esperaba que lo nuestro fuera solo una separación temporal, pero finalmente los papeles acabaron en un divorcio definitivo. A Al principio no quise

0: pero luego pensé que todos iban a estar mejor sin mí. Firmé el divorcio. Regresé a San Luis, donde vendí la última de mis posesiones. Tuve que dormir esa noche en mi camión. Luego apliqué para recibir mis pensiones por desempleo por 3 meses. Con eso pude adquirir un nuevo departamento. En ese tiempo, mi hija menor, Pamela, se quedaba conmigo todos los fines de semana. También pude verme con mi hijo Jim. Cuando se terminaron mis derechos de pensión por desempleo, encontré un trabajo en Virginia, pero nuevamente tuve problemas.
1: Jim, sé que la primera noche que llegaste a la planta y estabas borracho, no venías a trabajar, sino encontrarte con alguien. Sin embargo, no es correcto que entres así a la empresa.
2: Lo que pasó fue que me detuve a tomar un trago luego del trabajo.
1: Que luego se convirtieron en más de dos.
2: Probablemente.
1: Por esta vez lo dejaré pasar. No me importa cuánto bebas en tu tiempo libre, pero no permitiré que entres así al trabajo.
0: Como es lógico, intenté tener más cuidado con eso. Pero transcurrieron 5 meses y recibí una nueva propuesta de trabajo. Como era una buena oportunidad, decidí avisar a mi jefe 2 semanas antes. Mi jefe se enojó conmigo y me dijo que me vaya en ese instante. Cobré las 2 semanas de trabajo que me debían y partí a mi nuevo empleo. Pasaron 6 meses y nuevamente tuve problemas por beber. Entré a un tratamiento de 4 meses para salvar mi puesto. A pesar de ello, fui despedido. Entonces, regresé a San Luis y tuve que arrendar un cuarto. Como no encontraba trabajo, llamé a una prima mía que vive en Atlanta. Su esposo contestó mi llamada.
3: Hola, Jim. ¿Cómo te va?
2: No muy bien. ¿Habló contigo, Marianne, sobre mi situación?
3: Sí. Me dijo que necesitabas venir a nuestra casa y quedarte un tiempo hasta conseguir trabajo.
2: La situación aquí está muy complicada.
3: Eres bienvenido a nuestra casa, Jim. Te esperamos.
0: Ellos eran cristianos, al igual que mi tío Ted. Sabía que esto me obligaría a asistir a la iglesia, pero me decía a mí mismo, no importa el puerto donde llegue, con tal de pasar la tormenta. Fue una lucha bastante fuerte dentro de mí.
3: Escuchamos que estás pasando por tiempos muy duros, Jim.
2: El mercado de empleos está un poco difícil. Aprecio mucho tu hospitalidad.
3: Puedes quedarte el tiempo que necesites, pero quiero contarte que en esta casa hay reglas que todos cumplimos. En primer lugar, nada de alcohol. Sé que tienes problemas con eso, pero Dios te puede ayudar a superarlo si le pides.
2: Lo comprendo.
3: Segundo, debes buscar diligentemente un empleo. No queremos verte tranquilo y desocupado sin hacer nada.
2: No, espero encontrar un trabajo muy pronto.
3: Bien. Tercero, debes ir con nosotros a la iglesia mientras estés en esta casa. La palabra de Dios puede cambiar tu vida.
2: Está bien, lo intentaré.
0: Lógicamente yo estaba mintiendo y muy pronto rompí 2 de las 3 reglas. Fui a la iglesia con ellos y escuché el evangelio, pero mi ceguera espiritual entorpecida por el pecado hizo que mi rebeldía gane terreno y rechace otro tipo de convicción.
3: Jim, ¿has estado bebiendo otra vez?
2: Lo lamento, Tom, solo tomé un trago.
3: Quiero que sepas que esta no es mi casa, es casa de Dios. Todo lo que tenemos pertenece a Dios y nuestro deseo es siempre honrarle.
2: Yo no he ingerido alcohol en esta casa.
3: Pero prometiste no beber mientras estés aquí.
2: Simplemente no puedo resistirlo. Soy un fracaso.
3: Si recibieras a Cristo en tu vida, podrías resistir el alcohol. Jesús vino para destruir la obra que el diablo ha hecho en nosotros. Es justamente el diablo quien quiere verte borracho y derrotado.
2: Mira, si deseas que me vaya, lo haré.
3: No, nada de eso. Simplemente queremos que sepas que Dios te ama, así como nosotros te amamos. Dios no se rinde contigo, tampoco nosotros.
0: Cuando entré a mi 5º tratamiento, no le avisé a mi prima ni a su esposo que había recibido yo tratamientos anteriores. Mi interés era que no vean un nuevo fracaso en mí. Completé el programa y seguí el tratamiento de cuidado. De hecho, tuve 5 meses de sobriedad, los cuales me ayudaron a estabilizarme más. Pero luego regresé a mis caminos antiguos. Desencadenados es el programa que está escuchando a través de esta emisora amiga.

0: Ya estamos una vez más con este programa Desencadenados.
1: Estuve radicado en Atlanta cerca de un año. Allí conocí a una viuda que hacía compras por Navidad. La invité a comer y luego decidí llevarla al trabajo por las mañanas y recogerla en las noches para llevarla a su casa. En Nochebuena fuimos juntos a la iglesia.
2: Me gusta ir a la iglesia, Jim.
3: Mis familiares de aquí son cristianos muy comprometidos. Ellos me trajeron a la iglesia.
2: Mi padre es pastor retirado.
3: No bromees.
2: Sí, nací de nuevo cuando era adolescente. Crié a mis hijos en la iglesia, pero luego tuve que mudarme y dejé de congregarme como antes.
3: Ir a la iglesia no hace daño a nadie, ¿no?
2: Aprecio mucho que me hayas traído. Siempre es bueno recordar que Cristo vino al mundo para morir por nosotros.
1: Me di cuenta que Regina se estaba enamorando de mí. Recibí una gran suma de dinero de los fondos de retiro. Resolví entonces renunciar a mi empleo y conquistarla. Nos casamos en febrero de 1994. Nos mudamos con mi nueva esposa y con su hija.
2: Jim, ganas mucho dinero, pero veo que todo se te va de las manos. Siempre estamos quebrados.
3: Creo que necesito cambios en mi vida.
2: ¿Por qué no vamos donde un consejero?
3: Eso no ayuda en nada.
2: Debemos intentarlo. No podemos seguir así, por favor, Jim.
3: Está bien, encárgate de eso.
1: Hicieron a un lado la idea de mandarme a un tratamiento y debo confesar que la consejería no me ayudó mucho. Luego mi esposa intentó llevarme a la iglesia. El hecho es que alguien en su trabajo le dio un folleto sobre esta iglesia y me rogó que asistiera con ella.
4: ¿Fue a la iglesia?
3: No. Dejé el tratado sobre una repisa de la sala. Allí permaneció por más de 2 años. Cada vez que abría la puerta, allí estaba el tratado. Habíamos cambiado cosas de esa repisa, pero ese tratado no se movió una sola vez. Era como si alguien lo hubiera pegado.
4: Eso fue obra de Dios, Jim.
3: Las cosas empeoraron aún más. Perdí mi trabajo y estuve sin empleo por 6 meses. El banco me embargó el auto. Tuvimos que mudarnos a un departamento más pequeño.
4: ¿Y seguía bebiendo?
3: Por supuesto. Aún cuando los médicos me diagnosticaron diabetes de segundo grado. Ya tenía trabajo, pero mi salario era muy bajo. Estuvimos en una situación económica muy estrecha. No había visto a mi hija mayor ni a mi hijo por 5 años. Ni siquiera sabía si estaban vivos. Incluso mi hija menor dejó de visitarme.
1: Fui abandonado justo cuando la desesperación entró en mi vida. Rogaba estar muerto, pero ni siquiera la muerte me llegaba. Fueron días muy oscuros y noches verdaderamente sombrías. Entonces recordé el tratado que estaba en la repisa y sentí una luz de esperanza. El domingo siguiente asistí a la iglesia.
4: Jesús dijo en el Evangelio de Mateo, capítulo 9, versículo 13: Misericordia quiero, y no sacrificio, porque no he venido a llamar a justos, sino a pecadores al arrepentimiento. Sus buenas obras no le ayudan a ganar la aprobación de Dios. No le sirve hacer sacrificios para obtener su salvación. Jesucristo ya pagó el sacrificio al morir en la cruz por nosotros. Los sacrificios de Dios son el corazón quebrantado. Al corazón contrito y humillado, no lo despreciarás tú, oh Dios. La Biblia dice que todos somos pecadores. Lo que Dios pide de nosotros es arrepentimiento. Dios envió a su Hijo único para morir por nuestros pecados. La sangre vertida en la cruz es el único sacrificio válido y aceptable para Dios.
1: Unas semanas me senté en las bancas de atrás con un sentimiento de temor e incertidumbre. Quería creer, pero me invadía un fuerte temor. Me preguntaba, ¿qué sucedería si no tuviera éxito como cristiano? ¿Qué pasaría si fracasaba una vez más? ¿Qué esperanza quedaba para mí? Tenía una batalla realmente fuerte en mi alma.
4: ¿Jim? Nadie puede ser verdadero cristiano por sus propias fuerzas. Por esta razón, Dios envió a su Espíritu Santo. Él es el sello que garantiza que somos redimidos y también es nuestra guía y consejero. El instante que uno acepta a Jesucristo, el Espíritu Santo viene inmediatamente a morar en nosotros. A partir de ahí, comienza nuestra vida eterna. El Espíritu Santo nos guía y nos ayuda con su fortaleza para vivir para Cristo.
3: Entonces no voy a fracasar.
4: No, si te mantienes firme en tu fe, vas a seguir enfrentando batallas en tu interior. Pero la Biblia nos promete, si Dios es por nosotros, ¿quién contra nosotros?
3: Pastor, deseo entregar mi vida a Cristo.
4: No me lo diga a mí, Jean. Dígaselo a Él, orando con sus propias palabras.
3: Amado Señor, no he vivido para ti. He malgastado mucho tiempo en mi vida. Creo que eres el salvador de todo el mundo. Que moriste en la cruz incluso por personas como yo. Te pido, Señor, que perdones mis pecados y que entres en mi vida como Señor y Salvador. Te pido que me guíes y me lleves donde quieras que vaya. Deseo vivir para ti.
1: Llamé a mi esposa y le conté las buenas nuevas. Sin embargo, claro, ella creyó que todo era un plan maquinado para que regrese a mi lado. Sin embargo, yo sentí un gran alivio cuando supe que mis pecados habían sido perdonados. No me imaginaba, eso sí, cómo iba a ser Dios para enderezar mi camino. Cómo agradezco al Señor por su plan de discipulado para mí. Una persona de la iglesia me ayudó a estudiar la Biblia.
3: Puedes ver, Jim, que cuando oras conversas con Dios, cuando lees la Biblia es Dios hablándote a ti. Esta es la manera de aprender cómo andar en sus caminos. No tengo todas las respuestas a tus inquietudes, pero Dios te responde a través de su palabra. Puedo ayudarte lo mejor que pueda, pero es el Espíritu Santo quien te va a aclarar muchas cosas. Hermano Jerry, a veces siento mucho remordimiento cuando leo la Biblia. Me pongo a pensar en todos los años perdidos. Si hubiera aplicado estos principios durante mi vida.
5: Te comprendo, Jim. Yo fui creyente por 30 años y tampoco serví a Cristo como debía. Mira este pasaje.
3: Porque somos hechura suya, creados en Cristo Jesús para buenas obras, las cuales Dios preparó de antemano para que anduviésemos en ellas.
5: Dios está en control, Jim. Simplemente cree y obedece. Él se hará cargo de los resultados.
2: ¿Aló?
3: ¿Cómo estás? Quise que seas la primera en saberlo. Voy a estudiar en el seminario bíblico. Ya estoy matriculado.
2: Eso es maravilloso, Jim.
3: Es verdad. De modo que si alguno está en Cristo, nueva criatura es. Las cosas viejas pasaron y he aquí todas son hechas nuevas.
2: Debo admitir que tenía mis dudas acerca de ti, pero ahora puedo ver un cambio real en tu persona. Estás practicando lo que predicas.
3: Esa es obra del Señor, Regina. No puedo detenerme cuando abro la Biblia. Cada vez que la leo, Dios transforma mi vida.
1: Con el tiempo, mi esposa se dio cuenta que el cambio que Dios hizo en mí era real. Entonces el Señor restauró nuestro matrimonio. En enero del 2000, a menos de un año de ser salvo, Dios me bendijo en gran manera.
3: ¿Aló?
6: ¡Hola, papá!
3: ¿Jim? Hijo, es maravilloso escuchar tu voz. No sabes qué bien me hace escucharte.
6: Bueno, te llamo para contarte que ya eres abuelo por segunda vez.
3: Vaya, vaya, eso es maravilloso. No sabía que te habías casado.
6: Fue hace 5 años. Mi esposa quiere que nuestros hijos conozcan a sus abuelos. Por eso te busqué.
3: Me alegra que lo hayas hecho, hijo. Por favor, agradece a tu esposa por esto. ¿Cómo pudiste encontrarme?
6: Pagué una agencia encargada de buscar personas perdidas. Me dieron una lista, pero no constabas en ella. Luego Sophie me entregó un número.
3: Sophie, mi hija. ¿Cómo está tu hermana? Lamento haberles lastimado mucho.
6: Sophie está bien, papá.
3: Acepté a Jesucristo en mi vida. Ya es casi un año y ahora estoy estudiando en el seminario.
6: Vaya, eso es grandioso, papá. Significa que dejaste de beber.
3: No he tocado un trago desde ese día y no pienso hacerlo otra vez. El Señor me dio victoria sobre el alcohol. Como hubiera deseado conocer a Jesús cuando ustedes eran aún unos niños. Todo hubiera sido tan distinto.
6: Bueno, estoy contento de haberte encontrado, papá. No puedo esperar para verte de nuevo.
1: Pude disfrutar de una hermosa reunión con mi hijo. Durante el otoño tuve una linda caminata con Pamela, mi hija menor. Fue el día de su boda. Mi hija Sophie y yo nos reconciliamos. Dios mismo se encargó de devolverme a mis hijos. Recibí mi título de masterado en estudios bíblicos. Aproveché cada oportunidad dentro de mis empleos para enseñar la Biblia con el ejemplo y la palabra.
0: Jesús dijo en el Evangelio de Juan capítulo 5, versículo 24: de verdad os digo, el que creyere mi palabra y creyere en aquel que me envió, tendrá la vida eterna y no entrará a condenación, pues ha pasado de muerte a vida. Amigo, amiga oyente, la nueva vida en Cristo es para todos. No hay mérito humano que logre alcanzar la reconciliación con Dios. El Señor nos ama como somos. Lo único que espera de nosotros es que le abramos nuestro corazón y recibamos a Jesucristo como nuestro Señor y Salvador. Si necesita ayuda para hacer esta decisión importante en su vida, solo póngase en contacto con nosotros. Nuestra dirección es Pacific Garden Mission, Chicago, Illinois, 60605. Gracias por unirse a nosotros para escuchar esta historia inspiradora para todos. El director de esta emisora apreciaría que usted comparta con otros este programa, Desencadenados. Este es el programa número 2746. Hemos escuchado la segunda parte de la historia real de Jim Bottorff. Actuaron Marco Ponce, Alex Torres, Raúl Castañeda, Raquel Arízaga, Verónica Saavedra, Betty Guerra, Luis Carvajal, Edith Freire, Iván Coronado y Camilo Matiz. Ingeniero de sonido Juan Manuel Aguiló. Asistente de grabación Alex Díaz. Traducción María Fernanda Merino. Les habla Germán Carvajal Torres, con la dirección de Alfredo Matiz Villalobos. La versión en español de Desencadenados es producida en los estudios de HCJB, región América Latina, para la misión Pacific Garden. Desencadenados es producido para demostrarnos que si nuestra vida está vacía, puede ser llenada hasta rebosar. Nos gustaría saber que estos testimonios llegan a su vida, son de ayuda para su vida. 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
7: Esta es la hora en RRI. Son las 15 horas. 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
8: Saludos, queridos amigos. Hoy es miércoles 6 de mayo. Ayer les compartimos una noticia triste sobre nuestra emisora en Sullana. 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

Continuamos memorizando la palabra de nuestro Dios y queremos animarle a que usted nos acompañe en este buen ejercicio espiritual. Mateo capítulo 26 y el versículo 41 dice la palabra de Dios: velad y orad para que no entréis en tentación. El espíritu a la verdad está dispuesto, pero la carne es débil. El mismo Señor Jesucristo nos mandó a velar para que no entremos en tentación. Es muy importante que nos mantengamos en oración todo el tiempo, porque es la

0: Espíritu Santo es nuestro maestro, el que nos ayuda a discernir. El Espíritu Santo nos escucha y tiene suficiente poder para poner sus pensamientos en nuestra mente. Él es quien nos recuerda que Dios siempre cumple sus promesas, que nunca nos va a fallar, que tiene todo el poder para cumplir su palabra.
1: 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Toda palabra de aliento parece insuficiente o vacía. 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
2: En muchas ocasiones afirmamos que creemos todo lo que está incluido en la Biblia desde el principio hasta el fin. Leemos los pasajes bíblicos y repetimos su contenido una y otra vez. Pero a la hora de aplicar estas enseñanzas a nuestra vida, decidimos no hacerlo. Pensemos en esto por un momento. Tenemos al Espíritu Santo, quien es suficiente, omnipotente y que siempre se encuentra disponible para nosotros. Pero sin embargo, cuando estamos pasando por una situación difícil, decidimos acudir a otra persona. ¿Por qué no decidimos clamar a Él en busca de ayuda? Él está viviendo dentro de nosotros en una manera práctica y real. Pero una de las razones por las que muchos cristianos no viven con el gozo y la paz que deben vivir es porque no están acudiendo a su presencia. Por eso muchos de los hijos de Dios hoy en día viven llenos de ansiedad y preocupados por lo que pueda ocurrir en el futuro. Pero ¿por qué tenemos que pasar por los problemas del diario vivir? Una de las razones es para que podamos experimentar su maravilloso amor por nosotros. Es en estas ocasiones cuando el Consolador nos guía hacia Dios y también cuando hace que todas las cosas que nos suceden obren, actúen para nuestro bien. Recuerden que siempre está disponible y que es suficiente para ayudarnos en cada situación. Pero además sabemos que podemos depender en Él a cada momento. Nunca va a ser tarde cuando le necesitemos. Nunca va a estar apurado. Nunca será indiferente frente a nuestra necesidad. Dios nos ama y desea lo mejor para nosotros. Es por eso que ha enviado a alguien para que esté en nosotros, con nosotros y sobre nosotros para siempre. Él va a ser nuestro Consolador, nuestro Paracletos, aquel que ha sido llamado a estar a nuestro lado siempre, cuando estemos pasando por fuego o caminando en el valle o en la montaña, cuando todo esté bien o cuando estemos sufriendo, siempre va a estar a nuestro lado para hacer su trabajo en nuestra vida. Y muchas personas vienen y se sientan en el banco de la iglesia semana tras semana, pero no tienen la menor idea de quién es este Consolador. Son personas que han alcanzado la salvación, pero no saben nada acerca de Él. Algunos han escuchado acerca de este tema y de otros cristianos que creen en el Espíritu Santo y han tratado de poner una barrera para alejarse de todo esto, pero la realidad es que no podemos ni debemos alejarnos de Dios. Y siempre debemos recordar que Él es una persona de la Trinidad que ha sido enviado por Dios el Padre y Dios el Hijo para que viva dentro de nosotros y para brindarnos su ayuda. Es nuestro Consolador. No importa lo que estemos enfrentando siempre, vamos a poder depender en Él. Además, podemos afirmar que es sabio. Pero, ¿qué quiere decir que sea sabio? Significa que sabe qué hacer, cuándo hacerlo y cómo hacerlo. Y también nos guía para que siempre hagamos nuestra parte. No podemos escudarnos tras la realidad de que siempre va a estar a nuestro lado para ayudarnos y vivir de la manera que deseemos. No podemos vivir de una manera indiferente hacia las cosas del Señor y aún así esperar que nos vaya a librar de nuestros problemas. No va a ser así. Él nos va a dar convicción de pecado y no va a cubrir nuestras faltas. Tenemos que vivir una vida recta y que agrade a Dios. La verdad es que no tenemos ninguna excusa para no vivir esta clase de vida, pues tenemos al Espíritu de Dios viviendo dentro de nosotros. Y precisamente una de sus responsabilidades es que la vida de Cristo pueda llegar a ser reflejada en nuestra propia vida. Cada creyente sobre la faz de la tierra conforma este cuerpo, y podemos estar convencidos de que Él tiene un plan para cada uno de nosotros. Pensemos, por ejemplo, en algunas áreas de nuestra vida en las que hemos recibido su ayuda, y considero que la primera que debemos mencionar es en nuestra vida de oración. Leamos lo que Pablo nos dice en Romanos 8:26. Y de igual manera el Espíritu nos ayuda en nuestra debilidad, pues ¿qué hemos de pedir? Como conviene, no lo sabemos, pero el Espíritu mismo intercede por nosotros con gemidos indecibles. Muchas veces no estamos seguros cuál va a ser la mejor manera para interceder en oración por otra persona, pero el Señor nos declara que su Espíritu intercede por nosotros con gemidos indecibles. Es por eso que hay momentos en los que en medio de nuestra oración comenzamos a clamar en alta voz a Dios. Le decimos: Señor, no sé cómo debo orar acerca de este tema, no sé qué está sucediendo en la vida de esta persona, pero siento que debo de orar por ella o por él. O quizá en otra ocasión usted se encuentra tratando de encontrar la voluntad de Dios para su vida. No sabemos cuáles son sus planes, pero deseamos conocerlos. El Espíritu de Dios está en nuestra vida para ayudarnos a orar en cualquier situación. Este Dios justo y santo está viviendo dentro de nosotros y desea ayudarnos. Por esta razón decidí hace mucho tiempo atrás que no iba a pasar un día de mi vida sin ponerme de rodillas y orar a Dios. ¿Será que este acto me hace más santo? Claro que no, pero me ayuda a recordar cuán indigno soy y cuán glorioso, poderoso y majestuoso es Él. Así que cuando una persona se niega a doblar sus rodillas para hablar con Dios, lo está haciendo como consecuencia de su orgullo. Antes los líderes de nuestra iglesia no solían orar de rodillas, pero desde que comencé a ser su pastor lo comenzamos a hacer y hemos visto un gran crecimiento en nuestra congregación. Dios no es nuestro sirviente, Él es el Dios Santo, y un día cada ser humano tendrá que arrodillarse y reconocer la soberanía y divinidad de Jesucristo. En segundo lugar, vemos que el Espíritu Santo nos ayuda en relación con la palabra de Dios, o sea, nos ayuda a interpretar su palabra. No importa lo que el mundo crea, la realidad es que si un individuo no es cristiano, no va a poder entender el mensaje y el contenido en la Biblia. Y eso fue lo que Pablo afirmó en 1 Corintios 2:14. Pero el hombre natural no percibe las cosas que son del Espíritu de Dios, porque para él son locura, y no las puede entender porque se han de discernir espiritualmente. Sencillamente aquellos que se encuentran perdidos no pueden hacerlo. Es por eso que en algunas ocasiones, cuando usted está conversando con alguien acerca de Dios, esa persona le dice que ya ha leído varias porciones de la Biblia anteriormente, pero que no ha podido entender nada. Bueno, eso es lo que el Señor nos está diciendo. Esto no significa que debamos decirle esto y hacerlo sentir mal, pero nosotros sabemos por qué no pueden hacerlo. También existe otro grupo que va a decirnos que ha leído la Biblia, pero que no cree en su autenticidad. Por supuesto que no pueden creer en su mensaje. La misma Biblia nos dice que todo esto es locura para ellos. Pero en nuestro caso es diferente, porque tenemos al Espíritu Santo para ayudarnos a interpretar la palabra de Dios. Recordemos que nosotros solamente somos vasijas y que Él es nuestro maestro. El Espíritu Santo es el que discierne. Esto es lo que la Biblia nos enseña en 1 Corintios 2:10. Pero Dios nos las reveló a nosotros por el Espíritu, porque el Espíritu todo lo escudriña aún. Lo profundo de Dios. ¿Desea poder entender la Biblia? Entonces lo que debe de hacer es, antes de comenzar a leerla, pedir al Espíritu Santo que le ayude a entenderla y que le muestre cómo puede aplicarla a su vida. Y hay ocasiones en que leemos un pasaje de la Biblia que ya hemos leído anteriormente y nos parece que es completamente nuevo para nosotros. Esto ocurre sencillamente porque el Espíritu de Dios nos da un entendimiento más profundo. Nos ayuda a entender más de su palabra, dándonos nuevas enseñanzas de acuerdo con las circunstancias de nuestra vida. Es cierto que quizás ya hemos leído el mismo pasaje antes, o que hasta lo hayamos memorizado, pero Dios puede usar este mismo versículo para darnos una nueva enseñanza, una palabra de aliento que vaya directo a nuestro corazón. El Espíritu Santo es nuestro maestro, el que nos ayuda a discernir, aquel que ilumina las verdades bíblicas, pero también es aquel quien nos ayuda en todo lo relacionado con el pasado. El mismo Señor Jesús nos dice, refiriéndose al Consolador, Juan 16:8, Y cuando Él venga, convencerá al mundo de pecado, de justicia y de juicio. ¿Qué nos quiere decir con estas palabras? Que Él es el encargado de hacernos sentir convicción de pecado, para que así podamos llegar a ser salvos. Es quien nos muestra cuánto necesitamos a Cristo y cómo podemos llegar a confiar en Él. Pero no solo convence al mundo de pecado, sino también de la justicia de Jesús. Esta misma justicia que le permitió ir a la cruz, morir y pagar el precio por nuestra desobediencia. Y además convence al mundo del juicio que está por venir. Es el encargado de recordarnos que uno de estos días vamos a dar cuentas delante de Dios. Y también nos muestra qué aspectos de nuestra vida no son de su agrado. Es por eso que cuando comenzamos a alejarnos de Dios sentimos un llamado en nuestro corazón. Una advertencia de que estamos tomando el rumbo equivocado. Es el Espíritu Santo actuando en nosotros. Si no morara en nuestro corazón, es muy probable que hoy por hoy estuviéramos viviendo un estilo de vida que no agrada a Dios, y lo más seguro es que ni tan siquiera nos hubiéramos percatado de nuestro pecado. El Espíritu Santo es también el encargado de darnos las fuerzas necesarias para superar las pruebas y para que podamos hacer aquellas cosas que no podíamos lograr por nosotros mismos. Y recuerdo diversas ocasiones en mi vida en las cuales pensé, Dios, no sé cómo voy a poder vivir a través de esta situación. Gracias doy a mi Señor. Pues hace mucho tiempo que me enseñó que si me presento ante Él con una actitud de humildad, si oro de rodillas y le pido que me dé fuerzas y nuevas fuerzas, entonces voy a salir fortalecido. Después de haber orado así, no va a existir nada que lo pueda detener. Dios conoce nuestras debilidades físicas y nuestras fuerzas. Él sabe cuándo necesitamos aliento, cuándo nuestro espíritu necesita ser renovado. Y nos dice, voy a enviarles al Consolador, alguien que les va a ayudar con sus necesidades físicas. Es por eso que si tenemos una mala alimentación y somos indiferentes en relación con este tema, Él va a recordarnos que no debemos ignorar nuestra dieta. ¿Qué sucede si hacemos caso omiso de sus palabras? Vamos a tener que pagar un precio bien alto. Pero Él está en su vida para recordarle sobre qué tipo de alimentos debemos comer, qué debes hacer, ejercicios. En otras palabras, nos recuerda lo que debemos y lo que no debemos hacer con nuestro cuerpo. El Espíritu de Dios está siempre deseoso de ayudarnos en cada área de nuestra vida, especialmente en nuestros momentos de debilidad. Por ejemplo, existen ocasiones en que nos sentimos tentados a dudar de sus palabras o de sus promesas. ¿Qué hace nuestro Consolador en esta situación? Nos ayuda poniendo en nuestra mente diferentes preguntas, tales como, ¿crees que tu Padre Celestial te mentiría? ¿No crees que sea capaz de cumplir sus promesas? Claro que sí, Él siempre va a ser fiel. Quizás muchas personas estén pensando que estos no son más que sus propios pensamientos, pero déjenme aclararles algo bien importante. El Espíritu Santo nos escucha y tiene suficiente poder para poner sus pensamientos en nuestra mente. Él es quien nos recuerda que Dios siempre cumple sus promesas, que nunca nos va a fallar, que tiene todo el poder para cumplir su palabra. Además, podemos ver que su actuar está relacionado con nuestro servicio, pues Él es quien reparte los dones espirituales, quien nos equipa para poder hacer el trabajo al cual hemos sido llamados por Dios. Todos hemos sido equipados para poder servirle. Y si aún no conoce cuál es su don, entonces debe dedicar tiempo para preguntarle. Y quiero aclarar que no me estoy refiriendo a los talentos o las habilidades naturales. Estoy hablando acerca de los dones espirituales, aquellos que nos dan discernimiento y poder para que impactemos a nuestro mundo. Esto es precisamente lo que desea que hagamos, que impactemos la vida de aquellos que nos rodean, ya sea en nuestra escuela o en nuestro trabajo o en nuestro vecindario. No tenemos que sentir temor de decir algo incorrecto. Podemos pedirle al Espíritu que hable a través de nosotros. Y podemos estar seguros de que lo va a hacer, pues su voluntad es que todas las personas sean salvas. Es por eso que nos va a dar el poder necesario, nos va a instruir, nos va a enseñar lo que debemos y lo que no debemos decir. Él va a tapar nuestra boca cuando sea necesario y también nos va a dar las palabras que las personas necesitan escuchar. El Espíritu Santo nos va a equipar para que podamos hacer lo que Dios desea que hagamos. ¿Y por qué no está sucediendo esto en la vida de cada cristiano? Porque Él no nos va a obligar a hacer algo que no deseamos. Pero sí podemos estar convencidos de que Él desea equiparnos para que podamos vivir la vida cristiana. ¿Qué es lo que usted desea en su vida? ¿Desea que haya amor, paz, gozo, paciencia, benignidad, bondad, fe, mansedumbre, templanza? Si estas son las cosas que desea, entonces puede estar tranquilo. Ya las ha obtenido. Cada una de estas cosas forma parte del fruto del Espíritu, de lo que nos ha prometido que tendremos. Y es muy probable que muchos de ustedes estén pensando, la verdad es que yo deseo todo esto en mi vida, pero aún no lo tengo. ¿Sabe por qué no lo ha obtenido todavía? Porque no se ha rendido a Él. Mientras más nos rindamos al Espíritu Santo, más vamos a poder disfrutar de su fruto en nuestra vida. De hecho, es necesario que nos rindamos completamente a Él para que podamos disfrutar esto a plenitud. Y es una realidad que nosotros, por nuestras propias fuerzas, no vamos a poder someternos de esta manera, pero para esto el Consolador fue enviado para ayudarnos a hacerlo. Uno de los momentos más significativos en mi vida fue cuando Dios me ayudó a entender que no tenía que esforzarme para vivir una vida cristiana, pues no era mi responsabilidad. Yo ya había terminado mis estudios en el seminario y hasta había sido pastor de dos iglesias. Pero no fue hasta este momento que pude sentir un alivio dentro de mi ser. Fue en este preciso instante que comprendí que el Espíritu Santo era responsable de vivir a través de mí. Esto fue lo que me ayudó a comprender esta gran verdad. Había estado predicando durante varias semanas acerca de la Epístola de Gálatas y en esta ocasión me correspondía hablar del capítulo 5. Pero después de leer todo el pasaje me sobrevino una gran preocupación, pues me había dado cuenta que este pasaje hablaba del fruto del Espíritu y que esto no era una realidad en mi vida. Sabía que en algunas ocasiones no estaba viviendo con este fruto en mi vida y no deseaba compartir un mensaje bíblico que yo mismo no llegaba a entender. Así que oré a Dios diciendo, «Señor, sé que me vas a enseñar algo que aún no conozco a través de esta porción bíblica, pues no deseo pararme enfrente de la congregación y comunicarles algo incorrecto». Fue en ese momento que comprendí por primera vez en mi vida que estas características son el fruto del Espíritu Santo y no de mi propio fruto. Quizá durante años ha estado tratando de hacerlo su fruto y una vez tras otra ha fallado. No es su responsabilidad. No va a tener buenos resultados si continúa así. Si desea que este fruto sea manifestado en su vida, o sea, que haya amor, gozo, paz, paciencia, benignidad, bondad, fe, mansedumbre, templanza, debe rendirse totalmente a Él y dejar que trabaje en usted. Y puedo asegurarles que este fue un momento muy significativo para mí. Fue impactante. A pesar de que había dedicado mucho tiempo en mi vida para orar, ayunar, trabajar arduamente, no estaba siendo feliz. Estaba siendo obediente a Dios. Pero a la vez había pasado por alto un punto muy importante. Y es que lo más importante no es lo que hagamos, sino lo que nuestro Consolador haga en nuestra vida y a través de nosotros, si nos rendimos totalmente a Él. Recordemos siempre esto. Si en alguna ocasión nos damos cuenta que una de estas características no está presente en nosotros, debemos detenernos a examinar nuestra vida. Y el Espíritu Santo nos va a mostrar por qué ha ocurrido esto. Cuando sometemos nuestra vida al Espíritu de Dios, al Consolador, entonces recibimos esta gran promesa. Podemos estar seguros que aun cuando estemos pasando por esos momentos difíciles de dolor y tribulación, vamos a poder experimentar este fruto. ¿Por qué podemos estar seguros de esto? Porque sabemos quién está en control. El Espíritu Santo, quien es un Consolador personal y suficiente, quien ha sido enviado a nosotros para permitirnos ser la persona que Dios desea que seamos y para que podamos llevar a cabo la misión a la que fuimos llamados. Podemos alcanzar todo esto si aprendemos a pedir, a creer y a rendirnos a Él. Oremos. Padre, Te agradecemos por proveer tantas cosas para nosotros. Es maravilloso cuando comprendemos que vives en nosotros y que el Espíritu Santo va a estar viviendo en nuestra vida para siempre. Va a estar con nosotros para que podamos enfrentar cada circunstancia en la que vivamos. Te suplico que cada persona que escuche este mensaje pueda ser lo suficientemente sabio para rendir su vida a ti, para que se someta a tu espíritu y confíe en él diariamente, para vencer cada situación difícil, de tal manera que llegue a ser su verdadero consolador. En el nombre de Jesús oramos. Amén.
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3: Puede parecer que Dios no controla su creación, pero un repaso a los acontecimientos que condujeron al nacimiento de Cristo revela su omnisciencia y su omnipotencia. 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
7: Si lee desde el capítulo primero de Génesis hasta la venida del Señor Jesucristo en la Biblia, es una hazaña monumental. Y luego toma toda la historia secular, es decir, las religiones del mundo, las naciones del mundo, la caída de los imperios, el surgimiento de los imperios, y estudia el libro de Daniel y las profecías, y el libro de Mateo y el libro de Apocalipsis, y ve cómo Dios ha estado soberanamente gobernando, moviendo a los hombres y a los reinos y a las civilizaciones. Cuando mira hacia atrás y ve las profecías en el Antiguo Testamento de que Jesucristo nacería en un lugar llamado Belén, a pesar de que sus padres vivían en Nazaret, y ahí fue donde creció, y luego lee la profecía de que saldría de Egipto, esa gente tenía un problema. Dijeron, espera un minuto, ¿cómo puede nacer en Belén, vivir en Nazaret y salir de Egipto? Era confuso para ellos, pero mire, cuando César Augusto pidió su decreto, pensó que esa era su idea, pero no fue su idea. Dios lo había decretado siglos antes, antes de que el tiempo comenzara. ¿Para qué? Para que Dios pudiera nacer en carne humana entre los hombres y llevar a cabo su plan redentor.
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0: Esta es la hora en RRI.
1: Son las 15 horas, 30 minutos.
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1: La lectura de la palabra de Dios está en la Epístola a los Hebreos, los capítulos 3 al 7.
2: Capítulo 3. Por tanto, hermanos santos, participantes del llamamiento celestial, considerad al apóstol y sumo sacerdote de nuestra profesión, Cristo Jesús, el cual es fiel al que le constituyó, como también lo fue Moisés en toda la casa de Dios. Porque de tanto mayor gloria que Moisés es estimado digno este, cuanto tiene mayor honra que la casa el que la hizo. Porque toda casa es hecha por alguno, pero el que hizo todas las cosas es Dios. Y Moisés a la verdad fue fiel en toda la casa de Dios como siervo para testimonio de lo que se iba a decir. Pero Cristo como hijo sobre su casa, la cual casa somos nosotros, si retenemos firme hasta el fin la confianza y el gloriarnos en la esperanza. Por lo cual, como dice el Espíritu Santo, si oyereis hoy su voz, no endurezcáis vuestros corazones, como en la provocación, en el día de la tentación en el desierto, donde me tentaron vuestros padres. Me probaron y vieron mis obras 40 años, a causa de lo cual me disgusté contra esa generación y dije, siempre andan vagando en su corazón y no han conocido mis caminos. Por tanto, juré en mi ira, no entrarán en mi reposo. Mirad, hermanos, que no haya en ninguno de vosotros corazón malo de incredulidad para apartarse del Dios vivo. Antes exhortaos los unos a los otros cada día, entre tanto que se dice hoy, para que ninguno de vosotros se endurezca por el engaño del pecado. Porque somos hechos participantes de Cristo, con tal que retengamos firme hasta el fin nuestra confianza del principio, entre tanto que se dice, si oyereis hoy su voz, no endurezcáis vuestros corazones como en la provocación. ¿Quiénes fueron los que, habiendo oído, le provocaron? ¿No fueron todos los que salieron de Egipto por mano de Moisés? ¿Y con quiénes estuvo él disgustado 40 años? ¿No fue con los que pecaron, cuyos cuerpos cayeron en el desierto? ¿Y a quiénes juró que no entrarían en su reposo, sino a aquellos que desobedecieron? Y vemos que no pudieron entrar a causa de incredulidad. Capítulo 4. Temamos, pues, no sea que permaneciendo aún la promesa de entrar en su reposo, alguno de vosotros parezca no haberlo alcanzado. Porque también a nosotros se nos ha anunciado la buena nueva como a ellos, pero no les aprovechó el oír la palabra por no ir acompañada de fe en los que la oyeron. Pero los que hemos creído, entramos en el reposo de la manera que dijo, por tanto, juré en mi ira, no entrarán en mi reposo, aunque las obras suyas estaban acabadas desde la fundación del mundo. Porque en cierto lugar dijo así del séptimo día, y reposó Dios de todas sus obras en el séptimo día, y otra vez aquí, no entrarán en mi reposo. Por lo tanto, puesto que falta que algunos entren en él, y aquellos a quienes primero se les anunció la buena nueva no entraron por causa de desobediencia, otra vez determina un día, hoy, diciendo después de tanto tiempo, por medio de David, como se dijo, si oyereis hoy su voz, no endurezcáis vuestros corazones. Porque si Josué les hubiera dado el reposo, no hablaría después de otro día. Por tanto, queda un reposo para el pueblo de Dios. Porque el que ha entrado en su reposo, también ha reposado de sus obras, como Dios de las suyas. Procuremos, pues, entrar en aquel reposo, para que ninguno caiga en semejante ejemplo de desobediencia. Porque la palabra de Dios es viva y eficaz y más cortante que toda espada de dos filos, y penetra hasta partir el alma y el espíritu, las coyunturas y los tuétanos, y discierne los pensamientos y las intenciones del corazón. Y no hay cosa creada que no sea manifiesta en su presencia. Antes bien, todas las cosas están desnudas y abiertas a los ojos de aquel a quien tenemos que dar cuenta. Por tanto, teniendo un gran sumo sacerdote que traspasó los cielos, Jesús el Hijo de Dios, retengamos nuestra profesión. Porque no tenemos un sumo sacerdote que no pueda compadecerse de nuestras debilidades, sino uno que fue tentado en todo según nuestra semejanza, pero sin pecado.

Acerquémonos, pues, confiadamente al trono de la gracia para alcanzar misericordia y hallar gracia para el oportuno socorro. Capítulo 5. Porque todo sumo sacerdote tomado de entre los hombres es constituido a favor de los hombres en lo que a Dios se refiere, para que presente ofrendas y sacrificios por los pecados, para que se muestre paciente con los

Moisés declaró, eso sería comer su carne, creer todo lo que nos fue revelado a través de la vida que él vivió cuando se encarnó. De la misma manera, beber su sangre significaría creer todo lo que nos dice la Escritura que el derramamiento de la sangre de Cristo hizo por nosotros. ¿Ha notado usted que en el Evangelio de Juan hay 21 capítulos y que aproximadamente la mitad de ellos nos hablan de los primeros 33 años que vivió, pero la otra mitad nos habla solamente de la última semana que Cristo vivió? En los Evangelios hay 89 capítulos en todos ellos. 4 de esos capítulos nos hablan de su nacimiento, pero 28 capítulos de los Evangelios nos hablan de la última semana que Cristo vivió en la tierra. Es obvio que para los evangelistas la última semana de Cristo es más importante que su nacimiento. 2 de los 4 Evangelios no nos hablan de su nacimiento o de sus primeros 30 años. Mateo nos habla un poco y Lucas es el que más nos habla relatándonos el nacimiento de Jesús en 2 de sus 24 capítulos. ¿Se ha preguntado por qué la última semana de la vida de Jesús es tan importante en el relato de los evangelios? Creo que esto se debe a que la sangre de Cristo, su sacrificio en la cruz, es la única solución. Jesús, al derramar su sangre por nosotros, ha llegado a ser el único Salvador enviado por Dios. Y Jesús, usando una figura del lenguaje, nos dice que creer en Él, en su sacrificio, es beber su sangre. Y creer en todo lo que nos fue revelado en su encarnación es comer su carne. Cuando participamos de la cena del Señor, simbolizamos que estamos comiendo su carne y bebiendo su sangre. Cuando tomamos el pan, lo hacemos recordando estas palabras de Jesús. Este es mi cuerpo, que por vosotros es partido. Partido por la voluntad del Padre y clavado en una cruz por usted. Y luego, al tomar el vino, recordamos que Él dijo, esta es mi sangre del nuevo pacto que por vosotros es derramada. Así que, nuevamente, cuando usted bebe de la copa, muestra que cree todo lo que la sangre de Cristo posibilitó para usted. Y cuando come del pan, usted muestra que cree en todo lo que fue revelado a través de su vida y su carne. De esa manera, mostramos también, al ingerir ambos símbolos, que estamos en comunión, en unión con Él. Es por eso que algunos llaman a este acto la comunión. Hoy en día, tenemos más ventajas que los oyentes de Jesús. Estamos en el momento cuando conocemos de la cena del Señor y lo que representa. Tenemos los evangelios, pero ellos no tuvieron eso. Y nos dice que al oír todo esto, comenzaron a decir, ¡dura es esta palabra! ¿Quién la puede oír? Jesús se vuelve a estos discípulos y les dice, ¿esto os ofende? Y en conclusión le señala que algunos de ellos no creían. La pregunta es obvia. ¿Cómo puede usted ser un discípulo y no creer? Bien, usted necesita definir la palabra discípulo. Un discípulo es un aprendiz, uno que aprende mientras hace, uno que ejecuta lo que está aprendiendo. Síganme y yo les haré, él dijo. Si ellos le seguían, él podría hacer algo de ellos. Si ellos no lo seguían, no podía hacer nada de ellos. Todos aquellos que solo profesaban seguirlo, no continuaron. Ellos se vieron como un regimiento que tendría que enfrentar una batalla. Pero en el momento decisivo, en vez de dar un paso al frente, sencillamente decidieron no envolverse. En vista de que ellos no creían lo que él estaba diciendo o lo que entendían que estaba diciendo, ellos lanzaron la pregunta, ¿quién puede aceptar esto? Jesús les respondió esa pregunta varias veces en este capítulo 6 de Juan. Él lo puso de esta manera, el Espíritu es el que da vida. Por eso les dije que ninguno puede venir a mí a menos que le sea dado por el Padre. A menos que el Padre los traiga, a menos que el Padre haga posible que ellos vengan, ellos no vendrán. Por eso Él dijo que todos los que le fueren dados por el Padre vendrían a Él, y a los que vienen a mí no les echo fuera. La respuesta a la pregunta dura es esta palabra, ¿quién la puede oír? Es que la oyen aquellos a quienes el Padre llama, aquellos a los cuales el Padre está llevando al Hijo. Ellos la aceptarán, sea que la comprendan o no. Estos discípulos no la aceptaron.

0: Eso reveló el hecho de que ellos no estaban incluidos dentro de los todos que Jesús menciona varias veces en este capítulo. Cuando Él se refiere a todos aquellos que el Padre le estaba dando, atrayendo y llamando hacia Él, esos que vienen, de los cuales Él no pierde ninguno, ellos son la respuesta a la pregunta, ¿quién puede oír esta palabra? Él se vuelve a los doce y les pregunta si ellos también se quieren ir. Y Pedro sale al frente con una respuesta hermosa. Señor, ¿a quién iremos? Tú tienes palabras de vida eterna. Y nosotros hemos creído y conocemos que tú eres el Cristo, el Hijo del Dios viviente. Creo que este es un maravilloso enfoque de la fe. Hay personas que pretenden no estar en ningún lugar. Hay personas que tratan de tomar una posición neutral, pero eso es imposible. La verdadera pregunta es, ¿dónde está usted? Pedro le quiso decir a Jesús, si no estamos contigo, ¿dónde vamos a estar? Note que la fe de Pedro no era intelectual. Él no entendía todo esto. Su fe estaba basada en el amor a Jesús. Pedro no dijo, ¿a qué iremos? ¿Qué vamos a creer entonces? Él dijo, ¿a quién? Por eso el apóstol Pablo dijo, yo sé en quién he creído. Mi pregunta para usted sería, amable amigo y amiga, ¿sabe usted en quién ha creído?
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1: Hermana casada, le hago una pregunta. ¿Cómo es su relación con su esposo? Y cuando él toma una decisión y no está de acuerdo, no le hago la pregunta si usted está de acuerdo con él con todo lo que él decide. Eso no es posible. Pero la pregunta es, cuando no está de acuerdo, ¿cómo es su reacción? ¿Cómo es su actitud? Cuando le habla y procura convencerle de tomar otra decisión, ¿sus palabras son respetuosas? ¿Le corta cuando él comienza a explicar? ¿Es eso respetuoso? No, pero él está equivocado. No le pregunto si está equivocado. Le pregunto si usted responde bien a los errores que su esposo comete. Usted no es responsable por lo que él hace. Usted es responsable por cómo responde a lo que él hace.

Esta es la hora en RRI. Son las 17 horas. 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

Continuamos memorizando la palabra de nuestro Dios y queremos animarle a que usted nos acompañe en este buen ejercicio espiritual. Mateo capítulo 26 y el versículo 41 dice la palabra de Dios: velad y orad para que no entréis en tentación. El espíritu a la verdad está dispuesto, pero la carne es débil. El mismo Señor Jesucristo nos mandó a velar para que no entremos en tentación. Es muy importante que nos mantengamos en oración todo el tiempo, porque es

0: regreso a Génesis. Las vacas están bien diseñadas para comer pasto, ¿no es así?
1: El doctor Juan Morris, científico creacionista y orador popular, nos enseña.
0: Sí, de verdad lo están, con sus múltiples estómagos para permitir digestión completa. Todo es un caso de ingeniería maravillosa. Pero también es verdad que a veces las vacas comen carne. Un amigo mío cuenta de una sequía, la cual afligió el rancho en que trabajaba y que causó que todo el pasto muriera y después los conejos murieron. El ganado tuvo solo una opción: comer los conejos muertos que podían encontrar. Estoy seguro que habrían preferido pasto verde y bueno, pero no era una opción. Pero tampoco no querían morir de hambre. El punto es que Dios ha diseñado cada género de animal para que pueda sobrevivir en cualquier condición. Esta clase de adaptación no tiene nada que ver con evolución, por supuesto, pero es perfectamente compatible con el punto de vista creacionista. Dios hizo una gran obra de creación allá en Génesis. 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Yo soy Luis Enrique Sánchez.

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1: Dios pintó un hermoso cuadro de su iglesia en el primer siglo. El pincel divino hizo trazos de una iglesia que huía de Jerusalén por causa de una terrible persecución contra los cristianos. Lo maravilloso de este cuadro es que los que fueron esparcidos iban por todas partes anunciando el Evangelio. El creyente en Jesús debe hablar de su Salvador. En cualquier circunstancia, sea buena o mala, toda ocasión es una oportunidad para hablar de Jesús.

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2: Hola, soy Milton de los Santos. Los zombies están en auge hoy en día en las películas y las series de televisión. Sin embargo, en el programa de hoy, estaremos mirando a un zombie de la vida real, no producido por Hollywood, sino por un hongo. El hongo Opio cordyceps transforma literalmente a las hormigas carpintero en zombies esclavos. Por medio de una manipulación química en el cerebro de la hormiga, el hongo causa que la hormiga abandone el cómodo nido de la colonia en la copa de los árboles y se mueva a los matorrales más cercanos a la tierra. El entomólogo David Hughes, de la Universidad del Estado de Pensilvania, explica que las hormigas infectadas se comportan como zombies y muestran comportamientos al azar en lugar de un caminar directo. Al caminar de tal manera irregular, el hongo impide que la hormiga escale hacia la copa de los árboles. Según el escritor Chad Mix, el hongo mantiene a la hormiga vagando alrededor de 10 pulgadas por encima del suelo del bosque, y entonces, justo al mediodía, la hormiga pica tan duro como puede en una hoja, algo que estas hormigas nunca soñaron hacer. Entonces, la hormiga bloquea su mandíbula y allí muere. Dos o tres días más tarde, un tallo brota de la cabeza de la hormiga muerta. Pronto comenzará el rodaje de nuevas esporas de hongos que serán recogidas por más hormigas carpintero. Y el ciclo comienza de nuevo. La naturaleza de pecado que nos corrompe y nos controla no proviene de un hongo, sino desde el primer Adán. Afortunadamente, el último Adán, Jesucristo, murió en la cruz para liberarnos del control y la maldición del pecado.
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1: Apocalipsis capítulo 4, versículo 11, habla del Señor Jesús. Dice, Señor, digno eres de recibir la gloria y la honra y el poder, porque tú creaste todas las cosas, y por tu voluntad existen y fueron creadas. Jesús es digno de toda la gloria, la honra y el poder. ¿Captó usted? ¿Comprendió la magnitud de su persona? Es la única persona de la cual podemos decir estas cosas. Es la única persona que es digna de gloria, honra y poder. Es imposible magnificar a Jesús demasiado. ¿Qué tal Salvador? Nuestro Señor merece toda nuestra adoración.

0: Esta es la hora en RRI.
1: Son las 17 horas, 30 minutos.
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3: Cuando usted llega a ser una mujer que teme al Señor, eso crece. Usted llega a estar lista para escuchar, está lista para aceptar las amonestaciones de Dios. Usted es sensible a lo que Dios le está diciendo. Cuando abre la palabra de Dios, usted tiene deseos de estudiarla con profundidad para poder derivar de allí las riquezas, como sacar oro de una mina.

0: Si usted ve las redes sociales, escucha la radio o lee revistas, notará que nuestra cultura tiene expectativas muy altas acerca de las mujeres. 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Escuchemos el mensaje titulado La Mujer que Teme al Señor.
1: Existe un libro titulado Passive Men, Wild Women, lo cual traducido al español diría Hombres pasivos, mujeres salvajes. Algunas mujeres podrán pensar que este libro fue escrito por un hombre ultra conservador y de mente cerrada, o con seguridad fue escrito por algún machista quien encontró una casa editorial lo suficientemente atrevida como para publicar este libro. Pero si esa es su opinión inicial, déjeme decirle que está 100% errada. Lo escribió el doctor Pierre Morneau, quien al parecer no es cristiano, sino liberal en su concepción general de la vida. Pero como médico psiquiatra, él ha visto en su práctica a muchas parejas, y me imagino también que a muchas mujeres, quienes han venido a desahogar sus preocupaciones y sus frustraciones con él. Permítame leerle algunos párrafos del libro del doctor Morneau. Él dice: en los últimos años, he visto en mi oficina a un número creciente de parejas quienes tienen algo en común. El hombre es activo, de buena expresión, con mucha energía y generalmente exitoso en su trabajo. Pero él es inactivo, no es muy expresivo, es apático y retraído en el hogar. En su relación con su esposa, él es pasivo, y su pasividad la lleva a ella al borde de la locura. Y como ella tiene que enfrentar esta claudicación de él en el hogar, ella se ve irritada y confundida. El diccionario define estos dos términos, pasivo y salvaje, de la siguiente manera. Pasivo, inactivo, no tomar parte, sumiso, que recibe la acción pero no actúa a cambio. Salvaje, difícil de restringir, enojado, irritado, loco, en un estado desordenado, desarreglo, confundido. De las esposas que he visto en terapia, ninguna ha estado loca o en desarreglo mental, pero muchas ciertamente han estado enojadas, irritadas y confundidas. Ellas son también mujeres muy inteligentes y talentosas, de todas las edades, quienes no son felices en sus matrimonios. Sin duda, es por eso que vienen a verme en mi oficina. Y el autor añade: los esposos son también altamente inteligentes, muy agradables y por lo menos estables a nivel socioeconómico. Ellos trabajan duro en su negocio o profesión. Son excelentes proveedores, y deben serlo para poder mantener el estándar de vida económico en el que vivimos. Pero como ya he dicho, por muy activos que puedan ser en su trabajo, son increíblemente pasivos en el hogar. Ellos son impotentes, literal y figurativamente, con sus esposas. Y ellos, silenciosamente, se esconden detrás de los periódicos, las revistas, la televisión y el alcohol en el hogar. O tal vez de una manera no tan silenciosa, se esconden en relaciones extramaritales o actividades fuera del hogar los fines de semana. Muy interesante. Es muy fácil para la iglesia criticar a nuestra sociedad y señalar con el dedo acusador, escondiéndose detrás del púlpito, denunciando cuán malas están las cosas, cuán pasivos están los hombres y cuán fuera de control están las mujeres, pero no contribuir de manera directa y positiva para ayudar a resolver el problema. Sin embargo, quiero ser lo suficientemente realista como para saber que algunas de ustedes, damas que me están escuchando, sean casadas o solteras, se sienten frustradas y necesitan ayuda. Necesitan la dirección de Dios, la dirección de su palabra, por lo menos para saber cómo vivir con esto. ¿Cómo perseverar? Porque sabemos que no podemos cambiar las otras cosas o a las otras personas. La única persona a la que usted puede cambiar es a usted misma. Pero no deseo simplemente hablarle de los hombres y de nuestros problemas, sino que deseo hablarle en base a la palabra de Dios en cuanto a usted misma. Quisiera que se olvidara por un momento de que yo soy un pastor y deseo que haga un esfuerzo para olvidarse de que está rodeada de otras mujeres casadas o de otras mujeres solteras o de personas que tienen

sus propias necesidades. Quisiera que usted pensara en esto como una conversación entre usted y Dios, porque de hecho así lo es. Me gustaría invitarla a que fuera conmigo a la Biblia, en el libro de Proverbios capítulo 31. Comenzaremos allí, y después iremos a otras secciones en el libro de Proverbios, pero deseo usar este pasaje como un trampolín

Nayara, esto abarca a cualquier mujer, sea usted casada o sea soltera. Mujer virtuosa, ¿quién la hallará? Porque su estima sobrepasa largamente a la de las piedras preciosas. Este versículo nos dice dos cosas en cuanto a la mujer de Dios. Por cierto, puede serle de ayuda el tomar notas, ya sea en una hoja separada o en una hojita en blanco ahí en su Biblia. Alguna de estas cosas pueden serle útil recordarlas más adelante. Lo primero que observo en cuanto a una mujer virtuosa es que no es fácil de hallar. ¿Quién la hallará? Ella es difícil de encontrar. Lo segundo que noto es que ella tiene un valor incalculable, dice la Escritura, porque su estima sobrepasa largamente a la de las piedras preciosas. En esos días, me supongo, las piedras preciosas eran la máxima ilustración de algo valioso. Una mujer piadosa, una mujer fuera de lo común, es difícil de hallar. ¿Quién la hallará? Y ella posee un valor incalculable. ¿Por qué? Bueno, porque su estima sobrepasa largamente a la de las piedras preciosas. Muy bien, esto simplemente se refiere a su presencia. No está hablando de usted, quien tiene dones y habilidades. No se está refiriendo a usted, que puede haber llegado a ser famosa como escritora o como poeta, como mujeres conocidas en su iglesia o como maestras. Sin importar lo que usted haga, este versículo está hablando de lo que usted es. Si usted es una mujer o una esposa virtuosa, una mujer fuera de lo común, usted es difícil de hallar y tiene un valor incalculable. Eso es lo que Dios está diciendo de usted aquí en este pasaje. Para ustedes que están casadas, y creo que lo son un gran número de ustedes que me están escuchando en este momento, este pasaje habla de tres o cuatro cosas en cuanto a usted y su esposo. Si usted no es casada, le ruego que me preste atención por unos minutos, porque también incluye algo para usted. Permítame hablarles primeramente a ustedes, las que son casadas, por un momento. Primero, yo noto que dice que el esposo confía en este tipo de mujer. El versículo 11 nos dice, el corazón de su marido está en ella confiado. Allí no hay sospechas. Hay un sentido de confianza en usted. Si está usted en esta categoría de mujer, por supuesto, en lo profundo de su alma, en su corazón, el marido tiene confianza de ella. Él cree en usted. Lo primero que dice en cuanto al esposo en relación a este tipo de mujer es que él confía en ella. Segundo, en la última parte del versículo 11 dice, y no carecerá de ganancias. Él se beneficia de usted. Eso no significa que él explote a usted, sino significa que usted lo ayuda a él. Él se beneficia de su presencia, de su estilo. El no carecer de ganancias implica que usted no es un impedimento para él en lo absoluto. Él alcanza su máximo potencial, en parte debido a usted. Fíjese cómo dice el pasaje, y no carecerá de ganancias. El hombre casado no es penalizado por estar casado con una mujer así. Ella no hará que él fracase o que sufra pérdidas. Muy bien. Primero entonces, encontramos que él confía en usted. En segundo lugar, él se beneficia de usted. Ahora, número tres. Él recibe afirmación de usted. Él es afirmado por este tipo de mujer. Versículo 12 dice, le da a ella bien y no mal todos los días de su vida. Usted, en su papel de esposa virtuosa, afirma a su esposo. Yo estaba pensando en poner la palabra apoya, pero puede ser que dé una impresión equivocada, aunque algunas de ustedes están haciendo precisamente eso en este momento. Debido al desempleo de su esposo, es muy posible que usted le esté apoyando financieramente también. Pero el pensamiento más bien tiene que ver con la afirmación. Le da a ella bien y no mal todos los días de su vida. El compromiso de ella es el bien de él. Y eso no es algo inconsistente, no es algo que varía, no tiene altas y bajas, sino más bien dice todos los días de su vida. Bien, esto es cierto sea que usted trabaje o no fuera del hogar. Es cierto, ya sea que usted sea una mujer de visión, involucrada en las vidas de otras personas, o si usted es un tipo de mujer reservada y que prefiere estar en el hogar, en vez de estar involucrada en muchas cosas. No es eso a lo que nos estamos refiriendo. Sea que usted tenga un hogar lleno de niños,
o que simplemente sean usted y él.

0: solos. Usted afirma a su esposo. Usted le da bien y no mal. La cuarta característica es la relación del esposo y la esposa que se encuentran aquí en el versículo 28. Escuche lo que dice el pasaje. Y su marido también la alaba. Muchas mujeres hicieron el bien, mas tú sobrepasas a todas. Él está impresionado con usted. Si usted es una esposa virtuosa, una mujer digna de alabanza, entonces usted ha causado una gran impresión en él. Él está impresionado con usted. Él la alaba a usted. Él la ve a usted como una mujer de excelencia, como una mujer diferente, por encima de lo común. Si usted va al versículo 23, podrá ver allí que su marido es conocido en las puertas, cuando se sienta con los ancianos de la tierra. Muy bien, hoy en día esto sería conocido en su profesión, o bien conocido entre sus amigos, o quizá también responsable en su trabajo, cualquiera que sea este. Él le reconoce a usted, y en su mente él está impresionado con usted. Usted llega a ser una mujer alabada. Al escuchar todo esto, la tendencia de usted a pensar puede ser, ¡ah, qué bien! Esta es una mujer perfecta y es increíble. Esta mujer no debe tener ninguna falla. Pero déjeme decirle que no es así. Esta mujer es alabada, es diferente, afirma a su esposo. Es una fuente de ánimo constante para él. No por todo lo que ella se haya merecido, pues si leemos el versículo correctamente, versículos 30 y 31, descubrimos que no es su encanto ni su belleza. Observe lo siguiente, dice, engañosa es la gracia y vana la hermosura. La alabanza que esta mujer recibe se debe a una cosa en particular. Usted puede encontrarla aquí en el versículo 30. ¿Qué dice? Ella teme a Jehová. Eso es lo que la hace diferente. Eso es lo que hace a usted una mujer por encima de todas. Eso hace que su esposo tome nota de usted. Eso le hace distinta, difícil de hallar, de valor incalculable. Ella es una mujer que teme a Jehová. Es por eso que el título que yo he escogido para este mensaje es La mujer que teme al Señor. ¿Pero qué significa esto? ¿Qué involucra esto? Bien, esto nos tomará el resto de nuestro tiempo. Pero deseo aplicar esto a ustedes, tanto a las que son casadas como a quienes están solteras también. Lo he aplicado a las casadas en relación con sus esposos, ya que estas son cosas que se mencionan aquí en cuanto a la relación entre marido y mujer. Pero también tiene mucho significado para usted que no es casada o que puede que nunca desee casarse. Al estudiar el libro de Proverbios para hallar sabiduría en cuanto a este tema, he encontrado 5 cosas que nos ayudarán a entender lo que significa el ser una mujer que teme a Jehová. Por cierto, la palabra temor necesita ser redefinida. Esto debe dar la idea de alguien que anda delante de Dios en reverencia. Es una mujer que toma a Dios en serio. Es una mujer piadosa. Y estas 5 cosas se relacionan todas al tema de la sabiduría. Vayamos un poco más atrás al capítulo 9 de Proverbios, leyendo el versículo 10, y descubramos algo en cuanto al temor del Señor. Proverbios 9, 10. Si usted es una mujer que tiene reverencia por el Señor, si usted tiene un andar sensible delante de Dios, usted ha abierto la puerta de la sabiduría. Puede verlo claramente aquí en el versículo 10. Escuche, el temor de Jehová es el principio de la sabiduría. El pensamiento aquí es el de una entrada, una puerta abierta que lleva al camino de la sabiduría. Es la idea de una puerta que está abierta y que da entrada a un estilo de vida marcado por la sabiduría. Esto es, el principio de la sabiduría y el conocimiento del Santísimo es la inteligencia. Hay personas que al escuchar esto podrían pensar, la sabiduría es como algo secreto. Y Dios lo está ocultando de mí. Y de alguna forma, de alguna manera misteriosa, en un momento misterioso, tal vez yo lo encuentre. No, pero no. La Biblia nos enseña que la sabiduría nos clama y nos llama. La sabiduría desea acompañarnos en nuestra vida. Permita mostrarle algo. Vea el capítulo 8, comenzando en el versículo 1. Proverbios 8:1. Fíjese cómo dice la Escritura. ¿No clama la sabiduría y da su voz la inteligencia? La respuesta implícita es sí. en las alturas junto al camino, a las encrucijadas de las veredas se para, en el lugar de las puertas, a la entrada de la ciudad, a la entrada de las puertas da voces, oh hombres, a vosotros clamo, dirijo mi voz a los hijos de los hombres, entended, oh simples, discreción, y vosotros necios, entrad en cordura, oíd, porque hablaré cosas excelentes, y abriré mis labios para cosas rectas, porque mi boca habla verdad, y la impiedad abomina mis labios. Versículos 2 al 7 de Proverbios 8. Ahora vea el versículo 11 de este mismo capítulo. Porque mejor es la sabiduría que las piedras preciosas, y todo cuanto se puede desear no es de compararse con ella. A mí me encanta la imagen presentada en el capítulo 9, y creo que a usted también le va a gustar. Fíjese muy bien lo que dice Proverbios 9:1. La sabiduría edificó su casa, elaboró sus 7 columnas, mató sus víctimas, mezcló su vino y puso su mesa. Envió sus criadas sobre lo más alto de la ciudad, clamó. Dice a cualquier simple, ven acá. A los faltos de cordura dice, venid, comed de mi pan. En otras palabras, he preparado la mesa para ti. Quiero acompañarte. Quiero que tú y yo caminemos juntos. Quiero hacerte distinta y te ofrezco mis servicios. La sabiduría es presentada como una persona y ella rápidamente ha arreglado la mesa. Digamos que ella ha hecho una reservación para 2 personas, usted y ella. Y ella le dice, come conmigo, yo te alimentaré y te ayudaré a ser una persona distinta, difícil de hallar, de valor incalculable. Entonces vemos cómo la sabiduría clama. Ella dice, venid, comed de mi pan y bebed el vino que yo he mezclado. Dejad las simplezas y vivid y andad por el camino de la inteligencia. Si usted piensa en la sabiduría como algo escondido, secreto, misterioso, o algo que solo aquellos que son fanáticos puedan entender, le ayudará muchísimo a entender este pasaje. La sabiduría siempre es actual, siempre está a tono con nuestros tiempos y es de mucho valor. Eso es realmente lo que usted desea. No importa cuáles sean sus circunstancias, usted desea ser una mujer sabia, ¿no es cierto? No creo que usted estaría aquí en este momento escuchándome si no fuera así. Usted quiere ser una mujer que realmente le sirve al Señor. Usted desea ser alguien fuera de lo común. Bueno, la sabiduría le está diciendo, yo estoy disponible y deseo hacer eso posible para ti en tu vida. Si eso es cierto, la sabiduría comenzará a ser su compañera. Y estas 5 cosas que voy a compartirle comenzarán a ocurrir en su vida. Escucha con atención. La primera de ellas es la siguiente. Un odio hacia el mal. Cuando la sabiduría invade la vida de una persona y comienza a tomar residencia y a echar raíces, comienza a notarse un odio hacia lo malo. Observe Proverbios 8, versículo 12. Yo, la sabiduría, habito con la cordura, y hallo la ciencia de los consejos. El temor de Jehová es aborrecer el mal, la soberbia y la arrogancia, el mal camino y la boca perversa aborrezco. A medida que la sabiduría llega a ser su compañera, usted tendrá una sensibilidad creciente en contra del mal. Y antes de continuar adelante, deseo afirmar el hecho de que el mundo tiene una forma muy particular de camuflar el mal. Este llega a ser cada vez más tolerable para usted. Si usted está casada, lo será para usted y su esposo. Si usted es madre, lo será para usted y sus hijos. Si usted es soltera, lo será para usted y sus amistades. Cuando la sabiduría comienza a tomar su lugar en la vida de una persona, hay una conciencia creciente y aguda hacia el mal. Usted no será engañada por la máscara del sistema de nuestra sociedad. La sabiduría trae consigo un discernimiento, una conciencia de lo que es bueno y de lo que es malo. Note cómo dice el versículo 14 de aquí, de Proverbios 8. Conmigo está el consejo y el buen juicio. Yo soy la inteligencia, mío es el poder. Por mí reinan los reyes y los príncipes determinan justicia. Por mí dominan los príncipes y todos los gobernantes juzgan la tierra. Yo amo a los que me aman y me hallan los que temprano me buscan. Su oración debería ser la siguiente. Señor, comienza en este punto en mi vida. Hazme consciente del mal. Ayúdame a verlo en mi propia vida. Ayúdame a oírlo y a llamarlo por su nombre. Ayúdame a refrenarme de hacer el mal y a desecharlo. Estimada amiga, si usted vive con otras personas en su hogar, sus hijos o su esposo o amistades, Pídele a Dios que haga esa sabiduría tan distintiva en su vida que tan solo su presencia haga a otros conscientes del mal. No puedo dejar de pensar en el hecho de que la mujer sabia ve más allá de lo obvio. Ella ve aún lo que es subliminal, y a medida que aumenta su sabiduría, aumenta también su rechazo por el mal. Permítame hablarle a nombre de su esposo, si usted es casada. Su esposo necesita eso de usted. Los hombres tenemos una tolerancia al mal que muchas veces las mujeres no la tienen, lo cual hace que usted sea de gran valor para esa persona, para su esposo. Los hombres estamos rodeados de un mundo profano y luchamos en contra de él día con día. A su esposo le anima a saber que usted no baja sus estándares. El odio hacia el mal es parte de ser una mujer que teme al Señor. La segunda característica de una mujer que teme al Señor son unos labios refrenados y una lengua controlada. Proverbios 10:11 dice: manantial de vida es la boca del justo, pero violencia cubrirá la boca de los impíos. El odio despierta rencillas, pero el amor cubrirá todas las faltas. En los labios del prudente se halla sabiduría, mas la vara es para las espaldas del falto de cordura. Los sabios guardan la sabiduría, mas la boca del necio es calamidad cercana. Ahora el versículo 18. El que encubre el odio es de labios mentirosos, y el que propaga calumnia es necio. En las muchas palabras no falta pecado, mas el que refrena sus labios es prudente. Plata escogida es la lengua del justo, mas el corazón de los impíos es como nada. Finalmente, versículo 31. La boca del justo producirá sabiduría. ¿Puede usted ver el uso de la lengua? Su conducta al hablar, al comunicarse con otros, demuestra una sabiduría que fluye de sus labios, y los labios se refrenan cuando hay sabiduría. El versículo 32 dice: los labios del justo saben hablar lo que agrada, mas la boca de los impíos habla perversidades. El discernimiento reemplaza el parloteo. Cuando usted habla, hay profundidad en vez de superficialidad, y simplemente palabras llenando el aire. Sea usted una mujer de labios refrenados, de palabras conservadoras, de manera que cuando usted hable, valga la pena escucharla. La sabiduría refrena los labios y controla la lengua. El libro de Proverbios habla mucho en cuanto a eso. Proverbios 12:18 dice: hay hombres cuyas palabras son como golpes de espada, mas la lengua de los sabios es medicina. No todos los proverbios que hablan en cuanto a la lengua son negativos. Piense en la sanidad que Dios le ha traído a usted a través de las palabras de otra mujer en un momento apropiado en su vida. Note cómo dice Proverbios 25, versículo 11. Manzana de oro con figuras de plata es la palabra dicha como conviene. El decir la palabra correcta en el momento correcto es como medicina a la vida. Pídale a Dios que le dé sabiduría para discernir el tiempo en el que usted debe dar un consejo y utilizar su lengua. No solo para decir lo correcto, sino para decir lo correcto en el momento correcto. El valor de usted será mucho más que el de las piedras preciosas. Si usted es una persona así, usted no tendrá precio. Será difícil de hallar, no lo olvide.
1: Querida mujer, usted que me escucha, vale más que una piedra preciosa. Basada en el capítulo 31 del libro de Proverbios, le hemos presentado el mensaje titulado La mujer que teme al Señor, aquí en Visión para Vivir con el pastor Carlos Azazueta. Eva vivió con las consecuencias de su decisión. La esposa de Lot no tomó en serio a Dios. Dalila tentó a un hombre hasta la muerte, y las esposas de Salomón torcieron el corazón de su marido. Algunas de estas mujeres tienen varios capítulos en la Biblia y otras tienen tan solo pocos versículos. Pero si cada mujer estuviera viva hoy, estuvieran compartiendo sus consejos de lo que aprendieron de aquellas decisiones que tomaron en sus vidas. De ser así, hasta las mismas mujeres más malvadas en la Biblia tendrían cosas importantes que enseñarnos. 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

0: Esta es la hora en RRI. Son las 18 horas. 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
1: Saludos, queridos amigos. Hoy es miércoles 6 de mayo. Ayer les compartimos una noticia triste sobre nuestra emisora en Sullana. El día domingo por la noche sufrimos un robo en esta cabina radial. Se llevaron algunos equipos y ya desde hoy estaremos haciendo trabajos para fortalecer nuestra cabina radial que queda en el campo. Oren por estos trabajos y que muy pronto estemos retornando al aire compartiendo la palabra de Dios. 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

Continuamos memorizando la palabra de nuestro Dios y queremos animarle a que usted nos acompañe en este buen ejercicio espiritual. Mateo capítulo 26 y el versículo 41 dice la palabra de Dios: velad y orad para que no entréis en tentación. El espíritu a la verdad está dispuesto, pero la carne es débil. El mismo Señor Jesucristo nos mandó a velar para que no entremos en tentación. Es muy importante que nos mantengamos en oración todo el tiempo, porque es la manera como nos

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Nehemías había recibido la visita de Hanani, uno de sus hermanos, y algunos varones de Judá. Es en esta oportunidad donde Nehemías aprovecha para preguntarles por los judíos que habían escapado y que habían quedado en la cautividad en Jerusalén. La respuesta fue que la condición de su pueblo no era nada alentadora. Los que habían quedado de la cautividad estaban en gran mal y afrenta. Y esto se refiere específicamente a la condición física y espiritual en la que se encontraban. Sí, esa descripción en gran mal y afrenta es en sentido amplio, pues físicamente la ciudad había sido maltratada. La descripción es que los muros estaban derribados y sus puertas quemadas a fuego. Así que no es difícil imaginar el cuadro desolador en el que se encontraba la ciudad de Jerusalén. Cualquiera de nosotros se entristecería en gran manera al saber que su ciudad natal se encontraba en condición de destrucción total. La respuesta inmediata de Nehemías al saber todo esto fue de llanto, ayuno y oración. Todo ello en muestra de su humildad, solidaridad y confianza en las promesas de Dios de reconstrucción. Aquí podemos ver la importancia del ayuno y de la oración intercesora. En lugar de sentirnos frustrados e impotentes ante las situaciones adversas de la vida, Nehemías nos da un ejemplo de la reacción de un buen líder y cómo se debe influenciar en favor de los nuestros buscando la dirección de Dios en momentos de gran pesadumbre. Podemos influir con aliento para el bien. Meditación escrita por Marco Antonio Ramos, Guatemala.

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1: Hay palabras que producen en nosotros imágenes mentales desagradables, por lo que es mejor no mencionarlas ni aún pensar en ellas. Sin embargo, estas palabras, por lo desagradable que nos son, las hemos adoptado como munición que lanzamos a alguien a quien le damos una paliza de palabras cuando nos enfadamos con él. En esta ocasión quisiera examinar el significado real de una de esas palabras, porque si verdaderamente entendemos su significado y reconocemos la realidad de lo que es, seguramente no querremos usar este término en la forma tan casual que lo hacemos al expresar enfado o contrariedad. La palabra a la que me refiero es infierno. ¿Cuántas veces no has escuchado tú la expresión "vete al infierno"? Quizás tú mismo la has usado, o es posible que otros te la hayan dirigido a ti. Si en realidad supieras lo que el infierno es, tal vez no se lo recomendarías a nadie, o por lo menos lo pensarías dos veces antes de hacerlo. Aunque el concepto de fuego, el diablo y demonios es asociado con el infierno y correctamente de acuerdo con la Biblia, la percepción que la mayoría de las personas tienen no es correcta. Y esa percepción es una de incredulidad. Desde pequeños hemos oído acerca del infierno y cierta imagen nebulosa e incompleta se ha formado en nuestras mentes. Pero son pocos en quienes existe la convicción de que tal lugar existe.

El infierno es una de esas cosas que pensamos que, como pueda ser, tal vez no lo es. Y como no lo sabemos, siendo algo tan desagradable y repulsivo, mejor ni pensar en ello. Lo importante, sin embargo, es que el Señor Jesucristo sí creyó que era necesario pensar en ello, pues a menudo hizo referencia a lo que era y lo que significaba. Por ejemplo, en cierta ocasión el Señor comparó al mundo a un campo en el cual no solo crece la buena semilla, sino que también la cizaña. Y hablando del tiempo de la siega, dijo así: de manera que como se arranca la cizaña y se quema en el fuego, así será el fin de esta edad. Enviará el Hijo del Hombre a sus ángeles y recogerán de su reino a todos los que sirven de tropiezo y a los que hacen iniquidad y los echarán en el horno de fuego. Allí será el lloro y el crujir de dientes. También hizo otra comparación, pues dijo: el reino de los cielos es semejante a una red que echada en el mar recoge de toda clase de peces, y una vez llena la sacan a la orilla y sentados recogen lo bueno en cestas y lo malo echan fuera. Así será el fin de la edad. Saldrán los ángeles y apartarán a los malos de entre los justos y los echarán en el horno de fuego. Allí será el lloro y el crujir de dientes. En ambas comparaciones, la enseñanza principal es que en el mundo hay básicamente dos clases de personas que viven y conviven juntos, pero que llegará el tiempo cuando todo será traído a una consumación, a su fin, y unos serán apartados para ser lanzados a un lugar descrito como el horno de fuego, un lugar el cual causará lloro y crujir de dientes, lo cual es una expresión bíblica que denota pena y dolor. Indudablemente, el lloro y la pena vienen a ser acentuados por el hecho de que este sufrimiento es de carácter eterno, pues el Señor Jesucristo hace referencia a lo que Él describe como el fuego que no puede ser apagado, donde el gusano de ellos no muere y el fuego nunca se apaga. Es ese aspecto de sufrimiento eterno lo que hace el pensamiento del infierno algo temible y repulsivo, y en efecto así debe ser. Pero la repulsión que tenemos de un lugar como el Señor Jesús lo describe debe de motivarnos a evitar tener que ir a ese lugar. Es claro que según la enseñanza bíblica, todo esto implica que hay personas que van al infierno y que pasarán ahí la eternidad, separados de Dios y en constante sufrimiento. En el pasaje bíblico donde el Señor Jesús enseña acerca de lo que se conoce como el juicio de las naciones, nos dice Él que los apartará los unos de los otros y dirá a unos: venid, benditos de mi Padre, heredad el reino preparado para vosotros desde la fundación del mundo. Pero a los otros les dirá: apartaos de mí, malditos, al fuego eterno preparado para el diablo y sus ángeles. Y concluye el Señor diciendo: irán estos al castigo eterno y los justos a la vida eterna. Una vez más, el aspecto de eternidad viene a relucir en las palabras del Señor Jesús, pero también el aspecto de preparación. Tanto el reino del cielo con sus bendiciones han sido preparados por Dios para los que gozarán de ellos, así como el fuego eterno, el cual dice el Señor ha sido preparado para el diablo y sus ángeles. Desde tiempo inmemorial, desde antes de la fundación del mundo, Dios sabía que algunos responderían a su enseñanza y obedecerían, y por lo tanto preparó un lugar para ellos, y también sabía que otros seguirían los designios de Satanás y terminarían en compañía de él en el infierno. Encontramos en el libro de Apocalipsis que en los últimos tiempos Satanás se manifestará con gran poder, engañando a los moradores de la tierra. En ese tiempo tendrá como aliados a dos personajes, a quienes se identifican como la bestia y el falso profeta. De estos, dice la Biblia, que la bestia fue apresada y con ella el falso profeta.
Estos dos fueron lanzados vivos dentro de un lago de fuego que arde con azufre. Y luego pasa a relatar que el diablo fue lanzado en el lago de fuego y azufre donde estaban la bestia y el falso profeta, y serán atormentados día y noche por los siglos de los siglos. Dios, en su soberanía y poder, preparó un lugar de castigo y sufrimiento eterno para los seres angelicales que se rebelaron contra él, pero no solo para ellos, sino que, como dice Pablo a los tesalonicenses, para todos los que no conocieron a Dios ni obedecen el evangelio de nuestro Señor Jesucristo. El libro de Apocalipsis corrobora esta enseñanza diciendo que el que no se halló inscrito en el libro de la vida fue lanzado al lago de fuego. De manera que la enseñanza de la Biblia acerca del infierno es clara. El infierno es un lugar de sufrimiento eterno en el cual estarán todos aquellos que no han conocido a Dios. El infierno entonces es algo que, en vez de usarse casualmente en broma, debe hacernos pensar en lo serio de nuestro destino eterno. En vez de tratar de bloquear de nuestra mente el concepto de infierno, porque tal vez decimos no estamos seguros de su realidad, debemos entonces reconocer que el Señor Jesucristo enseñó acerca del infierno como una advertencia de la horrenda realidad que espera a aquellos que no han obedecido a Dios. ¿Qué debo hacer para obedecer a Dios?, preguntas tú. ¿Significa esto que debo someterme a una larga lista de estipulaciones y cumplirlas al pie de la letra, y que si fallo es en algo entonces voy al infierno? No, la Biblia es clara también en ese aspecto, pues dice Romanos 5:19 que así como por la desobediencia de un hombre, es una referencia aquí a Adán, los muchos fueron constituidos pecadores, así también por la obediencia de uno, o sea el Señor Jesucristo, por la obediencia de él, los muchos fueron constituidos justos. Nuestra justicia delante de Dios, y por lo tanto nuestra salvación para no perecer en el infierno, depende no de lo que tú o yo hagamos, sino de lo que Cristo Jesús ya ha hecho. Lo que Dios requiere de ti entonces es que recibas a Jesucristo como tu Salvador, como la provisión de Dios para perdón y vida eterna. Fue Jesús quien se dio a sí mismo en rescate por ti. Acepta hoy la salvación que te da y tendrás vida eterna.

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1: Las pasiones mueven nuestra vida. El fútbol, autos, grandes proyectos, ropa y mucho más. Todo lo que hacemos es el resultado de lo que más valoramos. La pasión más grande del rey David era su Dios. Él dijo en el Salmo 42, en los versos 1 y 2, como el ciervo brama por las corrientes de las aguas, así clama por ti, oh Dios, el alma mía. Mi alma tiene sed de Dios, del Dios vivo. ¿Cuándo vendré y me presentaré delante de Dios? Todos sus poros transpiraban por Dios. ¿Es Dios tu más grande pasión? Invierte tu tiempo y todos tus intereses en Dios, y Él será tu más grande pasión.

0: Esta es la hora en RRI.
1: Son las 18 horas, 30 minutos.
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0: ¿Cómo se siente después de oír el noticiero por televisión? ¿Se siente animado con ganas de levantarse al día siguiente, con optimismo porque el futuro se ve positivo? Lo más probable es que se sienta desalentado, porque los noticieros parecen concentrarse en lo negativo que ocurre en nuestra sociedad. Hoy aquí en Momento Decisivo, el Dr. David Jeremiah empieza su nueva serie, a la que ha titulado Palabras de aliento para tiempos desalentadores. 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
1: Pues bien, gracias por acompañarnos hoy. Hoy empezamos una nueva serie a la que he titulado Palabras de aliento para tiempos desalentadores. Lo que oímos en las noticias o lo que vemos que sucede a nuestro alrededor o al otro lado del mundo parece que fuera razón suficiente para sentirse desalentado. Enfermedades, tragedias y cataclismos en la naturaleza parecen sucederse sin nada que los contenga. Tal parece que ninguna autoridad puede controlar el crimen, o reducir la inflación, o impedir que surja alguna revuelta en alguna parte del mundo. Son tiempos desalentadores, pero la palabra de Dios tiene abundantes palabras de aliento para tiempos desalentadores. Hoy empezamos con el mensaje, Dios camina con usted a través de las pruebas. En esta serie consideraré varias de estas palabras alentadoras. Espero que nos acompañe en todos estos mensajes. Además de los mensajes que escucha por radio, también hemos preparado para usted la guía de estudio que lleva el mismo título, Palabras de aliento para tiempos desalentadores. La guía de estudio tiene preguntas de aplicación, bien sea para su estudio personal o para estudiar en algún grupo pequeño, una clase de estudio bíblico o con su familia. Mañana concluiremos con la segunda mitad del mensaje, Dios camina con usted a través de las pruebas. El día viernes estudiaremos una lección titulada, Dios no le ha abandonado. Y el martes de la próxima semana estudiaremos una lección titulada, Dios está cerca de usted. Estos son apenas los primeros mensajes de esta serie de 10 mensajes que cubriremos durante todo este mes de mayo. Espero que tenga su Biblia a mano y que la abra al pasaje que consideraremos hoy. Espero que también abra su corazón a la enseñanza del Espíritu Santo. Empecemos nuestro estudio de las palabras de aliento para tiempos desalentadores.

Era la segunda parte del sexto inning y el más temido bateador de los Expos de Montreal, Tim Raines, estaba al bate. El lanzador, levantando en alto la pierna, lanzó la pelota lo más fuerte que podía. Fue el último lanzamiento que jamás haría. Un crujido estruendoso, espantoso, se oyó en todo el estadio. Debilitado por un cáncer no detectado, el húmero del brazo con que Dave Dravecki lanzaba se partió en dos. Él sostuvo su brazo para impedir que saliera disparado hacia el plato mientras lanzaba un alarido y caía a tierra de cabeza. Después de muchos exámenes, los médicos le dijeron que tendrían que amputarle el brazo lanzador desde el hombro para asegurarse de que el cáncer no se esparcía a otras partes de su cuerpo. Dave Dravecki estaba en la cima de su carrera y debía haber esperado que jugaría béisbol por muchos años más. Era un excelente lanzador zurdo, pero ahora todo se había acabado. Varias semanas después de la cirugía, Dave Dravecki volvió al estadio Jack Murphy para agradecer a sus muchos amigos en San Diego. Hasta donde recuerdo, se agotaron las entradas y fue recibido con una ovación de pie. Como en toda otra ocasión en que hablaría desde que dejó la sala de recuperación sin su brazo izquierdo, Dave Dravecki glorificó a Dios y alabó el nombre de Jesús. Pero nunca olvidaré el día después de esa ocasión en el estadio. Estaba leyendo la sección deportiva del periódico de San Diego e informaron que Dave Dravecki había recibido más de 700 invitaciones para hablar durante el año siguiente. Lo que parecía ser tragedia en su vida había producido una plataforma y todo empezó a verse diferente de lo que parecía al principio. Esto nos recuerda a todos que a menudo Dios tiene propósitos ocultos en la adversidad que Él permite que nos venga. De hecho, la carta a los Filipenses es parte de las llamadas epístolas carcelarias, lo que significa que Pablo escribió estas palabras desde la prisión. El libro de Apocalipsis, que atesoramos, lo escribió el apóstol Juan mientras estaba en la isla de Patmos, exiliado, debido a su relación personal con Jesucristo. Y podría referir a los días más allá de la Biblia y contarles de muchos dones maravillosos que atesoramos y que surgieron bajo la presión de la adversidad. Fue lo mismo para el apóstol Pablo. Al empezar el pasaje seleccionado para este mensaje en el capítulo 1 y empezando en el versículo 12, leemos: "Quiero que sepan, hermanos, que las circunstancias en que me he visto han redundado en un mayor progreso del Evangelio. ¿Cuántos de ustedes saben que las cosas suceden? Las cosas nos suceden." Aquí tenemos a Pablo recordándoles a los creyentes de Filipos que él había atravesado unos cuantos días difíciles. Por 2 años había estado preso en Cesarea y ahora estaba preso en Roma. Y según su propio testimonio, sabemos que Roma era un lugar a donde Pablo aspiraba a ir. Una de sus metas personales era que antes de morir pudiera predicar el Evangelio en Roma. Había orado al respecto y ahora está en Roma. Esto es lo que las Escrituras dicen en Hechos capítulo 23, versículo 11. A la noche siguiente, el Señor se le apareció a Pablo y le dijo: "Ten ánimo, porque como has testificado fielmente de mi causa en Jerusalén, así has de testificar también en Roma." Cuando Pablo oró por tener un viaje próspero a Roma y en la voluntad de Dios, en Romanos, capítulo

ha observado que Pablo quería ir como predicador y acabó yendo como prisionero. Lo que nos recuerda a todos que cuando oramos al Señor debemos ser muy específicos, no solo en cuanto a lo que deseamos, sino en cómo queremos que eso suceda. Todo en cuanto al encarcelamiento de Pablo era una farsa. Lo insultaron y se mofaron de él. Y sin embargo, Pablo todavía estaba seguro de que su aflicción y sufrimiento era parte del plan de Dios para su vida. Escribiendo en su segunda carta a los Corintios, en el capítulo 12, versículo 10, dice: Por eso me complazco en las debilidades, en insultos, en privaciones, en persecuciones y en angustias por amor a Cristo, porque cuando soy débil, entonces soy fuerte. Busqué lo que quiere decir la expresión me gozo y hallé que quiere decir pensar bien de o tener la actitud correcta hacia. Al relatarles su situación a sus amigos en Filipos, claramente tenía la actitud correcta hacia sus problemas. Aquí vamos a aprender cómo se puede tener gozo en medio de la adversidad. Al observar a Pablo procesar lo que le estaba sucediendo, su explicación optimista ha sido fuente de estímulo para mí y también para todos los que leen esto y que están atravesando el valle de la adversidad. En este pasaje, Pablo nos da 7 principios probados en cuanto a por qué debemos ver la adversidad de una manera diferente a como la vemos normalmente. Nuestra respuesta normal es: Señor, quítame esto o sácame de esto. Pero quiero que noten lo que Pablo hizo, puesto que tenía la actitud correcta al respecto. Hizo un inventario de dónde estaba y cómo eso le afectaba. Este es el primer principio. La adversidad promueve el progreso del Evangelio. Filipenses capítulo 1, versículo 12 dice: Quiero que sepan, hermanos, que las circunstancias en que me he visto han redundado en un mayor progreso del Evangelio. Cuando Pablo habla de la situación presente mientras estaba en la cárcel, note que no habla de lo mala que era la comida o lo frío que era de noche. No habla de ninguna de sus incomodidades personales. No se ocupaba por la inconveniencia que el encarcelamiento le causaba. Su preocupación era primordialmente por el Evangelio y su progreso. Veía todo en su vida por los lentes de ganar el mundo para Cristo. Les dijo a los creyentes de Filipos que lo respaldaban en oración, que su encarcelamiento en realidad había resultado en un mayor progreso del Evangelio de lo que se había esperado. Pablo usa una expresión que es muy interesante. Describe el progreso del Evangelio y lo hace usando un término militar que usaban los ingenieros que preparaban el camino para el avance del ejército al retirar los obstáculos que había, tales como piedras o árboles o cosas así. Pablo veía su encarcelamiento como la remoción de las barreras para que el Evangelio fuera a Roma, tal como David Dravecki nunca hubiera recibido 700 invitaciones para hablar de la obra de Cristo en su vida sin su encontrón con el cáncer. Así Pablo reconoció que sin su encarcelamiento, la influencia del Evangelio en Roma habría sido más lenta. Y aprendemos más al respecto cuando pasamos al segundo punto. La adversidad promueve el avance del Evangelio y también la adversidad provee oportunidades para testificar. En el versículo 13, Pablo escribe: Por eso me complazco en las debilidades, en insultos, en privaciones, en persecuciones y en angustias por amor a Cristo, porque cuando soy débil, entonces soy fuerte. Cuando Pablo habla de que sus prisiones habían llegado a ser evidentes a todos en el palacio, se refiere a la Guardia Pretoriana, que era un grupo de tropas escogidas imperiales, de choque, encargados de guardar a los que esperaban comparecer ante el César. Estos guardias habían estado expuestos al testimonio de Pablo que él les daba de manera personal, y también oían en cuanto él lo decía a otros, y no podían evitar su impacto. Sin su encarcelamiento, Pablo nunca habría tenido alguna manera de acercarse a los más altos dignatarios en el Palacio de Roma. Sabemos que unos cuantos de estos altos dignatarios entre las Fuerzas Armadas eran el escaño más alto en el gobierno romano. También sabemos que, debido a la presencia de Pablo, algunos de estos dignatarios se convirtieron a Cristo. ¿Cómo sabemos eso? Pues bien, en las últimas palabras de esta carta, Pablo habla de todos los santos de la casa de César, capítulo 4, versículo 22. Ahora, permítanme desmenuzar eso y decirles cómo funciona esto. Supongan que Pablo hubiera dicho:
voy a ir a Roma y voy a empezar

0: a predicar el Evangelio desde los más encumbrados a los más humildes. ¿Cuántos saben que la influencia va de arriba para abajo y no de abajo para arriba? Él no podría haber hecho eso. Nadie sabía quién era. Era un judío desconocido que había tenido una experiencia que relataba y que parecía producir problemas dondequiera que fuese. ¿Cómo podría haber jamás podido empezar a predicar a los más altos dignatarios de la cultura de Roma? Pues bien, Dios se figuró eso, lo llevó como prisionero. Ahora, todos los días, 24 horas al día, estaba encadenado a un soldado romano. Cada 6 horas cambiaba el guardia, así que Pablo tenía 4 personas en perspectiva para oír el Evangelio cada día de la semana. Me puse a calcular esto y fueron como 2 años de encarcelamiento. Habría tenido algo así como 3,000 oportunidades de testificarle al escaño más alto del gobierno de Roma. Estaba encadenado a soldados romanos. Imaginémonos que eran ateos. ¿Piensan que querían oír el Evangelio? No importa. Estás encadenado al testigo número 1 por las próximas 6 horas. Te guste o no, vas a oír el Evangelio. Y mientras él predicaba el Evangelio a los soldados, todos los oían, y eso producía un revuelo. Fue el principio de la llegada del Evangelio a Roma. Yo no hubiera hecho eso. A mí no se me habría ocurrido ese plan. Pero Dios hace a un lado todas las cosas normales y siempre se le ocurre su propio plan. La Biblia dice en Hechos, capítulo 28, versículos 30 a 31. Pablo se quedó por 2 años enteros en la habitación que alquilaba y recibía a todos los que iban a verlo, predicando el reino de Dios y enseñando todo lo concerniente al Señor Jesucristo con toda libertad, sin estorbo. Tuvo un pase libre para predicarle el Evangelio a la aristocracia de Roma por 2 años enteros. Y cuando después de mencionar la guardia pretoriana añade y a todos los demás, revela el hecho de que su encarcelamiento estaba haciendo un impacto en todos los demás en el palacio. Tuvo la oportunidad de darle su testimonio a otros soldados, criados domésticos y funcionarios del gobierno. Recuerdo haber leído el primer libro de Corrie ten Boom, que relata su experiencia en Ravensbrück, encarcelada durante la Segunda Guerra Mundial. Al reflexionar sobre el dolor y sufrimiento que atravesaba, llegó a comprender que uno de los propósitos de Dios era que su sufrimiento beneficiara a otros. Esto es lo que dice: Dios me había llevado allá por una tarea específica. Estaba allí para llevar al Salvador a los afligidos y desalentados. Debía buscar cómo consolarnos. Debía señalar el camino al cielo a personas entre las cuales había muchas que pronto morirían. Como muchos otros que sufrieron después de él, Pablo utilizó su adversidad para que fuera una plataforma para el Evangelio. Lo que el enemigo había esperado que estorbaría el Evangelio, en realidad lo hizo progresar. Si acaso no por otra razón aparte de esta, debemos pensarlo 2 veces antes de quejarnos de nuestras situaciones difíciles. Bien puede ser que Dios se propone algo eterno. Tal vez usted esté en ese lugar debido a que alguien con quien usted se topará nunca lo hubiera encontrado si eso no le hubiera sucedido. Y Dios va a usarlo a usted, así como él usó a Dave Drabecki y como utilizó al apóstol Pablo. La adversidad promueve el progreso del Evangelio y provee oportunidad para testificar. Número 3. La adversidad produce valentía en nuestros hermanos creyentes. Filipenses, capítulo 1, versículo 14. La mayoría de los hermanos confiando en el Señor por causa de mis prisiones tienen mucho más valor para hablar la palabra de Dios sin temor. Es evidente por esta declaración que cuando Pablo fue encarcelado, eso ejerció su efecto sobre todos sus asociados, todos sus colegas predicadores. Él se había dado cuenta de que muchos de ellos cobraron mayor confianza e intrepidez debido a que vieron el valor que él mostró. Amigos, la valentía es contagiosa, ¿lo saben? La persecución puede ser productiva y uno tiene que preguntarse qué hubiera pasado con el Evangelio si no hubiera habido persecución. ¿No les parece interesante que Dios ha utilizado la persecución para hacer que las personas hagan lo que Él les dijo que hicieran y que no quisieron hacerlo de buena gana? Por ejemplo, en los primeros días de la iglesia, cuando fue dada la Gran Comisión indica de manera muy clara las prioridades. Pero recibirán poder cuando el Espíritu Santo venga sobre ustedes y serán mis testigos en Jerusalén, en toda Judea y Samaria y hasta los confines de la tierra. Pero el problema fue que el evangelio se atascó en Jerusalén. La iglesia empezó a crecer. Era una situación cómoda. Es como lo que sucede cuando uno está en un grupo pequeño y alguien dice, queremos empezar otro grupo. ¿Estás bromeando? Nunca he estado en otro grupo como este. De aquí no me muevo. Pienso que eso fue lo que sucedió en Jerusalén. La iglesia creció. Era emocionante. Todo parecía crecer como de manera explosiva. Pero lo que habían hecho es dar solo el primer paso de los muchos pasos que les fueron asignados. El Señor dijo, vayan a Jerusalén y comiencen, pero no se queden en Jerusalén. Pues bien, permítame leerles lo que sucedió. Hechos, capítulo 8, versículos 1 y 4. En aquel día se desató una gran persecución en contra de la iglesia en Jerusalén y todos fueron esparcidos. Así que los que habían sido esparcidos iban predicando la palabra. Dios utilizó la persecución para lograr su propósito. Ellos no querían ir de buena gana. Él envió la persecución y ellos tuvieron que ir. Es como aquello de que hemos estado hablando en nuestra iglesia en cuanto a que el Señor nos ha dicho que vayamos por todo el mundo y llevemos el evangelio a toda persona. No hemos hecho esto de la mejor manera en que deberíamos haberlo hecho. Así que Dios está trayendo el mundo a nuestras puertas. Ahora tenemos como vecinos a personas que vienen de todas partes del mundo y tenemos la oportunidad de anunciarles el evangelio. Quiero decirles que en mi propia vida he presenciado el impacto contagioso del sufrimiento valiente. Recuerdo la muerte de un hombre llamado Paul Carlson, que fue misionero en el Congo. Recuerdo la experiencia, y pienso que ustedes también, de Jaime Elliott, quien fue misionero a los indígenas Aucas del Ecuador, y Chet Bitterman, misionera en Colombia. Debido a estas personas, probablemente se han reclutado más misioneros que debido a todos los demás programas de reclutamiento. Cuando las personas ven valentía, eso los atrae como un imán. La Biblia dice que cuando Pablo fue a la cárcel y sus colegas vieron sus cadenas, cobraron mayor intrepidez para predicar la palabra de Dios sin temor. Número 4. La adversidad demuestra el carácter de nuestra amistad. Esta es una sección algo confusa de este pasaje, pero pienso que si prestan atención, podemos desempacarlo y ustedes captarán lo que tiene lugar aquí. En Filipenses capítulo 1, versículos 15 al 18, Pablo dice que mientras él está en la cárcel, algunos, a la verdad, predican a Cristo aún por envidia y rivalidad, pero también otros lo hacen de buena voluntad. Estos lo hacen por amor, sabiendo que he sido designado para la defensa del evangelio. Aquellos proclaman a Cristo por ambición personal, no con sinceridad, pensando causarme angustia en mis prisiones. Entonces, ¿qué? Que de todas maneras, ya sea fingidamente o en verdad, Cristo es proclamado, y en esto me regocijo, sí, y me regocijaré. Ahora, esto es lo que está sucediendo. Pablo desde la cárcel, él mira y recibe información respecto a sus colegas, porque no está privado de esa información, y ellos le cuentan lo que está sucediendo en el cristianismo. Lo que le dicen es que algunos de sus asociados han utilizado el encarcelamiento de él para hacer progresar sus propias carreras. En realidad, estaban usando la adversidad que tenía lugar en la vida de Pablo para lograr ventaja para sí mismos. Sé que eso no sucede en el día de hoy, pero ocurrió en los tiempos bíblicos. Estas personas eran maestros falsos y predicaban el evangelio, pero Pablo vio que estaban utilizando su encarcelamiento para propósitos que no eran santos, y describe a los que estaban predicando por razones equivocadas y utiliza una expresión interesante. Dice que predican por contención, o como dice otra traducción, por ambición egoísta. La expresión significa hacer campaña por algún cargo a fin de lograr que la gente vote por uno. Lo que se proponían aquellos predicadores era lograr que la gente le siga. El objetivo de Pablo era que las personas sigan a Cristo. Esos predicadores estaban buscando seguidores y usaban el encarcelamiento de Pablo como plataforma para predicar ese mensaje. Pero observen lo que Pablo hizo. No despotricó contra ellos, no envió a alguien a que los corrigiera. Lo pensó y trató de hallar alguna resolución. Esto es lo que dice. Se regocija en que Cristo está siendo predicado, aunque no sea como él quisiera que lo sea. Sabía que, aunque Cristo tal vez no podría elogiar el motivo del mensajero, Cristo siempre haría honor al mensaje. ¿Sabían ustedes que a veces hay personas que son salvadas al escuchar un mensaje que predica a alguien que ni siquiera conoce personalmente al Señor Jesucristo? El poder no está en el mensajero, el poder está en el mensaje. Así que ponga en libertad el mensaje. Pablo dice: pues bien, no me gusta esto. En realidad, tengo una revelación de quiénes son estas personas. ¿Cuánto sabe que cuando uno atraviesa adversidad, descubre quiénes son realmente sus amigos? ¿Verdad? Y algunos de aquellos que usted pensaba que eran verdaderos amigos, la adversidad los deja al descubierto muy rápido. Pablo descubrió esto cuando fue a la cárcel. La cuestión de fondo es que allí estaba Pablo y se preocupaba de una sola cosa: el Evangelio. No me importa quién lo predica. No me gusta todo lo que están haciendo. Pienso que no está bien, pero gracias a Dios, la palabra de Dios está siendo predicada. Número 5. La adversidad impulsa el crecimiento en nuestras vidas. En Filipenses capítulo 1, versículos 19 al 20 leemos: porque sé que esto resultará en mi liberación mediante las oraciones de ustedes y la provisión del Espíritu de Jesucristo, conforme a mi anhelo y esperanza de que en nada seré avergonzado, sino que con toda confianza, aun ahora, como siempre, Cristo será exaltado en mi cuerpo, ya sea por vida o por muerte. Pablo dice, al considerar su situación: voy a aprovechar esto y voy a ver cómo Dios hace en mi vida algo que no se podría haber hecho si yo no estuviera aquí en esa situación. ¿Cuántos saben que la adversidad separa a los hombres y mujeres? Hace a algunos de ellos mejores personas y hace que otros se amarguen. Hace más de 80 años, un psicólogo bien conocido llamado William James escribió estas palabras. Presten atención. Dice: la mayoría de las personas viven, sea física, intelectual o moralmente, en un círculo muy restringido de su ser potencial. Hacen uso de una porción muy pequeña de su conciencia posible, de los recursos de su alma, en general, muy parecido al hombre que de todo su organismo corporal cultiva el hábito de usar y mover solo su meñique. Las grandes emergencias y crisis nos muestran cuánto mayores son nuestros recursos vitales de lo que hemos supuesto. En otras palabras, cuando atravesamos adversidad, descubrimos una capacidad que está más allá de lo que sea que nosotros sabíamos que éramos capaces. Tal vez hayamos visto que alguien atraviesa una situación como aquella en que estamos y nos hemos dicho: yo nunca podría hacer eso, pero sucede. Y descubrimos que Dios ha plantado en nosotros recursos que nunca hemos usado. Nos ha dado valor que ni siquiera sabíamos que teníamos. Nos ha dado sabiduría a fin de que podamos sortear las cosas. La adversidad agudiza la atención. La adversidad remueve todas las cosas que no son esenciales y le ayuda a uno a ver con claridad cómo hacer lo que hay que hacer. Pablo pasa a hablar de algunas cosas que le habían ayudado durante ese tiempo. Habla de las oraciones de sus amigos. En el versículo 9 indica que estaba agradecido porque sus amigos en Filipos estaban orando por él. Dice: voy a salir de esto, voy a ser librado gracias a las oraciones de mis amigos. Pablo tenía algo que tenía lugar con sus iglesias. Se llama el acuerdo de mutualidad. Como saben, Pablo oraba por sus amigos. Pero, ¿alguna vez han notado que Pablo tenía cierta expectativa cuando oraba por sus amigos? Permítame mencionarles unos cuantos versículos. En Romanos capítulo 1, versículo 9 dice: pues Dios, ¿a quién sirvo en mi espíritu en la predicación del Evangelio de su Hijo, me es testigo de cómo sin cesar hago mención de ustedes? Pablo dice: les ruego, hermanos, por nuestro Señor Jesucristo y por el amor del Espíritu. Espero que esta primera parte del primer mensaje de esta nueva serie, Palabras de Aliento para Tiempos Desalentadores, haya despertado su apetito y estimulado su decisión para acompañarnos durante toda esta serie. Tengo mucho más para decirle respecto a lo que dice la Biblia para alentarnos en estos tiempos. Lo haré cuando volvamos a reunirnos mañana para otra edición de Momento Decisivo.
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Esta es la hora en RRI. Son las 19 horas. 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

Continuamos memorizando la palabra de nuestro Dios y queremos animarle a que usted nos acompañe en este buen ejercicio espiritual. Mateo capítulo 26 y el versículo 41 dice la palabra de Dios: velad y orad para que no entréis en tentación. El espíritu a la verdad está dispuesto, pero la carne es débil. El mismo Señor Jesucristo nos mandó a velar para que no entremos en tentación. Es muy importante que nos mantengamos en oración todo el tiempo, porque es la manera como nos

Para la sociedad, ser cristiano es ser inconsistente. Hola, soy Carlos Azazueta. En ocasiones, los cristianos decimos una cosa, pero hacemos otra. Decimos haber sido transformados, pero nos impacientamos fácilmente. Conducimos irresponsablemente, pero llevamos una calcomanía en el parachoques que dice, Jesús es mi Señor. Podemos ver esto como una batalla contra la carne.